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2: Continuamos con Agustín Zambrana en el búnker.
3: Han seguido una sucesión para dejar el poder a esta gente. Si vamos nuevamente con el video, a esta multitudinaria gente en una concentración que le hizo creer que ellos definían el destino del país, que esta gente campesina, indígena, eran los que tenían que apropiarse del poder, porque de ellos era la patria del territorio, cuando en realidad ya en el 52 vino la reforma agraria, el voto universal y una serie de, digamos, acciones que tomó la República, el Estado, para poder garantizar sus derechos. Pero bueno, en el discurso sirvió, en la práctica terminaron de pobres pasando a ser miserables y el día de hoy su suerte, si ustedes observan, prácticamente no ha cambiado nada estos 20 años. ¿En qué han mejorado los indígenas? ¿En qué han mejorado los ponchos rojos? ¿En qué ha mejorado su situación? Pero bueno, decía, la historia tiene varios protagonistas. Virginio.
4: Esos protagonistas que hoy día les hacen creer que son dueños de la patria. Yo pregunto, con todo respeto al pueblo aymara, ¿por qué los aymaras dicen ser los dueños de Bolivia? Con todo respeto y cariño. No existen quechuas, por si acaso, cada dos quechuas hay un aymara. Hay el doble de quechuas que aymaras en Bolivia. El territorio quechua es un territorio mucho más grande que el territorio aymara en Bolivia. Perdón, no existen los guaraní, no existimos los mestizos en Bolivia. No existimos
3: los moxeños, los chiquitanos, bueno, somos
4: los huernayes,
3: categorizado 32 nacionalidades, ¿no?
4: Entonces, la pregunta es, frente a esta mentira, yo decía hace un momento, se me cortó porque entró una llamada, perdón, ustedes son un pueblo que nunca han sido derrotados, mentira, claro que los han derrotado. Los han derrotado primero los incas, y por eso es que cuando llegan los españoles se liberaban de los incas, y fueron esclavizados por los españoles, fueron maltratados, al igual que los quechuas. El único pueblo al cual no vencieron, no pudieron doblegar, fueron a los guaraníes. El único pueblo que los españoles, obviamente hay una parte también los chiquitanos y hay otros pueblos menores, que no pudieron llegar a todos los pueblos de las tierras bajas, no fueron colonizados, fueron libres siempre. Entonces dejemos ya de tanta mentira, de tanta impostura. Los aymaras son fundamentales para nuestra patria, sí lo son. Los quechuas son fundamentales, sí lo son, al igual que cada uno de nosotros, de los bolivianos. Otra vez ponen el

0: tema racial por encima de todos hoy.
1: Sí, simplemente un aspecto nada más para acotar, porque este no es un tema de debate, ¿no? Si los quechuas, si los aymaras, si los guaraníes o los moxeños o los otros pueblos ancestrales, indígenas, que han habitado y que han tenido presencia en todo el territorio nacional, el día de hoy tienen esa misma oportunidad. La pregunta es, ¿cómo van a poder mejorar su situación económica? ¿Cómo vamos a poder salir todos de la pobreza? Y así, divididos, como nos han clasificado, va a ser muy difícil, ¿no? Porque vamos a entrar a un falso debate, los quechua, los aymaras, ¿cómo queda con el tema de los guaraníes? Y al final, los churumatas, los coimatas, los pueblos del sur que se encontraban y que vivían en Tarija. Entonces, yo creo que lo importante es lo siguiente, buscar como bolivianos y encontrar qué nos une, qué nos hace grande como bolivianos. Nos hemos dado cuenta que a lo largo de la historia siempre nos han dividido y esa división ha sido maquiavélica, ¿no? Porque divide para reinar. Eso ha ocurrido durante la corona española, han dividido a los pueblos que estaban acá. Hoy ocurre con lo mismo, nos dividen a la gente del campo con la gente de la ciudad, porque nos quieren gobernar, nos quieren imponer ideologías y falsos debates que el día de hoy no corresponden a una realidad de Bolivia que exige una grandeza mayor de mirar qué es lo que nos une. Y creo que esa es la profunda reflexión, mirar a la patria como una sola casa grande y encontrar los aspectos de reconciliación que nos puedan unir, si es que alguien tiene algún resentimiento, pero el día de hoy sobrepasar, porque el desafío es mayor, cómo salir adelante como un país fuerte. Tenemos todo, todo, todo. ¿Qué país de Europa quisiera tener el territorio que tiene el día de hoy Bolivia? Y nosotros peleándonos por miserias, siendo estos pueblos una vez más utilizados para apetitos personales, para apetitos políticos, no para mejorar, no para cambiar, no para prosperar. Eso es lo lamentable. Pero arranquemos en materia informativa, te propongo, Virginia, porque hoy el país está respondiendo en diferentes ciudades, en diferentes latitudes. Mira que ayer hubo una multitudinaria marcha en Tarija, hubo una vigilia en la ciudad de La Paz multitudinaria. Hoy en Santa Cruz, esta otra Bolivia trabajadora, productiva, también se levanta con sus banderas, pide paz, pide unidad, y a ese pedido nos sumamos. Estamos ya en vivo con las imágenes que estamos en este momento recuperando de Santa Cruz, donde llegaron no solamente organizaciones, esos pueblos bajos del oriente, que también recordarás en el 90 marcharon hacia la sede de gobierno, recordarás que también hay sectores de Pando y de Beni que pedían muchas cosas y hoy se encuentran en esta plaza. Santa Cruz ha terminado siendo el eje que puede aglutinar a departamentos que se encuentran más hacia el norte, Pando y Beni, que también se han sumado a esta importante manifestación pacífica pidiendo unidad a los bolivianos y bolivianas. Estas son las imágenes que nos están llegando ya desde Santa Cruz, desde la plaza principal, para observar, para poder ver que estas son marchas pacíficas. Aquí no hay palos, no hay dinamitazos a la cabeza del Comité Pro Santa Cruz. Están con el himno a Santa Cruz en este momento, entonando el himno a Santa Cruz. Miren ustedes, están las principales autoridades también. Han participado no solamente autoridades del Comité Cívico, también hay autoridades recientemente electas. Virginia, contigo.
0: El país se moviliza para decir, queremos vivir en paz, queremos vivir en libertad. ¿Por qué las minorías? Porque es una minoría la que quiere acabar con la democracia. ¿Por qué? Bolivia está bajo ataque. ¿Qué vamos a hacer? ¿Vamos a mantener a esa minoría destruyendo la patria o la vamos a confrontar de una sola vez? Si bien hoy día ha sido un día más tranquilo en La Paz, pero sigue La Paz sitiada. El sueño de Evo Morales de hacer de que a La Paz no le entre agua, que no le entre comida, está siendo una realidad. No pasa nada, yo estoy en este momento en Sucre. Sucre está absolutamente tranquilo, al igual que Tarija, Santa Cruz, Oruro, Potosí, Beni, Pan. El problema es única y exclusivamente en paz.
1: Sí, señor.
0: Y ni siquiera la paz es
1: en el Alto.
0: Es el Alto. Y son las provincias del Alto. Pero ustedes, sí, señores de las provincias del Alto, pues vamos a suponer que sean 100.000 personas. Los bolivianos que queremos vivir en paz somos 13 millones. Y si sumamos a todos los bolivianos en el mundo, quizás 15 o 17. Somos amplísima mayoría. Se ha ganado una elección, la ha ganado Rodrigo Paz, les guste, no les guste. Sigamos, por favor.
1: Muy bien. Estas son imágenes que corresponden a Santa Cruz. Recordemos que ayer se realizó este tipo de manifestaciones pacíficas pidiendo eso mismo, la unidad de los bolivianos, que paren los bloqueos, porque las pérdidas ya son millonarias, hay gente que ya no puede seguir, vive del día a día, y la gente que está bloqueando no le está haciendo daño, no le está afectando al gobierno, está afectando a la misma gente, a la gente más pobre, más humilde es la que se está afectando, la gente que tiene de alguna otra forma está resistiendo y va a aguantar este bloqueo. Pero la gente más humilde, la gente que vive del día a día, es la que está siendo castigada el día de hoy. Yo por eso digo, este bloqueo tan injusto, ¿cómo bloquear a la gente más humilde? A ellos los estás castigando. Y a los productores que el día de hoy, bueno, están varados en los caminos. Vamos a ir mirando el mapa de bloqueos de las últimas horas, cómo ha ido progresando el mismo, y cómo también la ABC, un gran trabajo, ha comenzado a despejar ya algunas rutas. Bien, estos son los puntos de bloqueo. Y si te das cuenta y observamos, amigos que siguen la transmisión del búnker en Hola Bolivia, van a observar que la mayoría efectivamente va generándose como un anillo alrededor del departamento de La Paz. La ruta La Paz-Cochabamba ha sido ya despejada. Hay algunos puntos de bloqueo menores, pero ya el grueso ha terminado. Virginio, poco a poco el país, yo siento por lo menos, que va encontrando esa cierta normalidad. Siento que los bloqueos van perdiendo fuerza, más allá del número que uno puede ver en pantalla, porque resulta que la gente se está dando cuenta que no hay reivindicaciones históricas, no hay pliegos petitorios el día de hoy para exigirle al gobierno. Ya no hay ala de decir yo quiero esto, lo otro, no. Hay una sola demanda, una sola protesta. Quieren que se vaya el presidente, nada más. Y hay gente que quiere trabajar y dice, bueno, al final toda esta marcha se transformó en una marcha política. La demanda es política. Entonces, bueno, se están retirando. Y entiendo que varios sectores ya no van a apoyar esta demanda. Al único que van a favorecer es a quien manejó 20 años y que dejó así el país como nos encontramos ahora.
0: Me gustaría decirte que estoy de acuerdo contigo. Pero ¿sabes qué, Roy? Tengo la impresión de que están tomando impulso. La información que me llegó es de que ha llegado a la ciudad de La Paz, al Alto, una cantidad de dinamita, 53 producción, me dice, perdón, 51 puntos de bloqueo en el país. La normalidad está indudablemente en las ciudades. La paz no ha cesado. No ha cesado el saqueo a la paz. Y ojalá que yo me equivoque y que tú tengas razón, te lo digo de verdad. Ojalá que esto comience a perder fuerza y que comience a ganar fuerza la razón. No nos vamos a cansar. Porque si creen que nosotros nos vamos a cansar y que de pronto vamos a salir y decir, bueno, ¿sabes qué, Rodrigo? No estás pudiendo manejar. Entonces, no. Rodrigo es institucionalidad hoy día. Rodrigo es la institucionalidad, guste o no guste. Esa institucionalidad que la quebraron el 2003 y fruto de ese quebrantamiento de esa institucionalidad terminamos con más de 20 años de saqueo de la patria. Otra vez quieren lo mismo. Otra vez quieren un gobierno que nos saquee, que nos destruya. Yo no. No me canso. Mira, no nos cansamos.
1: Yo creo que es la vergüenza también, ¿no? Porque algo me imagino, espero no equivocarme, pero después de esos hechos vandálicos que ahora

0: Ya lo vamos a tener Ernesto Farfán, director nacional de la ABC, justamente para saber el estado de las carreteras y cómo ha trabajado todas estas horas para tratar de recuperar las mismas. Pero mira, la gente de la ABC decía, y la gente trabajando para recuperar estas carreteras. Tenemos otras fotografías, también algunos videos que muestran estas llantas, señor director. Tenemos todo ese material que va a ser importante también mostrar a nuestra audiencia. Decía, mira, cómo han quemado las llantas, esto es plata. Y todo lo que hicieron, yo no sé quién aplaude. Mira las piedras, todo aquello, y eso hay que limpiar, eso daña las carreteras. Luego el transporte se queja. Y bueno, este es un gran trabajo que realizó la ABC, pero qué pena que sean estos grupos radicales los que destruyan nuestros caminos, destruyan nuestras carreteras. Luego el transporte se queja, dice, están mal las carreteras. Ah, está mal. Y le sigamos haciendo huecos, le sigamos poniendo llantas, quemando el asfalto. Ernesto Farfán ya está con nosotros. Muy buenas noches. Qué gusto tenerte, Ernesto. Estamos mirando el trabajo de limpieza, un trabajo seguramente grande que se tiene ahora, toda la cabeza de la ABC, para poner las rutas transitables y arreglar, bueno, todo lo que está ocurriendo en las carreteras, las vías que vinculan sobre todo a la ciudad de La Paz. Bienvenido al búnker.
1: Creo que está sin audio.
0: Adelante, Ernesto. Señor director, si lo podemos habilitar.
1: Está con problemas de audio.
0: Otra vez. Está con llamadas, creo que también. Sí, Virginia.
1: Quizás podemos ir avanzando. Sí. No, hermano, lo que hemos visto es destrucción masiva. Y esta destrucción masiva, después van a hacer bloqueo y paro para que arreglen la carretera. Eso es lo que se viene. No, que miren cómo está, van a bloquear, que las carreteras no están bien. Otra vez bloqueo, otra. La destrucción hace parte de toda una estrategia. El romper esto a ellos los hace fuertes. Pero rompen los bienes públicos. Yo vi un video que realmente me llamó la atención. Creo que ya está con nosotros. Ernesto, gracias. Buenas noches.
2: Buenas noches, Virginia. Buenas noches, Roy. Gracias.
1: No, estamos recibiendo tu audio. Sí,
0: yo lo estoy escuchando. Yo lo estoy escuchando bien.
1: Ah, bueno, adelante, por favor.
0: Ernesto, cuéntanos.
2: Buenas noches.
0: Buenas noches, Ernesto. ¿Cómo ha sido el trabajo que está realizando la ABC? Cuéntanos qué es lo que han estado haciendo. Estamos mirando cómo quedaron las carreteras. Adelante, por favor.
2: Bueno, primero, lamentar lo que está pasando. Hemos recibido recién la triste noticia del fallecimiento de un niño en Oruro, porque no pudo trasladarse desde la comunidad de Pocoata hacia el hospital, y bueno, es una tragedia, realmente es la cuarta muerte producto de estos bloqueos. Además, lamentar el estado en el que están quedando las carreteras destruidas, realmente con daños muy severos, mientras por otro lado nosotros estamos tratando de buscar recursos por todas partes para repararlas, para arreglarlas, cuando las carreteras deberían permitir conectarnos, transportar personas, que los productores saquen sus productos. Hoy estamos con gran parte bloqueadas. Y sin embargo, como ABC, como Ministerio de Obras Públicas, seguimos trabajando en conservación en diferentes lugares. Hemos entrado en Tarija ya con lo que nos habíamos comprometido. Estamos también en Petacas, en Samaipata, en Cobija, en otro tanto, acá en La Paz, dentro de lo que se puede, porque es también difícil mover equipo cuando no hay abastecimiento de diésel. Entonces, es una contradicción realmente lo que está pasando. O sea, queremos carreteras transitables, pero por otro lado se están destruyendo. Entonces, es una preocupación particularmente que afecta a nuestro trabajo.
1: Ernesto, Bolivia está bajo ataque, es así como se llama la red que estamos trabajando ya hace varios días con Roy, con todo un equipo. Somos más de 100 páginas en el Facebook. Ahí estamos trabajando con varias radios para llevar la otra voz, la voz de lo que acabas tú de comentar, un niño que muere, un niño que pierde la mano, personas

0: pierden la vida porque no los dejan pasar. Esto no ocurre ni siquiera en las guerras. O sea, esto no tiene nombre lo que está pasando en nuestro país. Bolivia está bajo ataque y quiero que sepas que nosotros hemos cerrado filas para mostrar la otra cara, te reitero, de lo que está pasando. Ellos intentan posicionar de que es un movimiento nacional, cuando en realidad es un movimiento solamente en una parte de la ciudad del Alto y en algunas de las provincias que está focalizado y que lamentablemente por el centralismo que tiene nuestro país muestran, ¿no?, esta cara al mundo. Hay una destrucción masiva. Ustedes ya tienen una estimación de las pérdidas que están ocasionando todos estos destrozos en las carreteras.
1: Bueno, sobre el primer punto que mencionabas, estamos realmente atrapados en este intento de desestabilización que afecta el tránsito de las personas, de la carga, de los productos. Todos los días recibimos llamadas de alcaldes, de productores, de gente desesperada, porque está realmente atrapada en diferentes lugares. Como ABC estamos tratando de colaborar en lo que se puede. No hemos podido hacer una evaluación todavía porque es difícil acceder a ciertos puntos. Si bien no es una gran cantidad de gente, es gente, son gente muy radical, muy violenta en algunos lugares. Y los vecinos y los habitantes de estas comunidades están desesperados por poder salir, por poder llevar sus productos, y permanentemente estamos en contacto con ellos para ver de qué manera podemos colaborarles. Lo que pedimos es que se pueda permitir por lo menos el tránsito del diésel, el combustible, el traslado de los enfermos, el paso de las ambulancias. Mínimamente esto debería ser así, hasta en las guerras creo que es esto se da. Sin embargo, el nivel de radicalidad que existe en este momento en estos pequeños grupos es tal que se está ocasionando no solamente pérdidas materiales enormes en nuestras carreteras, sino ya gente que está muriendo en ellas.
2: Ernesto, se hablaba mucho del trabajo que estaban realizando para recuperar la transitabilidad, la Pasco-Cochabamba, que es la ruta más golpeada por los bloqueos. ¿Cómo está yendo todo este trabajo, este esfuerzo que está realizando la ABC, que está realizando la institución que tú la presides?
1: Sí, bueno, en algunos puntos donde se van levantando los bloqueos, donde ya deja de existir bloqueadores porque por algún motivo se retiran, nosotros procedemos a limpiar. Obviamente lo que no queremos es generar mayor violencia, no queremos prestarnos a que nuestro trabajo genere más violencia, porque creo que es lo que esta gente busca en el fondo, ¿no? Entonces, estamos tratando de garantizar que mínimamente las ambulancias puedan circular y los cientos de camiones de combustible que están parados. Hoy hablaba con el presidente de Yacimientos, que tiene cientos de camiones, cientos de cisternas de diésel, de gasolina, parados en las carreteras. Y por otro lado, la contradicción que en las gasolineras no existe diésel, no existe combustible. Entonces, creo que esto, como decía Virginio, es un ataque no solo a la democracia, sino a la vida de las personas, ¿no? Entonces creo que tenemos que recuperar rápidamente la normalidad y volver a trabajar, que es lo que quiere la mayor parte de los bolivianos.
0: Yo para terminar esto y agradecerte, Ernesto, las puertas siempre abiertas, el único mensaje que te podría dar como boliviano, un mensaje personal, y creo que hago eco de muchos bunqueros, es no se rindan. No se rindan porque si ustedes se rinden, si el gobierno se rinde ante esta delincuencia, lo único que vamos a hacer es entregarles el país otra vez 20 años para que la destrucción una vez más sea masiva. No se rindan, la gran mayoría del país ha elegido a un presidente, ese presidente tiene que terminar su mandato, esa es la posición nuestra, y ese mandato es un mandato constitucional, no es el deseo de uno o del otro. Aquí nosotros no estamos defendiendo una persona, estamos defendiendo la institucionalidad, porque si ustedes se rinden y hay unas nuevas elecciones como ellos quieren, tratando de voltear también al órgano electoral, lo único que vamos a tener es que el próximo presidente va a ser presa de esto mismo. Lo que estamos viviendo hoy día lo vamos a vivir de aquí 3, 6 meses o un año. Así que hoy día la responsabilidad de ustedes, sé que tú no manejas en el ámbito político, pero lleve el mensaje claro de Bunqueros, de nuestra lucha de muchos años, venimos luchando y tú lo sabes, muchos años, no se rindan, no negocien con la mafia y yo estoy absolutamente seguro que vamos a pasar este mal momento en el país.
1: Así es, gracias, Virginio. Bueno, efectivamente es la esperanza de la mayor parte de los bolivianos. Creo que todos estamos en esa línea. La idea es que se pueda instalar rápidamente un diálogo con la gente que quiere construir el país. Y para ello, como ABC, estamos, seguimos trabajando. Esta mañana, justamente, presentamos ante la Comisión de Planificación de la Cámara de Diputados un programa que casualmente se llama Resiliencia en el Sistema Vial. De Bolivia, es un programa de 118 millones de dólares que implica varias intervenciones, y la resiliencia quiere decir recuperarse, y esperemos que el país y sobre todo la gente que quiere trabajar se recupere rápidamente de este intento de golpe.
0: Cientos de camiones están, ¿no? Creo en la frontera, eso me pasa producción en este momento, Roy.
2: O Chile, sí. ¿Qué información tiene Ernesto con respecto a este tema? La ruta Bolivia-Chile.
1: Sí, bueno, es justamente por donde entra gran parte del combustible. Como te decía, el ingeniero Daroca, el presidente de Yacimientos, está trabajando, viendo de qué manera poder hacer llegar el combustible. Imagínate la necesidad que existe, las filas que existen, y tenemos el combustible en el país, y por culpa de un pequeño grupo de gente radical, este combustible no puede llegar a los transportistas, a las casas, a la gente que tiene que moverse todos los días. Entonces, esta es una contradicción que nos tiene que llamar realmente a la reflexión, ¿no? Yo les agradezco por el espacio, querido Roy, querido Virginio, y bueno, siempre atento y dispuesto a informarles.
2: Un abrazo, Ernesto. Muchas gracias. Buen trabajo.
1: Gracias.
0: Vamos al gracias. Audio. Esto pasa camino a Chile. Escuchemos, por favor.
3: Nacional a Chile, a Oruro, nos hemos autoconvocado toda la comunidad de COSAPA para un pedido, el único pedido, denuncia del presidente Rodrigo Paz. ¿Por qué? Porque no ha cumplido nuestro pedido. Las negociaciones que hubo nunca ha cumplido. Entonces nos han afectado con la gasolina basura, nos han afectado con los decretos a todo el campesinado, y está dividiendo a Bolivia, favoreciendo a las grandes fortunas.
0: Mira, gracias por la cobertura. Mira cuántos son, si podemos bajar el volumen.
2: Pero mira, dice no a la privatización. ¿De qué están hablando? ¿De qué privatización están hablando?
0: De la educación. Cualquier huevada, hermano. Miércoles. Perdóname.
2: Esto está, no sé.
0: Creo que estos deberían ir. 30 tipos.
2: Está al otro lado de Chile. Me imagino que debe ser una protesta para privatización. No sé si Chile estará privatizando. Aquí en Bolivia hay que pasarles la información. No hay privatización aquí de la educación. No sé en Chile, la verdad que no sé. Desconozco. Ignoro lo que esté pasando con la educación en Chile. Pero esa protesta a la que están llevando adelante, supuestamente por la privatización de la educación, no es para Bolivia, no ocurre en Bolivia. No sé en qué país están.
0: Bueno, pero es que es la mentira, Roy, es la construcción de la mentira. Y con la mentira repetida mil veces termina siendo media verdad y después verdad. Hoy me ha llamado una persona en alto para decirme, Virginio, quiero reflexionarte. ¿Van a entregarle nuestras empresas a los Marinkovic? ¿Cuál empresa? Pero las empresas públicas se las van a entregar al Branco. ¿Pero quién te ha dicho? Pero se las están entregando, las empresas ya no van a producir nada y se las van a entregar. Van a la educación y la salud la van a privatizar, nos van a quitar nuestras tierras. Che, ¿pero quién te ha dicho eso? No, pero esas son las demandas, por eso queremos que se vaya. Pero es mentira. Puedes informar mil y una vez, aquí lo estamos diciendo, repitiendo tres veces al día. Mentira, no es verdad, no hay nada de eso. No, igual que se vaya. Pero no hay razón, no hay razón de absolutamente nada. Sigamos, por favor.
2: ¿Qué, Qué contradicción. Mira, en los surtidores va a comenzar a escasear la gasolina. En La Paz no tienen para cargar gasolina. Y los camiones con gasolina se encuentran en las carreteras. Estos mismos que están pidiendo gasolina, que mejore la gasolina. Y hay gasolina mejorada que quiere ingresar al país, que quiere ingresar hasta los surtidores para la distribución correspondiente. Y son ellos los que no dejan. Pero antes eran los que reclamaban porque no había gasolina. O sea, no entiendo la verdad. Es un país tan contradictorio. La mentira, la impostura, y al final hay un tema político, pero más que bronca, ¿no? Porque veo los comentarios, dicen qué rabia, dicen qué bronca. No, no, aquí a mí me da tristeza, porque ¿sabes qué? Están aprovechándose de la ignorancia de esta pobre gente, y son unos cuantos que se aprovechan de la ignorancia, los usan, los utilizan. Y imagínate, y ahora, el que ha fallecido es hijo de un dirigente, no. Qué pena por este menor, ha fallecido menor, porque no pudieron llevar un centro de salud. ¿Es hijo de un dirigente? No. ¿Es hijo de un, cómo los llaman? A los Marinkovic, de un hijo de un croata. ¿Es un neoliberal? No. El que falleció es un hijo de esta gente humilde. Los que los están arrestando son a estos los que los están utilizando. No hay dirigentes arrestados, aprendidos. Es que esta gente humilde, la gente que está siendo utilizada, que va. Ayer, no sé si viste, pero había un señor que era el hijo de alguien que estaba aprendido. Dice, mi papá lo han aprendido, lo han traído a la fuerza. Los obligan, les mienten. Y al final, si no van voluntariamente por la mentira, porque algunos no caen, se dan cuenta de lo que está pasando. Les dicen, bueno, te vamos a sacar una multa. Bueno, al final te van a quitar la tierra, o sea, los amenazan. Esa es la gente que el día de hoy se está movilizando. Así gente ignorante, amenazada y pagada, sí.
0: Mira, acabo de mandar un video a producción que me gustaría, si lo pueden colocar, es al arquero de la selección boliviana, arquero de Bolívar, que llega a La Paz. Miren cómo llega. Como tú sabes, ayer estuve en el aeropuerto de Tarija. Me he impresionado. Te digo, una cola de unas 150 personas, todas mandando comida a La Paz. Y un rato de esos, pero te digo, o sea, se ha quedado, señores, no vamos a recibir. Mírenlo a Lampe, llegando, no con una valija, llegan con carne.
2: Conservadora, ¿no?
0: Alimentos. Una conservadora de carne a La Paz, con conservadora de comida. Por favor. No le hagan esto a La Paz. O sea, La Paz, cuna de los Aymar, ¿por qué golpear a tus hermanos? Este es el centralismo, Roy, que hoy día nosotros tenemos que profundamente reflexionar. Si tuviéramos un país descentralizado, si tuviéramos un país autónomo, si tuviéramos un país federal, donde si ocurre un problema en un lado no pasa nada, ¿sabes qué? Esto no va a pasar nunca más. Necesitamos tener federalismo en este país para que estas cosas nunca más ocurran. No puede ser que no haya alimentos, no puede ser que no haya oxígenos para los bebés, hermano. Imagínate vos entregar a tu bebé y que lo meta a una incubadora con otro bebé echadito a los dos, poto con poto. ¿Por qué? Porque no hay oxígeno para tener dos incubadoras, solo una incubadora, hay las dos guaguas. Eso está pasando ahorita en La Paz. Esto ya es inhumano. No podemos dejar que muera gente porque no la dejan trasladar, que muera gente porque no tiene alimentos en los hospitales. La gente que se dializa no puede llegar, no están llegando medicamentos. Esto es una crisis humanitaria muy grande a la que puede entrar La Paz muy pronto. Vamos a pedir que entren los cascos azules, y a los cascos azules los van a apedrear a los que vengan de la Cruz Roja. No, no, Roy, esto no podemos aguantar. Bolivia está bajo ataque. El mundo debe saber que Bolivia está siendo atacada por un grupo de delincuentes. No es otra cosa que un grupo de delincuentes. Roy.
2: Escuchamos el testimonio de este señor de la tercera edad a propósito de todo lo que se está indicando. Están pidiendo ya una intervención de una sola vez, dicen ellos, se dan cuenta en todo este proceso de la del conflicto, que hay un responsable con nombre y apellido, se encuentra en Cochabamba, en el Chapare. La solución, dice, pasa por aprenderlo, pasan por agarrarlo, llevarlo a una cárcel. Ahí se acaba todo el conflicto. Escuchemos.
4: Anunciarle de que nosotros estamos muriendo de hambre, los de la tercera edad, con culpa de este narcotraficante Evo. Está proporcionando la plata a todos los dirigentes del Alto. En Cochabamba igual, yo quiero que detengan al Evo de una vez. Tiene miedo, creo, el gobierno. Yo estoy comiendo caldito, como verdura nada más. No hay carne. Ahorita he venido a buscar carne. 120 el pollo, para unos cuantos nomás ellos llega. Esos movilizados con intención de robar. He visto en la televisión cómo roba a las señoritas sus bultos, sus carteras roban.
0: Impotencia.
2: No, me da una tristeza, ¿sabes qué? Mirar esto, porque puede ser, no sé, el papá, el abuelito de alguien, suplicando para que pueda parar esta escalada de violencia. Pero mira cómo se identifica también al responsable. Si no lo capturan a Evo, no lo aprenden a Evo, esto va a seguir, porque un día analizamos, ¿te acuerdas? Hace 2 días, si no me equivoco, la una era generar ahí una represión, porque estamos bajo ataque y estos grupos vandálicos robaban, lo que decía el señor, porque esto se ve, no es que nos estamos inventando, esto se ve, se ha visto cómo han roto los vidrios, cómo han asaltado puestos. ¿Te imaginas robarle a un lustrabota? O sea, qué miserable, ¿no? Hasta eso hemos llegado, hasta eso han llegado esta gente, a robarle a un lustrabota. Entonces tienes algunas opciones, ¿no? La una es reprimir a esta gente y la otra es agarrarlo al innombrable. ¿Cuál es el que... ¿Cuál es el mal mayor o el mal menor?
0: Escucha lo que dice. Esto es lo que quiere, nada más. Mira, escúchalo, por favor, señor director.
5: Estamos planteando una salida constitucional, un camino que puede pacificar a todas las y los bolivianos, un camino que puedan respetar la Constitución y las leyes vigentes del país, elecciones en 90 días.
2: Bien, volvemos a estudios. Si volvemos otra vez, esas son imágenes, la coordinadora que están pidiendo ya elecciones, que están pidiendo, a ver, vamos a esperar que se vuelva a conectar Virginio, ya estamos también en la recta final. Vamos a seguir avanzando. El pedido creo que está claro. Aquí hay un afán político detrás. Hay una persona que está movilizando todo aquello. Hay gente que está pagando, que está amenazando, que está amedrentando. Y hay gente que está mintiéndole a esta otra gente humilde, gente de escasos recursos económicos, que necesita dinero, recibe su platita, después se sorprenden de repente al verse en medio del conflicto. Y la otra gente que, bueno, sabe lo que está haciendo, como ellos, ¿no? Ellos ya saben lo que están haciendo. Están tratando de derrocar a un gobierno elegido democráticamente. Virginio, vamos entrando a la recta final. Adelante, por favor.
0: No, es lo que acabas de decir. O sea, ya está. Sabemos cuál es el fin. Convoquen elecciones porque nosotros hemos perdido la anterior. Les pregunto, si vamos a nuevas elecciones y pierden de nuevo, ¿van a respetar o también tenemos que ir nuevamente a elecciones hasta que ustedes ganen? No, pues, esto no es chacota.
2: Voy contigo, Janet, para ir actualizando algún tipo de información. Además, nos quedamos con bastante noticias en nuestra redacción, tomando en cuenta que hoy, amigos del Búnker y la gente que nos sigue a través de las plataformas digitales y las radioemisoras, comenzó la reestructuración del gabinete presidencial, además, bueno, de una serie de aspectos como este que estamos observando. Janet.
0: El exdirector de Derechos Humanos es el que fue el responsable de este grupo Ya lo han identificado. La pregunta es, ¿por qué no lo detienen? Me imagino que está en camino a hacerlo. Williams Bascopé es el nuevo ministro de Trabajo, una persona con la que hemos compartido mucho en este espacio, en el búnker, una persona, un muy buen profesional, y me imagino que va a ser parte de todo un cambio al que ha ofertado el presidente en horas pasadas. Ahí está juramentando al señor Williams Bascopé.
2: Vamos al audio real, por favor, señor director.
6: Por su honor, desempeñar con lealtad, honestidad y responsabilidad las funciones
0: con algunos problemas
6: que se le han encomendado, cumpliendo y haciendo cumplir la Constitución y las leyes del Estado Plurinacional de Bolivia como ministro de Trabajo, Empleo y Previsión Social.
7: Sí, seguro.
6: Si así lo hiciere, la patria y el pueblo lo premie, si no, lo demande. Queda usted posesionado como ministro de Trabajo, Empleo y Previsión Social. Felicidades.
2: Muy bien. Es el momento de la posesión, el juramento correspondiente. Muchos celebran los cambios que se están llevando adelante. Algunos indican, más allá de cambios, son los ajustes que está haciendo Rodrigo Paz a su gabinete, porque tiene que tener gente comprometida, gente que bueno, siga ahí firme y, como tú bien lo decías, no se rinda, ¿no? Además del viceministro que también fue posesionado, bueno, el viceministro de Autonomías, Adrián Oliva, que también es otra de las nuevas autoridades que aparece dentro del gabinete de Rodrigo Paz, pero también otras autoridades que se van a ir sumando en el transcurso de las próximas horas, entendiendo que este gabinete va a ser distinto, porque la función ahora es distinta a la que se tenía. Justamente era el candidato a gobernador de Tarija por Patria, Adrián Oliva, que ahora es el viceministro de Autonomías, cuyo rol fundamental va a ser coordinar con gobernadores, gobernadoras, alcaldes, alcaldesas en el territorio nacional. Bueno, el ajuste al, digamos, equipo ministerial, Rodrigo Paz comienza el día de hoy a hacer este tipo de cambios. Virginia.
0: Bueno, en el caso de Oliva, creo que es un premio consuelo, después de una catastrófica pérdida en la gobernación de Tarija, le terminan dando el premio consuelo de un viceministerio. Bueno, comenzaron los cambios. Creo que Bolivia necesita un cambio mucho más profundo. Todavía seguramente estamos viendo la partecita de arriba. Me imagino que van a haber cambios trascendentales dentro del gabinete para, de alguna manera, abrir el espacio del que hablaba el presidente el día de ayer. Con nosotros hasta mañana, Dios mediante, Roy. Agradecidos con Dios. Sí. Y con este pueblo tan valiente que es el pueblo boliviano. Siempre llegamos al precipicio, Roy, y nos damos la vuelta y entramos con cordura. Espero que en esta ocasión ocurra exactamente lo mismo. Un fuerte abrazo. Hasta mañana.
2: Bendiciones. Hasta mañana. Bendiciones de cada uno de ustedes. Y estaremos el día de mañana atentos a las actividades que generan información en todo el territorio nacional.
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1: 21 horas, 9 de la noche.
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2: Ahora sí, ya estamos al aire. Muy buenas noches, un gran saludo a todos ustedes. Estamos iniciando una nueva jornada por este espacio, por nuestra Casa Marítima 100.9. Mi nombre es Jaime Aguirre, sean todos bienvenidos a una nueva edición. Estamos iniciando, hoy día estamos ya jueves 21 de mayo. Está haciendo bastante frío acá en nuestra ciudad de Santa Cruz de la Sierra, ese surcito característico de la región de los Llanos Orientales y propio también de nuestra ciudad y nuestro departamento Santa Cruz. Todavía no se va y según los últimos pronósticos va a estar estacionado prácticamente por unos 3 a 4 días más. Acá conversando con el equipo, con Alejandro Mendoza, que es nuestro director de sonido, me decía de que prácticamente este día sábado se espera el clima con llovizna, esa lluviecita. Bueno, el frío va a seguir y también la lluvia, pero para eso estamos nosotros como programa, como espacio, como Marítima 100.9 también, para que ustedes estén bien cómodos y estén junto a nosotros y seamos su compañía. Siempre es importante mencionar que Otras Voces tiene la misión de establecer una agenda totalmente propositiva. Nuestra grilla de segmentos están abordados desde el periodismo de solución, porque con eso nosotros hacemos realidad esta agenda propositiva que nos trazamos como misión. Entramos ya a dar inicio a un segmento muy importante que tenemos, como es arte y cultura, porque hoy día jueves va a estar dedicado a la música. A la música a partir de un artista puertorriqueño que ya varias veces ya hicimos contactos y de manera presencial lo tuvimos acá, también en nuestro espacio, acá en Marítima 100.9, en esta cabina. Vamos a saludar a Dani Fraticelli, que tenemos un contacto vía Zoom con Dani. Un gran saludo, querido Dani, buenas noches.
3: ¿Cómo estás, Jaime? ¿Todo bien?
2: Todo bien, querido Dani. Estamos acá con frío, allá parece igual que está haciendo frío también, ¿no?
3: Sí, está lloviendo también, está similar. El mundo ya se está moviendo igual.
2: Sí, estamos prácticamente en esa temporada ya. Querido Dani, es realmente un gusto poder volver a conversar. Es la segunda vez ya en estos un par de meses que estamos ya conversando y también recordando cuando te tuvimos acá de manera presencial acá en la cabina. Y para nosotros es un gusto porque siempre hay noticias de Dani Fraticelli relacionado obviamente con esa labor artística que tiene Dani, pero también ahora con esa conexión a partir de un nuevo material, a partir del videoclip. Pero siempre, Dani, es importante mencionar, ¿no?, la carrera y el recorrido que tiene. Dani Fraticelli tiene un recorrido de más de 25 años en la música, llevando consigo, Dani Fraticelli, la esencia del rock en español y como una búsqueda constante de una conexión espiritual. Abordemos desde ahí, querido Dani, para que también a toda la audiencia que en este momento nos está siguiendo en la transmisión, también que estamos por nuestro canal de YouTube, en el streaming, por vía Facebook también, conocer un poquito más de Dani Fraticelli sobre estos 25 años. 25 años ya de alguna manera da una autoridad a partir de esa labor tan importante y tan esencial que nos conecta, que es la música, y en este caso, como cantautor puertorriqueño de rock alternativo español.
3: Como dices, las cosas ocurren cuando tienen que ocurrir, ¿no? Si hubiese salido hace 25 años como solista, a lo mejor no lo hubiese permanecido, pero qué bueno que se da ahora y tengo pues cierta experiencia, ¿no? Todavía yo me considero un eterno estudiante de esto. Pero puedo presentar mis temas y puedo tratar de conectar con la gente de una manera bastante diversa dentro de lo que es mi estilo, ¿no? Que sí, obviamente, predomina el rock alternativo y con los toques de rock clásico. Sin embargo, yo doy mucha atención a la letra y, como dices, una conexión con la gente, ya sea a través de las ideas, a través de la música que va un poquito más allá y alcanza pues temas, digamos, existenciales, o algunos pueden pensar espirituales, pero yo entiendo que todos pues seres humanos pues tenemos nuestras inquietudes y tenemos nuestra vulnerabilidad y tenemos también nuestra determinación y nos podemos identificar con una canción.
2: Y las canciones tuyas, Dani, para que toda la audiencia también conozca, son canciones que tienen un propósito, y ese propósito tiene que ver con valores universales, ¿no? Valores universales que tiene que ver como la lucha, también que son valores universales que predominan a partir de situaciones adversas como es la pérdida, o también como lineamientos que nos conducen a nosotros como seres humanos también a alcanzar ciertos propósitos, y esos ciertos propósitos vienen con la vida misma. Hablamos de las redenciones, ¿no? En ese sentido, uh-huh, también todas tus letras, toda tu música, no solamente van a ser un trabajo melódico, sino que también está abordado desde ese propósito. Y recalcamos eso porque ahí está la esencia diferenciadora de todo artista. Un artista evidentemente se ve a su público, un artista como vos en estos 25 años de trayectoria que ya tiene un camino recorrido, pero que también esas experiencias hacen que ese crecimiento sea constante, pero ese crecimiento sea con propósito. Y lo relacionamos también porque en este camino, Dani, de estos 25 años, estamos generando también una hermandad, ¿no? Una hermandad, y eso ha dado lugar a que Dani Fraticelli pueda venir, llegar acá a Bolivia, estar en nuestro majestuoso Salar de Uyuni, y a través de esa hermandad entre países, a partir de la música, a partir en este caso lo que es el audiovisual y un videoclip, hayas venido acá a Bolivia a realizar tu material videográfico, un hermoso videoclip que sobre todo llega a trascender no solamente por la música, no solamente por el tema, sino también porque combina estas imágenes del majestuoso Salar de Uyuni. Conversemos con eso también, por favor, Dani.
3: Bueno, recuerda que cuando nos reunimos allá en tu estudio hablamos de que, mira, ya en 2 días salgo para Uyuni para grabar ese video. Y sonaba una aventura, ¿verdad? Te sonó como wow, es un proyecto. Pues sí lo fue, pero a la misma vez nos metimos en esa misión. Era el trayecto, era todo el viaje, era parte de esa vibra, ¿no? Por eso cuando llegamos a Uyuni ya estábamos ensimismados en el proceso y al otro día comenzamos bien temprano, ya a las 5:30 de la mañana ya salimos entonces para el área, ¿sabes? Que tiene que ser con los vehículos especiales y hay un trayecto de 1:45 llegar al área. O sea que cuando ves esa primera escena de las escalinatas, ¿no? Y esas escenas en dron, eso fue lo primero, llegando allí rápido, 6:30 de la mañana ya estábamos grabando. Pero se transmitió toda la esencia, toda la majestuosidad, toda la intimidad, ¿verdad? ¿Verdad? Contrario a la inmensidad del lugar, se siente íntimo, ¿no? Porque era lo que yo quería presentar en el video, la intimidad de este hombre con el salar, ¿verdad? Perdiéndose en el salar. Y por eso las tomas de dron eran tan necesarias. Para mí la experiencia fue grandísima, todo es en cuanto términos filmográficos, es un antes y un después de haber hecho ese video allí en el Salar. El crew fue increíble, dirigido por Abner Paredes, y todo el mundo le puso mucho cariño al proyecto. Se envolvieron con la canción y entendían que era una misión, ¿verdad? había un propósito, ¿no? En este tema, y qué bueno que lo han recibido así. Ya va por casi 125,000 views en YouTube, y los comentarios de la gente, no solamente de los que están en Bolivia, sino de muchos bolivianos que están alrededor del mundo, me han escrito: wow, gracias por presentar nuestro salar, nuestro orgullo, ¿no? Sí. Y wow, o sea, es como que uno lo lee y uno se emociona, ¿verdad? Porque qué bueno. Hay gente que me ha dicho: wow, yo soy boliviano, no he estado allí, qué bueno que tú pudiste estar y presentarlo entonces para el resto de Latinoamérica. Así que todo ha sido bueno, ¿no? Todo lo que ha redundado es bueno.
2: Es que realmente, Dani, realmente el Salar es un espacio, es un lugar emblemático, ¿no? y nos atrevemos a decir sin ninguna duda un espacio emblemático en todo el mundo. Y nosotros obviamente como bolivianos nos sentimos muy orgullosos de que artistas de la talla tuya, 25 años de trayectoria desde Puerto Rico, lleguen acá al Salar y realicen este material audiovisual. Porque además de eso, así se materializa también, Dani, esa hermandad entre países, en este caso a partir de algo tan lindo, tan profundo como es el arte. Dani, nosotros también te seguimos a través de las redes sociales y hemos visto hace unas semanas atrás, creo que incluso un poquito más de tiempo, ¿no?, que has estado viajando por distintos países. Y lo menciono esto porque ahí se ve cómo Dani Fraticelli realmente está desplazándose, está cumpliendo esta hermandad, y la música es lo que nos une a los pueblos, la música es lo que hace que nosotros nos vinculemos. Yo recuerdo haber visto una publicación que estabas en Colombia también, ¿no? Estabas en Colombia, estabas con otros artistas también, y eso realmente es algo muy hermoso, Dani, porque te estás desplazando por todos los países llevando tu música, y nosotros como acá bolivianos, como hermanos tuyos, también estamos contentos que formemos parte de esta hermandad, de esta vinculación.
3: No, como dice, ha sido muy bonito, ha sido bien excitante, ¿no? Porque he estado haciendo muy muy buenas amistades en dentro del negocio de la música, y mucha gente, no mucha gente logra eso, o no tiene esa suerte, ¿no? No necesariamente crédito hacia mi persona, sino que he tenido también mucha la fortuna, ¿no?, de encontrarme con gente especial en cada uno de los países que se han ido sumando al equipo. Me pasé allá en Bolivia con Amalia y con su asistente Valeria. Son un amor ambas y han trabajan todo el tiempo conmigo, no necesariamente en el momento en que me ves allá. También en Colombia, también en México, en Estados Unidos. Ha sido super nice, super cool, y que estemos haciendo amistad y que nos estemos encontrando y que ellos están bien, como decimos acá en Puerto Rico, bien pompeados, ¿no?, bien bien emocionados con el tema nuevo, el video nuevo, este video nuevo que acabamos de estrenar este viernes pasado. Se llama Voy Detrás de Ti, es la canción más, una de las canciones más vivas, más rockeras, más fuertes del álbum. Es la canción que abre el álbum, es la canción que abre el show, y presenta en la letra, haciendo como este tipo de metáfora de que vas en busca de esta figura, de esta mujer, de este amor de tu vida, en ese aspecto. Pero en realidad, si le prestas atención ahora que lo estoy diciendo, si le prestas atención a la letra, lo que estoy hablando es no solamente de una persona, sino es ir detrás de un propósito. Voy detrás de ti, voy en pos de eso, y sigo trabajando duro como si no hubiese un mañana, ¿no? Y lo hago desde la manifestación de que tengo que hacer esto. Todo es incierto si no trabajo en cuanto a esto. Y te das cuenta, ¿verdad?, en la letra, cuando hago recalco que el mundo conspira, ¿verdad?, cuando tú estás manifestando, has manifestado algo y vas a favor de eso, de encontrar eso. Lo vas a notar en la letra ahora, cuando la escuchas ahora de otro oído, que van a prestar atención, van a decir, no está hablando necesariamente de una mujer, está hablando, es la vida, es la lucha de la vida, y encontrar el lo que te da, ¿no?, razón de ser.
2: Sobre todo esa razón de ser, Dani, tiene que ver con, y lo has dicho, que está implícito en el tema, yo lo mencioné antes también por el contenido de tu música, yo lo resumo en un concepto, propósito, ¿no? El propósito es el norte, el propósito es ese norte, el propósito es esa brújula, el propósito es básicamente lo que está representado en las metas, en los sueños. El propósito es el por qué hacemos arte, el por qué hacemos música. En el caso de acá, ¿por qué hacemos cine? ¿Por qué hacemos audiovisual? ¿Por qué las artes se conjugan? Ese es el propósito al final. Y el hacer arte, el generar, el provocar sobre todo, también va para transmitir esos propósitos ya que a través de una pieza musical, en este caso un tema, una composición, con una letra, con la melodía y las distintas artes, llegan a conectarse con su público, ¿no? Eso es lo lindo, Dani. Nosotros realmente saludamos que, como Dani Fraticelli, realmente está cumpliendo con ese propósito, está llegando a conectarse, está viajando por distintos países, y se trata de eso, se trata, yo recalco eso, para mí como programa acá, como otras voces en nuestra casa marítima 100.9 acá en Santa Cruz, Bolivia, la hermandad es la que debe primar. Hay situaciones geopolíticas que estamos atravesando en América Latina, ¿no? Pero en los cuales el arte y la música debe intentar, aunque pueda sonar a una utopía quizás, pero las utopías también dejan de ser utopías y se hacen realidad, en este caso a partir del arte, ¿no? Entonces, ¿cómo la música puede llegar a converger, puede llegar a romper esas diferencias que hay como todo arte? Yo lo menciono esto, querido Dani, porque aquí en Bolivia estamos atravesando también una situación difícil a nivel social, a nivel económico, ¿no? En nuestro país llevamos ya en un departamento hermano como es La Paz 17 días de bloqueo, y se nota realmente como un departamento hermano también está atravesando una difícil situación. Acá en Santa Cruz, te comento para generar esta conversación también a partir del arte, pero también a partir de lo social, ¿no? Hace un momento hubo una marcha acá en Santa Cruz. Nosotros nos caracterizamos siempre por ser un pueblo valeroso, valiente, de lucha, pero de lucha propositiva, ¿no? Y hemos marchado exigiendo obviamente que se dé paso a que ya no haya mayores bloqueos, que la situación conflictiva que está en nuestro país, que realmente pueda llegar a disminuir. Y son estos conflictos que están en todos los países, están en todos los países, ¿no? Cada uno de los países tiene su propia realidad, pero se trata que con la hermandad, en este caso con la música, eso llegue a vincularse y la música pueda bajar esas tensiones y también sea momento de diálogo. Te lo comparto esto, Dani, porque como ya sos de la casa, somos familia también, para que como países hermanos también podamos complementarnos. Querido Dani, ¿qué se viene en esta temporada nueva? Estamos viendo el material que nos ha proporcionado Amalia Canedo junto con Valeria Solís. Un gran saludo a ellas también, que están trabajando contigo, como lo has hecho, de manera permanente. Pero queremos conocer más en detalle también de lo que se viene estos meses con Dani Fraticelli. Ojalá te tengamos pronto nuevamente acá en nuestro país.
3: Ah, no, cuenta con eso. En realidad, esperamos ya los próximos meses. Voy a volver a Bogotá, porque tengo primer va a ser el segundo show que hago allá en Bogotá. Lo único que va característico más Fratifest, es un poquito más con haciendo esa hermandad con músicos de Bogotá. Una manera también de hacerle un tributo al rock que siempre han cuidado y que han permanecido, ¿no?, en Bogotá. Y yo, pues, quiero insertarme con ellos en esa escena, en ese mundo. Pero te adelanto que para noviembre planeamos hacer lo mismo en México, y también volver entonces a Bolivia para hacer entonces shows en vivo. Estamos dándole forma a eso, y va a ser una sorpresa bien, bien grata para la escena rockera de allá de Bolivia, y cuidando mucho la estética del escenario donde vamos a estar, o los escenarios que vamos a estar, porque estabas hablando también de los departamentos. Estamos considerando varios departamentos allá en Bolivia, y es un sueño, ¿no? Yo desde que llegué allí entré a uno de esas salas y le dije a Amalia, quiero estar aquí, en un año quiero estar aquí. Y ella me dice, sí, vamos a hacerlo. O sea, que por eso que te digo que me he encontrado con gente muy positiva en el camino, gente que está aportando y que cree de la misma manera en que uno cree. ¿Verdad? Sí, eso es lo que basta. Si creemos que lo podemos hacer, lo podemos hacer. Así que vamos a eso.
2: Exactamente. Realmente muy gratificante contar con esta entrevista, querido Dani, agradecidos también con Valeria Solís y Amalia Canedo, que nos permiten hacer este contacto hasta, si bien los kilómetros, las distancias son miles y miles, pero ahora con la tecnología, sobre todo, con contacto ameno. Querido Dani, agradecido por este espacio y sobre todo para que volvamos a reencontrarnos pronto, nosotros siempre como otras voces, como Marítima 100.9, como Jaime Aguirre, al servicio de todos ustedes, porque este espacio es de todos ustedes, este espacio es del arte, este espacio es de la música, y te seguimos en tus redes sociales y cualquier novedad nosotros estamos atentos para que sigamos difundiendo acá al público cruceño, al público boliviano. Recalco, somos países hermanos y necesitamos conectarnos, y qué mejor a partir de la música. Te doy la palabra, querido Dani, para que te puedas dirigir a toda la audiencia que nos sigue también en el streaming y en la frecuencia, para unas palabras finales, querido Dani, en esta conversación.
3: Como viste, tratamos de aportar en la cultura latinoamericana, ¿verdad? A través del rock latinoamericano que hacemos, somos Latinoamérica, somos todos, y tenemos que insertarnos, ¿no? Tenemos que compartir e intercambiar toda esta experiencia de vida, ¿no? Quiero enviarles un abrazo a toda la gente de Bolivia que está abriéndome la puerta. Gracias a ti, nos seguimos mutuamente en las redes, estamos al tanto, ¿verdad? Qué bueno que tenemos las redes para eso. Y que esperen la música de Frati allá en noviembre en vivo, como debe ser, ¿verdad? Ese es el propósito de esto, es compartirlo en vivo, ¿no? En primera persona y sentir esa, ¿verdad? Ese feedback, ¿no? Esa reverberación entre ambos y vamos hacia eso. Noviembre, esa es la fecha.
2: Buenísimo, Dani. Estamos prácticamente a 5 meses y contando prácticamente ya para llegar al mes de noviembre, y te vamos a recibir acá con todo el cariño de siempre, Dani Fraticelli. Un gran abrazo, Dani. Que tengas buena noche.
3: Buenas noches a todos.
2: Buenas noches. Bien, retornamos aquí a pantalla completa, por favor, querido Juan Carlos. Hemos tenido este contacto, realmente una conversación muy amena con Dani Fraticelli, un cantautor puertorriqueño que ya es de la casa acá de Marítima 100.9, ya es de otras voces, ya es una persona con la cual admiramos por ese trabajo, 25 años de carrera, ha elegido en los meses anteriores venir acá a Bolivia a filmar nuestro majestuoso Salario Uyuni, estamos presentando también sus temas musicales, y se trata de eso, otras voces tiene también esa misión, desde el arte, construir desde el arte también, difundir, y sobre todo que el arte sirva para vincular a países que cada uno de nosotros tenemos las realidades como países, pero al final de cuentas el arte y la música es lo que nos tiene que vincular. Muchísimas gracias, y con estas buenas noticias nosotros retornamos mañana viernes, finalizando ya la semana. Buenas noches, mi nombre es Jaime Aguirre, su servidor, y hasta mañana.
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1: 22 horas, 10 de la noche.

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1: 23 horas, 11 de la noche.

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1: Barcelona, 13 grados, lluvia. Bruselas, 7 grados, cielo nublado. París, 8 grados, viento y lluvia.
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1: 7 grados.
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Hola, hola, mis amigos, ¿cómo están? Buenos días, buenos días. Bienvenidos a las noticias, los temas noticiosos destacados de las últimas horas a partir de este momento. Y este hecho infausto ocurrido ayer al norte cruceño marcó nítidamente la jornada acá en nuestro departamento. La atención en la localidad de Santa Fe, en el municipio de San Carlos, al norte cruceño, escaló ayer tras el accidente protagonizado presuntamente por efectivos antidroga que dejó dos personas fallecidas y derivó en disturbios, incendios y un ataque a instalaciones policiales. El gobierno confirmó que dos policías fueron aprehendidos y puestos a disposición del Ministerio Público, mientras que un joven murió tras recibir un disparo durante el intento de toma del cuartel policial. El viceministro de Defensa Social, Ernesto Justiniano, informó que un grupo de personas ingresó violentamente a un recinto policial en Santa Fe luego del accidente de tránsito registrado horas antes. Hay un sujeto de 24 años herido de bala en el tórax que ha sido conducido hasta Montero, señaló inicialmente el viceministro. Sin embargo, más tarde se confirmó que el joven, identificado como Rodrigo Lira, falleció durante su traslado al hospital de Montero debido a la gravedad de la herida. Según el reporte preliminar, el accidente ocurrió pasado el mediodía cuando un vehículo en el que se trasladaban dos efectivos de la Fuerza Especial de Lucha contra el Narcotráfico chocó contra una motocicleta en la que viajaba una familia. Producto del impacto murieron Rocío Aguilar, de 40 años, y la niña Elisa, de 9 añitos. El conductor de la motocicleta, Mariano Hurtado, de 54 años, permanece internado con diagnóstico reservado en una clínica de Yapacaní. La tragedia provocó indignación entre comunarios y vecinos de Santa Fe de Yapacaní, quienes incendiaron el vehículo policial involucrado en el hecho y posteriormente otro motorizado cerca del hospital donde eran atendidos los heridos también fue incendiado. Horas más tarde, un grupo de personas se dirigió hasta instalaciones de Humopar en Santa Fe, donde se produjeron nuevos incidentes. De acuerdo con el viceministro Justiniano, dos policías se encontraban de guardia y resguardaron las armas dentro del recinto antes de abandonar el lugar. Tenemos información de que las personas que entraron también estaban armadas. Hay que establecer qué calibre causó la herida para conocer ¿qué fue lo que sucedió y quién habría disparado?, dijo el viceministro. Aclaró que el comandante de Humopar instruyó utilizar únicamente agentes químicos para contener a los manifestantes y descartó de momento una orden para emplear armas letales. Mientras tanto, el cuartel policial permanece tomado por comunarios y efectivos policiales durante los operativos. Así quedó esto, ¿no?, para evitar nuevos enfrentamientos. El viceministro Justiniano confirmó, además, que los dos uniformados involucrados en el accidente fueron trasladados a otra localidad por razones de seguridad y quedaron aprehendidos. En un pronunciamiento oficial, el viceministro de Defensa Social expresó además su profundo pesar por lo ocurrido y reiteró que nadie está por encima de la ley. Las investigaciones continúan para esclarecer tanto las circunstancias del accidente que originó todo esto como lo que pasó con el disparo que acabó con la vida del joven Rodrigo Lira en medio de estos disturbios. Una verdadera pena lo que ocurrió a raíz de este accidente de tránsito, que un accidente pues es eso, nadie sale con ganas de matar a la gente, ¿no? Pero bueno, todo eso ha ocurrido ayer en la comunidad de Santa Fe, ¿no?, en la zona de Yapacaní, al norte cruceño.

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10: Hubo mucho fútbol internacional ayer en esta parte del continente, tanto partidos por Conmebol Sudamericana como por Copa Libertadores. Y bueno, ya se está disputando, o se ha disputado hasta anoche, la penúltima fecha, ¿no?, de esta zona de grupos que da lugar a la clasificación para siguiente fase de ambos torneos internacionales. Atención, estos son los resultados registrados por Copa Libertadores. La Guaira ha caído de local ante Independiente Rivadavia. 4-2 ganó el equipo de Independiente. En tanto que la U Católica hizo respetar su reducto para imponerse 2-0 al Barcelona de Ecuador. Por Copa Libertadores, finalmente, Peñarol no pudo contra el Corinthians, partido que terminó igualado 1-1. En tanto que por Conmebol Sudamericana, estos han sido los resultados. Pocos goles, pero todo ya ha clarificado el panorama con respecto a los que tienen más posibilidades para avanzar a siguiente ronda. Estos han sido los resultados hasta anoche. Atlético Mineiro derrotó a Cienciano de Perú por 2-0. Igualdad en el marcador, 1-1 entre Puerto Cabello y Juventud. 1-1 ese partido. También terminó en tablas el encuentro entre Racing de Argentina y el Caracas venezolano. Un partidazo que lo perdía el Racing de Argentina y terminó igualando 2-2. Finalmente, entre los partidos jugados, ayer por Copa Conmebol Sudamericana, el Macará y Alianza Atlético igualaron 0-0. Y también aquí en el Estadio Tahuichi hubo fútbol, en el que el equipo de Blooming pues no pudo contra el Carabobo de Venezuela. El cuadro caribeño terminó imponiéndose 2-0. Un resultado que se estructuró y se definió cuando el equipo visitante era mejor en el campo de juego. Blooming, especialmente en la primera etapa, produjo muy poco fútbol y también muy pocas situaciones de gol, ¿no? Pero las tuvo y lo poco que tuvo lo desperdició. Ya en la segunda etapa, Blooming, con algunos cambios, varios, en total 5, mejoró su rendimiento, mejoró ostensiblemente, ¿no? Ostensiblemente, sin lograr un deslumbrar en su fútbol y ponderar positivamente, como lo hemos hecho al inicio de año con este Blooming, pero sí mejoró. Como consecuencia de ello, tuvo el control de la pelota y especialmente en los últimos 20 minutos de esa segunda etapa se hizo del control del partido, creó situaciones de gol, pero en unas oportunidades el buen arquero del equipo de Carabobo, que despejó entre 3 y 4 pelotas de gol, pero grandes atajadas, y otro que en 3 oportunidades las pelotas rebotaron de los palos, ¿no? Entonces, son de esas noches en que usted dice, bueno, no va a entrar la pelota. Y sí, efectivamente, no entró la pelota. Menacho, en su momento, también estuvo allí a punta de cabezazo con un remate que dio en el horizontal cuando el arquero ya estaba vencido. Y ahí otros palos también. No, Blooming mejoró, sí, Blooming mejoró, pero no estuvo fino en el la definición, ¿no? Eso está claro. Bueno, y terminó perdiendo Blooming y también en el debut del nuevo técnico Ervin Sánchez, pues no pudo alcanzar un mejor resultado. Seguramente el entrenador, los dirigentes se quedarán con esa última parte del partido cuando Blooming mejoró y creó situaciones de gol. También hay que destacar un aspecto que no es menor, ¿no?, en Blooming, y es el hecho de que por lo menos 5 jugadores, 4 de ellos titulares, no estuvieron en el partido por lesión 1 y los demás por suspensión, ¿no? Y bueno, con lo que tuvo Ervin Sánchez armó el equipo, pero evidentemente no le alcanzó. Desde su capitán, Moisés Villarruel, que no estuvo por lesión, porque tenía un problema físico. Después también el mismo Matías Avisap, que no estuvo, Dani Bejarano tampoco estuvo, es decir, el medio campo se desarmó totalmente y fue allí donde el equipo venezolano comenzó a crear situaciones de gol, dominó el partido y terminó ganando. El último encuentro que le resta a Blooming por Copa Sudamericana es frente a River Plate, ya por cumplir, solamente en Buenos Aires, ¿no? Y con eso el cuadro celeste cruceño habrá cerrado su participación este año en Copa Sudamericana.

0: Bueno, hay cambios de técnicos en equipos de nuestro país. En Bolívar, Alejandro Restrepo ya está en La Paz para asumir como nuevo director técnico de Bolívar. En tanto que aquí en Santa Cruz, Oriente aguarda por la llegada del paraguayo Florentín para que sea el nuevo entrenador del cuadro de Oriente. Gustavo Florentín está ahí, ¿no? Solamente falta la firma, dice que ya está todo charlado, todo convenido, falta que él llegue, ponga la firma y se ponga a trabajar también como nuevo técnico de Oriente.
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Ahora son las 6 de la mañana con 6 minutos, 6 de la mañana, 6 minutos en Santa Cruz de la Sierra. Bueno, lamentablemente esto de los bloqueos ordenados por Evo Morales y acatados por la Central Obrera Boliviana y otros sectores afines al expresidente Evo Morales, pues tiene ya, en este momento, tiene a su cuarta víctima. Sí, los bloqueos, los bloqueadores han provocado ya 4 muertes de personas civiles que nada tienen que ver con el tema político, con los bloqueos, no. Era gente que quería cruzar y que de una u otra manera se vio perjudicada y que finalmente ha terminado falleciendo. Eran 3 inicialmente y ayer otro fallecido como producto de los bloqueos. Sí, así como lo escucha. El Ministerio de Salud informó sobre el fallecimiento de un niño de 12 años y atribuyó la pérdida de esta vida a los bloqueos que no dieron paso a una ambulancia que se dirigía a Potosí y tuvo que desviar hasta Oruro. ¿Qué fue lo que pasó? Ayer por la mañana, una ambulancia con un niño de 12 años de edad era trasladado de emergencia desde el Hospital Obrero de Yayagua a la ciudad de Potosí para ser atendido. Sin embargo, debido a un bloqueo, tuvo que dirigirse la ambulancia hacia Oruro. En el trayecto, el niño falleció. Bueno, y el Colegio Médico de Bolivia confirmó el deceso a través de su presidente Wilfredo Anzuategui, quien señaló que el deceso fue producto de una infección y que terminó acabando con la vida por falta de atención médica. Además, remarcó que los bloqueos evitan la llegada de oxígeno a algunas ciudades. Esto es criminal, verdaderamente. Y reitero, esta es la cuarta muerte atribuida a los bloqueos. La primera, el primer fallecido fue una mujer precisamente, una extranjera de Belice, de 56 años, quien perdió la vida al no llegar a un centro médico tras sufrir una descompensación mientras regresaba a Perú por la ruta de Desaguadero. La segunda muerte fue una paciente con falla renal aguda de la comunidad Candelaria en Huanay, que no pudo llegar tampoco a su sesión de hemodiálisis por los bloqueos en Caranavi y sufrió un paro cardiorrespiratorio. Y la tercera muerte fue una mujer de 20 años que no logró recibir sus tratamientos y terminó falleciendo. Escuche esto que le cuento, ¿no? Verdaderamente es dramático esto, porque la gente no puede estar muriéndose por falta de atención médica, y eso es lo que está ocurriendo, y no es que no haya ambulancia, no es que no haya hospitales, no, es que los bloqueos no dejan pasar ni siquiera a las personas que están en estado grave o que necesitan atención médica de emergencia. Esto es lo que pasó y por ello es que la gente ha terminado perdiendo sus vidas. 4 muertes ya como consecuencia de los bloqueos. Y claro, la pregunta de la gente es, ¿y ahora quién se va a responsabilizar por esas muertes? En primer lugar, que por más que se haga lo que se haga, ya esas personas han fallecido y ya no hay más en ese sentido. Pero lo otro es que, ¿y los que han provocado estas muertes, qué va a pasar? ¿Quién se va a hacer cargo de 4 personas fallecidas en nuestro país? Eso es lo que se cuestiona la gente, eso es lo que
pregunta la gente, ¿y ahora qué va a pasar? Y ahora el pueblo boliviano está a expensas de estos bloqueadores, de esta gente que lo único que quiere es tumbar al presidente del Estado. Y ya lo ha dicho claramente, ¿no? La gente que está en los bloqueos y el propio Evo Morales, que renuncie el presidente y se acaban los bloqueos.

0: frente a toda esta situación que está viviendo nuestro país, pues el gobierno, ya sabemos, el sábado pasado comenzó un plan de desbloqueo que no ha dado resultados. Mire, ya casi una semana y el plan no ha dado resultados porque los bloqueos no solo que continúan, sino que en determinados momentos aumentan, ¿no? Aumentan en números de puntos de interrupción de vías en el territorio nacional. Por eso, frente a toda esta situación y la falta de efectividad en el gobierno para hacer frente a esta situación, el pueblo se ha organizado y ha marcharon antes de ayer en 4 departamentos y ayer marcharon en 3 departamentos a favor de la preservación de la democracia y en contra de los bloqueos. Aquí en Santa Cruz se marchó ayer. Y en esta marcha convocada por el Comité Pro Santa Cruz, a la que se sumaron autoridades y todos los sectores económicamente activos en nuestro medio, el presidente cívico Estelo Cochamanidis, atención, advirtió con salir a desbloquear las carreteras si es que el gobierno no aplica las leyes y deja expeditas todas las carreteras de nuestro país. Escuche lo que dijo el presidente cívico anoche en la plaza luego de una marcha que fue verdaderamente masiva. Esto dijo Estelo Cochamanidis: al gobierno tiene la constitución por delante, pero también tienen hasta el día domingo para desbloquear todo el país, para desbloquear Santa Cruz, dejar las vías expeditas. Caso contrario, somos miles los ciudadanos que vamos a salir a desbloquear en Santa Cruz. Vamos a hacer respetar los derechos de todos los ciudadanos, enfatizó el presidente cívico. Estelo Cochamanidis pidió al gobierno que dicte un estado de excepción sectorizado debido a los bloqueos que se reproducen en diferentes sectores del país, especialmente en el departamento de La Paz y también en Cochabamba. Aquí en Santa Cruz persisten 2 bloqueos aún. Al gobierno le volvemos a reiterar: declare estado de excepción sectorizado. ¿Saben ellos dónde están los delincuentes? ¿Sabe el gobierno desde dónde financian estos bloqueos? Les exigimos también a la policía que haga cumplir la ley, expresó y remarcó el presidente del comité. En esta multitudinaria marcha que partió desde la Plaza del Estudiante y culminó en la Plaza 24 de Septiembre, diversos sectores sociales mostraron su rechazo a los bloqueos en el país que lleva aislando varias regiones desde hace 3 semanas, dejando sin alimentos, combustibles, medicamentos ni oxígeno en las ciudades paseñas especialmente. Ya estamos hartos de ver todos los días bloqueos y que se vulneren nuestros derechos, manifestó el presidente cívico. Dentro de la jornada también se otorgó un minuto de silencio por las víctimas fatales atribuidas a los bloqueos, las cuales ya alcanzan a 4, según la información oficial y lo que les he dado a conocer. Justamente ayer se produjo la 4ª víctima fatal de estos bloqueos ordenados por Evo Morales.
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Ahora son las 6:19, 6:19 en Santa Cruz de la Sierra. Bueno, y así como le acabo de contar lo que sucedió ayer en la multitudinaria marcha en nuestra capital, en otras ciudades, en dos ciudades también se produjeron movilizaciones de este tipo, pero mientras la gente en las ciudades, especialmente fuera de lo que es La Paz fundamentalmente, ¿no?, y Cochabamba, de manera particular, quiere, el resto de la gente quiere trabajar, quiere normalidad, quiere que se acaben los bloqueos. Fíjese que al parecer todo indica que las órdenes de Evo Morales es convulsionar más aún a nuestro país y seguir dañando a la población paceña en particular. Escuche este anuncio, porque hay una nueva movilización ordenada por Evo Morales y que se cumplirá hoy en La Paz. La Federación Departamental Única de Trabajadores Campesinos de La Paz, Túpac Katari, ha convocado a otra marcha para hoy, que saldrá desde la Ceja del Alto. La convocatoria está programada para las 7 de la mañana y partirá desde el multifuncional de la Ceja. El comunicado resalta que todos deben contar con sus indumentarias correspondientes. La convocatoria señala que la Alianza de Unidad está conformada por, escuche bien, Central Obrera Boliviana, Interculturales, Transporte Provincial Paseño, el Magisterio, que responde a las órdenes de Evo Morales y del MAS, la CONAMAC, los 14 distritos de El Alto, FEDJU.

Se moviliza exigiendo la renuncia del presidente Rodrigo Paz Pereira, una demanda a la que también se sumaron los seguidores de Evo Morales y algunos bloques campesinos, ¿no? Esto para que quede claro, ¿no? Ahora ya no hay que la ley 1720, ya no hay que si una cosa, otra, no. Hoy la demanda única y exclusivamente es por la renuncia del presidente Rodrigo Paz Pereira. No está de más recordar que ministros de Estado y representantes, voceros del gobierno han afirmado en el curso de las últimas horas y en los últimos días que el presidente no va a renunciar por estas presiones de Evo Morales y su gente, sectores que quieren volver a dominar el país, tener privilegios, que el Estado le siga regalando dinero, edificios, vehículos y todo esto que se ha acabado en gran medida con el cambio de gobierno, ¿no? Bueno, 6:23.

que en La Paz ayer, anoche, ¿no? Hubo un cacerolazo y una marcha de banderas blancas, básicamente en la ciudad del Alto, pidiendo el fin de los bloqueos. Ya ni ellos mismos quieren los bloqueos, ¿no? Porque están terriblemente perjudicados. Y ayer hubo un cambio, el cambio de uno de los ministros, ¿no? El de trabajo. Pero fíjese usted que en base a lo que ya el propio presidente había anunciado con referencia a cambios en su gobierno, pues resulta que en el curso de las últimas horas, ayer precisamente, corrió la versión en redes sociales de que todos los ministros iban a poner sus cargos a disposición del presidente, lo cual había sido falso. Ayer, cuando el presidente Rodrigo Paz posesionó a Williams Bascopé como ministro de Trabajo, se dio esta aclaración. No hubo nada de aquello, nada de que iban a renunciar todos los ministros. Es una campaña de desinformación orquestada por Evo Morales y su gente. Con este dato me voy, amigos. Gracias por su atención. Enseguida llega el desayuno informado con asuntos centrales.

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0: Marítima FM 100.9 anuncia la hora.
1: 6:30 a.m.
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2: Muy buenos días, bienvenidos a Desayuno Informado con Asuntos Centrales. Comenzamos la jornada del viernes 22 de mayo, último día de la semana. Buen día, Mónica Salvatierra.
3: Buen día, Nona, ¿cómo estás? Buen día a toda nuestra audiencia. Gracias por estar con nosotros esta mañana. Viernes.
2: Al fin viernes, con una temperatura que bordea los 14 grados en este momento, con vientos que corren entre hasta 18 kilómetros por hora, la sensación térmica es de 13 grados. Durante la jornada de hoy irá calentando poco a poco el día hasta llegar a los, no mucho, ¿no? En 18, 19 grados. Vamos a tener un clima un poquito frío durante la jornada de hoy, así que todavía hay que estar listos con las chompas, abrigarse.
3: Un clima engañoso el que estamos teniendo. Yo ayer salí con una camisa y una chompita encima y me congelé todo el día. Tuve con mucho frío. Así que ahora me he reforzado, pero bueno, vamos a ver cómo está. De todas maneras, siempre es bueno tener un buen saco o una buena chamarra a la mano para calentarse, porque adentro hace más frío que afuera, ¿no?
2: Cuando sale el sol y calienta el ambiente exterior, entonces uno entra a la casa y ya se siente el frío. El fin de semana lo vamos a tener un poquito más caliente, 21 grados será el sábado la temperatura máxima, el domingo 20 grados. Y para quienes se preguntaban cómo estará el clima en la próxima semana, justo cuando las autoridades definen que los alumnos entren un poquito más tarde, la temperatura va a subir un poquito, 24 grados será la máxima el lunes, el martes bajará a 22, el miércoles sube bastante a 26 grados, jueves y viernes va a estar entre 24 y 27 grados.
3: Sí, va a estar mejor la próxima semana, pero hasta el domingo caliéntese, porque ahorita en este momento la sensación térmica en Santa Cruz es de 10 grados centígrados, ¿no? Entonces está bien fresquito todavía.
2: Bien, hoy 22 de mayo es el Día Internacional de la Diversidad Biológica.
3: Diversidad biológica.
2: ¿Y alguna vez has jugado Pac-Man?
3: Pac-Man, claro.
2: Ese que el fantasmita, que tenés que comer al fantasmita, ¿no?
3: Sí, sí, me gustaba mucho jugar Pac-Man.
2: Hoy también es el Día Mundial del Pac-Man.
3: Día Mundial del Pac-Man. Pero es otro día también, es el Día de la Cultura Gótica, ¿no?
2: Exacto, también.
3: ¿Se acuerdan cuál es la cultura gótica? La cultura...
2: La que se maquillan...
3: La de Batman, exactamente.
2: No, Batman.
3: Sí, es una cultura que... se visten de negro, ¿no es cierto? Y que tiene toda una filosofía
2: y un maquillaje especial, ¿no? Sí.
3: Tiene una filosofía detrás que no necesariamente está vinculado con la depresión o con la muerte, como muchas veces se vincula. Bueno, hoy es el día de las personas que pertenecen a la cultura gótica.
2: Se originó este día mundial, se originó en el año 2009 en el Reino Unido, cuando la estación de radio BBC transmitía durante el mes de mayo música variada acerca de varias subculturas musicales, incluyendo la música gótica. Así que esta tradición comenzó a avanzar hasta incorporarse a otros países como Estados Unidos, Australia, Canadá, México, Brasil, España y Sudáfrica, y ya está prácticamente en todo el mundo.
3: Así es. Bueno, vamos a los titulares. No son amables los titulares hoy día, aunque yo confieso que hasta ayer, antes de que ocurra lo que ocurrió en Yapacaní, estaba con la sensación de que estábamos muy cerca de la salida de esta crisis política. No sé cómo va a complicar la situación esto que ha pasado en Yapacaní. 4 muertes en Yapacaní, 2 personas murieron en un accidente de tránsito protagonizado por un vehículo de Humopar. Él era un mototaxista que estaba conduciendo la moto y que llevaba a una madre y a su hija como pasajeras, y fueron atropellados por un vehículo de Humopar. Fallecieron la mamá y la niña. El conductor de la moto no falleció, hasta anoche por lo menos no falleció, pero estaba en una situación muy crítica, incluso recibiendo respiración asistida, estaba intubado, y no sabemos. Hoy vamos a ver en instantes con el alcalde de Yapacaní para saber cuál es la situación de este papá. Y dos vehículos fueron incendiados, Nona. Dos vehículos policiales.
2: Fueron tres vehículos incendiados en total, dos de la policía y uno incautado al narcotráfico.
3: Exactamente.
2: Una turba asaltó un cuartel de Yapaquení y hay una persona herida de bala en el tórax que falleció en el camino a Montero.
3: No se sabe si la bala que se disparó es una bala de reglamento de la policía o si es una bala de escopeta o de arma larga, porque también hay versiones de que hubo personas armadas que asaltaron el cuartel de Yapaquení. Lo cierto es que lo que pasó en Yapaquení ha sido una verdadera tragedia, muy dolorosa, y la gente está muy, muy enardecida. Los dos policías que atropellaron, eran un hombre y una mujer, han sido evacuados de Yapaquení para evitar su linchamiento y están ya sometidos ante la justicia.
2: Y hay un nuevo ministro de Trabajo, William Bascopé, y se vienen más cambios en el gabinete de Rodrigo Paz.
3: William Bascopé, un abogado constitucionalista, si no me equivoco, él es ha sido analista en muchos procesos. También ha sido candidato, candidato con Samuel Doria Medina, también ha sido candidato con Manfred Reyes Villa. Y también, creo que esa es la parte que lo hace más sensible, ha sido asesor de grupos campesinos del occidente, del CONAMAC, del Consejo Nacional de Ayllus y Marcas del Altiplano, y bueno, él está apostando por el diálogo, ¿no?
2: Los sectores que protestan dejan puntos suspensivos ante la designación del nuevo ministro de Trabajo, William Bascopé, como decías, un abogado que ha trabajado en el Consejo de Ayllus y Marcas en el Altiplano Paseño.
3: Sí, entiendo yo que él ha nacido ahí en las riberas del lago Titicaca, que él se auto identifica como aymara, y que eso podría ser un punto de encuentro. Él dice que el diálogo es lo más importante. Yo escuché, veía ayer en la televisión varias las protestas de la Central Obrera Boliviana ayer en La Paz, y les preguntaban a los dirigentes qué opinaban del nuevo ministro o si estaban dispuestos a dialogar. Y en muchos casos ya no era una posición rotundamente no vamos a dialogar. Están abriendo las puertas al diálogo y se sabe que en este momento los puntos de bloqueo en el Alto son mucho menos de lo que eran ayer, por ejemplo, ¿no?
2: Los ministros pondrán a su cargo a disposición y se prevé que haya más cambios, sucederá este fin de semana.
3: Sí, incluso está circulando una lista de posibles ministros. Para mañana está convocado el Consejo Económico en la Casa Grande del Pueblo y se prevé que hayan nuevos ministros y que se incorpore, o sea, que haya una inclusión mayor social en el gabinete de Rodrigo Paz. Vamos a ver lo que pasa por ahí.
2: La Marcha por la Democracia dio un ultimátum al Poder Ejecutivo. Le dieron plazo al gobierno hasta el domingo para desbloquear y aseguran que si no lo hacen, saldrá la ciudadanía a desbloquear.
3: Sí, y el presidente del Comité Pro Santa Cruz decía que si hay pérdida de vidas o si hay heridos, si hay problemas de ese tipo en el desbloqueo, va a ser responsabilidad tanto de los que están bloqueando como del gobierno que no desbloquea.
2: También hubo marchas en Cochabamba y Chuquisaca, ¿no?
3: También hubo marchas y en Trinidad también hubo una marcha. Hubo ayer una voz fuerte que decía que el país quiere vivir en democracia, ¿no?
2: Los ponchos rojos y los miembros de la Central Obrera Boliviana marcharon en La Paz sin que hubiera generado disturbios.
3: Sí, fue una marcha más bien tranquila, no hubo mayores problemas como el lunes, donde hubo tanta violencia, ¿no?
2: Y lamentablemente un niño murió en Potosí porque un bloqueo impidió el paso de una ambulancia.
3: Este niño vendría a ser la cuarta víctima de los bloqueos por falta de asistencia, porque impiden el paso de ambulancias, ¿no? La tercera o cuarta víctima.
2: Sí, debe ser la cuarta, si no me equivoco. Sí. Y los miembros del Escudo de las Américas emiten pronunciamiento a favor de Bolivia.
3: ¿Te acordás lo que es el Escudo de las Américas, Nona, cuando el presidente Donald Trump convocó a los presidentes afines de Latinoamérica a Washington, se reunió con ellos y se conformó el Escudo de las Américas para luchar contra las mafias organizadas del narcotráfico?
2: Esa fue una de las primeras actividades a la que asistió el presidente Rodrigo Paz, ¿no?
3: Exactamente. Bueno, este conglomerado de países a la cabeza de Estados Unidos ha emitido un pronunciamiento a favor de Bolivia y de la democracia en Bolivia.
2: Bueno, vamos desarrollando entonces la información. Esos fueron nuestros titulares para este viernes.
3: Sí.
2: Muy feos, tristes.
3: Bueno, vamos a empezar con lo urgente, con las tres muertes en Yapacaní en un accidente y el asalto al cuartel. El viceministro de Defensa Social, Ernesto Justiniano, estuvo en Santa Cruz, estuvo coordinando, y él ha expresado que nadie está por encima de la ley y que ya los dos policías que atropellaron han sido puestos a disposición de la justicia, del Ministerio Público. Vamos a escuchar lo que decía en un video grabado por el viceministro de Defensa Social, Ernesto Justiniano.
4: Ya tenemos, parece, la confirmación de una persona herida de bala que habría fallecido por el asalto a un cuartel de Humopar en Santa Fe de Yapacaní. Lo que sucedió fue lo siguiente. Primero hubo una colisión en Santa Fe de Yapacaní entre dos personas, dos elementos policiales que estaban saliendo de Humopar, justamente Santa Fe, de relevo hasta San Carlos, hasta el otro cuartel. Y en el camino colisionaron con una moto que estaba donde estaban tres personas. Tenemos la información de que las tres personas han fallecido también, dos papás con una niña, y lamentamos profundamente el deceso de estas personas. Nuestras condolencias a la familia, sinceramente. Y esto ha generado que haya una serie de hechos posteriores, ¿no? Lo primero que se hizo fue aprender a las dos personas, dos sargentos, para que sean puestos en manos de la justicia, en manos de la fiscalía. Se hará lo que corresponde por ley, hacerle las investigaciones correspondientes, los exámenes de alcoholemia, etcétera, ¿no? Pero les digo, sí, que están aprendidos. Estas dos personas se fueron al hospital de ahí de Santa Fe y estaban en ese lugar porque fueron con las personas que fallecieron acompañando. Se generó una vigilia en ese momento y hemos tenido que sacarlos a otra localidad para evitar otras consecuencias, porque la verdad es que la gente está muy molesta y quería tomar justicia por este caso.
3: Bueno, hasta ahí al viceministro le habían informado que habían fallecido los tres ocupantes de la moto, pero después le aclararon que uno de ellos estaba en una situación, estaba en
2: terapia intensiva.
3: Ahí está el vehículo de Humopar, estamos viéndolo en pantallas, que fue el causante del accidente. Y después de todo esto, ¿a qué hora ocurrió, Wilson? Temprano, en la tarde, ¿no?
2: Tipo 4.
3: Sí, a eso de las 4 de la tarde, y después de eso se empezaron a dar todas las reacciones populares de quemar los vehículos, quemar el vehículo... un vehículo de Humopar, un vehículo incautado al narcotráfico y otro vehículo más de la policía. Esos son momentos muy tensos que se vivieron en Yapacaní. Los sacaron a los policías de emergencia porque se temía que fueran linchados. Este es el momento. Tenemos audio de este policía que les está hablando a los habitantes de Yapacaní.
5: Pero él puede hacer su trabajo, sacar, porque si no, ¿cómo le va a llegar? ¿Le va a seguir el juicio? Tiene que sacar fotos de aquí, de todo lo que sucedió, porque yo lo tengo, te digo los videos, lo que ha pasado, porque yo lo vi con mi ojo.
6: No podemos hacer justicia por nuestras propias manos. Yo estoy con ustedes. Pero yo tengo que hacer mi trabajo. Yo tengo que hacer mi trabajo, nada más. ¿Entienden? Y esto es evidencia. Esto es con lo que lo ha chocado.
7: Ya hay video, ¿qué más le falta?
6: No importa.
8: ¿Qué pasa si usted se promete ahorita? Nosotros le acompañamos a esa persona.
3: Ese era el momento previo a que incendien el vehículo, cuando el policía estaba pidiendo que la gente no haga justicia por mano propia y que no quemen el vehículo, porque el vehículo era evidencia de lo que había ocurrido. Pero vámonos rápidamente hasta Yapacaní para hablar con el comandante de la policía
2: El alcalde de Yapacaní,
3: Juan Ramos, que nos va a contar un poco cómo ha amanecido Yapacaní después de este episodio tan doloroso, ¿no? Buen día, alcalde, ¿cómo está usted? Gracias por atendernos.
9: Muy buenos días a toda la población de Santa Cruz, a todos los sectores, ¿no?, donde llega este medio de comunicación. Bueno, justamente, claro, el accidente ocurrió, ¿no?, en el municipio de San Carlos, específicamente en el sector de Santa Fe, que es otro distrito, pero ya cuando pasó el accidente, llegaron, bueno, aquí a la clínica que tenemos en el municipio de Yapacaní, casi diagonal a la plaza, ¿no? Entonces, ahí fue donde ocurrió, ¿no?, lo que se quemó un transporte, ¿no?, o sea, una camioneta, ¿no?, de la policía, de la FELCN, ¿no?
3: ¿Cómo amanece toda esa zona norte desde el municipio de San Carlos, Santa Fe y Yapacaní? ¿Sigue la población enardecida? ¿Ha llegado un poco la calma? ¿Cuál es la situación, alcalde, por favor?
9: Bueno, en Yapacaní estábamos atentos, ¿no? O sea, había mucha... Seguramente la gente está concernada, está asustada, mucha gente también renegada, ¿no?, por esta situación que ha pasado, ¿no? O sea... ahí murieron gente que nada tienen que ver, digamos, en el caso, ¿no? O sea, estaban transitando, me comunican, y eso enardece, pues, ¿no?, a la población, ¿no? Por eso yo pienso que la policía debe tener estrategias diferentes, ¿no?, sin involucrar a otras personas que nada tienen que ver. Entonces eso es la rabia que la gente, ¿no?, aquí, por ejemplo, teníamos entendido, ¿no?, algunas personas decían que querían venir a tomar el comando policial de Yapacaní, ¿no?, pero gracias a Dios no llegó a esa situación, ¿no? En esa parte estuvimos atentos, ¿no?
3: El hecho de que los policías estén detenidos, ¿ha calmado un poco a la población o sigue la sede esa de hacer justicia por mano propia?
9: No, o sea, Yapacaní no, Yapacaní tranquilo, siempre, pero con esa noticia un poco alerta, ¿no?, la gente, pero Yapacaní no pasó nada de eso.
3: Alcalde, ¿y cuál es la situación en este momento en Yapacaní? ¿La circulación es normal o es que hay un bloqueo después de esta tragedia?
9: Según los medios de comunicación que estaban bloqueando, ¿no?, en Santa Fe, creo que anoche decidieron bloquear una parte, pero no tengo conocimiento más profundo de eso, pero aquí en Yapacaní no está normal, ¿no?, en la circulación.
3: Ya. Bueno, vamos a estar pendientes entonces de lo que pasa. ¿Usted sabe si el que conducía la moto, este señor que estaba anoche en terapia intensiva, está todavía, está mejor de salud? ¿Cuál es su situación?
9: No tengo conocimiento de esa situación. Seguramente más tarde tengo responsable ahí que está en Seguridad Ciudadana, ¿no?, pendiente de todos estos actos, coordinando con todos los que intervienen, ¿no?, en esta situación.
3: Bueno, le agradecemos mucho por este contacto y por mantenernos informados respecto a lo que está pasando ahí en Yapacaní y en los alrededores del municipio de San Carlos, Santa Fe y Yapacaní. Muy amable.
9: Muchas gracias.
2: Estoy viendo el mapa de bloqueos, Mónica. Todavía se mantiene en varios puntos según la página de transitabilidad de la ABC. En el caso de Santa Cruz hay dos puntos de bloqueo que están... en la sección de Okinawa, en Puerto Vanegas, en el sector Madrecitas, y el otro punto de bloqueo en Santa Cruz es en Pojo, en el campo, bueno, en los tramos donde termina el asfalto, dice, y en el sector de Shinaota, Chimoré.
3: Y sí, y el otro más cercano a Santa Cruz es en San Germán, ¿no?, que eso es ya pasando Yapacaní, ya en el departamento de Cochabamba, me parece, o en el límite entre ambos departamentos. Uh-huh. Por lo tanto, no hay bloqueo que se esté evidenciando en este momento en el mapa de transitabilidad en la zona de Yapacaní. Vamos a seguir durante el programa buscando mayor información sobre lo que está pasando en esta zona, ¿no?, porque indudablemente ese es el hecho que ha marcado la jornada de ayer. Y que ojalá no complique las posibilidades de solución del problema nacional de la conflictividad social.
2: Sí, fue un accidente que nadie quiere que suceda, pero se registró este accidente, entonces lamentablemente se perdieron dos vidas humanas. El viceministerio de de Defensa fue quien sacó un comunicado inmediatamente lamentando justamente el hecho. Ahí se lo marqué, Ever, el comunicado,
3: Ever,
2: del Viceministerio de Defensa Social, de Sustancias Controladas, que expresó su profundo pesar por el hecho de tránsito ocurrido en el municipio de Santa Fe de Yapacaní, que dejó personas fallecidas y heridas. En estos momentos de dolor, hacemos llegar nuestras condolencias y solidaridad a las familias afectadas, acompañándolas con respeto ante esta lamentable tragedia. Asimismo, informamos que está brindando acompañamiento y apoyo a las familias afectadas con absoluta prudencia y respeto por su dolor. También se ha instruido a la plena colaboración con las autoridades competentes para el esclarecimiento de los hechos y la determinación de responsabilidades conforme manda la ley. De manera paralela, se viene reforzando la presencia institucional de la zona y manteniendo coordinación con las autoridades locales con el objetivo de preservar la calma y evitar nuevos hechos de violencia. Es el comunicado que compartió ayer el gobierno para que se tranquilice la gente en la zona de Yapacaní, ¿no?
3: Sí, bueno, pareciera que ha amanecido un poco más tranquilo todo, porque lo otro hubiera significado que haya un bloqueo, ¿no?
2: Esperemos que se calme la situación y que todo vuelva por lo menos a sentirse más normal, ¿no?
3: Sí. Bueno, ¿de qué está? Hay que estar pendientes en Yapacaní del informe forense que se va a emitir seguramente en Montero, uh-huh, donde ha llegado el cuerpo del policía, de la persona que fue herida de bala en este asalto al cuartel. Lo que no tengo claro ahí, Nona, es si es policía, creo que sí, o si es un comunario de la zona.
2: Un civil.
3: Uh-huh. Exactamente. Ese fue uno de los hechos que marcó la jornada de ayer. El otro hecho fue la posesión del nuevo ministro de Trabajo. William Bascopé, el abogado constitucionalista, que ha sido asesor de campesinos en La Paz, que ha sido asesor del CONAMAC en, uh-huh, en la Asamblea Constituyente, y que ya se mencionaba su nombre con mucha fuerza cuando asumió Rodrigo Paz para el Ministerio de Justicia, antes de la posesión de Vidovic. Este ministro dice que él fue tomado de sorpresa ayer, que no esperaba esta designación.

0: que ha hecho el presidente, y ha dicho que va a dialogar con todos los sectores, pero también ha puesto sus reparos respecto al diálogo con los que están en este momento buscados por la policía, en este caso Argollo, por ejemplo, porque hubo un proceso sedicioso ahí al pedir la renuncia del presidente. Este es el momento de la posesión, que lo vamos a volver a ver en este momento, porque si podemos poner el video desde el principio, por favor.
1: La toma de juramento.
2: A tomar el juramento de ley. Sírvase hacer la señal que represente su fe o creencia. Señor William José Mascopé Laruta, ¿jura usted por la patria, por el pueblo boliviano y por su honor desempeñar con lealtad, honestidad y responsabilidad las funciones que se le han encomendado, cumpliendo y haciendo cumplir la Constitución y las leyes del Estado Plurinacional de Bolivia como Ministro de Trabajo, Empleo y Previsión Social?
3: Sí, seguro.
2: Si así lo hiciere, la patria y el pueblo lo premie, si no, lo demande. Queda usted posesionado como Ministro de Trabajo, Empleo y Previsión Social.
1: ¿Pero qué dijo el nuevo ministro después de su posesión?
0: Habló de reconducir, del diálogo que tiene que haber. ¿Pero qué hay detrás de esta posesión, Nona, dentro de lo que se sabe? Uh-huh. Lo que se sabe es que hay una intención del gobierno, y me parece que eso es lo que se está dialogando con los sectores que están en la protesta, de incorporarlos en el manejo del gobierno, de incluir a estos sectores que se han sentido excluidos en el gabinete. Y el ministro Mascopé es un ministro que ha estado cerca de estos sectores. Es un ministro que inclusive ha estado criticando al gobierno hasta la semana pasada, ¿no? Que decía que el gobierno no tenía conocimiento de cómo relacionarse con los sectores sociales. Entonces, también he visto aquí algunos activistas más afines a los movimientos estos sociales, que creen que es una buena elección porque por lo menos él tiene llegada a estos sectores, ¿no? Entonces, da la impresión de que hay una negociación ya con sectores para incorporarlos, y que eso estaría logrando que puedan desactivarse las movilizaciones. Hasta el momento solamente se han levantado algunos puntos de bloqueo en el Alto. Uh-huh. Pero vamos a ver qué es lo que ocurre más adelante. Los puntos de bloqueo en el país, si la podemos poner nuevamente el mapa de los bloqueos, todavía es elevado, y todavía se mantienen bloqueadas las zonas de La Paz, ¿no? Las carreteras que salen de La Paz.
1: Y Oruro, ¿no?
0: Entre La Paz y Oruro.
1: Y Cochabamba, Potosí, algunas zonas de Sucre son los puntos que están todavía activos de bloqueo. Caranavi, en el departamento de La Paz, Patacamaya. En Cochabamba, llegando a la ciudad, después hay puntos de bloqueo en Oruro. Y como te decía, en Sucre, en Chuquisaca.
0: Bueno, ese es el panorama ahora. Pero también es cierto que en Bolivia, cuando todo está más caliente, más enardecido, de pronto viene la solución.
1: Así, y no pasa que, nada.
0: Yo confío en que estemos muy cerca de ese momento. Vamos a escuchar lo que decía el nuevo ministro de Justicia después de su posesión.
2: Es un reto muy difícil para quien les habla, pero siempre comprometido por mi país, por mi patria, por mis orígenes. Tenemos una sola patria, la roja, amarilla y verde, y todos tenemos una identidad a la cual queremos y amamos. Desde oriente a occidente, del norte al sur, desde la Amazonía a los llanos, al altiplano, este país merece trabajar, este país, el país merece entenderse en sus diversidades, y tenemos que salir adelante a partir del diálogo y no la confrontación. Con toda humildad, con amor y cariño, pero también con la firmeza de un boliviano, un paceño y un aymara, y ante todo, reitero, un boliviano, solamente pido a Dios que nos ilumine con sabiduría, con justicia, y especialmente al señor presidente y a quien les habla, y ennoblezca. a todos en el país. Son momentos difíciles, pero los podemos superar, porque el país es grande.
0: Bueno, vamos a estar pendientes de una entrevista con el ministro de Trabajo, yo decía de Justicia, es un momento el nuevo ministro de Trabajo.
1: Es que tiene más perfil de, eso decía tu tía ayer, de que para ministro de Justicia que de Trabajo, por su perfil con el que ha venido desarrollando su carrera, ¿no?
0: Bueno, pero en este momento hay que tomar en cuenta que es la Central Obrera Boliviana la que está liderando este conflicto social. Están uh-huh. los mineros, están varios sectores que tienen que ver con la cuyo nexo más cercano es el Ministerio de Trabajo. Sin embargo, me parece que sobre este ministro está depositada la confianza gubernamental para poder establecer los acuerdos que hacen falta para desactivar la protesta en el país.
1: Sí, porque Eduardo Morales, el anterior ministro de Trabajo, fue prácticamente quien encendió la mecha con la COP. Y ahí empezaron a renacer los problemas entre el gobierno y Central Obrera Boliviana, ¿no?
0: El otro día que te contaba que había asistido yo a la presentación del libro de Jorge Landívar, uh-huh. un dirigente de ADN, expresidente del Comité Pro Santa Cruz, que su libro se llama ¿Cómo treparse al poder?
1: Sí.
0: Y precisamente este libro trata de cómo debe ser el manejo de la política cuando estás en el poder. Porque el manejo de la política no es solamente imponer o no es solamente negociar, sino también ambas cosas y también establecer, estudiar bien a quien tenés al frente para poder llegar de la mejor manera. Muchas veces la política utiliza también la manipulación, etcétera, etcétera. Entonces muchas veces entrar a la confrontación o solamente entrar al diálogo no es lo que hay que hacer, sino que hay que hacer una mezcla de todo.
1: Es que ese es un paso importante o un requisito en la comunicación efectiva, saber con quién te vas a encontrar, con quién vas a conversar para poder lograr una empatía con la otra persona. Entonces entender qué necesita y qué le podés brindar de lo que tenés para poder empezar una comunicación efectiva, ¿no? Sí. Pero no es el único cambio, Mónica, que se viene en el gabinete, ¿no?
0: Así es. Ya ayer se posesionó al viceministro de Autonomías, Adrián Oliva. Ahí lo estamos viendo con el presidente. Este cargo quedó acéfalo desde la renuncia de la ex viceministra Andrea Barrientos. Quedó sin una persona a cargo. Y ayer ha sido posesionado Adrián Oliva, que fue el candidato de Patria precisamente en Tarija. Él fue derrotado en las urnas y ahora asume este rol. Ahí tenemos el sello, por favor, Bismar. Perdón, estoy cruzada con los nombres, ahí está. Y ahora va a asumir el rol de articular todo el diálogo y la reforma de leyes, que creo que son más de 60 leyes las que hay que reformar para llevar adelante el 50-50, ¿no? La redistribución de la coparticipación tributaria, esa es la misión que se le está encomendando. Pero no van a ser los dos únicos cambios.
1: Sí, ayer estuvo con tu fiaré el ministro de Obras Públicas, Mauricio Zamora, y una de las preguntas que se le hizo fue justamente por el cambio de ministro de Trabajo. Y él ahí fue que explicó que no será el único cambio en el gabinete. Se vienen prácticamente todos los ministros presentarán su renuncia. Hasta me imagino que durante este viernes, porque mañana hay la reunión del Consejo de Economía y Social. Y hoy seguramente tendremos noticias y estará enfocado en eso, ¿no?
0: Sí, hasta hace a principios de mes yo hablaba con alguna gente del gobierno de La Paz y decían que había habido ya una evaluación de los ministros y que varios ministros, que todos los ministros prácticamente habían sido ratificados por el presidente, pero tras este conflicto social parece que eso ha cambiado. Los ministros van a poner su cargo a disposición y seguramente eso va a significar lo que decía Samuel Doria Medina en una entrevista con nosotras, ¿no? Ve que al gabinete le faltan abarcas y polleras, porque indudablemente tiene que haber, de acuerdo a esta interpretación, mayor representación de todos los sectores en el gobierno. Vamos a escuchar lo que decía el ministro de Obras Públicas ayer en Asuntos Centrales. El ministro también habló de que este sábado va a realizarse el Consejo Económico que había anunciado el presidente, donde se va a convocar a varios sectores sociales, y entre esos sectores sociales también se va a convocar a estos sectores del bloque popular para que puedan ser parte de la del diseño económico hacia adelante, ¿no? Porque también un análisis que se hace, y que ayer lo hacía Vladimir Torres con nosotras, el analista, es que si el gobierno no replantea su estrategia hacia adelante, vienen reformas económicas muy fuertes que de repente pueden complicarlo más hacia adelante con otro tipo de protestas de este tipo. Entonces tiene que recalcular su forma de negociar con los sectores. Ya podemos ir con el ministro de Obras Públicas y lo que contaba ayer.
4: El presidente lanzó, ¿no?, de que está haciendo una evaluación de todos los ministros, tenemos que estar, poner los cargos a disposición para que el ministro tome una decisión. Creo que él tiene que tomar esa decisión de acuerdo al trabajo que ha llevado cada uno y respetar esa decisión del presidente también para que haya este nuevo inicio del gobierno, ¿no? No es que se hicieron malas cosas, pero siempre un cambio es bueno desde todo punto de vista, ¿no? Uno lo hace como ministro con las direcciones y el presidente también con los ministros.
5: ¿Van a poner entonces todos sus cargos a disposición en lo que se puede concluir, ministro, y ya el presidente decidirá quién se queda o si hay otros cambios?
4: Así es, yo pienso que vamos a poner todos los cargos a disposición del presidente, y el presidente va a tomar una decisión haciendo este tipo de evaluación.
1: Además de esto, el ministro de Obras Públicas le dijo a Tufi que la primera reunión, lo que decías, Mónica, del Consejo Económico y Social, será con el presidente Rodrigo Paz, con Movimientos Sociales, será este sábado en la Casa Grande del Pueblo. Fue anunciado ayer durante esta entrevista, ¿no?
0: Sí. Bueno, esas son las noticias más importantes que hay que tomar en cuenta, porque tienen desarrollo. Mañana será otro día importante en La Paz, en la Casa Grande del Pueblo. Vamos a ver quiénes asisten a este Consejo Económico y cómo se van dando las cosas. Lo que pase en Yapacaní también va a ser determinante en todo lo que está pasando, ¿no? Bueno, y La Paz continúa bajo ataque, sobre todo bajo asfixia de alimentos y de medicamentos y de oxígeno para los hospitales. La situación sigue siendo crítica. Ayer
1: el alcalde
0: se pronunció y dijo por primera vez en 20 días, ¿no?, de conflicto social, que es inconstitucional pedir la renuncia del presidente. Vamos a escuchar lo que decía el alcalde.
6: Alcalde, entonces usted no está de acuerdo con ese pedido de la renuncia del presidente Paz.
7: La renuncia del presidente, ¿sí?, el pedido de la renuncia es inconstitucional, queridos amigos, es inconstitucional. ¿En qué lugar le podemos nosotros permitir a organizaciones movilizadas que estén pidiendo un elemento que está fuera de la Constitución? Lo que se tiene que incorporar dentro de esta negociación son sus reivindicaciones, si es que son justas, sus pedidos, sus actuaciones. Pero cuando ya se empieza a pedir un elemento que está al margen de la Constitución, por supuesto que no entra en una mesa de negociación. En ese contexto, ¿sí?, yo planteo de que los grupos que están movilizados reflexionen y tomen en cuenta que debemos nosotros en este momento, todos los ciudadanos bolivianos, ponerle el hombro a este país, ¿sí? Todos, absolutamente todos. Así como no estoy de acuerdo con ese tipo de pedidos, no estoy de acuerdo con las movilizaciones que afectan la tranquilidad de nuestra ciudad, que están afectando con violencia y están empobreciendo a nuestra ciudad de La Paz, porque le están haciendo perder niveles de competitividad. Por eso digo, un diálogo sincero significa poner sobre la mesa todo lo que constitucionalmente es posible. Pero si te vas a querer sentar en una mesa pidiendo cosas que están al margen de la Constitución, es un diálogo utópico, es un diálogo imposible. Así que la reflexión es para todos.
0: Bueno, y la situación sigue siendo crítica. El hospital de niños ya se ha declarado en emergencia porque está faltando oxígeno. El hospital del tórax también está con déficit de oxígeno. Anoche Otra vez salieron los camiones cisterna de Sencata para abastecer de combustible a la ciudad de La Paz. Ha habido un desbloqueo de la autopista. La situación está más tranquila en el Alto, pero todavía falta que llegue oxígeno y falta que lleguen los medicamentos. Mientras tanto, en Santa Cruz, como ustedes pueden ver en sus imágenes, la fila es cada vez más larga de gente que quiere enviar carne, que quiere enviar huevo, que quiere enviar alimentos a sus familiares, a sus seres queridos en la sede de gobierno. Están haciendo fila para poder embarcar todo eso en un vuelo de BOA, que es la única vía. Yo ayer hice, por curiosidad nomás, me puse a mirar cuánto cuestan los pasajes para viajar a La Paz.
1: ¿Y en cuánto están?
0: Está un solo tramo por encima, casi 1.100 bolivianos. O sea que viajar a La Paz en este momento te...
1: Es un lujo.
0: Es un lujo, te cuesta como 2.200 bolivianos ida y vuelta, ¿no? Y acabo de pasar una fotografía a la producción. Te voy a mostrar esta imagen, Nona, que me llegó ayer. Es una imagen del Mercado Rodríguez en La Paz. El Mercado Rodríguez está en la zona de San Pedro. Uh-huh. Y es uno de los mercados principales de la sede de gobierno, donde va mucha gente a comprar los víveres. Y está así. Gran parte de los puestos del Mercado Rodríguez están cerrados. Y los que están abiertos tienen muy poco a oferta de verduras. Había mucha papa y cebolla, pero no había brócoli, no había...
1: Variedad de
0: otra
1: verdura.
0: Variedad. Uh-huh. Y lo que había estaba muy caro. La libra de zanahoria estaba en 10 pesos, 12 pesos. El maple de huevo estaba entre 50 y 60 bolivianos. Si encontrabas huevos, porque no, tampoco es que haya abundancia de oferta, uh-huh. ¿No? Entonces, está muy complicada la situación para los paseños. Bueno, ayer renunció el ex ministro de Trabajo, Edgar Morales, dio una conferencia de prensa previa a la posesión del nuevo ministro y dijo que para pacificar el país él renunciaba a su puesto como ministro de Trabajo. Después fue entrevistado por algunos medios de comunicación y lanzó críticas al gabinete de Rodrigo Paz. Dijo que tiene asesores que lo hacen meter la pata y que no conocen la realidad. Vamos a conversar con él en un ratito más para preguntarle cuál es la...
1: Ya está el ministro con nosotros, el exministro de Trabajo.
0: ¿Ya está? Ya lo tenemos.
1: Sí, ya está. Edgar Morales, exministro de Trabajo, está con nosotros. Uno de los titulares que sacó Herbol fue justamente que el presidente Rodrigo Paz, sus operadores políticos son malísimos, no conocen la realidad, dijo ayer.
0: Bueno, vamos a saludarlo. ¿Cómo está, don Edgar Morales? Un gusto saludarlo y gracias por atendernos esta mañana.
8: Buenos días, quiero saludar a su medio de comunicación, a todo el pueblo boliviano. Muchas gracias por la invitación.
0: Yo quiero preguntarle inicialmente, ¿por qué usted dijo que su renuncia contribuía a pacificar el país? ¿Por qué su permanencia no contribuía a pacificar el país?
8: Bueno, hemos visto de que muchos sectores están pidiendo, diremos, ser parte del gobierno, espacios políticos. Y bueno, el gobierno no tiene qué espacios dar. Entonces yo dije, bueno, pues el Ministerio de Trabajo yo cedo y no hay problema. Pueden poner gente que realmente las organizaciones sociales tal vez piden. De esa manera yo dije, para pacificar el país, más que todo, para que haya diálogo. Y más que todo la democracia, ¿no? Que no exista esos problemas que están sucediendo como golpe de Estado, todo eso, ¿no? Entonces, por eso, más que todo, ha sido puse mi cargo a disposición. Uh-huh. Esto quería hacerlo más antes, pero no pude, pero sin embargo lo hice ayer. Bueno, eso ha sido todo.
0: Uh-huh. Ahora, el nuevo ministro, William Bascopé, ¿corresponde, pertenece a estos movimientos sociales?
8: Yo pienso que sí, es un hombre del occidente, eso ayuda mucho porque los hermanos de las 20 provincias, la ciudad del Alto, más que todo, quiere identificarse con nosotros, entonces eso sí, yo pienso que es bueno.
0: Ahora, ¿han habido aproximaciones de diálogo con los sectores que están protestando hasta que usted estuvo en el Ministerio de Justicia?
1: De trabajo.
8: Siempre ha habido diálogo. Siempre ha habido diálogo. Yo con todas las organizaciones me he reunido, más bien estoy orgulloso por eso, por haber conocido muchos dirigentes, y quizás no se ha reflejado en los medios de comunicación, pero siempre yo me he reunido con todos ellos. No, nunca he rechazado ninguna organización social para reunirme. Entonces eso me avala y estoy contento de haber trabajado en el Ministerio de Trabajo, por haberme reunido, y es más, he conocido muchas autoridades o muchos organizaciones sociales que han tenido reunión con mi persona.
0: Se habla de que todos, bueno, el ministro de Obras Públicas ha dicho que todos los ministros van a poner sus cargos a disposición, y usted ha criticado al gabinete o a los asesores del presidente. Cuéntenos un poquito cuál es su mirada al respecto.
8: Yo pienso que, yo digo siempre, el gabinete ha hecho todo lo posible. Aquí yo conozco a todos los 14, 13 ministros. Y ellos han trabajado, han puesto todo el empeño para trabajar. Uno va para eso, ¿no? Pero quizás no ha salido como uno quiere, eso puede ser diferente, ¿no?, de algunos ministros. Pero sin embargo, los ministros han trabajado lo que tienen que hacer. Y además he visto que la mayoría de los ministros son ministros más técnicos que políticos. Eso yo pienso que es para que salga adelante el país, ¿no? Pero ya me he dado cuenta que no solamente hay que ser técnico, también hay que ser político, quizás eso ha sido la falencia. Pero sin embargo, he visto y me he llevado con todos los ministros muy bien, no me quejo. Es más, mucha gente piensa que hay racismo, discriminación. Yo no he sufrido ese tipo de cosas. Yo soy un ministro aymara, yo vengo de las provincias, pero sin embargo nunca ha habido ese tipo de... Mucha gente dice, no, al ministro de Trabajo lo han discriminado por eso. No. Yo me he sentado con ellos de igual, he comido, almorzado de igual, he viajado de igual, entonces no tengo ese problema. Pero repito, el problema no es ahí, el problema es de esos asesores que tiene el presidente.
0: ¿Y quiénes son esos asesores?
8: Bueno, ustedes deben conocer muchos por los medios de comunicación, son asesores que le ayudan a Rodrigo Paz, ¿no? Entonces, para ser asesor o político, más que todo, hay que conocer la realidad del pueblo. Quizás la falla sea ahí, que no conocen la realidad del país. Y por eso es que muchos problemas, muchas fallas ha tenido el presidente, de haberse sentado incluso con dirigentes que no son muy bien vistos aquí en la Ciudad del Alto. Y eso peor ha levantado a los alqueños, más que todo.
0: ¿Son asesores bolivianos, son asesores extranjeros? ¿Quiénes son a los que usted cuestiona y que de repente usted dice que lo están asesorando mal al presidente?
8: Bueno, son bolivianos, quizás exista también algunos extranjeros, no puedo decir, pero sí, la mayoría son bolivianos. Los conozco a los bolivianos, más que todo.
0: Ya. Bueno, ¿qué tiene que decir ahora que está fuera del gobierno respecto a cómo se está encaminando todo? ¿Usted ve que la solución viene pronto o que la solución todavía se va a dilatar desde su estadía en el gobierno?
8: La gente, ¿qué pide? Eso es lo que hay que analizar. ¿Qué pide el pueblo boliviano? ¿Qué pide el alteño? ¿Qué pide las provincias? Lo único que piden es obras, eso quieren. Entonces yo pienso que ojalá el presidente, desde el día sábado que está convocando un Consejo Económico Social, proponga obras y vaya inaugurando obras en diferentes lugares, y es lo que quiere. Y hemos visto que durante todo este tiempo no ha habido inauguración de obras, y eso ha sido la molestia de muchos alteños y muchos de las provincias, ¿no? Las obras están ahí, han llevado a la Casa Grande la mayoría de las provincias, pero no existe, digamos. Quizás ahí sea la falencia, ¿no? Y alguna vez hubiera sugerido de que debería existir una oficina que agilice las obras para que sea rápido. Y alguna vez dije también de que se debería nombrar un delegado presidencial, como lo hacía Banzer en su época. Nombró delegado presidencial a padre Obermayer, y el padre Obermayer le inyectaron, creo, 50 millones de dólares y empezó a dar adoquinados, empezó a dar alcantarillados a diferentes zonas, sin necesidad de burocracia, directamente a las organizaciones, sindicatos o juntas vecinales. Pero yo he sugerido, ojalá Rodrigo Paz escuche y lo

0: conmigo no ha habido eso de que alguien trabaja y tiene que pagar dos sueldos o un porcentaje. No existe conmigo eso. Eso ha sido uno de los trabajos muy importantes que he hecho en el ministerio. Segundo, he hecho esa austeridad que el gobierno mismo exige de los 380 mil personas que trabajaban. He reducido a 300 personas. Hay lugares que realmente eran coteo político de muchos sectores que he tenido que sacarlo. Eso tal vez ha sido uno de mis errores. No errores, sino que la gente no quiere cambio. Entonces, ese cambio que he hecho bruscamente ha sido, he reducido dos viceministerios en uno, seis direcciones en tres direcciones. He hecho realmente una reestructuración de lo que es el Ministerio de Trabajo, lo que era antes un coteo político. Eso quizás a la gente no le gustó. Es más, porque esos lugares eran pues de organizaciones, de algunas organizaciones, su cupo, su lugar. He tenido que sacarles a esos señores. Es más, yo comento un caso siempre. Había dirección sindical que trabajaban cinco personas que solamente hacían inteligencia a los sindicatos. Iban allá, se caracterizaban, se ponían bigotes, se pintaban el cabello. Y me cuentan, incluso algunos hasta de mujer se vestían, se incrustaban a los sindicatos, escuchaban las reuniones, informaban al ministro al presidente. Bueno, ese trabajo. Yo realmente he tecnificado al Ministerio de Trabajo. No he politizado, no nada política. Quizás ha sido. Y otro también he propuesto por primera vez, ningún ministro, nadie se anima a decir, hay que hacer una ley general del trabajo, porque esa ley general del trabajo está con 85 años, realmente es una ley caduca. Eso también ha sido observado y han pedido mi cambio de ministro. Y hay muchas cosas. Yo me he sentado no solamente con los trabajadores, también me he sentado con los empresarios, a escuchar a ambos lados, ¿no? Y eso también un cuestionamiento de que por qué usted se está sentando con los empresarios. Bueno, yo digo siempre, el empresario es el que da trabajo a los trabajadores, y el trabajador, si no habría trabajador, tampoco habría empresa. Entonces esa concientización a la gente de que los emprendimientos, las empresas tienen que llegar, porque gracias a eso existe trabajo. Pero si no vamos a tener emprendedores, empresas, ¿qué va a pasar? Y a mí me preocupa mucho, eso también les dije a ellos, de que los trabajadores cada año se va reduciendo. Es decir, la Central Obrera Boliviana cada año se va reduciendo, porque hay muchas fábricas, están tecnificando sus fábricas. Yo conozco dos fábricas, por ejemplo, tenían 550 personas, ahora están con 300 personas, han traído máquinas tecnificadas con inteligencia artificial, quizás mañana van a robotizar todo eso, y entonces ellos no se dan cuenta. Cada año que pasa, los trabajadores obreros se van reduciendo. Yo creo que la Central Obrera Boliviana debería estar preocupándose en eso, pero no se preocupa. Es más, yo les dije alguna vez, señores, si ustedes exigen tanto para que un empresario puede pagar muchos beneficios, y sus hijos mañana van a ser empresarios, y de algunos sus hijos son empresarios, porque el papá siempre quiere que sea mejor que el hijo sea mejor que el papá, ¿no? Porque no va a ser obrero, no va a ser también fabril, quiere que su hijo sea también
1: indudablemente
0: empresario,
1: ha cambiado.
0: Todas esas cosas no lo entendieron, porque esos mensajes que he mandado por diferentes lugares, parece que no me han entendido los señores, más que todos los trabajadores.
1: Le agradecemos mucho, don Edgar, por estar con nosotros y por contarnos todo esto. Le agradecemos y que tenga un mejor día y un mejor tiempo después de estar en el gobierno. Gracias. Muy duras sus jornadas. Gracias.
2: Muy amable.
0: Muchas gracias. Tal vez algo más puedo decir. Bueno, ahora me estoy dedicando, o voy a hacer, tengo yo una agrupación política llamada Democracia Directa. Producto de eso tengo cuatro diputados, tres diputados titulares y un suplente. Anoche me he reunido con ellos. Hemos determinado a todavía ayudarle al gobierno para que salga adelante, porque la democracia continúe, porque no, que nosotros somos hombres que apostamos por la democracia y no por otra cosa. Entonces,
1: importante,
0: el pueblo boliviano tiene que estar tranquilo. Sí.
1: Gracias, muy amable. Y rápidamente vamos a agradecerle al alcalde de La Paz, César Dogweiler, que está con nosotros a través de la línea telefónica, se ha salido de una reunión para atendernos. Buen día, alcalde, ¿cómo está usted? Un gusto saludarlo. Mónica Salvatierra y Nona Vargas, lo saludamos.
3: Mónica, ¿cómo estás? Muy buenos días, un gusto saludarte, un saludo especial a toda la audiencia de Desayuno Informado en Asuntos Centrales, y muchas gracias por la entrevista. Estamos en una inspección muy temprano en La Paz, estoy trabajando desde las 5 de la mañana ya todos los días, ya creo que la gente sabe que ese es el horario que...

0: a trabajar mucho por hacer en nuestra ciudad de La Paz. Y bueno, en medio de los conflictos que estamos viviendo también en la ciudad de La Paz, hay que seguir haciendo gestión. Así que estamos encarando dos frentes, uno la propia gestión y el otro, por otro lado, viendo cómo vamos a resolver estos problemas y cómo vamos a apoyar a la gente que en este momento está sufriendo en nuestra ciudad de La Paz, producto a consecuencia de estas movilizaciones que prácticamente tienen a la ciudad de La Paz cercada.
1: Está sufriendo la ciudad de La Paz, evidentemente muy muy duro lo que están viviendo los paseños, y quería preguntarle cómo se están articulando las ayudas para la gente que no tiene recursos para poder comprar y pagar los precios que ahora se cobra en los mercados paseños para comprar alimentos, por ejemplo. ¿Qué se está haciendo desde la alcaldía para generar redes de apoyo, de solidaridad quizás?
0: Muchas cosas, Mónica. Desde el primer día que empezó a escalar el conflicto y se veía que ya no se iba a ingresar algunos productos de primera necesidad, nosotros empezamos dos gestiones. Una de ellas ante el gobierno nacional, solicitando de que jamás cierre las puertas del diálogo y que permita que a través de ese diálogo no nos genere un cerco como ha ocurrido. Y por otro lado hicimos gestiones también ante quienes están a la cabeza de las movilizaciones, solicitando de que de alguna manera consideren que en la ciudad de La Paz viven personas, seres humanos, mujeres, niños, niñas, abuelitos, abuelitas, y que tienen también sus necesidades. Pero bueno, estas gestiones, por supuesto, pasan por las decisiones de otras personas y no han tenido frutos hasta este momento. Adicionalmente eso, a través del Ministerio de Defensa, Fuerza Aérea Boliviana, se logró canalizar vuelos, los puentes aéreos que se denominan, se están realizando 8 vuelos diarios para traer carne y pollo desde Santa Cruz, desde Cochabamba, pero 8 vuelos diarios, a pesar de que los aviones tienen una buena capacidad de carga, son insuficientes para la demanda que tiene el mercado en la ciudad de La Paz. Así que prácticamente pues esto casi es innotable. Además de eso, verduras, papa y otras cosas que en algún momento se logró ingresar también, estamos haciéndolo a través de unos canales casi informales. No puedo decir con quiénes estamos coordinando porque también los pueden sancionar en el área rural, pero se ha visto algunos mecanismos a través de ciertos caminos vecinales u otros caminos para poder hacer pasar algunos camiones, pero reitero, es insuficiente. Y como no hay la cantidad suficiente, pues en este tema de oferta y demanda los precios han subido, y no solamente han subido, sino que ha habido especulación o hay especulación, razón por la cual hoy día en estos días nuestra intendencia y la Guardia Municipal se ha desplazado a los mercados. La intendencia lo viene haciendo permanentemente. Nosotros, como cualidad o capacidad, competencia se puede decir, del gobierno municipal, solo podemos controlar el tema de la calidad y el peso de los productos, y el precio es una responsabilidad del Viceministerio de Defensa del Consumidor. Bueno, ahora creo que es una dirección de Defensa del Consumidor. Hemos remitido notas para hacer operativos conjuntos, pero reitero, ante esta situación que donde vivimos nosotros en La Paz, 756.000 habitantes de acuerdo al censo, y la cantidad de alimentos que estamos pudiendo hacer ingresar a través de los puentes aéreos o a través de las carreteras, etcétera, es totalmente insuficiente, y bueno, las condiciones son realmente complicadísimas. Así que hemos también gestionado, estamos gestionando, el día de hoy vamos a estar en algunas reuniones para lograr que se efectivice el puente humanitario. Uh-huh. Este puente humanitario, principalmente para que puedan acceder 4 insumos que son fundamentales. Estamos hablando de alimentos, de medicamentos, de oxígeno para nuestros hospitales y de combustible para operaciones que son fundamentales. Para explicarlo, a qué me refiero con operaciones fundamentales, principalmente para el recojo de la basura, para los camiones del recojo de la basura, y así evitar que la basura se acumule, se generen focos de infección y esto afecte en la salud pública. Uh-huh. Entonces esperemos tener una respuesta positiva y que este fin de semana al menos podamos tener ese puente humanitario. Solicitamos a través de esta entrevista a quienes están a la cabeza de las movilizaciones, que se ponga la mano al pecho, que considere que no es una afectación solamente hacia el... gobierno, sino más bien esta es una afectación hacia quienes vivimos en esta ciudad y que el día de hoy la estamos pasando muy, pero muy mal. Mónica, si te contaba, el otro día estuve en los mercados, yo personalmente, con lágrimas en los ojos, mamá salieron a decirme, haga algo, por favor. Y estamos haciendo, lo que pasa es que lo que hacemos es insuficiente ante la necesidad y la demanda que existe en este momento. Ojalá así que bueno, esperemos que quienes están a la cabeza de estas movilizaciones se pongan la mano al pecho, consideren de que hay familias que la están pasando muy, pero muy mal, y que de alguna manera puedan permitirnos ese corredor, ese puente humanitario que facilite el acceso a alimentos, medicamentos, oxígeno y algo de combustible para el recojo de la basura.
1: Le agradecemos mucho, alcalde, por contarnos estas gestiones que se están haciendo desde la alcaldía y bueno, el dolor es evidente para todo el país de lo que está viviendo la gente en La Paz. Muchas gracias y lo dejamos tranquilo para que vuelva a sus actividades.
0: A ti, Mónica, muchísimas gracias. Simplemente comentarte que el día de hoy estamos también presentando un proyecto de ley que pueda regular, que pueda normar ese derecho a la movilización y a la protesta, que si bien es un derecho, ese derecho no afecte otros derechos. Y en este caso estamos hablando del derecho a la vida, del derecho al acceso a la alimentación, a la libre transitabilidad, a la educación, a la salud. Y creo que es importante que en este momento también hagamos una reflexión profunda, sin afectar el derecho a la movilización y a la protesta, poder ese derecho que justamente lo están aplicando el día de hoy no afecte otros derechos como el que nos está afectando el día de hoy a más de 756.000 habitantes en la ciudad de La Paz. Así que a las 10 de la mañana estamos presentando este proyecto de ley, remitiéndolo a la Asamblea Legislativa Nacional, y esperemos que haya una apertura adecuada y celeridad para que podamos tener un instrumento que de alguna manera regule justamente este mecanismo de la protesta. Muchísimas gracias, Mónica. Un saludo muy especial a toda la audiencia de Asuntos Centrales.
1: Muchas gracias. Gracias, alcalde.
2: Bien, eso de la protesta. Yo he visto protesta en otros países que son ordenadas.
1: Pero y son protestas. Bueno, vamos a irnos a nuestra primera pausa. Hoy día hemos hecho una maratón de arranque para contarles un poco todo lo que está pasando. Y enseguida volvemos, estamos procurando más información de lo que pasa en Yapacaní también.
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5: Siete de la mañana con 37 minutos, tenemos un contacto importante a través de la línea telefónica.
6: Estamos con el viceministro de Defensa Social, Ernesto Justiniano, para preguntarle cuál es la situación en Yapacaní, si ya hay resultados del examen forense de la persona que murió por un impacto de bala. Buenos días, Ernesto, gracias por atendernos. ¿Cuál es la situación en este momento?
7: Buen día, acabo de enviar una foto, tengo un poco subido de fondo. Uh-huh. Me está costando escuchar, creo que alguien está hablando, creo que es Mona.
5: Mónica y Mona le saluda, Ernesto. Buen día. Adelante. Adelante, ministro. Adelante, Ernesto, lo escuchamos.
6: Hay un ruido, ¿no?, en su teléfono.
5: Sí, sí, adelante. Adelante, lo escuchamos.
7: Buen día, no escuchaba bien la entrada. Gusto de saludarlas, Nona y Mónica.
6: Sí, Ernesto, muchas gracias por atendernos. ¿Cuál es la situación ahora? Y la pregunta era si ya había un reporte forense de la bala que impactó en el cuerpo de la persona que fue herida y muerta en ese asalto al comando de Humopar.
7: Sí, tengo mucha dificultad en escuchar y entender, pero entiendo el concepto. Sí, ya se ha hecho hoy día la autopsia, en la mañana temprano tenemos esa información y se ha extraído la bala y se va a hacer un peritaje de la misma. Todavía no tenemos, solamente dice impacto de bala, la autopsia, pero necesitamos conocer el calibre, ¿no?, que es muy importante.
6: Ernesto,
7: he mandado a su WhatsApp hace un momento imágenes de la persona que habría fallecido en una moto, ya, y con una piedra en la mano. Esa es la información que me han dado hoy en la mañana temprano, ¿no?, para que puedan verla. Y también he mandado el segundo vehículo que luego fue incendiado, que contiene armas M16 que habrían sido también quemadas. Tenemos la información de dos armas que estarían en el segundo vehículo que fue incendiado fuera del hospital donde se encontraban las personas, ¿no?
6: ¿Estas armas M16 eran de la policía o de quién eran?
7: Sí, de la policía.
6: Ya.
7: Es que han sido tres vehículos incendiados. El primero que fue el que colisionó, ¿no? Que dicho sea de paso, es importante decir, tengo un reporte que acabo de leer hace un momento. Luego de la colisión, que se determinará con los peritajes correspondiente qué fue lo que sucedió, pero tengo un reporte de que había un exceso de velocidad de la moto. Eso es lo que he recibido. Lo que pasó después es que lo que me dicen es que se quiso socorrer inmediatamente, pero no había cómo transportar a los heridos en ese momento, y más bien empezaron a recibir insultos y amenazas los dos sargentos que estaban conduciendo el vehículo que colisionó.
8: Atención, por favor.
7: A partir de ese momento, por suerte, hubo una camioneta, una persona que estaba por ahí que los ayudó y lo llevaron al hospital. Cuando llegaron al hospital, llegaron otros dos oficiales para ayudar en toda la diligencia. Y en el vehículo que llegaron al hospital fue incendiado, y ahí es donde estaban las armas que les acabo de enviar, ¿no? Dos armas M16. Y luego un tercer vehículo incendiado también afuera del cuartel, Que dicho sea de paso, el cuartel de Santa Fe de Yapacaní, opuesto a Avanzada, está a 1.5 kilómetros de donde...
6: Lo hemos perdido, creo. Hola, Ernesto.
7: Inicialmente atacaron a estos tres vehículos. El primero en la colisión, el segundo en el hospital y el tercero fuera del cuartel de Santa Fe.
6: Perdón, Ernesto, estoy mirando la fotografía del motociclista que está sobre la moto roja y que tiene una piedra. ¿Esto fue antes o después del accidente?
7: No, esto ya es después de la colisión, digamos, ¿no? Uh-huh, esta ya es la información que tenemos, ¿no? Que se trasladaron en grupo al hospital y luego se trasladaron en grupo también hasta el cuartel, ¿no?
6: Ahora, la situación ahorita en Yapacaní, ¿cuál es? ¿Está ya calmada la población o continúa la furia popular por lo que ha pasado, por el accidente y los incidentes?
7: Entendemos que está calmada. Hemos hablado con las autoridades locales, hemos hablado con también el comandante de la zona, Bayzaga, y hemos hablado con el comandante de Humopar, el coronel Omonte, y ellos han estado trabajando y coordinando para que se calme la situación, ¿no?
6: Los detenidos.
7: La información que tenemos, ya no hay gente, personas enardecidas buscando blancos, ¿no? Entonces, esa es la situación, la información que tengo esta mañana.
6: ¿Y los detenidos en este momento ya están en manos del Ministerio Público? ¿Qué se sabe? ¿Cuándo van a ser presentados ante un juez cautelar?
7: Ayer mismo fueron aprehendidos y fueron llevados a fuera de la región para evitar, digamos, que los ataquen, ¿no? Son dos personas, dos sargentos que estaban ellos en trabajo, ¿no? Estaban haciendo relevo, saliendo del cuartel de Santa Fe, de Yapacaní, yendo a San Carlos, que era donde tenían que hacer el relevo. Entonces, en eso transcurre la colisión y, como le dije hace un momento, ya dependerá de ellos de determinar, de las autoridades de tráfico, de tránsito, mejor dicho, y del Ministerio Público determinar qué fue lo que sucedió, ¿no? Más allá de que realmente lamentamos muchísimo lo sucedido, ¿no? Y estamos acompañando y apoyando hasta donde la prudencia nos permite, con el tema del dolor de los familiares, los estamos apoyando, ¿no? Esa ha sido la instrucción que hemos dado para que podamos apoyar a las familias en estos momentos de dolor.
6: Bueno, muchísimas gracias, Ernesto, por atendernos esta mañana y gracias por hacerlo antes del vuelo que tenías que tomar hacia La Paz. Muchísimas gracias.
7: Sí, sí, muchas gracias a ustedes por la cobertura. Les mando un fuerte abrazo y cariño. Gracias.
6: Gracias. Hasta luego, Ernesto. Qué complicado, ¿no? Qué duro realmente lo que se ha vivido ahí. Vamos a revisar nuevamente las fotografías que nos ha compartido el viceministro. Revisemos las fotografías que hemos pasado hace un momento, por favor, Ever. Ahí está uno de los vehículos quemados con un arma M16 que decía que era de la policía y que fue quemada en este vehículo. Y luego las fotografías de la gente que llegó hasta el lugar del accidente y un motociclista que tenía una piedra en la mano. Esas son las fotografías que nos acaba de compartir el viceministro de Defensa Social, Ernesto Justiniano, que ayer se vino a Santa Cruz para atender este tema.
5: Samuel Doria Medina acaba de compartir un X en Twitter, en lo que antes era Twitter, que tiene que ver con los bloqueos en la ciudad en el departamento de La Paz y Oruro. La Defensoría y la Iglesia Católica lograron un acercamiento con los campesinos de La Paz, escribe él. Este trabajo es valioso porque hay un problema para avanzar en la negociación de los bloqueos y es la falta de mediaciones entre estos y el Estado.
6: Bueno, ayer el presidente salió a aclarar su discurso, ¿no? Uh-huh. Y fue muy criticado porque se lo veía como dando marcha atrás, digamos, cuando había dicho que había vandalismo en el ataque a los teleféricos y todo eso. Salió a aclarar, a decir que el diálogo estaba abierto con todos y que no eran todos vándalos, etcétera, ¿no? Y ahí, antes de eso, la Iglesia y en la Defensoría del Pueblo le habían pedido al presidente que cuide sus palabras, que cuide sus discursos en un momento tan tenso como el que estamos viviendo. Y de alguna manera esto que postea Samuel Doria Medina muestra nomás que hay un proceso de negociación con los diferentes sectores, y que por eso también se los ve de alguna manera confiados a los ministros cuando dicen que el conflicto está pronto a resolverse, ¿no?
5: Se calcula que hasta este fin de semana ya se va a solucionar, ¿no?
6: Y bueno, quienes no están con mucha paciencia son los cruceños que han marchado ayer, ¿no?, en la Asamblea de la Cruceñidad.
5: Sí,
6: que le han dado un ultimátum al gobierno para desbloquear.
5: A partir de las 0 horas del lunes empezamos a desbloquear, dijeron, ¿no?
6: Exactamente, vamos a esas son las fotografías de la marcha. Que le vamos a preguntar a Wilson ahora en un ratito más si fue una marcha multitudinaria o no fue. Vamos a tratar de adelantar un poquito hasta el discurso del
5: presidente cívico,
6: cuando dio ese ultimátum respecto a los bloqueos y a la acción de desbloqueo que plantea el Comité Pro Santa Cruz si es que el gobierno no desbloquea hasta el domingo, ¿no? Ahí escuchamos.
8: Se nos encomendó crear un consejo autonómico. Hoy, déjenme decirles que ese consejo ya empezó a funcionar. Y dos cosas que decirle al gobierno. Le volvemos a reiterar, declare estado de excepción sectorizado. ¿Saben ellos dónde están los delincuentes? Tienen hasta este día domingo para desbloquear todo el país, para desbloquear Santa Cruz, dejar la vía expedita para que vayan bien. Caso contrario, somos miles los ciudadanos que vamos a salir a desbloquear en Santa Cruz. Vamos a hacer respetar los derechos de todos los ciudadanos.
6: Eso era lo que ocurría. Ayer estuvo Wilson Castillo ahí en la marcha, y a ver, Wilson, ponete cerca del micrófono, por favor, y contanos. ¿Fue una marcha multitudinaria? ¿Se mostró la musculatura que quería mostrar Santa Cruz frente a los bloqueos?
9: ¿Cómo están? Muy buenos días. Sí, efectivamente, se vieron por lo menos, yo que estuve en el lugar, vi por lo menos unas 10, 11 escuadras de mucha gente que había en el lugar, muchos sectores. El sector gremial prácticamente fue que había mucha gente, porque llegaron comerciantes de distintos mercados, estaba también el autotransporte también público, también se hizo presente en el lugar. Son los que mayor gente llevó justamente para esta marcha. Más allá también de participaron gente de la alcaldía, de la gobernación, porque también estaban fuera de horario de trabajo ya. Entonces, sí, puedo decir que unas 10, 11 cuadras por lo menos llenos estaban de gente que eso en la marcha. Otro grupo de gente, ya cualquier cantidad de gente ya esperaba en la plaza principal directamente, ya cuando llegó ya la marcha. Había mucha gente, sí.
6: Y en muchas empresas privadas se dio tolerancia también para que la gente pueda participar en la marcha convocada por Santa Cruz. Hubo marcha también en Chuquisaca, hubo marcha en Cochabamba, hubo marcha en Trinidad. Y en algún otro departamento más hubo marcha, no recuerdo cuál es, pero en Tarija, ¿no?
9: Sí, Tarija fue anteayer. Ayer fue en Cochabamba, habían dos marchas, habían lo de la resistencia y había el Comité Cívico de Cochabamba. Ayer estaba prevista la marcha en la Ciudad de La Paz, hoy va a ser la marcha en la Ciudad de La Paz a las 4:30 de la tarde estaba prevista.
6: Bueno, así es, esta es la ciudadanía que se está pronunciando, que se está haciendo sentir frente a los bloqueos, que no quieren seguir con el país bloqueado. Y sobre todo creo que todo el país está muy conmovido con lo que está pasando en La Paz.
5: Vamos a una pausa, 7 de la mañana con 50 minutos, volvemos enseguida.
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1: Una mujer maracunata.
2: Porque sé que estabas cantando, ¿no?
1: Vamos
2: a saludar
1: ritmo.
2: A don Juan Daza Álvarez, que nos escribe desde Europa. Él dice: en Europa empieza lo bueno, el calor, el mundo al revés, como en nuestro país. Sí, es verdad, el mundo está al revés, y creo que hoy día toca estar al revés. Es viernes y hay que tener la esperanza y pedir que ojalá este fin de semana podamos volver a un país en paz.
1: Y a propósito de viernes, también nos escribe Niramo Saldana, dice: buen día y excelente viernes. Para el gobierno, los únicos movimientos sociales que existen son los del occidente, porque el ministro solo menciona los movimientos del occidente y el oriente no existe para ellos, dice él.
2: Bueno, y vamos a saludar precisamente por todas estas miradas, muchas veces parciales de la realidad, y otras que son deliberadamente hechas para desinformar, a Enid López, que es la directora de Chequea Bolivia. Chequea Bolivia es una de las verificadoras que tenemos en el país y que nos ayudan a saber qué noticia es falsa, qué noticia no es falsa. Buen día, Enid, gracias por atendernos esta mañana.
3: ¿Cómo estás, querida Mónica? No, más bien gracias a ustedes por la invitación a este espacio.
2: Enid, la otra noche conversábamos rapidito y yo te quiero preguntar, ¿cómo está el comportamiento de las noticias falsas, de la desinformación, de las noticias engañosas? ¿Han subido de volumen durante este tiempo y qué tipo de noticias son las que más circulan?
3: Sí, han estado incrementando en los últimos días, sobre todo por los conflictos sociales. Cuando se da o se suscita este tipo de situaciones en nuestro país, normalmente se convierte en el ecosistema ideal para que empiece a circular más desinformación. Nosotros en las últimas dos semanas que más o menos está durando el conflicto, hemos verificado más de 25 contenidos vinculados a las protestas sociales que en este momento tenemos a nivel nacional y con énfasis principalmente en la ciudad de La Paz, ¿no?
2: ¿Y qué tipo de contenidos son? ¿Qué mensajes son? ¿A favor de quién o en contra de quién?
3: Justamente hace unos días hemos hecho una contabilización para poder saber qué tipo de contenido estamos verificando. Son principalmente imágenes, videos que han sido sacados de contexto. Nosotros tenemos una categoría que hace alusión precisamente a estos contenidos que son básicamente videos o imágenes que se han circulado en gestiones anteriores, en conflictos anteriores, y que por la coyuntura se vuelven a compartir, pero sin mencionar la fecha o datos exclusivos del momento en que surgieron estos contenidos. Eso obviamente exacerba a la ciudadanía, por lo que la gran parte de nuestros contenidos son fuera de contexto, pero también varios de los contenidos han sido categorizados como falsos. De los 25, te estoy hablando de aproximadamente unos 15, 14 contenidos que han sido categorizados como falsos. Entre estos contenidos falsos están principalmente comunicados que se les ha atribuido a las Fuerzas Armadas, a la policía, cartas de supuestas renuncias de autoridades, videos creados con inteligencia artificial, imágenes que han sido montadas. Y dentro de los contenidos fuera de contexto han sido videos e imágenes que han circulado antes, en los que, por ejemplo, se veían protestas masivas de los ponchos rojos, protestas o declaraciones del vicepresidente en otros contextos, hablando en contra del presidente, etcétera, ¿no? Entonces hemos estado verificando principalmente ese tipo de contenidos, incluso desinformación sobre ayuda humanitaria, traslado de alimentos a través del puente aéreo que se ha instalado entre Santa Cruz y La Paz para poder abastecer de insumos básicos a las familias paceñas. Hemos estado verificando todo ese tipo de contenido. En la contabilización general hemos podido identificar que aproximadamente 10 contenidos iban atacando de alguna manera a la gestión del gobierno sobre el conflicto, y hemos estado verificando al menos 6 contenidos o más que iban en contra de los sectores movilizados, y otros contenidos que los hemos calificado como neutros, que podrían haber sido utilizados tanto para atacar como para afectar a las personas movilizadas, que están dentro de la contabilización de estos 24 o 25 contenidos que más o menos hemos verificado hasta el momento.
2: Y el mecanismo de esto es que salen los contenidos, digamos, salen 25 videos virales, pero estos se multiplican por millones a través de las granjas de bots, ¿verdad? De las granjas que difunden estos mensajes, que los amplifican. ¿Cómo funciona esto, Anit?
3: Claro, mira, Mónica, la desinformación funciona a través de narrativas y estas narrativas se construyen precisamente por la masiva circulación de estos contenidos. Si bien son 25 verificaciones de 25 contenidos que concretamente han circulado en las redes sociales, estos contenidos se han publicado a través de diferentes plataformas. Hemos encontrado incluso un contenido circulando en WhatsApp, el mismo en Facebook, el mismo en TikTok. Eso hace que se construya una narrativa completa respecto a ese contenido, ¿no? No sé, un comunicado falso de las Fuerzas Armadas diciendo, bueno, no salgan de sus casas porque mañana vamos a intervenir los puntos de bloqueo y puede ser peligroso. Y esa es una narrativa instalada en función a este contenido que se ha difundido, se ha viralizado y se ha consolidado en la opinión pública. La desinformación es un fenómeno muy complejo que además hay que entenderlo como un fenómeno que puede afectar a varios sectores, en este caso a los movilizados, al gobierno, a la ciudadanía que se está viendo afectada por esta situación, pero al mismo tiempo también muchas veces es instalada de manera intencional, la desinformación de hecho es intencional, por lo tanto hay personas, instituciones que pueden estar detrás de la masificación de estos contenidos, de que se compartan en el ecosistema digital, y tenemos que estar conscientes de eso, ¿no? Si bien la desinformación afecta, también está beneficiando a algún sector que busca de alguna manera sacar rédito de este tipo de contenidos que circulan en las redes.
2: Muy bien, muchas gracias, Enid, por estar con nosotros y por darnos este pantallazo de qué es lo que está pasando también en las redes sociales.
3: No, a ti, querida Mónica, gracias por el espacio y estamos en contacto para cualquier otro requerimiento que tenga.
2: Gracias.
1: Gracias, Enid. 8:00 a.m. en punto, nos tenemos que ir. Ha sido un intenso programa hoy.
2: Un intenso, así sin respiro. Muchas gracias por acompañarnos, gracias por informarse con nosotros. Hemos cada día tratamos de sintetizarle lo más importante de la jornada para que usted sepa por dónde va el rumbo de las cosas. Iba a decir por dónde van las balas, pero no conviene decir eso.
1: No aplica.
2: No aplica.
1: Bien, bueno. A las 5:00 p.m. viene Tu Fiaré con análisis y con información. Con nosotras será hasta el próximo lunes a las 6:30 a.m.
2: Hasta el lunes.
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5: 8:00 a.m.
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0: Hola, muy buenos días, queridos amigos. Arrancando 11 más 11, fútbol en esta mañana. 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Así arrancamos 11 más 11 es fútbol. Y voy a dar la bienvenida a don Alejandro Guatara. ¿Cómo le va? Muy buenos días, Alejandro.
1: Buenos días, Juan Carlos. Buenos días a todos los amigos de 11 más 11 de fútbol, en Radio Marítima. Estamos acá nuevamente. El frío todavía no se va. Creo que vamos a seguir soportándolo. Pero listos para hablar un poco de lo que sobre todo sucedió anoche de la Copa Libertadores, perdón, de la Copa Sudamericana, del partido que al final perdió Blooming por dos goles contra cero frente al Carabobo de Venezuela. Vamos a ir un poquito también a la historia, pero sobre todo referirnos a este momento y del fútbol boliviano, porque para mí esto no es exclusivamente de Blooming, no es exclusivamente de un equipo. Yo creo que esto es producto de una mala administración de la Federación Boliviana de Fútbol en todos los sentidos, en todos los estamentos, y cuando jugamos torneos internacionales se ve reflejado claramente. No solamente cómo estamos, sino el retroceso en el que hemos entrado, porque mientras todos los países, mientras todos los clubes y selecciones de otros países avanzan, mejoran, se superan, nosotros vamos para atrás. No hemos clasificado al Mundial, no clasificamos al Mundial Sub-17, Sub-16 o Sub-17, somos eliminados en Copa, en los torneos también juveniles, en Damas ni qué decir, sufrimos derrotas vergonzosas, y cuando jugamos torneos de clubes, igual, la imagen es la misma. Y anoche una vez más se ve reflejado en esto. Yo no sé hasta cuándo la gente de que maneja el fútbol boliviano se va a dar cuenta de que no se están haciendo las cosas bien. Se comienzan los campeonatos 4 meses después de comenzado el año, en abril, algo insólito, algo inaceptable, cuando en todos los países de Sudamérica los campeonatos comienzan en enero, en la segunda o tercera semana de enero, cosa que cuando llegan a las competencias internacionales, como son la Libertadores y la Sudamericana, todos los equipos, incluyendo Venezuela, mucho más todavía Argentina, Brasil, que son las grandes potencias de Sudamérica, llegan con 5, 6, hasta 7 partidos jugados oficiales, de sus campeonatos oficiales. No están jugando torneitos ahí a los mazotes, amistosos, inventándose cosas que no deberían ser. Pero en Bolivia hasta se defiende, digamos, ese tipo de cosas, ese tipo de decisiones. Y resulta que cuando comenzamos los partidos ya en serio, los partidos por puntos, pues nos sacuden mucho, muy fuerte, como aquel 6-0 que Bragantino le aplicó a Blooming no hace mucho, hace una semana atrás, y ahora la derrota de anoche frente al Carabobo. Un amigo, un periodista amigo en La Paz decía, y hacía una comparación un poquito hasta graciosa, en 1985 Juan Carlos Sánchez y todo el mundo, bueno, seguramente algunos no sabrán, pero hay muchos que sabemos quién fue Juan Carlos Sánchez para el fútbol nacional y particularmente para Blooming. En 1985 Blooming goleó 8-1 al Deportivo Italia. ¿Y saben cuántos goles hizo Sánchez, Juan Carlos?
2: Todos.
1: Seis goles. Y él publicaba, un jugador le hizo 6 goles a un venezolano, a un equipo venezolano. Y anoche 11 jugadores no le pudieron hacer un gol a otro equipo venezolano. No sé cómo la tomarán esa publicación, por lo menos eso que ha publicado nuestro colega, pero es así de crudo, ¿no? Es cierto que Blooming en determinado momento, sobre todo en los últimos momentos del partido, mereció un gol, mereció por lo menos llegar al descuento, pero la suerte no estuvo de su lado, y terminó perdiendo 2-0 ante un rival que se plantó bien en todas las líneas, que aprovechó las situaciones que se le presentaron, mientras que Blooming no lo hizo, bueno, y encajó una derrota, digamos que no lo deja eliminado, sino que ya Blooming estaba eliminado, ya con el partido, cuando perdió con Bragantino, ya quedó absolutamente eliminado. Era simplemente hacer una despedida más o menos decorosa, porque en la próxima semana va a visitar a River. Y sabemos la enorme dificultad y la enorme distancia que separa el fútbol boliviano del argentino, y más jugando todavía en Buenos Aires. No, esperemos de que no sea demasiado catastrófico el resultado de ese partido, pero no se aguarda, digamos, nada positivo. Pero como vuelvo a reiterar, nuestro fútbol está en un retroceso, pero alarmante. Y los clubes, y eso se ve cuando hay un consejo superior, cuando hay una reunión de consejo profesional, salen diciendo todo unánime. Se acordó, se hicieron las cosas y se decidieron en forma unánime, algo que a mí no me encaja. Jamás yo, en más de 50 años de fútbol que veo, que estoy, jamás lo había visto, pero ahora sí, ahora lo veo, ahora lo escucho. O sea que no hay un club en Bolivia, no hay un solo club en Bolivia que pueda cuestionar, que pueda decir, no, esto está mal, o no estoy de acuerdo, o hagamos las cosas de otra manera. Es decir, no hay ningún cuestionamiento a nada. Todos están chitón, todos están de acuerdo, y acá están los resultados. Véanlo, Independiente Petrolero perdió los 5 partidos que ha jugado. Blooming apenas empató 1. Bolívar ganó 1 y empató otro. Always Ready también está eliminado, ganó 1 goleando a un Lanús en el Alto, y creyendo de que ya ese es el nivel del fútbol boliviano. Nada que ver, absolutamente fuera de la realidad. Bueno, claro, ganan con esa diferencia, pero no es la realidad del fútbol boliviano. Muy lamentable, realmente muy lamentable. Y este partido inclusive traía una historia, no hace mucho ocurrió, cuando se midieron en Venezuela, cuando se midieron allá en Valera, en partido de ida, que ganó también 2-0, Carabobo, pero que se produjo un hecho en el cual se vio involucrado el jugador de Blooming, Dani Bejarano, y al cual le han aplicado una dura sanción. Otra cosa también insólita, increíble que suceda esto, por unas palabras que, según afirmó el delegado que fue el que hizo la denuncia, pero que nada que ver con lo que pregona la Confederación Sudamericana de Fútbol, no racismo, que se respeta a todos, que todos son iguales, pero la palabra que dijo Dani Bejarano, nada que ver con racismo, y por nada más le aplicaron una sanción durísima, durísima porque por solamente decir algo, 4 meses de sanción. Y bueno, la Blooming ha dicho que va va a hacer la representación que corresponde, pero difícil que se logre revertir, tal vez digamos aminorar un poquito el tiempo de sanción que tiene, pero es muy difícil. Además, hasta que se haga eso va a tardar un tiempo considerable, que creo que se va a cumplir nomás esa sanción de 4 meses. ¿Cómo estás, Fideo? Buen día.
2: Buen día, querido Alejandro, un saludo cordial para todos. Estaba escuchando un poquito del análisis de lo que fue Blooming, de lo que es Blooming, y definitivamente ayer hicieron falta los jugadores que mencionaron.

0: todo el segundo tiempo. Me prendió una señal de alarma eso de que ha sido muy criticado Moisés, y no sé, me dejó esa sensación de que parece que va a salir esta mitad de año de Blooming. Me dejó esa sensación porque no calentó en ningún momento ayer. En ningún momento calentó con sus compañeros suplentes.
1: Había un informe que no sé si será oficial, pero había un informe que Villarroel estaba lesionado. Tenía una.
0: ¿Y qué hacía en la banca de suplentes?
1: Ajá.
0: Si está de suplente, no lo lleva, ¿no?
1: Claro,
0: no lo
1: si lleva. Está lesionado, por supuesto que no vas a ir al banco de suplentes.
0: Entonces, me llamó mucho la atención ese punto. Pero bueno, volviendo al tema de los jugadores que no fueron parte ayer en Blooming. Se notó, creo, clarísimo lo que mencionás, el tema de Matías Avizat, que hizo falta en el medio, lo de Dani Bejarano, lo de Juan Salvador Mercado ayer fue muy bajísimo, sí. Lo de Juan Salvador Mercado, lo de Jason Chura, mira, me dijo un amigo ahí en el entretiempo, me dice, mira, yo no sé si Chura está jugando de volante, de ¿qué? Extremo o de estorbo, me dijo así, y yo le dije...
1: Lo mismo me pregunté yo, ¿de qué está jugando Chura? ¿Cómo lo conocíamos en
0: Distrón? Un jugador que era revulsivo,
1: claro,
0: extremo, muy revulsivo, con mucha velocidad, que con mucha entrega, ayer, y no solamente ayer,
1: y que te remataba de primera en la primera que tenía.
0: Sí, pero no solamente ayer, los partidos que le ha tocado jugar, bajísimo lo de Jason Chura, y un jugador que fue esperado hasta lo último para venir a Blooming.
1: Claro.
0: Y ha decepcionado, ¿no?
1: Sí, hasta ahora absolutamente. Y yo decía anoche, sí, estuve en el estadio, estaba en una transmisión de radio.
0: Estabas en cabina, con razón no
1: sí,
0: te vi.
1: Sí, estaba en cabina.
0: Calientito ahí, entre nosotros, frísimo ahí abajo,
1: sí,
0: frísimo.
1: Seguramente, ¿no? Y yo decía, después del partido, cuando termina el partido, ahora Sánchez sabe qué es lo que tiene. Ahora Sánchez, anoche se le ha entendido las cartas. Y él ha visto qué es lo que tiene que trabajar, dónde debe ser énfasis, cuáles son los problemas que tiene que solucionar. Pero la cosa es el tiempo, porque ya nomás tiene que viajar a Argentina.
0: Sí,
1: y después venir...
0: Para el clásico.
1: No sabemos si los partidos que han sido reprogramados y todo eso, ¿no? Bueno, pero seguramente todo el tiempo que disponga o todo el tiempo que tenga lo va a tratar de aprovechar al máximo para poder... levantar un equipo que realmente está caído.
0: Sí, ¿no? Sí, lo que decís es correcto. Y mira, estábamos hablando de los jugadores que fueron titulares ayer, que no son algunos normalmente habituales titulares y que se les dio la oportunidad y fue muy bajo. Fue, por ejemplo, en defensa, ¿no? Muy bajo la defensa de Blooming. Creo que lo más rescatable...
1: Todos cometieron un error ahí.
0: Sí, lo más rescatable en la defensa, no sé si coincidís conmigo, fue lo de José Macarrasco.
1: Sí, creo que sí.
0: O sea, no te estoy diciendo que deslumbró, pero fue lo más destacado.
1: Ajá, sí, de acuerdo.
0: Después lo de Vila me dejó una sensación, no sé, a poco. Los laterales
1: Y yo también me preguntaba...
0: Cabral,
1: ¿dónde está?
0: Lo de Cabral igual te digo, no sabía si Cabral iba a subir o iba a marcar, igual la misma sensación que me dejó Chura me dejó Cabral, que no sabía si iba a marcar, si iba a subir, lo de Numbá ayer igual para mí bajísimo,
1: claro.
0: Lo de Numbá, que salió muy criticado por los hinchas de Blooming Mare Numbá.
1: ¿Te acordás que cuando jugaba allá en las alturas era una bala? Salía, pero con una velocidad
0: sin
1: atropellada.
0: Sin ir muy lejos, Alejandro, el Mare Numbá del año pasado pedía selección a gritos porque
1: claro,
0: recuperó ese nivel que tenía cuando jugaba en Always Ready. Recuperó el nivel. Entonces, pero, a ver, me puedes decir, viene de recuperarse una lesión y todo, pero como decía un viejo, un refrán conocido, no te puedes olvidar de patear un cuero, pues, ¿no?
1: Claro.
0: No te puedes olvidar, o sea, te lesionaste, sí, pero no te puedes olvidar, digamos, de jugar. Entonces, ayer en líneas generales, si tengo que destacar a alguien, para mí lo mejor de Blooming ayer fue Gilmar Centella, de lejos.
1: Hinojosa, sí, también.
0: También, sí, Hinojosa. Sí, pero
1: ¿sabes qué?
0: Me parece que estuvo un escaloncito arriba de Gilmar. Que se cansó y termina haciéndose sustituido, se cansa. Porque
1: me parece que se cansó.
0: Estuvo en todos lados en la cancha, entonces lo de Hinojosa también.
1: Porque no te olvides el arranque fulgurante que tuvo cuando arrancó, se fue por la línea, mandó un centro y nadie, el defensor de Venezuela aventó la pelota, pero nadie ahí, nadie, no acompañan. Entonces le fue.

0: caso, ese esfuerzo tan grande, individual que hace, no se ve compensado con el resto de sus compañeros.
1: Pobre lo de Blooming, ¿no? Lo que vimos ayer, pobre. Porque tampoco el equipo venezolano es que vino y lo arrolló, lo pasó por encima.
0: Claro,
1: o sea,
0: un equipo ordenado.
1: Ordenado y cumplidor, ajá, nada más.
0: Entonces, con tipo con poco, fuerte.
1: Con poco le ganó Blooming.
0: Claro. Aprovechó las situaciones. Porque sí, en la porque primera que tuvo.
1: La mandó a guardar. Sí, correcto.
0: Y en el segundo tiempo igual, lo también mismo sucedió. Aprovechó. Un grosero error defensivo.
1: Sí, el primer gol es un grave error del colombiano, ¿cómo se llama el 33?
0: Olivero.
1: Grosero error. Y si te, no sé si te acordás, Alejandro, hay un error parecido que pasa a lo mismo, de jugar atrás.
0: ¿En el segundo tiempo? ¿El de segundo tiempo? Porque también algo parecido.
1: Y va Braulio y la salva y la bota, pero increíble lo que pasó ayer. Después ayer me gustó, por ejemplo, igual no sé si coincidís conmigo, el ingreso de Miguel Villarruel, que le dio algo de movilidad. Tuvo una clara, comenzando el segundo tiempo.
0: Y uno al
1: sobre
0: al
1: el final,
0: palo.
1: Que tuvieron dos al palo. Pero en líneas generales fue muy bajo lo de Blooming ayer, muy, muy bajo.
0: Por eso digo.
1: Y lo que decís es correcto también, ¿no? Ahora Ervin Sánchez va a tener un abanico ahí para... O sea, ya están las cartas
0: echadas. ¿Ya están las cartas
1: decir,
0: sobre la mesa?
1: Necesito esto, no voy a necesitar de esto. Entonces, ahí vamos a ver qué puede hacer Ervin Platini Sánchez, que ayer debutó como técnico de Blooming.
0: Claro.
1: Lo hizo con derrota.
0: Sí. Y yo decía un poquito, porque estaba mirando anoche mismo, un amigo que es mi amigo Víctor Quispe, un periodista paseño.
1: Historiador, ¿no?
0: Sí, estadista.
1: Estadística, exacto.
0: Y él decía, él puso la fotografía de Juan Carlos Sánchez y la fotografía de Blooming. Decía, en el 85 Juan Carlos Sánchez le hizo 6 goles a un equipo venezolano. Y en el 2026, 11 jugadores no le pudieron hacer un gol a un otro equipo venezolano. Bueno, un poquito medio consorna, ¿no?
1: Así es. Vamos a la pausa, querido Juan Carlos. Vamos a la pausa y enseguida retornamos para seguir hablando de lo que pasó ayer en Copa Sudamericana. Blooming, eliminado ya del torneo, no pudo frente a Carabobo y cayó derrotado 2-0 en el Tahuichi. Vamos a la pausa.
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0: Estamos de retorno, 8 de la mañana, 37 minutos la hora por encargo de Casa Tokio. 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Bien, vamos a seguir hablando de lo que fue el partido de Blooming ayer, la derrota 2-0 frente a Carabobo. Voy a darle la bienvenida a mi compañero de trabajo y amigo Cristian Méndez, que ya está con nosotros. Cristian, ¿cómo estás? Buen día.
1: Buenos días.
0: Estás en la silla.
1: Daniel. Ya te digo, ya llegué a gerenciar. Okay. Ya llegué a gerenciar. Alejandro, buen día. Alejandro en controles y Juan Carlos, toda la gente que nos sigue. Me habían dicho, traía yo la torta, pues, ¿no? Bueno, para completar todo. Bueno,
0: se acabó mi semana cumpleañera y no hubo torta. Bueno, un saludo. Lo corrió ahí a Juan Alejandro.
1: Un saludo a nuestro director que seguramente... ahí está. Que seguramente está muy, muy ocupado. Capaz que lo prepare él para el próximo año. Claro. Seguramente. Próximo va a ser torta congelada. Bueno, los escuchaba muy atentamente porque venía de hacer unas cosas personales con los chicos, siempre llevándolos a sus obligaciones temprano y siempre prendido a la radio. Por eso el motivo que todavía no se dan los horarios para poder llegar un poco más temprano. Disfrutaba mucho de su análisis. La verdad que yo sí, contrariamente, puedo decir que a mí Blooming me gustó. Pero hay que justificar el por qué a uno le gusta lo que ve, ¿no? Porque no solamente decir jugó bien en algunos pasajes del partido, hay que considerar que cuántos entrenamientos tiene el técnico, tenía la misma presión Pelecho. Y ayer conversaba con un ex campeón de Blooming, Raúl Cotoca González, y me decía lo siguiente en la transmisión. Hubo un momento en el que Blooming cambió 4 técnicos y el último en llegar fue Copito. Y Copito le dijo, bueno muchachos, se fue fulano, se fue sutano, se fue mengano y se fue perengano. Si me voy yo no hay problema de técnico. Y ese año Blooming sale campeón.
2: El 2009.
1: Entonces, cuando uno creo trabaja con la intención de mejorar, porque no creo que ningún técnico venga a deshacer lo que ya está hecho porque no le queda de otra, no debería aceptar el cargo y el reto de poder serse responsable. Creo que
2: claro,
1: Sánchez...
2: porque cuando un técnico asume, cuando un técnico lo llaman, sabe lo que hay ahí.
1: Y por eso acepta. Otro técnico me decía, primero miro el fixture antes de conversar con un equipo. Entonces cada uno tiene su forma, porque no voy a ir a quemarme, me dijo, para descender, porque lo llamaron de un equipo que estaba peleando el descenso, que si ganaba iba a Sudamericana, porque todo estaba muy apretado, y dijo, no, pero fíjate, de los 6 partidos que le quedan, 4 son afuera. O sea, no voy a ir para dirigir un equipo que va a descenderme.
0: Creo que ya sé de quién.
1: Entonces,
0: hablar.
1: Bueno, son circunstancias, ¿no? La verdad que yo estoy tranquilo porque necesitaba esto Sánchez. Necesitaba medirse con un equipo que no es tradicional, es cierto, en competiciones internacionales, pero que hoy por hoy está por encima de Blooming. Es segundo en la tabla, eso también hay que considerarlo, está a 2 puntos de River.
2: River más tiene allá, 11, te recuerdo, River 11, Carabobo 9, Bragantino 7 y Blooming 1.
1: A 2 de diferencia. Pueden decir el peor River de la última década, si ustedes quieren, pero River es River, entonces creo que si está segundo es por algo también. Se va a jugar su última carta frente a Bragantino. Es decir, hay muchas condicionantes donde le permiten a Sánchez decir, este es el equipo que quedó, esto es lo que podía disponer para ese partido, esto es lo que propuse y así quiero arreglarlo. También para que los dirigentes se convenzan qué jugadores no van a seguir después de junio, porque no nos olvidemos que en junio se abre el periodo corto donde solamente puedes cambiar a 2 extranjeros. O sea, no es que se pueden ir los 6. ¿Pero qué traes? ¿No? Esa es una pregunta muy considerable. Y en el caso de los nacionales, siempre y cuando no tengan contrato o hayan rescindido de mutuo acuerdo, pueden ir de un club a otro.
2: Pueden cambiar.
1: Entonces, creo que
2: yo tengo apuntado uno.
1: Yo tengo varios.
2: Bueno, por lo menos uno 4. Especial.
0: Estamos hablando
1: 4 de que extranjeros. Para mí, 4 puntuales que se tienen que ir en junio. 4 puntuales que se tienen que ir en junio.
0: ¿Puedes decir su nombre?
1: Pero por supuesto. Olivero es uno. Chura es otro. Creo que no le está sumando. Creo que el caso de Almada, que no ha tenido minutos, es un muy buen arquero. Creo que no se merece ser suplente
0: sí.
1: Pero no, si no te rinde. Es decir, si ¿qué pasa si mañana se lesiona a Braulio? ¿No? Entonces hay que traerle a alguien quien le compita. A Braulio no le están compitiendo en el arco, ¿no? Y creo que también el caso de... he visto de que no va a rendir y que no lo ha tomado en cuenta bastante, ha sido a Byron Garcés. Goleador, pero creo que no entra en el modelo de Sánchez. creo que no entre en el número. Probablemente si se queda Garcés, por el tema del cupo que hablamos de los extranjeros, que puede ser dúctil y darle mayor funcionamiento para quedarse con cuatro extranjeros que jueguen. Menacho es otro que probablemente no creo que continúe. Más allá que es de la casa, que es un delantero, no convence al técnico que viene, no convence a la hinchada. Para no emborracharnos en la perdiz, yo creo que el tema del fútbol boliviano es muy complejo. Yo desde que tengo uso de razón, el fútbol está como está, no ha mejorado. Creo que a Blooming lo arma Peña. El gran responsable es quien vio que esto ya no daba para más y abandonó el barco, Mauricio Soria. Este es el equipo de Soria. Soria pidió a estos jugadores, más allá de que seguramente en esa lista habían otros 30 mucho mejores que los que llegaron ahora, pero no encontraron la capacidad de rendir como él esperaba y dijo, no me complico, cobro lo que me deben antes de que esto se perjudique. Porque me imagino que las cláusulas, así como vos ganás plata por clasificar, debes perder por no cumplir tus objetivos.
0: No, o sea, creo, antes, verdad,
1: yo sí. Creo que sí. Yo creo que sí, porque
0: debería ser, pero,
1: en
0: ¿no?
1: todo es que yo creo que sí. ¿Cuál es el motivo de que un técnico renuncie? Si igual te van a pagar el contrato completo, si igual ya te ganaste clasificar a Sudamericana, si ya ganaste ir a la siguiente fase, no ganaste ni un solo partido más. Un solo partido más. Entonces, ¿cuál es el motivo de irse? Yo creo que aquí hay cosas que no conocemos en tema de contrato, pero yo me animo a decirlo. Este equipo lo arma Peña y su directorio. Ellos saben que no están conformes porque la visión de un nuevo técnico cambia absolutamente todo. Hay que rescatar el buen trabajo ayer, lo mejor de la cancha, José María Carrasco. Por algo fue capitán, le respondió, estaba de suplente, no tenía minutos. Más allá de que esto es una sincronización permanente donde los jugadores deben estar despiertos todo el tiempo, por eso creo que Olivero no va a funcionar porque no rindió. Me gustó lo de Severiche, entró, corrigió. Se cansó Juan Salvador Mercado de lidiar con el desastre que le dejó Oliveros. Pagó los platos rotos, se cansó, no tuvo piernas por la falta de continuidad. Recordemos que en esos puestos normalmente Villarruela, Bisab y Bejarano son los titulares. Entonces cuando no tenés rendimiento, lo mismo que Martín, ¿no? Necesitaba partido, fue rindiendo poco a poco. Entonces creo que eso también lo pudo ver el técnico. Me preocupa lo de Centellas, un volantín sin cola. La verdad que no veo conexión. Ayer lo utilizaron mal a Centellas. Creo que Centellas, cuando se ubica en un solo lugar, hace lo que hizo Villarruela en el segundo tiempo: gambetear, encarar, buscar el arco, buscar la forma de estar con los delanteros ahí, pero cuando vas con Anthony Vázquez muy solo, creo que eso no le suma.
0: Pero aún así, como decís, lo de Gilmar, que sea un volantín, es lo mejorcito que tiene Blue.
1: Para mí no, yo creo que anoche vimos cosas mucho más interesantes. Me gustó muchísimo realmente el trabajo de Anthony Vázquez, más allá de que estuvo solo. Fíjate que Villarruel lo termina utilizando a Vázquez para que suba, baje, se mueva, para que las últimas dos jugadas terminen en el palo. Ahora, tres sacadas de gol en la línea hizo el portero de Carabobo.
2: Sí.
1: Entonces,
2: estuvo inspirado.
1: Es decir, dentro de lo que cabe en el rendimiento del partido de ayer, sabiendo que Blooming era un equipo que nadie lo podía levantar, creo que tuvo un buen rendimiento pensando, yo creo que no fue en Carabobo, eso está claro, está pensando en el clásico. Que el que me diga que Blooming no está pensando en el clásico, entonces creo que ahí podemos tener un debate largo. Pero me parece que está pensando en el clásico porque siempre son los partidos que el hincha espera. Más allá de que hubieron hinchas que compraron su pack de tres entradas, porque conozco un par de personas que, por ejemplo, compraron los tres partidos completos, tuvieron que ir a verlo, además el equipo de sus amores, en las buenas y en las malas, dice la canción.
0: Hoy estuve con ellos sentados ayer, varios que fueron
1: 15.000 personas. Creo que no es nada despreciable para una noche de frío, para un equipo eliminado, jugás contra un equipo venezolano.
0: Yo esperaba menos cantidad de público, es verdad, asistió el público.
1: Yo te juro, contado con lo de la mano, esperaba 7.000, 8.000.
0: En general, por ejemplo, en el sector que yo estaba repleto. Estaba lleno.
1: Entonces, cuando no puedes tirar las piernas, ya sabes de que el estadio...
0: Es correcto. Es bueno, pese a las limitaciones de las butacas, que son súper cortitas, ¿no? Pero sí, estaba lleno, la verdad.
1: Yo creo que para que el rendimiento de que nuestros equipos cambien, debe haber una mentalidad distinta de cómo se maneja primero los clubes.
0: ¿Sabes qué? Perdón, Cristian, que te corte. Antes que sigas avanzando, me hiciste en la cabeza lo que mencionaste. No sé si Alejandro coincide también. Lo que vos decís de que Ervin Sánchez jugó el partido de ayer o planteó el equipo de ayer pensando en el clásico.
1: Sí.
0: ¿Qué te hace pensar eso? Porque, o sea, lo que me voy es que Blooming ayer tuvo baja por sanción. El caso de Avisad, el caso de los otros jugadores, pero que seguramente para el clásico van a estar.
1: Sí. estoy seguro de que un 90% va a ser repetido el equipo.
0: ¿Este equipo?
1: Sí, a excepción de Avisab, que en la Libertadores no está por sanción, no por lesión.
0: Por la Sudamericana, sí.
1: Entonces va a volver, Moisés. Estoy seguro que va a volver. Moisés está lesionado, no va a jugar.
0: Pero Cristian, eso estábamos hablando.
1: Escuché. Sí. Le escuché la pregunta.
0: Te lo juro que yo ayer hice el seguimiento de todo el segundo tiempo. No hizo el calentamiento. Entonces, ¿para qué lo llevas a la banca?
1: Para que te dé respaldo con el grupo. Es capitán. Vos necesitás un respaldo. Es que cuando necesitas conocer un camarín, Sánchez viene de agarrar un equipo. ¿Quiénes son los capitanes? ¿Moisés? Chema. Ayer fue Carrasco, está Valverde, que Valverde tampoco jugó por expulsión, sí. ¿No es cierto? En su momento fue Espenhay.
0: Los tres capitanes de Blooming son, porque yo lo pregunté ayer, en este orden. Chema Valverde, Moisés Villarruel y el otro capitán es Braulio Urazaña.
1: Los tres, de los tres, ¿quiénes estuvieron en campo ayer? Solo Braulio.
2: El cuarto ha sido Carrasco.
1: Carrasco. Ayer, ¿no? Pero yo creo que es por un cambio de liderazgo, sí, exacto, y transmitirle al equipo de que... Porque yo también pregunté a un técnico una vez y me dice, hoy los capitanes los eligen ellos.
0: Sí.
1: No estoy de acuerdo. Pero los capitanes se eligen entre ellos. Y vienen y me dicen, profe, este es el capitán 1, este es el capitán 2, este es el capitán 3, este es el capitán 4, y el quinto es disciplinario. Entonces,
0: ayer me llamó mucho la atención. Entonces, esto de los capitanes.
2: Es que cada entrenador maneja esta situación de los capitanes de diferente manera.
1: Pero Alejandro, ¿usted considera que un técnico que venga va a elegir un capitán sabiendo cómo se maneja un camarín? ¿Para estrellarse con el camarín?
2: No, yo creo que los jugadores tienen que elegir su capitán.
1: Entonces, yo creo que el técnico que venga va a seguir la dinámica. Porque hoy ha cambiado el fútbol. ¿Sabes qué es lo que a mí me preocupa del fútbol? ¿Por qué nuestro fútbol no cambia? Porque las normativas internacionales, nacionales, mediáticas, locales, lo que usted quiera, ha sacado las que habían antes, las que formaron al fútbol y le dijeron, hoy el fútbol es de los jugadores. El jugador si quiere no rinde, igual se le paga. Si no, el de jugador te demanda y te saca plata.
0: Y saca mucho más plata todavía.
1: Si no le caes bien, decide irse, decide demandarte, igual cobra su plata. Decide buscar otro equipo, le renuevan el contrato o le hacen un nuevo contrato en otro equipo, se va y se acabó el lío.
2: No, entonces, claro.
1: El darle tanto poder a un jugador, se le ha quitado el poder a un director deportivo, que hoy es un negociador del club. Antes el director deportivo, y usted tendrá mayor razón y visión de eso, armaba el equipo con los dirigentes, y en su momento vino un señor aquí a este programa y me dijo, no, antes los dirigentes los armaban, bueno, y tenían buenos resultados.
2: Había una comisión técnica
1: antes.
2: No sé cómo será.
1: Yo recuerdo que no. Yo creo que la última comisión, en el último pataleo que tuvo para tratar de recomponer el fútbol boliviano en su momento, fue de Carlos Conrado Jiménez, que lo nombra Carlos Chávez, y que esa comisión con Carlos Aragonés como gerente deportivo intentó sacar a flote este fútbol. Pero lamentablemente nuestra estructura está maleada ya hace muchos años, para tratar de componerlo ahora, y más aún cuando no se trabaja hoy pensando en qué. ¿Sabe cuál es el problema, Alejandro, Daniel? De que también se le ha quitado la atribución al ente regulador del fútbol y se le ha dado el poder a los clubes. Y yo le pregunto, el desastre de cómo está compitiendo Bolívar, porque fácilmente pudo ser primero o segundo, Fluminense uno se imagina arriba, ¿es problema de la estructura del fútbol? Yo creo que es parte de quién pone la plata, del técnico que contrata, porque Robato hizo un desastre en Bolívar, ¿no? Y Dietronga, que venía debiendo, que cambió tres técnicos, que finalmente se queda o no se queda Bisuete. Hace dos semanas anunciábamos que la dirigencia le dijo, señor, váyase, si no está cómodo, y resulta que sigue dirigiendo. Entonces, Always Ready cambió tres técnicos, Oriente va a cambiar técnico, ninguno se salvó, y no es solamente por la estructura del fútbol, sino porque nuestro fútbol hace más de 15 años está reciclado. Dígame jugadores que hace 15 años atrás no estén compitiendo hoy en el fútbol, ¿no? Es como el caso, y no tengo nada contra ellos, porque algunos rinden seguramente por eso y por el nivel de nuestro fútbol. Querido Thiago Ribeiro, ¿no? Está Alexis Bravo, que el otro día me lo mencionaba en el Real Oruro, llegó en Guavirá en el año 1970 y no sé cuánto. Entonces, esas cosas, cuando vos traes
2: hace
1: más de lo mismo...
2: Hace 15 años que Bravo llegó acá a Bolivia.
1: Imagínese.
2: Entonces, tiene 41 años.
1: Cuando usted no propone algo distinto, ¿cómo quiere que el resultado sea diferente? Entonces, yo creo que Blooming lo intentó con Soria. Me parece que no fue correcto lo de Mauricio, saltó el barco para mí. Hoy Blooming transita en la actualidad buscar encaminar con Sánchez, hacer una lista y decir, estos son los jugadores que no voy a tomar en cuenta, y ahora hay que ver qué puede traer Blooming. Pues yo te aseguro que si vos le preguntás a Platini, decís, tráemelo, pues Mbappé, ¿no? Pero no lo puede traer pues Blooming porque no tiene plata. Entonces, le dirá, a ver, estos otros nombres, porque eso pasó con el Mauricio Soria de Ralde cuando se va el 2019, 2020, antes de la pandemia, ¿no es cierto? 18. Bueno, ¿qué pasó? Soria contaba, le di 40 jugadores al señor Ralde, dijo. Y de los 40 me trajo el 35, el 36, el 37, el 38, el 39. Porque no había plata. Y vino Esperduti y se fue, y vino Ceballos y se fue, y lo demandó el club. Afortunadamente no perdieron plata. Entonces, ese es el nivel de competitividad. Antes, yo me acuerdo lo de Carlos Chávez, es una anécdota que siempre resalta, decía, venía Fabio Jiménez a Die Stronger, del aeropuerto se lo llevaron a Oriente.
0: ¿Quieres que te diga quién? ¿Quién hizo eso?
1: ¿Quién?
0: Alguien de la casa, Don Ñato Estensoro.
1: ¿Y qué pasó? Con plata.
0: Correcto.
1: ¿No es cierto?
0: Y él la cuenta la historia, la ha contado varias veces aquí, de que Fabio Jiménez estaba esperando el avión para irse a La Paz a Die Stronger. Fabio, vení, tome. ¡Tac! Firmó para Oriente.
1: Entonces, el fútbol se hace con personas pudientes, con
2: no,
1: personas
2: que, saben de fútbol,
1: que, no, oye, que, saben de que fútbol. No comprometen al fútbol y que las instituciones... A ver, Oriente del 2010... El señor Choco Antelo, se fue debiendo un montón de plata.
0: Pero los dos
1: campos, lo dejó campeón a Oriente. Con la posibilidad de por lo menos 3 años más clasificar a Libertadores para ir recuperando, reinvirtiendo.
0: Ese Oriente que vos mencionás, el 2010 el campeón, el 2011 tenía todo para ser bicampeón y pierde con Guavirá acá 3-2 y termina perdiendo el bicampeonato. Porque mantuvo ese equipo.
1: Y que si haya sido campeón el 2011, el 2012 hubiese sido campeón de nuevo porque lo pierde en Potosí. Entonces, sí. te das cuenta que
0: dejó una base para un equipo campeón o por al menos ir al Libertadores unos 2-3 años.
1: Ahora decime, de este Blooming,
0: pero tenés que mantener esa base.
1: Volviendo a este Blooming, porque lo mismo pasó el 2009. Blooming el 2010 compite muy bien. El 2011 ya está a los tumbos y de ahí empieza a bajar porque Oriente sale campeón.
0: Pero ¿sabes qué? Blooming viene antes de ser campeón el 2009, el 2008 pierde la final con Aurora en Sucre. Entonces ya venía de...
1: Entonces, ¿se te da antes o se te da después? ¿Este Blooming tiene base para completar la temporada? Yo creo que Sánchez demostró que más allá de las sanciones, lesionado, tiene un equipo con el que puede trabajar.
0: Superior a Oriente.
1: Yo creo, si después del... Perdón, con esto termino, querido Alejandro. Si después del parate, con el tiempo que va a tener de trabajo,
0: no va a haber parate,
1: no lo levanta Blooming, entonces yo creo que ya no hay quien lo sepa.
0: No va a haber parate. Se va a jugar durante el Mundial.
1: Pero cada semana.
2: Sí. Va a seguir el fútbol. Los problemas sociales, yo creo que
0: van a afectar
2: en algún momento.
0: Sí.
2: En algún momento van a terminar. A eso agrego, digamos, hacías una especie de lista de jugadores que se van a ir. Pero también agrego eso a dos muchachos, a dos chicos que son de ahí de la casa, creo. Bueno, uno no, recién llegó. Pero han demostrado que necesitan más oportunidad. Miguel Villarroel anoche entró, hizo un par de cositas, una pelota al palo, y cada vez que juega no lo hace mal. Y el otro es Melgar.
0: Sí,
2: Melgar necesita tiempo también. Yo creo que con el ojo que tiene Ervin Sánchez, estos dos chicos deben estar en la consideración de él.
1: ¿Le gusta este medio campo, Dani? Bueno, vamos a ver qué pasa con Bejarano. Si no está Bejarano, Avisap, Villarruel, Melgar, el otro Villarruel, Miguel Ángel. Y Hinojosa. ¿Le gusta ese mediocampo?
2: Pero claro.
1: Entonces
2: pero
1: yo creo que por eso digo que Sánchez tiene mucho para trabajar.
2: Claro.
1: Lo que necesita es definir con qué jugadores se queda. Me parece que Vila tuvo un partido impreciso, pero creo que acertado. Porque yo estoy seguro que si Olivero no se equivocaba, el primer tiempo hubiese cambiado la cara de un partido, hubiésemos visto un partido diferente, porque lo marca el error. Digamos, Carabobo fue un equipo más efectivo, fue un equipo mucho más vertical, jugó a defenderse porque sabía que tenía un nuevo entrenador, cambió totalmente.
2: Casi todo el partido, habían 5 en la línea, 5, y a veces había un sexto. Y contra eso, Blooming no supo resolver, no había idea de cómo... Lo que hacían era un pelotazo largo, toditas las ganaron los venezolanos.
1: Sí, ¿no? Porque además es una defensa nueva. Es decir, nunca jugaron los cuatro juntos. Cabral con Soria en tres oportunidades en el inicio del torneo jugó como lateral por izquierda, después no pudo hacerlo porque su posición habitual es por derecha, pero ahí sí, está sí, en un sí, claro, claro. No, entonces, yo creo que para completar una idea, cuando vos trabajás algo en un entrenamiento, tenés la oportunidad de parar y decir, a ver, de nuevo, ¿no? Parar y decir de nuevo. Pero, claro, ¿qué pasa cuando le das la instrucción a un lateral o a un volante ofensivo que te mande un centro como la gente y los 18 centros que lanzó Blooming ayer, todos fueron malos? Todos fueron malos. Claro. Entonces, eso le resta a la capacidad. Yo creo que sí. Hay habido dos delanteros, que es lo único que yo quizás discreparía con Sánchez en cuestión a ya al análisis de un segundo tiempo. Muchas veces los técnicos son, no vamos a quemar cambio, no vamos a quemar ventana, pero cuando el equipo lo necesita, tenés que arriesgar un poco más. Entonces, yo creo que con otro hombre más en zona ofensiva hubiese cambiado el panorama, pero lamentablemente Blooming... es lo que pudo presentar ayer. Me imagino que para el clásico va a tener otra tónica. Me parece que lo recupera Bisap, eso está claro. Me parece que lo recupera a Diego Jiménez, que sé que tiene una sobrecarga también en la rodilla. Dale, creo que va a tener

0: un poquito más de equipo completo.
1: Volvé Diago para el clásico.
0: Y después y te aseguro que no va a jugar de lateral por izquierda.
2: ¿Cuándo juega Blooming? ¿El miércoles?
1: El miércoles en Argentina con River y luego el domingo el Superclásico.
2: Sí, exactamente.
0: Dos partidos claves.
2: Ajá. Dos partidos. Y pesados.
0: Sí, yo creo que de todas maneras, ayer me preguntaba eso Cotoca y me decía, porque no conozco, me decía la visión periodística, yo te decía lo que pienso, porque mucha gente acepta o no lo que uno dice. Pero me dice, ¿vos crees, y que un jugador te pregunte si es pesado, no? ¿Vos crees que el partido con River Blooming va a ir a competirlo? Y yo le digo, va a ir a jugarlo, no a competirlo. Porque no tiene nada ya que ganar, más allá de los 110.000, que por ahí sí es que le gana un River desesperado. Porque si Carabobo te hizo un gol de suerte, quizás por ahí. Pero yo sigo pensando que está mirando en el clásico.
1: Pero está mirando en el clásico y también va a depender mucho de lo que haga River el domingo. Que River el domingo juega la final del torneo argentino frente a Belgrano. Ojo que con la victoria de Carabobo ayer River no se aseguró el primer puesto del grupo.
0: Sí.
1: Y hay que recordar en la Sudamericana que solo el primero avanza a la ronda de octavos de final. El segundo juega un playoff con los terceros de la Copa Libertadores. Entonces,
0: pero Carabobo juega con Bragantino en Braganza.
1: Sí, pero le puede hacer partido. Entonces River va a tener la obligación de ganarle a Blooming para asegurar el primer lugar. Entonces,
0: River con un empate está clasificado.
1: Sí, claro.
0: Entonces, tanto esfuerzo no va a ser.
1: No, pero seguramente yo creo que Blooming va a llevar un equipo mixto tirando a suplente, pensando en el clásico.
0: Yo creo que este equipo va a ir a la Argentina. Yo creo que este equipo va a ir. No tiene más. Es decir, ¿qué puede cambiar? Una línea de tres en el fondo. Probablemente Sánchez no es de jugar mucho con línea de tres. Es de llenar más volantes. Por eso ayer jugó con dos volantes de marca y tres volantes de salida.
1: Yo creo que puede tener un par de cambios en base a este equipo. Por ejemplo, en el arco va a ir Almada. Para mí puede ir Almada. Y puede ver algunas variantes ahí. Así que esta manera nos vamos. Cerramos el programa, cerramos la semana. También nos reencontramos el día lunes a partir de las 8 de la mañana aquí en Marítima 100.9.
0: Hola, y torta.
1: 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Chao, chao.
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5: 9 de la mañana.
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Muy buenos días, queridos amigos, arrancando el día con Cecilia y Carolina Bellido en esta jornada, 9 de la mañana con 13 minutos. Así iniciamos el programa, tomamos los controles de la radio hasta las 11 en punto. Aquí en Marítima 100.9 nos quedamos para escuchar muy buena música, como todos los viernes, escuchar bachata y vallenato, con buen ritmo, buena energía para todos, a pesar del frío de este viernes, ya 22 de mayo, increíble. Una semana de despedir también ya este mes, ¿no? El próximo domingo, de este al otro, ya será 31 de mayo. Estamos exactamente entonces a 9 días y se va este mes. Así ponemos movimiento a su mañana, mucha energía, a levantarse, buen ánimo. Saludamos a la gente que ya nos escucha de repente en casa, en el taxi, en el micro, donde se encuentren. Enseguida le decimos las líneas telefónicas para que usted se comunique con nosotros también.

Y mis amigos ya saben que la línea telefónica de la radio está completamente habilitada, es el 773-38006 y también está el 755-33308 y el 347-1617 de igual manera para que se comunique con nosotros en este 22 de mayo, viernes ya en Santa Cruz de la Sierra. Vamos a seguir escuchando más canciones al estilo del vallenato a esta hora de la mañana para todos ustedes. Ponerle mucha energía sí, en esta jornada. Seguimos escuchando más canciones.

0: Bien, mis amigos, 9 de la mañana con 20 minutos. Vamos a dar a conocer los titulares a esta hora de la mañana para que usted sea el mejor informado aquí en Al Día con Cecilia y Carolina Bellido, como siempre aquí en Marítima 100.9.
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0: Vamos junto a la patria a esta hora de la mañana. Bascopé asume como ministro de Trabajo tras renuncia de Morales. También seguimos con más de El País. Crisis en La Paz. Bebés prematuros comparten incubadoras. Legislativa apoya cambio de gabinete y pide acción rápida. Oruro implementará compras menores para insumos de hemodiálisis. Operativo en Oruro revela posible tráfico de migrantes. 6 partidos de la novena fecha de la División Profesional del Fútbol Boliviano fueron postergados por los conflictos que se viven en Bolivia. También, ante conflictos, Transporte Urbano de Oruro da ultimátum a Rodrigo Paz. Seguimos con más de... ahora estábamos junto a la patria, vamos con El País. Empresarios reportan pérdidas y piden a Rodrigo Paz abrir un diálogo. También la CIDH pide a los movilizados del país garantizar corredores humanitarios. Tarija, la gobernación inicia reglamentación de la ley del autismo. El CES y gobierno acuerdan fortalecer la atención en salud. Caso Aramayo amplían la investigación a otras 2 personas. También con apoyo de Prometa, en Potosí nacen 2 áreas protegidas municipales. Eso nos dice El País a esta hora de la mañana. Seguimos avanzando cuando son las 9:22. Nos vamos rápidamente junto a Correo del Sur. Y un niño de 12 años no recibió atención médica y falleció en los bloqueos. Senado confirma que sesionará en Sucre este domingo 24 de mayo. Escudo de las Américas respalda a Paz y rechaza intento de derrocamiento. También masivas marchas por la democracia en diferentes departamentos del país. Industriales se declaran en terapia intensiva por los bloqueos en el país. También crisis de gabinete. Bascopé, nuevo ministro de Trabajo en lugar de Edgar Morales. Seguimos avanzando con más de los titulares. El Potosí, menor muere por falta de atención médica por bloqueo en Yayagua. Estuvo peregrinando por varios...

1-1 los titulares, lo más destacado que tenemos en materia de noticias, la palabra del Beni, con solo un titular. Brian Hillman dice, aquí está la universidad, siempre presente para defender la democracia. Ellos también participaron el jueves en la marcha convocada en defensa de la democracia luego de la asamblea de la Benianidad. El único titular de la palabra del Beni, pasamos a los tiempos. Marchan por el fin de los bloqueos. Santa Cruz, El Alto y Cochabamba exigen pacificar. Iglesia y Defensoría se reúnen con campesinos en la ciudad de La Paz. Las fotografías es un poco la síntesis de lo que ha sucedido en estas últimas horas a nivel país. Una turba asalta un cuartel policial en Santa Fe después de un accidente de tránsito. Un joven resultó herido de bala y murió cuando era llevado al hospital de Montero. Estados Unidos refuerza seguridad por el brote de ébola en la República del Congo. Confirman el uso de cara a cara. También hoy día, Noche de Museos, Casa Scarlett va a participar con más de 300 obras. Lanzaron Urcupiña 2026, Aquillacollo ya se está preparando. Esto para recibir a miles de peregrinos en agosto. Y en deporte, Juan Carlos Prado, histórico, clasifica el cuadro principal de Roland Garros. Titulares de los tiempos, pasamos al diario. En su portada hoy desde la sede de gobierno, pérdida por los bloqueos superan los 600 millones de dólares en tres semanas de medidas intransigentes. Reportan cuarto deceso por el cierre de carreteras. Una víctima mortal ha resultado este menor de tan solo 12 años. El Ministerio de Salud ha denunciado que los cortes de ruta impidieron el paso del vehículo que trasladaba este menor desde Yayagua hacia Potosí. Con aseveraciones tendenciosas, diputado argentino distorsiona los fines de las protestas en nuestro país. Marchas exigen pacificación en cuatro ciudades del país, esto en defensa por la democracia. La ONU respalda importante fallo sobre la crisis climática, aprobó una resolución no vinculante. Ciudades de La Paz y El Alto, Chile envía ayuda alimentaria, esto para mitigar un poco el desabastecimiento en la sede de gobierno y preocupación, lo que se muestra también en el mundo, es algo que impacta. Títulos de El Diario. Manteniéndonos en La Paz, pero continuando con la información desde allá, La Razón, la CIDH expresa la preocupación por la crisis en Bolivia. También el abogado William Vasco Pérez, el nuevo ministro de Trabajo después de la renuncia de Edgar Morales. Industria advierte un colapso. Las pérdidas superan los 600 millones de dólares. El sector privado solicita postergar el pago de impuestos y revisar las tarifas energéticas. Ultimátum desde Santa Cruz. Una movilización ciudadana pide paz y el comité Pro Santa Cruz exige al gobierno desbloquear las vías hasta el domingo. Empresarios proponen a India una alianza en inversión. Arriba un avión chileno con ayuda alimentaria, humanitaria en realidad. Prado entra al cuadro principal de Roland Garros, es histórico. Tupac Katari convoca para hoy día una marcha en La Paz. Y el mercado del petróleo se teme porque haya escasez. Pasamos al alteño. Los 56 centros médicos públicos piden socorro. Los nosocomios agotan sus existencias de fármacos, oxígeno medicinal y alimentos para los pacientes. También ventas de feria en la 16 de julio se reducen debido a la situación. La COP convoca al menos gente, convoca menos cantidad de personas en relación a otros días. La marcha que partió del Alto fue poco combativa y se disolvió sola. En el tema bloqueo, se refrenan la labor policial. Los uniformados debieron caminar un kilómetro por una investigación. Y en acción, el colombiano Restrepo es el nuevo director técnico de Bolívar. Titulares del Alteño, Periodismo, Orgullo y Noticias. Vamos con Ahora el Pueblo. Santa Cruz está contra los bloqueos. Advierten con salir a enfrentar a los sectores movilizados. Es la foto del día de hoy. También Juan Carlos Prado hace historia en el Roland Garros. Sube al cuerpo principal con tan solo 21 años. Hoy en Nacionales ya son cuatro las víctimas fatales de los bloqueos. Un niño falleció en Yayagua, lamentablemente. Titulares del periódico oficial del gobierno Ahora el Pueblo. Llegamos ya de esta manera con la información a Santa Cruz de la mano de Zona Norte. Hay un amparo constitucional que podría definir quién tiene la tutela legal del Consejo. Ediles del bloque opositor hasta ayer nos recibieron la notificación y anuncian que se analiza cuál va a ser la vía a asumir. Esto con relación a lo que sucede con los concejales de Creemos. La foto es de Santa Cruz que marchó por la democracia. Hoy también en zona productiva, la zafra espera un mejor clima para iniciarse. Sector pecuario suma millonarias pérdidas por los conflictos. Alcaldía coordina acciones para una mejor seguridad. Y en Norte Activo, Blooming suma otra derrota ante un equipo extranjero. Titulares de Zona Norte. Pasamos a la Estrella del Oriente. Evo Morales le pide a PA firmar un compromiso de no privatizar. Cárcel para el exfuncionario que destruyó documentos. Casos de feminicidio suben a 32 en Bolivia.

0: ausentismo en las clases por el clima. En seguridad, accidente deja 2 fallecidos, lamentablemente. Y en el comité, ayer se pronunciaron, lanzaron un ultimátum al gobierno y amenazan con desbloqueo ciudadanos. Son los titulares de La Estrella del Oriente, portada del Mundo a continuación. Santa Cruz da plazo al gobierno hasta el domingo para desbloquear las carreteras. Hoy también William Vasco Pérez, el nuevo ministro, fue posesionado como ministro de Trabajo. Un accidente deja 3 fallecidos en Yapacaní. Piden horario de invierno escolar en Santa Cruz. Blooming vuelve a caer en Antawichi. Y las industrias reducen operaciones por los bloqueos. Hay preocupación en el tema económico. El Día en sus titulares. Ya casi en el cierre, crece rechazo a bloqueos y piden pacificar el país. Van 3 semanas de conflictos a nivel nacional. Hoy también alzan la voz ciudadanos y autoridades presentes ayer en la marcha. Asume el nuevo ministro de Trabajo para reimpulsar el diálogo. Policías implicados en un accidente con muertos en Santa Fe de Yapacaní. Y hoy Juan Carlos Prado hace historia, avanza al cuadro principal en el Roland Garros. Titulares de El Día. Cerramos ya lo que es materia de noticias con los titulares y el periódico El Deber. La foto también es de hoy día, la marcha. Marcha que anoche fue bastante masiva, de la gente que pide paz. Atribuyen a Marcet 961 envíos de droga a Paraguay en 2 años. Un foro que dio señal de confianza para invertir en el país pese a la crisis. Blooming queda eliminado después de derrota en la casa ante Carabobo. Y los cívicos dan plazo hasta el domingo para desbloquear. Caso contrario, van a proceder al desbloqueo con los ciudadanos. Ahí están los titulares entonces, los principales titulares, a través del 100.9 del dial.
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2: Bien, amigos, ya estamos escuchando más canciones bonitas al estilo de la bachata y el vallenato, como cada viernes, ¿no, Cano?
0: Bonitas canciones hoy, sí, hace falta la buena música.
2: Como todos los días aquí en el programa, hasta las 11 en punto nos quedamos. Le digo cómo está la temperatura en este momento. Voy a actualizar el portal del Cenami, claro que sí, para que usted sepa. A ver, tenemos una temperatura actual de 17 grados ya. La mínima muy tempranito se registró de 14 y la máxima para esta jornada llegará a los 20 grados nada más. La humedad está en el 63%. Los vientos son del sur, dice de 25 kilómetros por hora.
0: No hay viento. No hay, Juan Carlos.
2: Y dice que...
0: La malla de lo que dice es lo que se siente, sí. Y no hay.
2: La sensación térmica a esta hora es de 16, pero estamos en 17. ¿No se pone usted ahí a la sombrita?
0: Pero tampoco tanto, Juanca, es que está más caliente, por eso me parece raro que esté tan baja la temperatura. Agradable está el clima hoy día.
2: Bueno, mañana va a estar más agradable todavía, ¿sabe por qué? Porque tempranito, sábado, habrá 14, será la mínima, la máxima se llegará a los 22 grados.
0: Okay.
2: El domingo, 14 la mínima, la máxima llegará a los 25 grados, o sea, va a ir mejorando el clima, ¿no?
0: Es lo que le digo, está mucho mejor, adiós, sí. Gracias. Sí. No hay fin de semana sin sol, recuérdenlo.
2: Ahí está, lo que hablábamos ayer.
0: No, sí, es que no hay, Juan Carlos, siempre el fin de semana. Santa Cruz tiene esa magia que lo hace único. Sí. Es una región hermosa, la gente no sé cómo se va a mover, pero siempre estamos medianamente bien. Adiós, gracias, estamos bien, estamos aquí, estamos de pie. Ayer la gente salió a marchar, una marcha que pide paz, que pide democracia, que pide ser escuchada. Una marcha que tuvo la participación activa de distintas autoridades y que no tan solo ha sido una marcha aquí en Santa Cruz, sino también en otras partes del país. Yo creo que lo que más necesita hoy por hoy Bolivia es trabajar.
2: Trabajo.
0: Es esa unidad entre bolivianos, ¿no? Dejar de lado las diferencias, dejar de lado esos sectores que son a veces más que invasivos, que son perjudiciales. Y esos son los sectores, esos son los grupos de personas que tienen que cambiar la visión de un país que confronta, de un país que estaba acostumbrado a la marcha, al bloqueo, a manifestarse mal y a perjudicar a quienes quieren trabajar.
2: No, y ahora viendo en lo que Bolivia, el gobierno, lo que tiene que hacer es invertir más en educación. Sí o sí. En educación para que tengamos otra cara de país también, con estas nuevas generaciones que vienen.
0: Ministro de Educación, el que ayer también ponía a disposición su cargo, ¿no? Con estos cambios de gabinete dijo, sí, yo pongo también a disposición mi cargo.
2: Bueno, yo ayer lo escuchaba en la tarde al ministro de Obras Públicas que todos los ministros iban a poner su cargo a disposición. Así que vamos a ver qué es lo que sucede en estos en estas horas, ¿no? De este día, ¿no? Todos dicen a poner.
0: El único sí que ha sido, bueno, posesionado en estas últimas horas ha sido el nuevo ministro de Trabajo.
2: Ah, sí, de Trabajo, después de que renunció Edgar Morales, que lo hacía pasado el mediodía en una conferencia de prensa. Y luego a la media hora o dos horas, nuevamente ya se posesionó a William Bascopé como el nuevo ministro.
0: Con quien hablábamos también muchas veces aquí, sí, abogado, analista político.
2: Sí, tiene una trayectoria impecable, ¿no? Como constitucionalista, ¿no? Así que se le conoce la ley del trabajo
0: de arriba abajo.
2: Claro,
0: la conoce muy bien.
2: Y aparte que es él escucha y también como es analista, así que veremos que ojalá que lo haga bien, de verdad.
0: Es que lo que necesita. Está buscando un poco Rodrigo Paz es gente que pueda tratar con quienes están ahí en la calle, ¿no?
2: Claro.
0: Con quienes tienen pedidos, con quienes tienen exigencias, entonces que sea más allá de una persona solamente práctica o pragmática, que también sea política.
2: Claro.
0: Bueno, ahí está un poco de las imágenes y todo lo que ha acontecido en estas últimas horas. Nos quedamos aquí, estamos hasta las 11 de la mañana, disfrutamos de esta,
2: claro,
0: linda mañana,
2: sí,
0: de esta linda jornada, donde no hace frío, donde está mucho más agradable el clima, y cuando ya nos acercamos al fin de semana, donde estamos nosotros para compartir con vos. Sí, señor. Ve, hoy analizaba, esta otra chompita debe tener unos 12 años, por lo menos. ¿Qué quiere que le diga? Si es real.
2: Ay, ¿qué se imagina con esta canción? La carretera se llama.
0: Manejando por la... ¿Ah? ¡Medio sueño!
2: No, ¿cómo?
0: ¿No? Cosas que no te... No, con esa canción así tranquilita, día, la cama, calentito uno.
2: Con su... chocolate. Ese rayado.
0: Prefiero el café. Ah. Un besito de vainilla, un mocachino.
2: Perdón, va a disculpar, es mucho leve ese.
0: Este
2: no estoy a
0: sábado,
2: su altura.
0: Mañana me toca Juan Carlos el día de...
2: Ah, ya.
0: Pregúntame a qué hora me tengo que levantar.
2: ¿Va a ir a trotar?
0: No, pregúntame a qué hora me levanto.
2: ¿A qué hora se va a levantar, Caro?
0: 5:45 de la mañana.
2: ¿Y qué? ¿Va a cocinar para toda una semana? ¿Qué? ¿Va a ser desayuno para toda una semana?
0: Resulta que tenemos la visita a Cotoca con los niños en el colegio.
2: Eso es bueno.
0: Van a la iglesia, la primera misa.
2: La primera misa.
0: La primera misa, los niños van en micro.
2: A las 5:30 de la primera misa.
0: Claro, tengo que llegar con los niños, porque primero van al colegio, los dejamos ahí, y de ahí van en micro.
2: Ellos van solos con los tutores, ahí con los profesores.
0: Aparte, claro.
2: Ah, bien.
0: Entonces, saliendo de ahí, prometo que voy a tomar un cafecito de Cotoca. Están buenísimos.
2: Claro,
0: son
2: también.
0: Son los mejores. De verdad que son los mejores. Los de pueblo son los mejores. Así que, bien. Mañana madrugamos todos, más vale. No me van a dejar madrugar solo a mí, usted también. Se va a levantar a las 5 de la mañana. ¿Por qué se ríe?
2: ¿Ah? Ya me imagino, usted levantándose
0: tiene a las 5. Tiene que ser solidario conmigo. Yo me levanto en peores horarios, Juan Carlos.
2: No, yo salgo a las 10.
0: Pero sí tenía sueño. Dije, el fin de semana va a llegar para que duerma. No.
2: Yo, como decía mi abuela, yo salgo aquí a las 10 de la noche, llevo a mi casa y bororoqui a la cama.
0: Chao,
2: me
0: nada.
2: Caigo a la cama.
0: Esa es la actitud de la gente floja.
2: Claro.
0: A mí nosotros no, nosotros de todo un poco, 9:30.
2: ¿Y sabe qué?
0: ¿Qué?
2: Hoy es su cumpleaños, Julico, más adelante lo vamos a felicitar. ¿Sabes dónde lo está haciendo su cumpleaños para que no vayamos ni usted ni yo ni Ceci ni nada? En Montero, en su cuna, donde nació él.
0: Está bien, Julico.
2: Mucha maldad esa.
0: No, yo lo felicito.
2: Enseguida llegan las salteñas, dijo.
0: Yo lo felicito. ¿Sabe por qué? Porque no quiere que vaya la gente que no lo quiere. Y cuando vos lo haces lejos, el que llega es el que realmente te quiere y te aprecia.
2: ¿Qué voy a hacer yo por Montero saliendo a las 10 de la noche? Que no. Llego en 3 horas a las 11.
0: Acéptelo, Julico no lo necesita como amigo.
2: Sí, es verdad. No me quiere como amigo.
0: Ay,
2: que...
0: sí, es verdad. Ay. Mi corazón rosa. Felicidades, Julico, y a todos los compañeros el día de hoy. 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
0: 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No, creo que sí, quiero café temprano hoy día, para levantarme un poco. Es que viernes ya como alicaída, así, pajarito, para abajo.
2: No, es donde uno más sube el ánimo el viernes.
0: No, claro, ustedes, pero yo soy la que inyecta energía los primeros días de la semana, entonces se espere. Ya estos días bueno. ya es como que bajan en la intensidad. ¿Cómo le va a ser su buen día?
3: Hola, Caro, ¿cómo estás?
0: Bien, gracias a Dios.
3: Te estoy escuchando mañana, te tenés que levantar temprano.
0: A las 5 menos 4. No.
2: Y quiere que nosotros nos levantemos.
0: Pero por solidaridad. No.
3: ¿De quién?
0: El equipo de trabajo me manda un mensaje a 5 de la mañana. Estoy despierta, Caro, ánimo. ¿No ves, Meli?
2: Ah, yo lo pongo automático, no hay problema. No.
0: Meli va a mandar mensaje.
3: ¿Podría elegir un horario más tardecito?
0: No, porque es la primera misa. Los niños van a esa hora a rezar.
3: ¿Cuál es el objetivo?
0: No sé.
3: De la primera, digo.
0: Que lo escuche más temprano, no sé.
3: Todo en la vida tiene que tener un objetivo.
0: Ay, no sé, sé.
2: Será porque será un poquito más vacío cuando es a las 5
0: y media
2: más
0: vacío. ¿Será que quizás es por lo que hay menos gente?
3: No creo que exista porque mucha gente también estos días que hace tanto
2: a las 6:30 es donde ya hay mucha
3: gente. No, pero afuera, no es tanto, no es tanto. O sea, hay muchas misas en Cotoca.
2: Claro,
3: por hora. Tampoco es que es extraordinario. Debe tener un objetivo, ¿no preguntaste cuál es?
0: No. Yo soy como la oveja de rebaño, yo sigo al Señor.
2: Usted se la cree.
0: No,
2: pero usted se la cree. Lo pensé en voz alta.
0: Yo voy cuando la gente. Yo voy cuando la gente me dice hay que ir a tal. Yo soy muy cumplida. Y bueno, a los niños les gusta la experiencia de ir ahí en el micro y toda esa cosa.
3: A esa hora.
0: Bueno.
3: No salieron a nosotros. Bueno, no sé vos, pero yo creo que. Yo pensé y estaba defendiendo nuestra esencia familiar y decía que nosotros somos gente que no nos gusta el frío. O sea, nos gusta pasar en cama.
0: Claro, pero no hacer nada.
3: Sí.
0: Para eso te gusta
3: generalmente
0: el frío, para no hacer nada.
3: Decía, yo soy así, mis hijos han salido a mí, mi hija sigue durmiendo. Sigue en cama.
0: Sí, no, los míos hoy se levantaron.
3: No, y el mío, el segundo, es el que ese es el más sincero. Se levanta, pero tiene que ir a clase, pero se levanta renegando. Se levanta, mira, afuera y dice, ¿hasta cuándo este país? Vamos a acompañar. O sea, Rubén Darío.
0: Y eso que no son muy friolentos.
3: No, pero no le gusta el frío. O sea, a mis hijos les gusta para estar en cama, para dormir y dormir y dormir. O sea, no salieron a vos.
0: No.
3: Les gusta pate perro en la calle.
0: Pequeños, todo lo que tenga que ver con gente, amigos, pelota, colegio, les encanta.
3: No,
0: así que
3: anoche
0: estamos.
3: Tenía cena, Rubén Darío prefirió no ir.
2: Bien,
3: cena de, mamá, es la cena del Día de la Madre, me dijo la semana pasada. Y me dice, ¿querés ir? No sé, hijo, porque tenemos que correr. Vayamos, hace mucho frío.
2: Hace frío,
3: prefiero
0: niño
3: no
0: que resuelve
3: frío.
0: Bien, ¿no?
3: Ojalá, definitivamente, que siga siendo así. Tiene 15.
0: Espero que no cambie. Cuando cumpla 18, 20 y lo inviten a la fiesta,
3: ojalá
0: que no cambie. Que el niño no cambie, por favor.
3: Pero no les gusta a mis hijos.
0: No, en serio, sí, el fin de semana duerman. Okay.
2: Bien.
0: Ya recapacité, no los voy a obligar a levantarse.
2: ¿Ves? Pero ahí se va a ir.
3: Ah, vos los obligás, entonces va saliendo la verdad de la verdad.
0: No, le digo a ustedes, no los voy a obligar. No, ellos
3: no, a nosotros no.
2: A no ser que vamos a Cotoca, invite el desayuno a eso a las 10 de la mañana, más o menos 11.
0: A las 11
3: no
0: puede ser.
3: Y acá todavía no decreta, ¿no? Horario de invierno, dice solo flexibilidad.
0: Estaban queriendo, pero no se puede.
3: No, tolerancia, dice.
2: Sí, nada más, tolerancia.
3: Y flexibilidad en el uso del uniforme, o sea, eso es.
0: Lo que pasa es que estaba
3: sentido común.
0: Estaban pidiendo el horario de invierno.
3: Pero ya de una vez, no sé qué están esperando.
0: Pero no sé, sí, ya va a mejorar la temperatura.
3: No, pero claro, ya de una vez estamos. ¿A qué hora? ¿Cuándo? ¿A qué hora? ¿Cuándo lo van a aplicar?
0: ¿Cuándo? ¿Ahora?
3: Ya estamos finalizando mayo, tenés junio nada más, después viene julio. ¿Cuándo lo vas a...? ¿Y julio es vacaciones o no?
2: Claro.
0: Es que las vacaciones son para...
3: No, pero antes tenés que aplicar horario de invierno.
0: Bueno, pero previo
3: porque
0: a la vacación.
3: Porque cuando vuelven del horario de invierno ya tenés un mes más y ya no hay horario de invierno. Si en septiembre, agosto, septiembre, finales de julio, agosto, septiembre,
2: sí.
3: Aquí ya tenés calor.
0: Bueno, no sean flojo.
4: No,
0: hay que cuidarlos y mucho. Mucho, mucho, para que después no tengan ustedes que andar renegando porque se enferman un poco tan refrío que no sé qué.
3: Vamos a la pausa.
0: Y cuídense. Pausa en el programa, ya venimos, tenemos para contarles varias cosas, cerrando esta semana, una semana con mucho trasfondo político, con muchas situaciones.
3: Vamos a ver los bloqueos, hay 50 puntos en el país en ese momento.
2: Increíble.
3: Todavía hay 50 puntos de bloqueo.
0: Siguen sumando, pues, hasta llegan 40, 50.
3: Sí, 50. Muchos de estos puntos de bloqueo son puntos de bloqueo nada más, no hay gente ahí. Ese es otro tema, que hay que mirarlo desde otra óptica también. O sea, dejan promontorios
4: ¿y se van?
3: De
2: claro,
3: tierra, sí.
2: Las llantas, hay palos,
3: o sea,
2: la ABC
3: los
2: digamos.
3: Toma como puntos de bloqueo, efectivamente, pero han perdido fuerza, porque no hay gente en esos puntos
2: sí,
3: de bloqueo.
2: Sí, ya no hay.
4: Y bueno, detuvieron a uno con 4 millones y a otro con no sé cuánto.
3: Y ese es otro tema. ¿Sabes por qué se van debilitando los bloqueos? Yo creo que a eso también apunta el gobierno en este momento, porque se han quedado sin financiamiento.
4: Claro,
3: se han quedado sin dinero. Sí.
4: 4 millones que...
2: 246.000 fue uno, después el otro fue de 5 millones, igual ¿no? La semana pasada.
4: Claro, ahí se fue el financiamiento.
2: Claro.
4: Es grave. 9.44, enseguida le hablamos de esto. Vamos a la pausa, ya venimos.
5: Tengo que pensar que el dolor se irá.
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0: ¿Qué fue?
1: Bueno, lo voy a traer a las 11 y 10 entonces.
2: Ayer más o menos 11 menos 3 minutos yo,
0: ¿verdad?
1: No, porque estamos corriendo con la información. Pero sé que no me
0: él corría mientras vos hablabas.
2: No, mentira. Ayer fue quien me secundó, quien me respaldó.
0: Bien, esto es raro, Juan Carlos, grábela.
1: Algo raro va a pasar, es porque está de ir a la iglesia.
0: Pues sí, eso es. Está haciendo mérito.
2: Ay, qué malos que son conmigo. No importa, Diosito los va a cazar.
0: No, en nombre de Dios, que la jornada sea bonita para todos. Eso, que yo parejo, para todos por igual. Que llueva, no, que no llueva.
2: Pero que lluevan cosas buenas, eso me refiero. Okay. No, lluvia ya no, ya no. Y tampoco va a haber, creo, estos días. No, no está programada, no está la lluvia,
1: no. No, no hay lluvia.
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2: Eso, gracias a todos. Gracias a la gente que nos escucha y a la gente... Para ustedes que nos están acompañando a través de esto que es el 100.9 del día. 9:52 minutos, 9:52. El tiempo avanza rapidito, nosotros estamos aquí. Enseguida vamos a comenzar ya a enviar los saludos para la gente que se está comunicando a través de nuestras líneas habilitadas.
0: Mandó Juli que está de cumpleaños.
2: Cumpleaños hoy día,
0: mandó hasta un especial de cumpleaños, te cuento.
2: Ahora vamos a mandar todo. Juan Carlos, no, porque está enojado porque se va a festejar a Montero y no lo invitaron a él. Que es muy lejos, dice.
1: Ahí necesito salir a las 10 de la noche a que llegue a Montero, son 3 horas más o menos. La lleva a las, ¿qué? A la 1 de la mañana más o menos.
2: Ah, ambos cumplen años hoy.
1: Sí, su hermana también. Por eso, la que va a ser el cumpleaños de su hermana, y él va a ir a chismarse ahí.
2: ¿Cómo lo vende, por favor? En fin, los grandes amigos le mandan...
1: Después lo felicitamos bien. Dice que quiere que lo salude.
0: Sí, ahí está el especial de cumpleaños. Son los dos los que cumplen.
1: Y su hermana
0: Roxana
1: también.
0: Y Julico. Bueno, enseguida los vamos a felicitar.
1: Roxanita es la que va a hacer el cumpleaños, ¿verdad?
0: Cumpleaños feliz y todo. Vamos con esto porque ya estamos en Yapacaní. Perdón, Julico. Ahorita te saludamos y a Rosalita también y te cantamos. Ya estamos con nuestro periodista, con nuestro colega de trabajo desde Yapacaní. No lo queremos hacer esperar estos minutos. Muchas gracias.
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2: Bueno, la situación en algunos puntos de bloqueo y en algunos lugares es una situación insostenible aquí. Son pocos los bloqueos en Santa Cruz, pero sí son contundentes. Y de un tiempo a esta parte, o en estas últimas horas, hemos visto que algunos han perdido fuerza. Marcelino Rodríguez es periodista de Omega Noticias en Yapacaní. ¿Cómo le va? Marcelino, buenos días.
4: Muy buenos días, Cecilia. Saludos desde Yapacaní.
0: Estamos con Carolina también. ¿Cómo le va, Marcelino? Ambas, para tratar de que nos cuente en esta jornada y tratar de entender un poquito cómo está la situación allí en Yapacaní. ¿Se mantiene el bloqueo en esta zona? ¿Cómo está?
4: Bueno, el bloqueo en la carretera Cochabamba, a la altura del kilómetro 50, y también en el puente Chilo, se mantiene el bloqueo que se ha iniciado el día lunes. Hoy prácticamente se cumple 5 días que está cerrada esa ruta, es decir, de Yapacaní, un poco más adelante, a unos 50 kilómetros está el punto de bloqueo que se ha instalado el día lunes.
2: ¿Este bloqueo perdió fuerza o a diferencia de eso se ha potenciado? Eso nos gustaría saber porque habían cuartos intermedios, creo que en esa zona sí había cuarto intermedio.
4: Bueno,
0: ¿se nos cortó?
4: La Federación Intercultural, el Choré, y después los otros sectores sociales de Yapacaní, todo normal, el sector transporte local, normal, los productores de leche, normal, los productores de arroz y soya, normal, no están acatando esta medida de presión.
2: ¿Pero están dejando pasar camiones, Marcelino?
4: Bueno, no, prácticamente no, están ahí en el punto del bloqueo.
0: Bien, Marcelino, pero ¿cuánta gente es aproximadamente, tomando en cuenta lo que usted nos está diciendo, que no todos están apoyando este bloqueo?
4: Es un sector, ¿no? Es un sector de la población que está unos 50 kilómetros más hacia al noroeste. No se puede decir qué cantidad, pero solamente es un sector de las organizaciones que hay en Yapacaní, ¿no? De tantos que hay, este es uno de los sectores organizados.
2: Pero la pregunta va aquí, Marcelino. O sea, si es solo un sector, si es solamente una parte, no grande, de la gente de Yapacaní y los productores, ¿no hay manera de hacer de que se levante esta medida? Si es solo un sector y son pocos, quizás.
4: Bueno, lo que pasa es que el bloqueo también se está realizando al otro lado del río Ichilo, ya sería del trópico de Cochabamba, ¿no? Entonces allá sí se ve bastante participación de la gente y en ese sentido el bloqueo es más contundente al otro lado del río Ichilo.
0: ¿Al otro lado cómo sería, Marcelino? ¿En qué zona?
4: Estamos hablando de Bulobulo, ¿no? A partir del río Ichilo viene Bulobulo y mucha gente ha empezado a reunirse para acatar esa medida de presión, ¿no? Que están pidiendo la renuncia del presidente. Bien. Rodrigo Paz.
0: Bien, Marcelino, muchas gracias. Ahora, queremos preguntarle también, más allá del bloqueo, que es un tema que nos preocupaba, este otro tema que también preocupa, porque ayer en medio de los bloqueos se registran, sí, porque no es una, sino son 3 muertes en la zona del municipio de Santa Fe, ¿es, no?
2: Correcto.
0: Ahí en la zona de Yapacaré, claro. 2 muertes primero que se dan cuando un vehículo, no sé si es de la FELCN, sí, de la FELCN, ¿no? Atropella, sí, choca a una, a un mototaxi que donde iban una mamá y su niña. Las atropella y la mamá y la niña mueren prácticamente por instantánea. Sí. El chofer todavía no sé cómo está su estado de salud, nos va a contar. Y después la gente enojada
2: la
0: va a intentar
2: directamente al
0: quemar el cuartel que está un poquito más allá, unos metros más allá, y ahí muere un chico, un muchacho de 23 años. Total, el saldo, 3 personas muertas. Cuéntenos cómo amanece la situación, por favor, en Santa Fe.
4: Bueno, primero, el día de ayer, los vecinos de Santa Fe estaban muy enojados. Ha sido un día de dolor, tristeza, y por ahora también están de luto ante este accidente de tránsito donde ha fallecido una menor de 9 años, ¿ya? Y junto a su madre. Se estaban transportando en una motocicleta de servicio público del establecimiento educativo a su domicilio. Entonces ocurre el accidente en la avenida principal que conecta a dos poblaciones, ¿no? Santa Fe y San Juan. Es ahí donde pierde la vida en este accidente la menor, y luego la madre fallece ya aquí en la clínica, y el mototaxista está en terapia intensiva. Y un poco más tarde, ya un grupo de personas molestos, enojados, enfadados, enardecidos también, intentan tomar el cuartel de la FELCN, y producto de eso cae herido una persona con un disparo desde el interior del cuartel, es lo que se habla.
2: O sea, pero cuando esta turba, Marcelino, cuando esta turba fue a querer tomar el cuartel, ¿los policías le dispararon? Eso es lo que quiero saber. ¿O de dónde sale este balazo?
4: Según el relato de la gente que ha estado en ese lugar, los que han intentado tomar el cuartel, es que el disparo salió de los efectivos que se encontraban al interior, ¿no? Entonces, se retiraron ante eso, y ayer en la noche también han intentado tomar nuevamente. En este momento hay una tensa calma en Santa Fe, y también hay dos efectivos de la Fuerza Especial de Lucha contra el Narcotráfico que están en calidad de aprehendido, y se espera su audiencia en el transcurso del día de hoy o el día de mañana. Estos efectivos de la FELCN estaban conduciendo este vehículo que ha provocado, se presume que ha provocado el accidente de tránsito contra la motocicleta que estaba transportando dos pasajeros, ¿no? La menor y junto a su mamá.
0: Bien, estas dos personas, porque ahí empieza todo, y se han mencionado muchas cosas. Primero, ¿estaban en estado de ebriedad o habían consumido bebidas alcohólicas? ¿Circulaban con exceso de velocidad? ¿Qué se sabe usted que está en el lugar, Marcelino, como periodista? ¿Qué ha podido indagar?
4: El día de ayer estuve en el lugar y escuché el relato de muchos vecinos de que los efectivos de la FELCN, cuando pasan por la avenida o por cualquiera de las calles de la población, imprimen una velocidad alta, ¿no? Entonces dice que corren arriba de 90 kilómetros por hora, como si estuvieran haciendo una persecución. Entonces no es la primera vez que ocurre un accidente también en ese sector de Santa Fe, municipio San Carlos. Ya había ocurrido otros accidentes en otras fechas pasadas, pero sí es constante el reclamo de la gente que los funcionarios de la FELCN imprimen alta velocidad, y se presume que eso es lo que ha ocurrido, que ha ocasionado el accidente de tránsito el día de ayer con estos fallecidos.
2: Claro, y a ver, puede ser que los ánimos ya fueron sumando la molestia, todo lo que usted quiera.
0: Que dicen
2: quiera,
0: que pero no es la primera vez. Claro. Sí. Marcelino, ¿le hicieron test de alcoholemia a ellos?
4: El día día de ayer sí estaban realizando el laboratorio, pero todavía no se sabe el resultado. En el transcurso del día de hoy, ante la audiencia, seguramente se va a presentar todo lo que viene a ser, ¿no?, el resultado de test de alcoholemia, pero también se ha trasladado los cuerpos a un hospital para hacerle un estudio forense, ¿no?, una autopsia legal de los cuerpos, tanto de la menor, de la madre, que ha fallecido en este accidente.
2: Perfecto. Muchas gracias, Marcelino, por el reporte. Gracias por darnos detalles de lo sucedido en estos dos aspectos. Uno, en el tema del plano bloqueos, la situación allá a nivel social, y también saber qué es lo que ha pasado con este hecho que, como usted nos mencionaba, no es primera vez y esperemos no se repita. Estas imágenes ayer cuando comenzaron a circular, la gente de verdad se asustó bastante porque podría haber llegado a otros extremos, ¿no? Cuando fueron, si es que los policías fueron los que dispararon, si es de dónde salió, o sea, hay mucho que investigar ahí. Gracias, Marcelino.
0: Por supuesto.
4: Que tengan un buen día, Cecilia.
0: Gracias, Marcelino. Y tenemos la palabra del viceministro Justiniano, que fue Ernesto Justiniano desde un principio, como es una unidad que depende, obviamente, de la Fuerza Especial de la Lucha contra el Narcotráfico, y esto depende de él, porque es viceministro de Sustancias Controladas, él hablaba al respecto. Se ordenó la detención de ambos efectivos de la FELCN, ¿no, Caro? Para sí, evitar cualquier tipo de susceptibilidad. Lo que viene después tienen que investigar. Porque él dice que no, la bala no salió desde el cuartel.
2: O sea, ¿hubo un abuso? Sí, lo hubo. Por eso preguntaba y quería salir de dudas, porque todos indican que la bala no es de ahí, que ellos, incluso los policías, pusieron a disposición sus armas reglamentarias.
0: Dicen que ellos solo respondieron con gases lacrimógenos, y los que fueron armados son los que fueron a protestar. A ver, nada justifica la violencia, contra nadie.
2: No, para nada.
0: No se justifica que vayan a querer tomar el cuartel. Está
2: peor correcto. Que lo destrocen de la manera que destrozan. A ver, quemaron vehículos, destrozaron el cuartel.
0: Tampoco se justifica que desde adentro querrás salir a dispararle a nadie. Pero a veces, si vos decís, vienen y te quieren atacar la casa.
2: Lógico.
0: ¿Y cómo reaccionan?
2: Y de hecho, hay dos que salieron escapados, ¿no? Que recién los hallaron después, mucho más tarde. Dos policías que los hicieron escapar.
0: Bueno,
2: ¿esto no en qué terminaba?
0: Viceministro Justicia, es que no se justifica. O sea, está bien. Los delitos son de orden personal. Yo entiendo que estaban enojados. Sí.
2: Pero no porque estés enojado vas a destrozar la casa de otro, sí, y encima le pegas al primero que encontrás.
0: Pero capaz que no es la primera vez que abusa. O sea, todo tiene un
1: claro,
0: motivo.
1: Hay testigos que decían que no era la primera vez que estaba en estado de ebriedad y manejando a gran velocidad.
0: Ese es el punto. Hay que ver, claro, si está en estado de ebriedad. Y hay que seguir hasta el final, porque también ese,
2: claro,
0: es otro tema.
2: Claro, sí, lo dejan a media, lo dejan
0: porque
2: por
0: encima. Porque también es otro tema. Después viene, ¿no?, la cuestión ahí que dicen, no, sí, pero... Y ese ratito es para el show y después todo queda en nada, salen libres igual. Pero a ver, ¿qué dice el viceministro Justino?
5: Lamentamos profundamente lo ocurrido en Yapacaní, en Santa Fe de Yapacaní, que acompañamos con respeto el dolor de las familias. Además que hemos instruido a Ministerio Público y a Tránsito que se esclarezca lo ocurrido para establecer correctamente lo que corresponda por ley. También que estamos coordinando con las autoridades locales para que se eviten más hechos de violencia. Decirles con claridad, nadie está por encima de la ley y se actuará como corresponda en este caso. Actuemos en este momento con serenidad, acompañemos el dolor de la familia y nuestros sentidos pésame para todos ellos.
6: El Viceministerio de Defensa Social.
2: Bueno, ahí está, lamentan el accidente de Santa Fe, anuncian investigación, pero que la investigación concluya, que no quede como muchas de las cosas ahí a medio investigar y después no se da una respuesta a la gente, que es la que tiene que ver esto, la que tiene que sufrir esto, ¿no?
0: Y que se calmen los ánimos, mira que no estamos para...
2: No, ya no, ya,
0: para
2: no,
0: más violencia,
2: ya no queremos más. 10:06 avanzamos.
0: Con 7, ja.
2: Ya 7. Ya.
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2: ¡Ay, la vida! Cerramos esta semana, viernes ya. ¿Falta cuánto para el Día de la Madre?
1: Cinco días.
2: ¿Qué así? ¿Cuándo? ¿Es miércoles?
0: El miércoles.
1: Claro.
2: O sea, ¿no va a tocar trabajar el Día de la Madre?
0: Sí, Cari.
2: No, hay asueto.
1: Como todos los años.
2: Hay asueto. Claro.
0: Somos más mujeres aquí.
2: Lógico, mayoría. A ver, ¿qué opinan ustedes, los hombres?
1: ¿De qué?
2: Ariel dice, deberían descansar, vive descansando. Él quiere descansar. Ariel, la madrecita de la flojera quiere descansar aquí. Ojo.
1: Madrecita. No, hay que trabajar, hay que producir para este país.
2: La madrecita, la
0: antes era la madre de todos los vicios. Ahora es la madrecita. Pásame la cucharita.
2: Claro, no debo ir a la iglesia.
1: Madrecita de los
0: descansos. Sí, está pianino.
2: ¿Y usted, madrecita de qué?
1: No, hay que trabajar. Yo quiero que trabaje. Hay que producir.
2: Ah. Una madrecita más drástica. No, no nos gusta. Avanzamos aquí en el programa.
0: Ah, ahora sí, mandémosle cumpleaños feliz, por favor.
2: Para su mejor amigo.
1: Para el amigo que hizo en Montero. Esta
2: no
1: mañana.
2: Hizo él, hizo Roxana.
1: Sí, Roxanita, ella hay que felicitarla. Primero
0: no,
1: a ella.
0: A los dos, por favor. Pacho, perdón, Julico Parada, estaba pensando en Pacho, no, yo les mandé. Julico Parada es quien todos los días nos llena de memes, nos llena de energía, nos encanta porque siempre está, siempre, siempre está. Y la verdad que muchas veces nos ha alegrado con sus dibujitos, con esos memes maravillosos que nos envía. Así que, Julico, gracias, gracias por estar del otro lado. Trabajas en Credinform, ¿no?
1: Claro, sí.
0: Así que no sé si estás trabajando, si estás en la casa, si tomaste el día libre, pero que Dios te bendiga mucho a vos, que te la bendiga mucho a tu hermana.
2: Eso, ambos.
0: Qué lindo cumplir años el mismo día.
2: Mismo día. Es medio complicado, no es tan lindo, le diré.
0: ¿Por qué?
2: Y porque no tienen quizá el mismo círculo social, uno no pone, digamos, va el cumpleaños de la...
1: Un invitado llega con un regalo, ¿para quién se lo va?
2: Claro, sí, medio complicado. Pero bien, celebren la vida, que eso es lo mejor. Así que Roxana y Julico, hoy día, mil felicidades para los dos. Ahí están en la pantalla compartida. Ellos son los compañeros hoy día y para ellos van los abrazos, los apapachos, los besos y las mil felicidades para que la jornada sea bonita. Hoy, mañana, todos los días. Esta nueva vuelta al sol que le traiga mucho éxito, prosperidad, trabajo y salud. Con eso ya estamos. Con eso ya hay ganancia. Así que felicidades para ellos, sí. Felicidades a los compañeros hoy día. 10:10, nosotros seguimos, tenemos mucho más. Saludos a la señora Dorisita que también ya nos mandó mensaje. La gente que ya comienza a activarse desde temprano con música de viernes. ¿Qué iba a hacer con su dedito?
0: Nada,
2: este es de Julico. Usted sí baila con el dedo.
1: Está bien.
0: La tía baila así, ¿no te acordás?
2: Ay, sí. No, claro. Sí, es verdad. Este es el de Julico. También quiero mandar saludos a la señora Dori. Es el, creo, el primero el que mandé de doña. Este es el de doña Dorisita. Buenos días, queridas hermanas Bellido, a disfrutar este hermoso día con mucho sol, les deseo un lindo viernes y un feliz fin de semana familiar, con mucha salud y bendiciones para todos. Ahí está, fin de semana, una motocicleta, perrito activado, ¿cómo se llama el perrito? Snoopy, eso.
1: Snoopy.
2: Y también saludos a Joaquín Irigoyen, en Rhode Island, en Estados Unidos.
1: Ah, mire usted, Estados Unidos.
2: Saludos cordiales, sí, Caro y Juan Carlos. Bendecido fin de semana para todos, dice. Un abrazo para el que llegue hasta allá, ese abrazo. Así música alegrona, poquito.
0: Porque es viernes.
1: Es San Viernes, dicen muchos.
0: Y acá nosotros desde la radio tratamos este viernes definitivamente de pasarle la mejor energía, pero la mejor, la mejor. Siempre.
1: El penúltimo viernes del mes, ¿no? Claro, la próxima semana se acaba el mes ya, el
2: no,
1: próximo
2: el...
1: domingo.
2: Ah, no, tiene razón, el domingo. Claro, estoy en función del Día de la Madre. Para mí el Día de la Madre acaba mayo.
0: No.
2: Sí, no, ¿eh? El resto de los días no importa, importa nuestro día. Regálense cosas bonitas, señores, siempre. 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Pausa.
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0: Bien, amigos, ya estamos de vuelta, 10 de la mañana con 16 minutos, escuchando bachatas y vallenatos en esta jornada. Ya sabe que se puede comunicar con nosotros, puede mandar su mensaje a las diferentes líneas telefónicas que tenemos aquí en la radio. La que va a pedir su tema musical, si quiere felicitar a alguien que está cumpliendo años también en esta jornada. 9 días y se va este mes, el quinto de este 2026. Increíble cómo avanza el tiempo. Este es el quinto mes de este 2026.
1: Entramos al primer semestre.
0: Sí, increíble, ¿no? Ya se viene a la vueltita junio. Junio se viene ahí los feriaditos. A la vuelta de la esquina también, porque es el 4 y 5, ¿no? De junio, Corpus Christi.
1: Yo estaba organizando algo para esos días y me di cuenta que sí, es feriado. Sí. 4 y 5 está confirmado, ¿no?
0: Sí, está confirmado. Por todo este año, todos los feriados que caigan jueves pasan para el día viernes también. O sea, jueves y viernes. Y se mantienen los feriados que caen domingo para el día lunes. Eso ya estaba establecido. Y feriado que cae sábado, ahí se quedan. No hay cambios.
1: Pero esto es una decisión que se asumió
0: del gobierno en el mes de...
1: A principios de año fue.
0: Sí, en febrero la lanzaron.
1: Yo creo que también les va a servir al gobierno un poco para aplacar los ánimos los primeros días de junio, si todavía se mantienen así activados y bueno, ahí cualquier movimiento, ¿no?
0: Porque recordemos que el invierno comienza el 21 de junio, ¿no? Que es el año nuevo aymara, el invierno, ¿no?
1: Junio tenemos dos feriados, ¿no?
0: Tres.
1: ¿Tres?
0: Sí.
1: ¿Está este qué más?
0: 4-5 y luego viene el 21, que cada domingo pasa para el 22, que es lunes de junio.
1: Ah, no, pero digo, tenemos dos fechas de feriado. Claro. Usted me dice tres días, pero dos fechas de feriado.
2: ¿Se acuerdan que la vez pasada?
1: La vez pasamos
2: mal con
1: mismo,
2: esto,
1: sí.
2: Basta con junio. Dejemos
1: que
2: llegue el mes.
1: Tenemos dos fechas de feriado, Cari, es que faltan dos semanas. Sí, sí, sí. Esta... Y el otro, la ya, otra semana claro, ya tenés el
0: empezando
1: periodo
0: empezando el mes de junio.
2: Bueno, viajemos entonces.
1: No, no podés. El primer fin de semana de junio vos no podés viajar. No. Es cumpleaños de tu sobrino.
2: Bueno, viajemos con la sobrina.
0: Verá, el cabalito cae, cuatro de feriado.
1: Hacerlo, creo que lo voy a... No, claro, el cuatro de feriado. Creo que lo voy a hacer el mismo tres para liberar a todo el mundo.
2: Como para que se vayan de viaje y
1: o
2: no
1: sea,
2: vuelvan.
1: Que hagan lo que quieran, porque en realidad... claro, que hagan lo que quieran, porque en realidad si le metes algo, algún festejo en el medio del feriado, sí, la gente por ahí no puede. No por los demás, sino por ustedes.
0: Y como decía mi abuelita, el cumpleaños se festeja el día.
1: El día. No, a mi mamá le gustaba, yo recuerdo muchísimo.
2: El día.
1: O sea, mi mami era el día. Claro. Después decía, sí, hagan lo que les dé la gana, hagan fiesta si quieren.
2: No, un fin de semana antes.
3: como decir, sectores están pidiendo ser parte del gobierno, ¿no? Entonces, yo dije, bueno, pues el Ministerio de Trabajo hay que ceder también a otros sectores para que puedan ser parte del gobierno. Siempre digo para que exista diálogo, exista esta pacificación, más que todo la democracia, mantenerlo, porque hay mucha gente que está pensando hacer otro tipo de actitudes. Entonces, yo dije, por la democracia más que todo, y también por el diálogo, y exista, digamos, este acercamiento con las organizaciones para así gobernar el país. Por eso, más que todo, decidí poner en mi cargo a disposición. Esto lo tenía que hacer más antes, pero no ha habido un momento oportuno de hablar con el presidente. Y yo le dije al presidente, bueno, presidente, usted puede poner otras personas también. No siempre uno tiene que ser imprescindible en ningún lugar. Entonces,
2: pero lo presionaron,
1: ¿se la pidieron la renuncia a usted?
3: Nadie me ha pedido presión. Soy una persona muy informada. Si me presionan un ratito, yo actúo. No ha habido ninguna presión. Es más, yo le diría a usted, de los 14 ministros que somos, yo siempre me he llevado muy bien con todos ellos. Yo soy un ministro aymara, yo soy de una provincia, y muchos me decían que te van a discriminar, pero no ha sucedido eso. Todo lo contrario, más bien me tenían un respeto grande a mí. Entonces yo felicito a los ministros que han estado conmigo y he tomado una gran amistad con ellos. Y pensé que la situación era distinta, no. Más que todo del señor presidente, lo mismo. El presidente es una persona que nos trata por igual, no hay diferencia, no hay ese de que a él es el mejor, un menor, no todos. A menos he pasado muy bien, no me quejo, por eso mi denuncia, como dicen, lo que he puesto a disposición ha sido personal mío para pacificar el país, más que todo. Yo quiero que mi país esté sin problemas. Estoy viendo que en las provincias mucha gente está sufriendo, aquí en el Alto La Paz no hay alimentos, y quizás alguito puedo hacer yo dejando el ministerio, y quizás tal vez algunos ministros también lo van a hacer, no sé. Yo pienso que así deberíamos trabajar, porque Bolivia es de todos y de todos deberíamos estar también en el gabinete.
2: Señor Morales, cuando usted hace referencia a que también puedo hacer algo desde acá, habla obviamente desde esta estructura que usted tiene y de esas ganas de colaborar en esta situación difícil, pero estaríamos quizás trabajando en pro de la gente, siendo un poco más críticos hacia el gobierno.
3: Sí, no crítico, sino yo no al sistema critico yo, no al gobierno. Nosotros proponemos un sistema político, democracia directa. Yo he llegado allá apoyando a Rodrigo Paz con democracia directa, con mi gente que tengo, y producto de eso tengo 3 diputados titulares y un suplente. Más que todos los 3 titulares son los que están... Siempre tenemos reunión nosotros y vamos a volver a promocionar un sistema político llamado democracia directa. Y no es nuevo, el sistema político democracia directa ya lo estamos practicando nosotros en el campo, en el área.

0: gubernamental. Para eso sí hay que modificar la constitución política del Estado. Eso es nuestra propuesta. Mucha gente, este sistema político que en este momento estamos viviendo, que yo también he sido parte, es el sistema político con democracia representativa. ¿Qué significa eso, la representativa? Usted tiene que postularse mediante un partido político, y el partido político te pide dinero de 50.000, 100.000 dólares. Si quieres ser diputado, senador, vas a llegar, pero tienes que poner eso. Y cuando tú estás allá sentado, bueno, pues tienes que recuperar ese dinero porque has pagado. Entonces, ese sistema es lo que se está acabando. Yo pienso que nuestro futuro, otro sistema que estamos proponiendo nosotros, uh-huh, en el futuro va a ser, después de Rodrigo Paz y termina su gestión, ahora, nosotros vamos a promocionar democracia directa.
1: Don Edgar, a mí me llamó la atención que usted fue el único que puso su cargo a disposición, que usted fue el único que le presentó su renuncia. Si bien hace algunas horas yo escuché al ministro Zamora decir todos vamos a poner nuestro cargo a disposición, el único cambio después de esto que habló el presidente, dijo va a haber una reestructuración, ¿no?, un reacomodo del ministerio, el único que presenta su carta de renuncia, el único ministerio que se cambia es el de usted. ¿Tiene que ver, usted cree, este relacionamiento con la COP? Porque le compete a usted como le competía a usted como ministro de Trabajo este relacionamiento, esta negociación con la Central Obrera Boliviana finalmente, ¿no?
0: Compañeros, yo soy una persona que digo de frente las cosas, no me lo guardo. Y quiero un cambio para mi país. Y desde el ministerio yo quería hacer un cambio.
1: ¿Y no lo dejaron?
0: ¿Uno de los cambios cuál es? No es que el gobierno me dio luz libre para hacerlo. Las organizaciones sociales son los que se oponen. Yo propuse de que hay que cambiar la Ley General del Trabajo. No podemos seguir trabajando ya 85 años o más con una ley antigua, caduca, y no podemos seguir. Yo he propuesto hacer, diremos, una nueva Ley General del Trabajo, cosa que incluya a los 100% de los trabajadores. Esta ley solamente incluye un pequeño porcentaje que está con la Ley General del Trabajo, nada más. El resto de los trabajadores están abandonados, por ejemplo, los transportistas, los gremialistas, diferentes sectores que trabajan hasta 14, 15, 16 horas. No hay una regulación desde el ministerio. ¿Por qué? Porque no son, diremos, no están con la Ley General del Trabajo. Entonces yo dije, hay que cambiar la Ley General del Trabajo. Ha sido uno de los factores que muchos, más que todo ese pequeño sector de los fabriles y obreros han pedido, que no quiere que se toque. Segundo, he reestructurado el Ministerio de Trabajo. El Ministerio de Trabajo era un botín político. Todos los sectores tenían coteo al ministerio. Yo saqué a todos ellos y puse meritocracia. Y eso tampoco les gustó, creo, porque sus lugares, sus puestos han tenido que salir de ese lugar. Entonces, eso también es otro problema, porque de los 381 personas que trabajamos, lo he reducido a 300 personas. Es más, uh-huh, hecho desaparecer tres jefaturas, un okay, viceministerio, y mucha gente no sabe eso. Entonces, la resistencia, eso es terrible, porque cambiar un sistema en el Ministerio de Trabajo como era antes es bien difícil. Una anécdota le cuento. Había una dirección, ahí sigue habiendo la dirección, se llama dirección, ahora solamente es jefatura de asuntos sindicales, que trabajaban cinco personas, cinco señores, que solamente servían para ir a espiar a los sindicatos, sentarse allá, dar informe al ministro, al presidente tal vez, y eso era hacer inteligencia a los sindicatos.
1: Claro.
0: Y se ponían un bigote, una barba, se pintaban el cabello, hasta me dicen se han vestido de mujer para entrar, para escuchar eso. Ese, o sea, era el trabajo. Yo tenía que sacar todo eso y eso no les gustó, ¿no?
1: Claro, no le gustó a la dirigencia. Usted dice que le cayó mal de entrada a la dirigencia sindical. Por eso también cree que su presencia no aportaba ya en el ministerio. No era. Porque de entrada le dijeron a usted, o de entrada dijeron, digamos, en este último tiempo, que ya no querían dialogar con usted. La dirigencia de la
2: Central Obrera, no, fueron muy claros.
1: No queremos dialogar con el ministro, queremos dialogar con el presidente. Y le habían hecho cruce, habían dicho, no con el ministro, no conversamos. Y era por todo esto que usted había empezado a cambiar, don Edgar, ¿no?
0: Y no solo eso. Yo siempre digo, la Central Obrera Boliviana es una central muy, muy respetada, es muy, tiene historia incluso de Lechín, Filemón Escobar, realmente han manejado muy bien. Y estos últimos dirigentes de Huarache y este señor Argollo realmente lo han desprestigiado completamente la Central Obrera Boliviana. Y les dije, ¿cuánto es su salario incluso? Porque está registrado. Y eso no les gustó, pero repito, no estoy en contra de los trabajadores.

0: trabajadores, no estoy contra la Central Obrera Boliviana, sino contra sus dirigentes que realmente han manejado muy mal, muy mal, se han politizado. Durante 20 años han gobernado con el anterior gobierno y ahora mismo ellos eran base y parece que eso no les gusta. Entonces yo les digo de frente, no me guardo las cosas que deben pasar. Yo siempre digo, si yo voy a pensar de bajar o querer aumento salarial, primero tengo que ver cuánto gano. Si gano 37.000 bolivianos, pues no es una muy sinvergüenzura pedir 20% de salario. Entonces esas cosas que le di, no a la Central Obrera Boliviana, repito, no a las organizaciones sindicales. Yo tengo harto respeto y siempre me he reunido con todos ellos, pero son los dirigentes los que lo están enterrando estos sectores tan grandes, históricos que ha habido en el país.
1: Señor Morales, usted decía, yo soy muy frontal, soy muy sincero con todo y creo que eso se ve también en sus acciones. En el momento en el que deja el cargo, cuando lo pone a disposición del presidente, no va a ser crítico del actual gobierno, pero sí dice del sistema. ¿Podemos verlo a usted y a su gente, a la gente que quizás comparte esta visión que usted tiene de país, posiblemente en las calles en las próximas horas?
0: Así es, bueno, nosotros vamos a trabajar, como decía, tenemos diputados también en el Parlamento, tres titulares más que todo, vamos a promocionar para 2030 tal vez, democracia directa, porque sabemos que el sistema político que vivimos durante muchos años, y yo diría más de 200 años incluso, uh-huh, nos ha traído tantos problemas, corrupción y corrupción total, y tenemos que pensar en un nuevo sistema político como es democracia directa, y yo estoy 100% de acuerdo, digo 100% seguro que democracia directa puede salvar al país, y eso no.
1: Pero
0: es nuevo.
1: ¿Van a salir a marchar a las calles con democracia directa? ¿Van a pedir también la renuncia del presidente?
0: No, yo soy una persona que apuesto por la democracia. Uh-huh. Rodrigo Paz era elegido con el voto popular, y eso hay que respetar, porque nosotros, y es más, muchos me preguntaban una cosa que me decía, usted es aymara, usted por qué hace quemar huipalas, me decía, por qué acepta la huipala en el palacio, me decía. Yo practico una cosa, yo practico la disciplina. La disciplina es sujeción, hay que sujetarse a las normas, reglamentos, todo lo que está escrito, constitución política del Estado. Si la huipala está en la constitución, todos tenemos que respetar. Y en esa forma, incluso al presidente le dije, por eso huipala está en los palacios, en diferentes ministerios, todo eso, porque el boliviano tiene que respetar. Y como decía, si el gobierno en este momento es elegido democráticamente, tenemos que respetar nosotros. Para eso existe revocatoria, hay muchas formas para sacar, entonces seremos gente de democracia que nosotros queremos practicar. Y practicamos democracia, y no estamos en contra del gobierno. Sí hay desaciertos, eso sí hay que criticar, pero no para sacar un gobierno, eso ya es otra figura, ya incluso es una figura distinta lo que uno tiene que hacer. Entonces yo pienso que nosotros vamos a trabajar siempre para la democracia, y si queremos llegar al poder, tenemos que llegar con un sistema político nuevo, quizás proponiendo al pueblo boliviano. Por eso decía yo, a los señores que están haciendo, en este momento quieren la renuncia del presidente. Bueno, ¿qué pasa si renuncia? ¿Qué sistema político van a proponer? ¿Otra vez va a volver Tuto Quiroga, tal vez Doria Medina o Evo Morales? ¿Para eso están trabajando? Porque hay que proponer un sistema político si queremos cambiar el país.
1: ¿Cómo queda su relación con Rodrigo Paz, don Edgar?
0: Bueno, yo última vez que hablé, tengo una relación con Rodrigo, es una persona muy, muy respetado, yo respeto mucho y también he recibido un respeto grande por él, y no solamente de él, sino de todos los ministros, y yo soy un ministro aymara, repito, me decían que allá te van a discriminar porque tú eres aymara, tú eres de una provincia, ¿no? Más bien todo lo contrario, ellos me tenían un gran respeto, tal vez mejor que otras personas, incluso de día del presidente más que todo, entonces no me quejo de eso. Pero sin embargo, hay que seguir trabajando porque las cosas malas hay que decirlo, eso no es malo, hay que decirlo para que se corrija, y eso es lo que he hecho con la Central Obrera, con los diferentes sindicatos, decirles las cosas de frente como están mal, para que ellos puedan corregirse.
1: Bien. Muy amable, gracias don Edgar por hablar con nosotros después de dejar a disposición del presidente este cargo. Sabemos de que no ha dado muchas entrevistas y es importante conocer obviamente el trasfondo de todo esto, el porqué y éxito en sus funciones de aquí a futuro. Gracias.
0: No, muchas gracias, agradecerse a ustedes, y mucha gente me dice, ¿qué pasa ministro, ex ministro? usted ya no habla aymara, entonces yo mis talleres que hacía anteriormente era todo en aymara, el 60-70% de mis talleres son en aymara, y gracias a eso he llegado a diferentes comunidades concientizando, hablando de los valores y principios. Lo que hemos perdido son los valores y principios, por eso estamos así como estamos, y vamos a seguir hablando los jóvenes de los valores y principios. Más que todo yo practico la disciplina y bueno, la puntualidad, tantas cosas que eso tal vez también ha sido otro defecto mío, tal vez yo exijo puntualidad, cuando no aparecen a las 10 puntos me voy, yo abandono el lugar, y bueno, también eso es un problema, ¿no?, cuando uno es puntual, pero la gente es bien difícil acostumbrarse a ser puntual.
1: Sí. No, son virtudes, gracias, no se preocupen, hasta luego. Muy buenos días.
0: Muchas gracias, agradecerles a ustedes.
1: Ahí está, hablando con la ex autoridad, ¿no? Creo que ha sido importante conocer...
2: Claro, ya no tenía buena relación, se nota. Y no tenía ganas tampoco de tener una buena relación.
1: Eso, creo que estaba incómodo. Él estaba incómodo.
2: No tenía ganas de tener una buena relación, no iba a tener. No sé hasta qué punto...
1: Pero una buena relación con quién.
2: Con la Central Obrera. Eso,
1: claro. Si no se entiende que es con el
3: presidente. Y se lo notó ahí.
2: No iba a tener. Don Edgar es muy claro y es muy... frontal. Y además es muy línea recta, se nota, ¿no? Entonces, ahora, no sé, en el caso, y te venía escuchando un poco de William Báscope, porque anoche yo lo sentí un poco incómodo a no decir las cosas, porque es un hombre que también dice las cosas de frente, pero es más político.
1: Claro, por eso, claro. Eso nos íbamos. O sea, es no político. Es tanto una persona...
2: Pero lo sentí más incómodo.
1: Iba a lo ser sentí
2: incómodo porque anoche, nosotros cuando lo entrevistamos, porque no habló con muchos medios, solo ha hablado anoche en vivo con nosotros en el programa Y en que no me pierda, William, cuando uno le preguntaba, claro, William Báscope es el que promueve la ley antibloqueos.
1: Claro.
2: Entonces es un hombre...
1: Y el presidente el que dijo que no necesitamos una ley antibloqueos.
2: Es el hombre que estaba en contra de los bloqueos. Cuando yo le pregunto, ¿se va a sentar a dialogar con Argollo? Le da una vuelta, no le digo, no me está respondiendo la pregunta. ¿Se va a sentar a dialogar con Argollo? Argollo es el máximo dirigente de la COP. ¿Me gusta a mí o no me gusta? A mí no me gusta.
3: Claro, a mí personalmente mucho también.
2: No me gusta. Y lo digo abiertamente. Me parece que no es una persona ganando lo que gana, viviendo como vive, que representa a la clase obrera y trabajadora.
1: No tiene derecho de representar muchas cosas, ¿no?
2: Puede tener derecho, pero no sé si tiene cara para hacerlo. No sé. Legalmente está ahí, bueno, son sus cosas internas de ellos. Pero a mí personalmente no me gusta. Pero él le dio mil vueltas y no me respondí. Entonces yo insistí, como siempre insisto, y me dijo, me voy a abstener de responder. Y ahí se sintió incómodo, me dice, esta es la entrevista más difícil que he tenido, porque no puede ser frontal, porque siempre va
1: claro,
2: a ser
1: frontal. Claro, ya está limitado. Su cargo lo
3: asumir
1: limita.
3: El cargo ya.
2: Y en el caso de Edgar Morales es más frontal, Morales siempre lo ha dicho, no le parecía nunca bien la dirigencia, y por eso evitaba también hablar con los medios de comunicación.
1: Claro, lo que pasa es que Báscope quizás es un poco más diplomático.
2: Y habla con los medios.
1: Morales, él es más drástico, no es muy diplomático, es blanco o es negro, punto. Claro. Ya no hay grises.
3: Y además lo que contó acá es los tentáculos que hay dentro del ministerio, increíble.
1: Muy grave.
2: Y que ponían bigotes.
1: Cinco personas que se les paga para infiltrarse y se ponían bigotes y
2: pelucas.
3: Los espías ahí.
2: Pero es verdad, Juan Carlos, es totalmente verdad.
1: ¿En serio que llegamos a eso?
2: Por supuesto, Carolina. Y te ponen, por ejemplo, es que es verdad, este tema de la sindicalización, a veces, y yo no digo que sea malo la sindicalización, pero muchas veces se la agarra de una forma tan delictiva, pero tan delictiva, que le hace tanto daño al tema, no solo institucional, sino también empresarial muchas veces. Mira lo de la alcaldía, ese funcionario que fue a
3: romper los papeles.
1: Ni siquiera romper.
2: Este, o sea, creo que tiene un hermano trabajando dentro de la alcaldía. O sea, era un clan familiar dentro de la alcaldía. Y el hombre no tenía vergüenza.
3: Increíble.
2: Pero con ninguna vergüenza. O sea, porque estaban acostumbrados a que, claro, el hermano trabaja, vaya a saber en qué unidad. Entonces, cualquier cosa que le querían hacer, después desaparecían los papeles. Tenía denuncias. Entonces, claro, y probablemente están sindicalizados. Entonces, son inamovibles.
1: Claro, no se los puede remover del cargo.
3: Se debería cambiar ya, ¿no?
1: O sea, se va a ir cambiando de a poco, pero no se puede algo inmediato. No, de cambiarlo sí se puede, sí, pero así inmediatamente no.
3: Es cuestión de hacer gestión también para cambiar eso.
1: Es un poco más difícil. 10:38. Avanzamos porque el tiempo nos va ganando. Avanzamos. Junto a ustedes a través de Marítima aquí en la radio.
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1: Hizo frío.
5: que ese aire vaya
3: a trotar. Vaya a trotar entonces.
5: Mis manitos se congelan. No, este ventea más frío. Ese es más malo. Es más rebelde ese aire.
2: Yo lo he dicho siempre. Es más viejito, pero ahí está la prueba de que los más viejitos son.
5: Son graves. 10:39 y antes de ir a la pausa, me quiero ir a la pausa con el crédito verde de Conazareno, porque para vos que estás escuchando la radio, esto es una excelente opción, más que nada cuando pensás en un desarrollo sostenible, un futuro sostenible. 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Pausa, Ceci.
2: Ya volvemos enseguida y te aguárdenos 10:40. Venimos enseguida. Junto a mí.
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0: Qué lindo viernes, está el solcito enérgico, me gusta,
1: sí,
0: me encanta.
1: Está bonito el día.
0: ¿Verdad que sí? Me
1: pero
0: gusta.
1: Se pasó rápido el tiempo, le cuento. 15 minutos nos separan para llegar a las 11 de la mañana. Nada más, 10:45.
0: Bailamos un poquitito con buena música. Está hablando Tuto, pero enseguida lo vamos a escuchar, por favor, porque estamos a viernes y, como yo siempre digo, los viernes también tenemos que disfrutar un poquito más de música aquí en la radio y
1: siempre
0: disfrutar. Buenos días, Cecilia. Dice, hoy se está realizando caras solidarias para cubrir gastos de operación del profesor Bismar de Educación Física. Los que quieren almorzar caras, voy a mandar, por favor. ¿No lo mandó Caro? ¿Está? Ok, ya está. Los que quieran almorzar caras desde las 11:30 de la mañana en la avenida Cumavi, pasando la avenida 16 de julio, por favor, entrando por la parroquia Sagrado Corazón de Jesús María. Ahí estamos.
1: Ese es mi barrio.
0: ¿Es su barrio?
1: Sí, ahí está el colegio.
0: Vaya a comer entonces.
1: Sí, alegría.
0: Ahí, en el colegio San Francisco, coliseo,
1: sí,
0: de la unidad educativa
1: Colegio,
0: sí, San Francisco.
1: Es grande ahí el coliseo.
0: Caras solidarias por el profe Bismar de Educación Física. Estamos ayudando solo 35 pesos nada más las caritas.
1: Bien, tan baratas. Ahí está entonces. Vayan y apoyen. Sí, hay que apoyar, de verdad.
0: ¿Sí, no, eh?
1: Sí, totalmente. Ahí es conocida la iglesia Sagrado Corazón de María, y al ladito es el coliseo. Y detrás está ya la unidad educativa también.
0: Por el profe Bismar, lo que lo conocen es profe de educación física, el profe Bismar, así que por favor, bueno, si podemos ayudar, no cocine hoy. Diga, ¡ay no! Diga en la casa, ¿no?
1: Claro, hace frío.
0: Hace frío y voy a ayudar al profe Bismar.
1: Claro, ahí es grande también el coliseo, así que entra mucha gente.
0: Tenemos que avanzar ya en la recta final del programa. Nosotros tenemos una invitación que realizarles, bonita. Así que presentamos la entrevista, ¿no?
1: Por favor.
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0: Quiero agradecerle a José Luis Panoso, que es propietario de Amalie Orchards, ¿lo dije bien? Quiero saber si lo dije bien, que está con nosotros porque hay una invitación muy especial para que ustedes puedan participar y podamos participar todos. ¿Por qué no regalar una orquídea bonita, mamá, este 23 y 24 de mayo? Un amor que florece. Hola, ¿cómo está, José Luis? Muy buenos días.
3: Muy buenos días a todos. La verdad que para nosotros es un orgullo el poder participar del programa, y queríamos invitar a toda la población para este fin de semana. Mañana estamos organizando el Caso Orquídeas, donde vamos a tener lindas plantas que vamos a mostrar aún un poquito, que pueden ser una oportunidad muy bonita para el Día de las Madres, un regalo lindo, precioso, donde vamos a poder compartir, regalar amor, un amor que florece siempre para mamá.
4: Hermosas están las orquídeas, felicidades, porque mantenerlas así es todo un desafío. Tienen una variedad, lo bonito que tenemos aquí es que hay una variedad que se conoce en el mundo entero de nuestras orquídeas.
3: Efectivamente, las orquídeas están prácticamente en todo el mundo, ya a Dios gracias, Bolivia está entre los 16 sí, primeros países que tiene una cultura, una riqueza de orquídeas impresionante. Somos el 16º país con mayor riqueza en orquídeas en Bolivia, y nosotros estamos aprovechando esta oportunidad para mostrar un poco de lo que hacemos. Somos un grupo de amigos que cultivamos, amamos en realidad las plantas, ¿no? Entonces, por esta pasión ha sido que hemos emprendido con el tema de exposiciones de orquídeas para mostrar un poco más de la riqueza que tenemos. Y bueno, en esta oportunidad aprovechando por el Día de las Madres para hacer esta linda muestra, y donde vamos a tener lindos regalos para las madres.
0: ¿Cuáles son esos regalos? Ahí está, Casa Orquídeas. ¿Cuáles son los regalos para mami? Y bueno, me imagino que parte de estos regalos están los precios también, que son un poco más accesibles. Ojalá que así sea para poder tener.
3: Exactamente, sí. Sí, efectivamente. Usualmente las orquídeas, lo que pasa es que hay un mito. Todo el mundo piensa que las orquídeas son plantas caras porque son difíciles de cultivar. Y en cuanto a cultivo, la verdad que son plantas muy, muy fácil cultivo. Miren, por ejemplo, acá les muestro una especie que es de Colombia, que nos regala lindas flores, y ella no necesita nada, simplemente un tutorcito, un lugar donde la podemos cultivar, donde la tengamos, y ellas nos regalen esas bellas flores.
4: Esa, por ejemplo, ¿cada cuánto da esa flor, la blanca que me acaba de mostrar?
3: En realidad el tema de las especies, por ejemplo, esta es una especie colombiana, se llama Brassavola grandiflora. Todas las especies generalmente florecen de una a dos veces al año, digamos, ¿no? Y duran entre 25 a 30 días, como hay algunas orquídeas, como el tema de las sobrales, que de su flor dura un día. Hay que esperar todo un año para verla florecida en un día. Pero obviamente las sobrales, por ejemplo, durante una semana están floreciendo. Florece un día, se marchita, al día siguiente otra y otra y otra. algunas son efímeras. Ya ahora algunos híbridos, por ejemplo, que son cruces con, entre especies, como esta por acá, llegan a florecer de entre 2 a 3 veces al año, ¿no?
4: Hermoso.
3: Hay otros géneros como las Phalaenopsis, por ejemplo, que son asiáticas, que esas duran en flor hasta 3-4 meses, que son las más comerciales, ¿no? Como el tema de las bandas también, estas plantas que son asiáticas, que como verán acá, por ejemplo, ellas no necesitan de una maceta, simplemente están colgaditas con las raíces aéreas y ellas viven prácticamente eso, del ambiente, del aire y de la humedad que tienen en torno.
4: Esa la que está atrás suyo, esa lila, es natural.
3: Sí, en realidad es un híbrido, ¿no? El género banda es un género asiático, entonces han cruzado algunas especies y han obtenido estas floraciones maravillosas en colores impresionantes. Aquí tenemos una banda New Pearl Wax y hay otras más oscuritas, por ejemplo, como esta
4: preciosa,
3: de acá.
4: Realmente.
3: Es un poco más violeta, ¿no? O sea, hay una infinidad de colores por los cruces que hacen, por las mezclas que se hacen a lo largo de los años y han obtenido estas bellezas de flores.
4: Mañana y pasado, 2 días, ¿desde qué horario hasta qué horario?
3: Efectivamente, por el tema del clima principalmente, vamos a estar desde las 9 de la mañana hasta las 6 de la tarde, donde podrán visitarnos, van a poder apreciar un montón de plantas y escoger lindos regalos para las madres, donde tenemos plantas desde 5, 10, 15 bolivianos hasta un poquito, las más accesibles, 250, 150, varios de todo en realidad.
4: ¿Y la dirección, por favor, José Luis?
3: Va a ser en el Salón Orquidario del Café Orquidario, que queda en la calle Warnes, esquina Tarija. Quienes conocen el Café Orquidario, en la parte de atrás, en la calle paralela, en la calle Warnes, esquina Tarija, ahí vamos a estar durante los 2 días brindando un poco de información, inclusive, ¿no? ¿Qué es lo que pasa? Que mucha gente que les gustan las orquídeas desconoce un poco, entonces vamos a aprovechar de poder nosotros como coleccionistas poder asesorar y orientar a las personas en el cultivo de las orquídeas, cómo pueden cuidarlas. Vamos a tener también para la venta insumos como macetas, abonos, sustratos, para que todos puedan, aparte de comprar un lindo regalo para mamá, poder ayudarle con algunos insumos para su cultivo.
4: Qué bueno eso, porque también obviamente nos enseñan un poquito los que no entendemos mucho, y si vamos a regalar algo, regalar conscientes de cómo se tiene que cuidar, qué necesita y demás. Hagamos la invitación entonces, por favor, mañana y pasado.
3: Perfecto, los esperamos por este 23 y 24 de mayo en el Salón Orquidario del Café Orquidario, con lindos regalos, lindos obsequios para nuestras madres, para manejarlas en este día maravilloso. Aprovecha la oportunidad. Un beso grande para todas las madres para este 27 de mayo.
0: Bueno, muchísimas gracias. Es un lugar que conoce mucha
4: es
0: gente.
4: Es muy lindo.
0: Es lindo, la verdad.
4: Muy lindo.
0: He ido un par de veces.
4: Yo voy antesito de recogerlo a los niños del colegio, que queda ahí cerca, así que nos tomamos un café siempre. Ya voy a ir a ver orquídeas ahora, ya me toca. Gracias, un abrazo gigante, José Luis.
3: A ustedes las gracias, las esperamos. Gracias. Hasta luego.
4: Hasta luego.
0: José Luis Panos, ahí.
4: Linda invitación, Ceci. Vamos.
0: Sí, vamos.
4: Me gustan las orquídeas. El tema es que no sé cuidar plantas. Se me muere
0: Ana,
4: muy regalar rápido.
0: Una recién está linda, te cuento, en ¿sí? casa. Sí, no sé qué estoy haciendo. Mirándola bonito nomás, creo.
4: Mariano me quiso enseñar con una que ya se estaba secando y me dijo, no, si va a florecer. No, la terminé matando. Entonces,
0: yo la miro nomás.
4: ¿Sí? No la toques, solo mírela.
0: Solo la miro, por eso te digo. Creo que la estoy mirando bonito y por eso está así.
4: Buenos días, dice Ceci, Caro y Juanca. Llegó el viernes, los que salen en la noche lo saben. Amanecimos con vida y salud, esos son regalos benditos de Dios.
1: Bien.
4: Un abrazo gigante a Tom y su esposa de parte de Novak. Que tengamos un lindo, bendecido y productivo viernes. Feliz fin de semana. Gracias, Novak. Por ahí nos estaban haciendo llegar una invitación para unas caras solidarias.
0: Ya lo dije, Cari.
4: ¿Sí?
0: Ya lo dije.
1: Es por mi zona.
0: ¿Sí? Sí, lo dije porque obviamente...
4: Compre y trae lunes.
0: Es hoy, no, pero es hoy... No, hasta el lunes no trae lunes. Hoy 11:30 de la mañana empieza todo caro y es solidaridad. Así que ya lo dije.
4: Hay que ayudar.
0: Se estaban agradeciendo ya. ¿Tenemos una pausa más, no?
4: Sí, nos falta una. Sí, rapidito, pausa, ya venimos. Y vamos a ir con algunas cosas.

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14: Atención, señores, en Santa Cruz de la Sierra cerramos semana, es viernes. ¿Qué dicen tus amigos? Dicen algunos que hay fiesta, otros dicen que es para dormir, el frío. Otros dicen que hay cumpleaños donde no te invitan. Pero está bien, es parte de la vida. Uno día a día tiene que pensar en qué hacer, en buscar el horizonte. Me gustan esas imágenes, ponen poeta esas imágenes. Como para ir de viaje, donde... Eso es Guambé. Ah, no, es muy cerca. Habría que ir más lejos. Donde no te alcancen las deudas ni las preocupaciones. La playa es bueno. Dicen que con el mar las cosas se van, pero mientras tanto estamos acá.
15: Tiene una energía distinta el mar, o sea, no es sí. Que uno sienta porque siente, tiene una explicación eso.
14: ¿Sí?
15: Sí.
14: ¿Quién me explica?
15: Ay, ¿me vas a hacer buscar?
14: No, tampoco. No tengo ganas de buscar explicaciones, yo solamente fluyo como el mar y la vida. 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
15: Bueno, ahí está entonces, ya lo encontré.
14: ¿Sí?
15: Sí, gracias Banco Económico. El mar mejora profundamente el estado de ánimo al actuar como un regulador natural del sistema nervioso. Reduce los niveles de cortisol y aumenta la serotonina gracias a su entorno multisensorial. El efecto calmante, conocido como el efecto azul, te ayuda al estrés, a controlar el estrés, la ansiedad y el agotamiento mental. La conexión entre el océano y tu mente se explica a través de varios factores que no solo tienen que ver con lo biológico, sino también con lo psicológico. O sea, es por algo. Por ejemplo, el sonido de las olas, el ritmo constante y suave de las olas imita la respiración humana, induciendo ondas cerebrales asociadas con la relajación profunda y también la meditación.
14: Sí, pensando en eso.
15: La inmensidad visual, vos ves que no termina nunca, digamos, ¿no? Mirar el horizonte genera una sensación de asombro que ayuda a revitalizar los problemas diarios y reducir la carga emocional. Y estímulos sensoriales, ¿qué te permite esto? La brisa marina, la luz del sol, caminar descalzo sobre la arena, conectan tu cuerpo con el presente, liberando tensiones que muchas veces están acumuladas. Por eso sí tiene una explicación natural el por qué, cuando tenés esa posibilidad, que es una posibilidad maravillosa, el mar sí trabaja sobre tu mente y sobre tu cuerpo, sí genera una sensación diferente. Yo no sé si aquí todos han tenido la posibilidad de experimentar esa cercanía con el mar.
14: ¿Conoce el mar, Juanca?
0: En la televisión.
15: ¿Le gustaría conocer?
0: Claro, ¿quién no?
15: ¿No, Meli?
14: ¿No? Es bonito, es maravilloso el mar. Primero hay que pensar en la
15: un
14: plata,
15: equilibrio, Mare.
14: Para buscar ese equilibrio vamos a trabajar.
15: No, pero yo siempre a veces es sicario. Siempre digo que uno tiene que manifestar. Yo recuerdo que no era la primera vez que yo conocí el mar, pero si era la, fue para mí, fue en lo psicológico la primera vez, porque hubieron dos personas muy importantes para mí que fue su primera vez que conocían el mar y me fui sin pensar que iba a conocer el mar. Sin plata, mucha plata.
14: Y claro, porque es que por frontera podés a Brasil.
15: Conocimos el mar. Digo, yo ya conocí el mar antes, pero para mí, repito, esa fue la primera vez cuando me dicen, ¿cómo conociste el mar? Para mí esa, porque realmente me quedó marcada la sensación de dos seres que para mí marcaron y siguen marcando mi vida. Y no me fui con mucha plata, Juan Carlos, Melissa y Ariel aquí que están, y la sensación fue maravillosa. Y a partir de ello me hice una promesa y dije que cada vez que pudiera iba a volver al mar porque es maravilloso. Me fui, llegué hasta la frontera y la frontera tenés un día prácticamente completo, y le estoy hablando hace cuánto, 23 años atrás,
14: más,
15: 24 años atrás que viajé, eran otros tiempos, pero me fui hasta la frontera y la frontera te tomas un bus. Y el bus te deja en San Pablo. En San Pablo tenés dos horas en realidad y llegas al mar, es maravilloso. Entonces no es que necesitas mucho, necesitas ganas, necesitas un poco de ganas de aventura.
14: Ser valiente.
15: Y aprovechen que son jóvenes, que tienen la posibilidad, y hagan que sus hijos conozcan y conozcanlo ustedes.
14: No, sí, hay que ser valiente, hay que aventurarse en la vida de vez en cuando. Si es necesario, háganlo.
15: Vale la pena. No piensen mucho en la plata, piensen en hacerlo.
14: Qué bonito.
0: Bueno, hay que hacerlo entonces.
14: Vaya al mar.
15: Vaya. La inmensidad.
14: Vale la pena. Pásenla lindo, sí, buen fin de semana para todos. El lunes retornamos con más. En nombre de Dios, que este fin de semana sea pacificar un poco el país y para más llevar los años. Chau.
16: Así, más rico, mi amor.
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17: Aquí terminamos por hoy.
13: Pero volvemos el lunes. 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
18: Marítima FM 100.9 anuncia la hora.
19: 11 de la mañana.
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28: No se adaptan al frío, muy bueno.

0: Señoras y señores, buenos días. Viernes 22 de mayo del año 2026. Seguimos conversando del problema, grave problema, el de ustedes con la castaña. Malas decisiones del gobierno. A ver, cuénteme primero, porque ya es la curiosidad para entender bien esto. Ustedes tenían un convenio con Brasil y que le fue muy bien durante casi 20 años.
1: Sí.
0: Y un rato de eso al gobierno del MNR, ya el último gobierno del MNR, decidió que tenía que pagarle Brasil a Bolivia en dólares y se acabó el asunto.
1: Había que terminar, don Carlos, de complementar un tratado, ¿no?, para efectos de que la goma continúe en ese
0: la
1: tema.
0: Goma.
1: Sí, la goma. Entonces, otro error del gobierno, como siempre, desacertado. No les importó a ellos dejar una reunión, a una región totalmente fuera de contexto económico.
0: Los dejaron absolutamente.
1: Los dejaron, librados a nuestra propia suerte. Yo recuerdo bien, era más muchacho, no tenía decisiones, yo era mi hermano mayor, y él decía, hablaba cuando llegaba alguien en el río ahí que nos visitamos, porque las barracas están sobre el río, y llegaba uno de sus compadres y le decía, compadre, ya este año va a valer la goma. Pero, ¿en base a qué información? Ninguna. Simplemente era una esperanza perdida en el tiempo. Y de ahí, del 80, 81, 82, 83, 84, casi hasta el 85, fueron los últimos que rayaron goma. Y se acabó, pero el tema era del comienzo que no se había renovado, ya la goma caía y no se renovó ese convenio, no se vio la forma de cómo continuar.
0: O sea, el Estado no solamente los tenía lejos a ustedes, sino que desatendidos.
1: Olvidados totalmente, no nos tomó en cuenta. Simplemente, por eso yo le decía esta mañana, totalmente el Estado nos ha dejado en una indefección absoluta, porque aparte de no darnos nada, nos quitó lo poco que podíamos tener como región. Era simplemente, para el Estado nosotros existimos, para ver la riqueza que podía generar esa región cuando se sostuvo el erario 32% nacional.
0: 32% de la plata del Estado Nacional estaban aportada, digamos, por ustedes.
1: Sí, en la aduana de Villabella. Era de ida y de vuelta, importación y exportación. Generaba economía la aduana de Villabella, y en los archivos de la Casa Suárez, que están en Guayaramerín, están en la Gaceta del Norte, que era el periódico que se emitía en ese entonces. Está, decía, en la Gaceta, yo he podido verlo, gracias a una amiga que organizó eso, doña Pilar Gamarra, una escritora. Entonces decía ahí, el Estado espera remesa de aduana de Villabella para pagar salarios de los empleados públicos. Entonces, mire, 17 años sostuvimos una región sin recibir nada a cambio.
0: Aportaron otra cosa más,
1: sí.
0: Soldado a la guerra del Chaco.
1: Sí, salieron los tumbamonos, que se les llamó en su momento. Eran toda esa gente que también estuvo ahí y fue a la guerra del Chaco.
0: Y ahí usted me hacía referencia, ahí es cuando entran las mujeres a trabajar la castaña, porque todos los hombres estaban en edad de estar en la guerra, estaban allá.
1: Sí, sí. O sea, faltaron hombres para seguir atendiendo el trabajo que se tenía que realizar, y ahí empieza a incorporarse a la mujer como algo que realmente, por una necesidad, porque allá no había gente como para decir, bueno, se van tres y traemos 10, no, la distancia, y todo ello hacía, entonces cualquier persona, y en este caso le cayó a la señora, a las mujeres, tener que asumir ese papel de liderazgo, porque el marido estaba en la guerra, el hijo menor estaba en la guerra, entonces todo eso hizo que la mujer entre en el escenario, pero que sin embargo creo yo, que lo conocía el tema. Eso fue lo importante, porque no era desconocido para una mujer hacer un trabajo como el de la goma, y hoy como el de la castaña.
0: Hoy son zafreras igual que los hombres.
1: Exactamente, son zafreras. Ellas trabajan esta actividad que les permite sustentarse, porque el Estado a este sector, que son más de 10.000, no le dan nada, absolutamente. Entonces, el espacio que nosotros tenemos, ese espacio es la fuente de ingreso de esas miles de familias que también están atadas al tema del trabajo de la goma que se hizo cuando cae en el 80 y el último estertor el 85, toda esa gente se sale. ¿Pero hacer qué? A engrosar los cordones de pobreza de la ciudad, porque había que hacer algo, secretario, bachiller, algo para trabajar en la ciudad, pero no había ese trabajo. Entonces, le apretó el tema de la situación económica.
0: Se metieron más gente al trabajo que ustedes tenían.
1: Sí. Entonces, de ahí es que esa gente ve como una oportunidad de nuevo retornar a esos lugares donde estuvieron en la época de la goma, pero ya a otra actividad que se llamó la recolección de castañas.
0: Ahora, viene un reacomodo de la propiedad rural.
1: Sí.
0: Y hay una sobreposición de títulos, pero por montones, y los perjudicados de nuevo son ustedes.
1: Sí. Esto es lo que permite demostrar con claridad toda la memoria del saneamiento que se hizo en el departamento de Pando. Aquí se identificó los actores que estamos involucrados en la temática tierra.
0: Que no son muchos, ¿no?
1: Sí, solamente los campesinos.
0: ¿Cuántos tienen de
1: el saneamiento porcentaje para el sector campesino, con lo que el sector barraquero le cede espacios para arreglar y vivir en paz? En este momento, de acuerdo a los datos que están aquí, en este documento, la memoria del saneamiento, 2.4 millones casi le cedimos nosotros del sector.
0: 4 millones.
1: Sí, hoy por hoy ellos están con 3.6 millones de hectáreas en su poder, beneficiando a 4.600 familias en el departamento de Pando. El sector se ve reducido a un 16% de toda la extensión que pretendía consolidar en saneamiento, como casi 3.5 millones de hectáreas. Entonces, esas tierras pasan, pero pasan de una manera pacífica, don Carlos. Eso es lo interesante. Pasan de una manera pacífica a través de acuerdos que logramos decir, oye, ¿para qué vamos a pelear? Vamos a tener que arreglar las cosas de la mejor manera posible para que podamos vivir en paz todos. Y es así que de esa forma empieza a cederse. Y hay, aquí están las actas de conciliación que hicimos, donde se podía entregarle el espacio que al campesino le faltaba a la comunidad.
0: En el 2005, estos son documentos del 2005.
1: Sí, sí, por eso le digo, el saneamiento empezó el 2000, al 2003 nos conflictuamos, todo el 2004 se buscó una norma que conecte y nos haga, es decir, nos pueda satisfacer el vacío que dejó la ley 1715. Entonces, de esa forma se crea un decreto y permite crear una comisión.
0: El 27572.
1: Exactamente, el decreto 27572.
0: Comisión de conciliación.
1: Y crea la comisión de conflictos. Así es. Entonces, ahí está lo que nosotros hicimos para lograr la paz de ese departamento y consolidar, porque fue el primer departamento en declararse saneado en el país.
0: Sí.
1: Pero fue a costa de eso, de dar para recibir. Entonces, cuando ellos se quedan con el 54% del porcentaje, porque Pando tiene 6.3 millones de hectáreas, ellos se quedan con el 54% de eso. Y nosotros nos achicamos, pero nos achicamos con gusto para vivir en paz. Porque las actas dicen, el señor fulano de tal cede a favor de la comunidad ABC tantas hectáreas. Por lo tanto, la comunidad y todos los firmantes del acuerdo se comprometen a respetar el área restante que podrá convertir a concesión forestal no maderable en el marco de las conciliaciones y las leyes.
0: Lo importante es que es no maderable.
1: Sí, no maderable.
0: Manteniendo la originalidad del trabajo de ustedes.
1: Así es, así es. Entonces, se le cede a ellos eso, ese espacio. Oiga, si nosotros no hayamos cedido, no se hayan titulado las comunidades antiguas, no se hayan titulado, porque no se puede titular donde hay un conflicto. Entonces los mojones quedaron en rojo y con los acuerdos conciliatorios los volvimos amarillo, acuerdo, paz.
0: Ya.
1: Entonces eso, nosotros dijimos ya, aquí se acaban los conflictos, ahora por lo tanto nosotros podemos convertir a concesión forestal no maderable el área como lo establece la normativa vigente. Aquí, por ejemplo, yo tengo una certificación. Este es el original que nos entregó el INSA.
0: Sí.
1: Ese es el original donde da un mandato expreso que dice que no tienes conflicto alguno con ningún vecino, por lo tanto, podrás convertir a concesión forestal no maderable el espacio que el INSA le demarcó en saneamiento.
0: Mire, se confiere la presente certificación con la finalidad exclusiva de que el solicitante pueda someterse al procedimiento de conversión a concesión forestal no maderable ante la superintendencia forestal. Es decir, más legal no puede estar.
1: Sí.
0: Tiene sello de agua del INRA.
1: Todo.
0: Certificación de tierra fiscal.
1: Sello seco.
0: Todo. Sí.
1: Entonces eso nos entrega el INRA a nosotros. Y no nos los entrega gratis. Nosotros hemos pagado la tasa del saneamiento que hemos hecho.
0: Ah, ¿han pagado?
1: Sí, señor. Aquí tenemos el depósito al banco que nos ha cobrado. Esto es mío. Esta es la propiedad que yo detento. Uh-huh. Esta es la factura que me entrega el INRA por tasa de saneamiento y entregarnos esa certificación de tierra fiscal.
0: Sí.
1: Ya.
0: Pagado en el Banco de Unión.
1: ¿Sí?
0: El 2009.
1: Pero...
0: Y aquí está toda la...
1: Exactamente. Pero para eso, todo eso, teníamos que tener esto entregado por la comisión, que no teníamos conflicto.
0: El predio de fulano de tal, así denominado es. Tal cosa, ubicado en el Cantón Costa Rica, sección tercera, municipio Bellaflor, provincia Nicolás Suárez, departamento del Beni, no presenta ningún conflicto agrario, ni se conoce demanda alguna de superposición. Toda vez que durante el proceso de saneamiento de la propiedad se solucionaron los conflictos a través del diálogo y conciliación.
1: Así es.
0: Absolutamente claro.
1: Entonces,
0: todos los demás trámites deberán ser procedidos por el impetrante.
1: Así es. Entonces, todo esto cumplió su rol y nosotros, creyendo en la buena fe del sector campesino e indígena, porque habíamos logrado una paz. Importantísima para nosotros, porque veíamos que a partir de ahí, oiga, podíamos diseñar el desarrollo de esa región olvidada, pero hecho por nosotros, porque del Estado no podemos esperar muchas cosas. Uh-huh. Uno por desconocimiento y otro por el centralismo secante. Entonces, de esa forma dijimos, esta región va a empezar a respirar nuevos horizontes, va a empezar a respirar realmente desarrollo. Lo esperamos así. Y de ahí es que...
0: Se repartió todo. Pando ya no tiene que más repartir.
1: No hay que repartir.
0: Sí.
1: Son mínimas las extensiones que si en un caso hubieran disponibles, mínimas las extensiones. Entonces, de esa forma, Pando lo dice, esto de aquí, saneado con la reconducción comunitaria, porque nos ayudó la ley que don Evo Morales modifica, la 3545 de reconducción comunitaria. Entonces no quedaba nada más por hacer. Ahí que el INRA empieza a entregarnos la documentación y la ABT nos pide todos los demás documentos. En primer lugar, demostrar la inversión que tenemos en la barraca. ¿Qué significó eso? Caminos, puentes,
0: payoles. ¿Todo eso corrió por cuenta de ustedes?
1: Sigue corriendo por cuenta de nosotros y lo tenemos esa inversión.
0: Bueno, la señora gobernadora acaba de informarle al país que no tienen un solo camino... esté bien sostenido por el Estado, ¿no?
1: Lógicamente, las carreteras que están, nosotros hemos hecho camino en las propiedades que donde extraemos el producto, porque para sacar ese producto hay que tener infraestructura, claro, hay que tener una logística. Entonces, todo eso nosotros hicimos, y bueno, se nos pidió la georreferenciación del camino, del puente, del depósito, se nos pidió una documentación que demostró inclusive nuestro asentamiento 5 años antes de que se promulgue la ley 1715, o sea, el 96. Yo no tuve ningún problema en aceptar ese acuerdo. Pero porque
0: tiene 3 generaciones.
1: Nosotros tenemos desde 1953 para demostrar nuestro asentamiento, y eso lo demostramos. Entonces, ahí empezamos. Pero cuando presentamos toda la documentación aquí a Santa Cruz, yo vine y entregué la documentación de las barracas que iban a hacer ese paso y ese procedimiento. Lo traje a la extinta superintendencia forestal todavía el 2008, la presentamos. Pero vino la modificación de la nueva constitución, la aprobación de la misma, y al final se aprueba la nueva constitución, pero ya nuestros documentos estaban metidos en la extinta superintendencia forestal buscando la concesión forestal no maderable. Pero, aquí ya pusieron un pero. Sale la nueva constitución y ya no se borra el tema del nombre de concesión forestal y aparece con el nombre de autorización transitoria especial. Ya. Entonces,
0: todo esto se echó por la borda.
1: Pero por falta de voluntad,
0: claro,
1: política, simplemente. Todo estaba hecho.
0: O por necesidad política para poder
1: manejar grupos.
0: Manejar grupos.
1: Totalmente. Entonces, de esa forma...
0: Dígame, la gente que llevó Juan Ramón Quintana, que llevó mucha gente después de la masacre del Porvenir.
1: Algunos se quedaron.
0: Ah, algunos.
1: Otros se dispersaron y otros volvieron a hacer una actividad que ellos lo saben hacer muy bien, comercio.
0: Ya.
1: Entonces, esa gente poca se ha quedado.
0: Ya.
1: Entonces, de ahí, a partir de ese momento, es que nunca hubo y nos pusieron un pretexto tras otro pretexto, tras otro pretexto, y así nos fueron llevando y no hubo una solución al problema. Nosotros le mandamos el 2016 al ABT y el gobierno pidió que se haga prácticamente todo un estudio de cómo habíamos conseguido el derecho. Don Carlos, creo yo que este saneamiento en Pando, puedo decir que es uno de los más transparentes que yo he visto en mi vida, porque yo fui parte de esa comisión de conciliación y parte de la comisión agraria departamental.
0: Yeah.
1: Aquí los conflictos se arreglaban a puerta abierta, en la presencia de todos. Oye, cedele, dale, vení. Bueno, terminaba, así como usted lo ve, firmaban todos el acuerdo. Y de esa forma hicimos un saneamiento que creo yo que nos debió dejar tranquilos, pero sin embargo... La falta de voluntad política para cumplirnos a nosotros, porque la ley establece, la ley 3545, dice con claridad que no puede haber dotación de tierra también hasta que no se consolide el derecho,
0: claro,
1: de nosotros.
0: Supuesto, claro.
1: Las nuevas demandas, sí, las nuevas demandas que hubiesen serán después de haberse consolidado el derecho de concesión forestal no maderable a los usuarios tradicionales denominados barraqueros. La ley lo dice claro. La disposición cuarta final de la ley 3545 también establece, se garantiza el acceso, dice, de los usuarios tradicionales llamados barraqueros a acceder, dice, a las concesiones forestales no maderables, dice, de aquel trabajo que han venido realizando durante tiempo con mano asalariada y con inversiones demostradas. Uh-huh. Se garantiza. Todo eso.
0: Eso significa que ustedes podían entrar a un polígono, por decir algo. Así no sé de ustedes, pero lo tenían la concesión de la cosecha.
1: Sí, entonces hemos trabajado precisamente

0: individual no habla. Entonces, todas esas cosas le dije.
1: ¿Y este término de comunidad, cuánto tiempo tiene?
0: Esto lo crearon precisamente cuando la participación popular. Con la participación popular, los antiguos trabajadores de la goma se acercaron un poco más cerca a los municipios y empezaron a endulzarlo y empezaron a crear comunidades. Y cuando vino el tema tierra, y empezaron a reclamar derechos de tierra, de su hijo y del otro. Pero, gracias a Dios, el saneamiento concluyó con la mayor transparencia, le aseguro. No hay un derecho que haya sido adquirido en sombras.
1: ¿Cuándo se comienza a romper de nuevo todo?
0: Ya. Entonces, esto viene, estamos en el 2026. A partir del 2018, 2016-18, empiezan a invadirnos ya esas propiedades que estaban ya certificadas como tierras fiscales no disponibles por el INRA, porque no salía nuestro derecho, la ABT no se pronunciaba, y lo que la ABT esperaba era que el gobierno dicte un pequeño decretito, así como lo dictó el 5613, dándole la potestad a la ABT que cambie la nomenclatura de la demanda. En vez que diga concesión forestal no maderable, diga autorizaciones transitorias especiales, y con eso iba nuestro derecho. Pero no hubo voluntad, don Carlos. Entonces se han aprovechado eso. El 2016 empiezan los conflictos, 2017, 2018, y se van agudizando más y más. Y empezaron ya a tener un aval político, porque nos robaban la almendra, nos avasallaban el territorio, amenazaban a los zafreros, porque nosotros tenemos una alianza muy fuerte con el zafrero, porque bueno, es el que hace la actividad.
1: De ellos y ellos dependen de ustedes.
0: Totalmente. ¿No? Nosotros somos los encargados de limpiar el camino, de hacer el puente, de ponerle la vivienda, de ponerle la alimentación. Ellos nos sacan la almendra, solamente nos las dejan a 3, 4, 5 horas en un centro, como nosotros llamamos. Se les paga a ellos el 50% hasta el 60% del valor que tenemos en el precio del mercado, ellos se llevan, porque la prácticamente ellos sin nosotros y nosotros sin ellos no haríamos esa actividad. Entonces hay un mutuo acuerdo, además que eso está refrendado con contratos laborales, don Carlos. Entonces,
1: ¿con
0: no
1: contratos?
0: Sí, con contratos laborales. Entonces no dicen y hablan por ahí que hay explotación laboral. ¿Cómo va a haber explotación laboral si hay un contrato de por medio que lo ha revisado el Ministerio de Trabajo?
1: Claro.
0: Entonces se ha venido simplemente calumniando, injuriando a un sector que lo único que hace es trabajar. Como alguien me dijo, y cuando los campesinos pedían el tema de la tierra que ustedes tienen, porque ya yo me reuní con el director del INRA Nacional y le expliqué, y él dijo, nos mintieron totalmente, esas tierras están ocupadas por nosotros. ¿Y dónde estaban ustedes? Trabajando, porque la zafra no nos permite a nosotros, porque hay tiempo de entregar el producto, porque los empresarios tienen contratos definidos de entrega y fecha. Y usted me da a mí y me dice, señor Almará, yo necesito mi almendra para el 10 de enero, para el 20 de febrero, qué sé yo, la fecha, por decir. Y entonces yo tengo que cumplirle a usted, porque usted tiene sus compromisos también hacia afuera. Entonces no podemos abandonar y empezar a marchar, a contrarrestar el trabajo que hacemos juntamente con los zafreros. Es un trabajo que requiere de dedicación y requiere de responsabilidad. Eso no lo han entendido. Entonces continúan los conflictos, inclusive ha habido muertos, don Carlos, usted lo debe haber conocido.
1: Sí.
0: ¿Ya? Las señoras que me acompañan han sido testigos de todos esos hechos vandálicos que se dieron en una barraca llamada precisamente San Miguel sobre el río Manubí. Entonces todas esas cosas fueron, oiga, y denunciaba, no, nadie nos escuchaba, ni ABT, ni INRA, ni fiscalía, ni juez agroambiental, no hubo justicia para nosotros. Entonces eso fue increciendo el conflicto, porque vieron que tenían impunidad y nosotros no teníamos quien nos defienda. Y
1: bueno, pero eso se mantiene hasta ahora.
0: Se mantiene, igual. Se mantuvo esta zafra.
1: Además hay un decreto que
0: sí
1: les puede hacer mucho daño a ustedes.
0: Ahora, encima de eso, nosotros le decíamos, no conflictuemos la región, confiemos en la ley, confiemos en el derecho, confiemos en el Estado, va a cambiar esto. Y esperábamos con vehemencia el cambio de este gobierno, y llega este gobierno y resulta que es el que hoy por hoy nos sorprende a través de una presión, porque esto nace en bando, don Carlos, y nace con un sesgo. El sesgo fue pedir la abrogación de la ley 1720, que permitía que la pequeña propiedad se convierta en mediana, pero que no les perjudica a los campesinos.
1: Absolutamente.
0: Don Carlos, el campesino tiene mínimamente 500 hectáreas cuando no tiene.

0: Más.
1: ¿Ya? Entonces, además que su propiedad está titulada, si son 10 familias, él tiene 5.000 mínima, y de ahí para arriba. Entonces, ¿en qué les afectaba? Fue un pretexto para que nazca.
2: No, por supuesto que es un pretexto, porque se vicia hasta la voluntad de ustedes.
1: Sí.
2: Si yo quiero la hipoteco, y si no quiero no la hipoteco, yo salgo como lo trabajo. No me estoy metiendo ni con las TCO, ni con las TCI, nada.
1: Entonces, don Carlos, es un algo que nos sorprende y realmente nos deja con un sabor amargo. Porque en medio de la marcha cambian el discurso.
2: Cambian.
1: Y piden que se le titule las tierras demandadas por ellos, porque hacen 20 años que no los atienden. Entonces, don Rodrigo Paz, mal informado, el presidente, sus ministros, por supuesto, que también. No puede, hay que hacer justicia con el sector campesino. Hay que darle las tierras que hacen 15, 20 años la demandan y no se la dan. Entonces, señores, alguien le diría, no hay tierra en Pando. Sí, pero ahí viene el decreto que dice, tierras fiscales disponibles y no disponibles serán revertidas para atender la demanda y la necesidad del sector campesino. Sí, y no disponible, dice el artículo 5 del decreto que emite el 5613.
2: Ya.
1: Entonces, lo que quiere decir, esas tierras que le muestro el plano, ¿ya? Estas tierras que tienen ese plano, esas son no disponibles, porque tienen un destinatario, como lo dice la certificación, para convertir a concesión forestal no maderable.
2: Uh-huh.
1: Y nosotros vivimos ahí, como le digo, como herencia de la reforma agraria y la tradición desde nuestros abuelos hasta hoy día. Entonces, yo creo que esto raya el atropello, raya para mí, en que yo hay veces me pongo y me pregunto, ¿será que yo no soy boliviano? Porque no puedo tener un derecho. Es la pregunta, ¿dónde nos vamos a ir? ¿Quién va a generar esos empleos que generamos nosotros? El Estado, y ojo, que ellos las quieren esas tierras con toda la inversión que tenemos. Porque en un castañal hay inversiones.
2: Claro.
1: Entonces, oiga, creo yo que esto va a entrar en un conflicto, estimo yo, y no es porque yo lo esté azuzando ese conflicto. Pero
2: puede no entrar si el presidente por lo menos los escucha.
1: Sí. Entonces, lo que nosotros queremos es que en el terreno, y aquí quiero ser muy puntual para decirle al señor Roca, que es el ejecutivo máximo de los campesinos a nivel Bolivia, pero que es pandino, al señor Jerry Galindo, decirles que por favor, sentémonos en una mesa con nuestras autoridades en el departamento y busquémosles una salida y veamos quién tiene el derecho que se le respete y quien no lo tenga, pues que respete. Porque creo yo que es la única forma en que podamos hablar de desarrollo y Bolivia pueda salir adelante. De lo contrario, solo vamos a vivir apagando incendios y no vamos a poder proyectar una economía que este país necesita. Entonces, yo creo que aquí el presidente ha cometido un grueso error. Asesorado por sus ministros, por el quien sea, no puede entregar esa. Además, que ese derecho lo hemos adquirido en base a la ley 1715 y un decreto no puede pasar por encima de una ley.
2: No puede.
1: Por esa razón, además, que le ordena al ABT que a través de una simple resolución esas tierras fiscales no disponibles las pueda convertir a tierras fiscales disponibles, y la ABT no puede hacer eso porque la ABT se rige por la ley 1700. Y la ley 1700 dice que si le van a revertir un derecho a usted, usted tiene que recibir una notificación y un debido proceso. En ese proceso usted
2: no,
1: tiene,
2: hecho proceso
1: no para nada, no, si aquí sin proceso no quieren defenestrar el derecho, simplemente por cumplir un decreto que nace al calor de una presión. Y este conflicto grande, la mecha se encendió en Pando con esa marcha, sí, buscando tierra. Entonces yo creo que aquí amerita que realmente también el gobierno, como ellos dicen, los campesinos dicen, y voy a usar su mismo lenguaje, no hemos sido consultados. Oiga, peor nosotros, y todavía con un derecho que le demuestro.
2: Y con derecho de
1: entonces, yo le dejo esta documentación,
2: ya,
1: también.
2: Le agradezco.
1: Y algo más, que ni siquiera podemos decir que esto no lo sabe el Estado. Aquí hay N documentos, inclusive aquí el último que emite.
2: ¿De qué fecha?
1: La nueva, este es del 2026, de enero.
2: De enero.
1: Ya, y aquí
2: ya
1: hay de los otros años.
2: Gobierno,
1: sí, ya estaba, y mire lo que emite, donde dice que las tierras fiscales estén aquí. Donde dice él que las tierras fiscales, precisamente no disponibles, deberán tener precisamente un respeto único a esas áreas castañeras. Ahí lo dice.
2: El comunicado del Instituto Nacional de Reforma Agraria y la Autorización de Fiscalización y Control Social de Bosques y Tierra.
1: Los dos.
2: Cada, se respeta y garantiza el uso y aprovechamiento de la castaña en las tierras fiscales no disponibles contempladas en la Ley de Reconducción Comunitaria en favor de quienes acrediten derecho legalmente otorgado por el Estado.
1: Sí, nosotros lo hemos logrado ese derecho por todo lo que se ha hecho. El INRA nos lo ha entregado. Lo que faltó, como le digo, es conectarnos con esa palabrita que en vez de concesión se llame autorización transitoria
2: específica. Y fíjese, en tierras fiscales no disponibles el INRA está prohibido por ley de realizar dotaciones y autorizar nuevos asentamientos.
1: Todo eso,
2: todo.
1: Con el decreto están queriendo atropellarlos. Entonces,
2: ¿qué van a hacer?
1: Nosotros ya hemos demandado ese decreto porque no podemos con el grito y no vamos a borrar lo que el gobierno... Hemos demandado su inconstitucionalidad de ese decreto. Ya. Esperamos que corra y nos salga favorable. Caso contrario, si no hay ninguna respuesta, ¿sabe qué? El sector me ha llamado y me llama cada rato para decirme, ¿saben qué? Yo con ley, sin ley, porque yo tengo un derecho no preconstituido.
2: Sí, sí, tiene.
1: No salgo. ¿Y a dónde me voy a ir? Si yo vivo de esto vive mi familia. Porque ya hoy no soy yo padre, por ejemplo. Solo están mi hijo, claro. Están mi yerno, están mi nuera. Entonces hay una tradición de esta actividad. ¿Y sabe qué? Que realmente si no se pone orden a esta actividad, la vamos a perder. La vamos a perder. La goma nunca soñamos que se caiga, pero la mala calidad y las plantaciones de Malasia se cayó.
2: ¿La actividad se puede morir?
1: Se puede, don Carlos. Porque los organismos
2: que crimen, ¿no?
1: Sí, señor. Yo quiero ver quién va a pedir tierra.
2: En el 1916 fue la primera exportación de castaña.
1: Sí, señor.
2: De don Nicolás Suárez.
1: Sí. Hoy por hoy, esa actividad no maderable genera más de 200 millones de dólares para este país. Pero está sujeta a una serie de exigencias del mercado.
2: Claro, por
1: calidad.
2: Supuesto.
1: Sí. Cero trabajo infantil, cero trabajo...
2: O sea, ustedes están cumpliendo toda la legislación internacional.
1: Sí. Ahora, ellos dicen que no van a comprar un producto en la medida que este producto provenga y devenga de conflictos sociales. Uh-huh. Eso nos puede tumbar el mercado. Y lo otro, que ¿quién quiere invertir si mañana no lo dejan trabajar?
2: Claro.
1: En esta zafra, que está pasando, porque la zafra empieza 2025-2026. Uh-huh. Hay mucha gente que se endeudó, porque a nosotros el Estado no nos da nada. Se ha endeudado para poder hacer como siempre lo hemos hecho, don Carlos, como siempre. Sin pedirle nada al Estado, emprendamos nuestra casa, hipotecamos lo que tenemos para sacar un crédito.
2: Claro,
1: y
2: no,
1: ese
2: pueden,
1: crédito.
2: No, pueden,
1: no podemos claro. acceder al crédito a través de otra fuente. Entonces, mucha gente ha quedado endeudada porque cuando ha ido a buscar el enfrentamiento y los campesinos han dicho ya, porque les han mentido, pero ellos ya lo tenían armado esto, ya ellos sabían que iban a marchar, que iban a hacer, que iban a conseguir, porque sin tener ni un papel a los compañeros los amedrentaron, se pelearon. Yo le dije, evitemos conflictos de muerte, compañero, pero esto tiene que llegar al término en buena ley. Vamos a pedir y vamos a esperar que el gobierno nos reconozca ese derecho de tantos años que lo hemos esperado.
2: ¿Lo vamos a estar molestando ya?
1: Don Carlitos, yo quiero agradecerle realmente. Y aquí está, mire, el amparo que hemos presentado, la recepción. Este es el amparo que hemos presentado. Entonces, yo creo que quiero dejarle la documentación para que usted tenga y pueda...
2: puede estar seguro, sí.
1: Sí. Y aquí quiero dejarle un pequeño resumen de lo que es precisamente nuestra actividad y la forma en que tenemos la visión de construir ese departamento.
2: Ok.
1: Entonces, don Carlos, yo realmente quiero a través de usted y a través de este medio clamorosamente pedirle al gobierno, a las autoridades de Pando también y a los compañeros campesinos dirigentes, en mano de nosotros está evitar conflictos, luto, dolor para esa región, en mano de los dirigentes.
2: Okay.
1: Y por eso es que llamo a la cordura, a la comprensión y al entendimiento. Y así vamos a vivir en paz los bolivianos, sí, porque sí. De otra manera no sabemos.
2: Le agradezco por
1: venir. Don Carlos, muchas gracias.
2: Hasta luego. Vamos.
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0: tema importante el que hemos conversado. La política está dando vueltas sobre lo mismo y preferimos poner esto. Luego tenemos una entrevista que a ustedes les va a importar e interesar. A nosotros nos importó mucho. A ver, pero hay un tema que hay que tocar. La presencia de Evo Morales cada vez más activa en la política que intenta destituir al presidente Paz Pereira. La gente me dice, pero si vos dijiste que Evo Morales no estaba metido, pero ¿hace cuánto lo dije? Después apareció lo de México, el caso Rocha Moya, donde aparentemente han comprometido declaraciones contra él, que lo involucra a Evo Morales ya en un tema con Estados Unidos y lo convierte en prófugo de la justicia norteamericana a nivel mundial. Entonces ahí, y ustedes saquen su cuenta, se metió cuando, a partir de lo que publicamos, ahí comenzó a subir y a subir y a subir, y ahora está buscando medios fuera del país y no dentro del país. Claro, le sirven los de dentro del país, le sirven todavía para sacar algo de provecho, pero está buscando fuera del país porque nadie le cree en Bolivia y todo el mundo cree, salvo los fanáticos, todo el mundo cree que Evo Morales tiene responsabilidad en el caso Cindy Saray. Con relación a ese tema, ya trataremos algunas cosas luego, pero yo les voy a demostrar de que esto se resuelve en un ratingo. ¿Y cómo lo resolvés esto? Fácil. Acudí o a Naciones Unidas, a UNICEF, a la Organización Mundial de Salud, y se le pide una muestra de ADN y se la hace en distintos países, en tres países por lo menos, para saber si la niña es hija de Evo Morales o no es. Con eso se acaba todo. Y ojo, tenemos declaraciones que las vamos a tocar el lunes de los abogados de Evo Morales y de abogados especialistas cruceños que nos hablan del tema. Entonces, este caso de Cindy Saray se soluciona fácil si es que tiene el coraje Evo Morales de someterse a la ley y a las pruebas. Y el otro, y si la ley es ley, tendrá que hacerlo cumplir. El otro, el tema de Rocha Moya, es cuestión de esperar lo que ocurra en Estados Unidos, porque Rocha Moya está ya con un pie en Estados Unidos. Es el gobernador del estado de Sinaloa, que está incluso con licencia, porque ya se conoce cuáles son sus tropelías. Entonces, esto no es sencillo. Ponerlo a Evo Morales diciendo que ya vamos a mostrar quién es el narcotraficante, ya ponerlo.
1: En uno de los medios de comunicación dice: gobierno denuncia un plan macabro que vincula al bloqueo con el narcotráfico. Hermanas y hermanos, ¿quiénes están movilizados, marchando, concentrándose o bloqueando? En el fondo nos dice que somos bloqueadores pagados por Evo Morales.
0: No es tan así, no es bloqueadores, es pagado por Evo Morales, mírele la sonrisa. No es pagado por Evo Morales, estuvo poniendo un millón diario de 5 millones de bolivianos diarios que costaba la movilización. Evo Morales no pagó todo, parece que se le está acabando la plata a los interculturales y a los que están, a los loteadores y a la gente de Evo Morales, a los que estaban llevando adelante la marcha, a los de la central obrera que le hicieron caso a Argollo, y Argollo lo que hizo fue poner la excusa del incremento salarial, y después dijo: no me importa el incremento salarial, lo que queremos es que se vaya Rodrigo Paz. ¿Qué había detrás? Hemos preguntado en innumerables ocasiones qué hay detrás y quiénes están detrás. Después tomamos conocimiento de que Evo Morales estaba apoyando con una parte, pero fíjense que no se metía. Se mete a partir de que se hace grande el caso Rocha Moya, y ahí comienza el hombre a preocuparse, a mirar para todos lados, y cuando mira para todos lados la gente comienza a mirar el techo, comienza a mirar porque es indefendible. Pero pongamos la cosa clara, sigamos.
1: ¿Quién cree eso? Es muy grave lo que está haciendo el gobierno. Compañera, compañero, hermanos y hermanos de Bolivia, que el vocero diga que todo está financiado por el narcotráfico. Usted, Arminda, aquí saben cómo estamos sobreviviendo.
2: Sí.
1: Aporte a los sindicatos, trae comidita, de Cochabamba trae una cajita de papa, nos manda. Y Evo financiando.
0: Paralo, porque me va a hacer llorar, una carguita de papa, porque come papa sola, debe ser por eso que tiene la barriga que tiene. Pero ya ese es el problema de él. Señores, el tipo está cagado. Fíjense en su lenguaje corporal, en sus ojos extraviados, esta sonrisa falsa. Lo conocemos, Evo Morales. Lo conocemos muy bien. Y no es que yo tenga obsesión por Evo Morales. Les puedo garantizar que yo no me voy a la cama pensando en Evo Morales. Yo hago mi trabajo. Yo hago mi trabajo. Y mi trabajo los puso nerviosos también cuando hice esto. Mi trabajo los puso nerviosos. Consecuentemente, voy a seguir en esto. Por supuesto que sí. Evo Morales. Incluso he dicho, probablemente nunca en su vida agarró un sobre con cocaína, pero ha llegado a manejar el territorio que le dio poder, la coca, que es el leitmotiv de su movimiento, y la cocaína, que es el resultado de aquello. Poner la nota de Evo Morales, cuando dice vamos a demostrar quién fue el verdad, quién es el verdadero narcotraficante, está ahí seguidito esto. Y me interesa que lo diga, dale.
1: Es una mentira, mentira, mentira. A veces cuando nos trae comidita, todos compartimos. La radio, seguridad, el primer nivel, segundo nivel, tercer nivel está afuera y no compartimos nada. Casi 1000 compañeros diariamente. Difícil de compartir, eso viene con sus propios recursos, turnos permanentes. Y que nos Evo, el narcotráfico, el chaparre financia a los compañeros que están en bloqueo, que están marchando, que están concentrándose, a los dirigentes, a los centrales, toditos ya son narcotraficantes.
2: Sí. Pues, está el magisterio ahí.
1: Magisterio, por favor, magisterio, más bien creo algún magisterio de alguna protesta contra Evo. Sí. Y ahora está haciendo que recibe financiamiento de Evo. ¿Qué es eso?
0: Esto de que todos los cocaleros ponen su propia plata es mentira. Y otra cosa, el cocalero que le vende coca o le vende la cocaína terminada porque hacen cocaína a pedido, ese cocalero es narcotraficante. Le guste o no le guste a Evo Morales, ponerle a la otra nota, la de Venezuela.
3: Cilia Flores dispuesta a salvarse con armas y bagajes ante la fiscalía. Dijo: nosotros operábamos en 3 capas o etapas. En esta etapa habla ella de una red de empresas fantasmas. Cilia confirmó que controlaba personalmente más de 400 empresas, así como oyen.
0: Cilia Flores es la mujer de Nicolás Maduro, que está presa en Estados Unidos. Y está comenzando a hablar para liberarse un tanto de los cargos, porque Maduro se va a quedar 50 años. Entonces, es la mujer de Nicolás Maduro, no es menos. La información es del canal de televisión venezolano. Sigamos.
3: Silvia Flores también mencionó a 12 políticos extranjeros que recibieron dinero de países como, desde países, o en países como Argentina, Bolivia, ahí está, el criminal sindicado de haber abusado de varias decenas de menores de edad, Evo Morales, se resiste a presentarse ante la justicia, alborotando, intentando darle un golpe de Estado por estos días al presidente Rodrigo Paz.
0: Cilia Flores dice que hay países que han recibido dinero de Venezuela y entre ellos está Bolivia. ¿Yo tengo la culpa de eso? Lo que he tomado conocimiento es que 6 o 7 colaboradores de Maduro se entregaron al gobierno de Estados Unidos. Y de ellos, 3 al menos habrían dado el nombre de Evo Morales. Sigamos escuchando.
3: Brasil, Ecuador, incluso España, obtuvieron dinero a cambio de ayuda política.
0: Ecuador reconoció, Correa, que le daba asesoramiento a Maduro por $250,000 al mes. Eso no es mi culpa. Y en este momento, el expresidente Rodrigo Zapatero, en España, está encausado por corrupción relacionada a las cuestiones venezolanas. Eso no es invento mío. Yo sé dónde moverme y sé dónde buscar, y muchos otros también saben. Así que no es, por eso no le pongo el letrerito como si fuera gran cosa, exclusivo, porque yo sé que cualquiera que se mueva, si tiene interés, lo pilla. Así que vaya listándose, Evo Morales. Sigamos escuchando.
3: Tengo una lista completa con valores, métodos y fechas de transferencias. Cada pago fue documentado porque sabía que algún día podría necesitar esa información como protección o moneda de cambio. Habría dicho Cilia Flores, la participación de los Castro fue todos estos años.
0: Tengo una lista. Cilia Flores, no Carlos Valverde. Cilia Flores. Evo Morales va a tener que responder seguramente, si lo ratifica en la fiscalía y luego en juicio, con una declaración abreviada. Y ahí sabremos si Evo Morales está o no está en el asunto. Pero Cilia Flores lo ha dicho, no lo dije yo. Yo lo que hice fue encontrar este documento, comenzar a preguntar a alguna gente, me dicen sí, han caído presos. Y lo hemos mostrado el otro día, ¿no es cierto? Lo hemos mostrado el otro día, buscamos el caso, hay 9 personas detenidas en Estados Unidos que se presentaron voluntariamente, que no estaban permitidas de presentarse, y lo hicieron. Y quien está haciendo la declaración, de acuerdo a la información de ese medio de comunicación, es que Cilia Flores nombró a Bolivia y nombró a Evo Morales, que no estuvo con decenas y decenas de niñas. Eso tampoco es verdad. No hay nada que lo pruebe. Hay 8 casos. Que 2 ya están seguros en cuanto a la minoridad y 1 en cuanto a la paternidad. Vamos a seguir. Vamos al corte, que volvemos con una entrevista muy importante. Dale.

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0: Voy a conversar con el doctor Romer Valero, que es pediatra, y aquí viene ya lo que llama la atención, en vías aéreas. Viene a hacer una operación espectacular a una niña que tenía problemas de laringe, que nació, él nos va a explicar todo. La operaron con mucho éxito. ¿Cómo está su paciente?
1: Muy buenos días, soy el doctor Romer Valero, cirujano pediatra y especialista en vía aérea. Bueno, para entrar en tema, primero tenemos que explicar un poquito sobre esta patología. Los problemas de vía aérea pueden ser producidos por malformaciones congénitas o malformaciones o problemas adquiridos, ¿no?
0: Primero, dígame, ¿cuál es, de dónde a dónde son las vías aéreas?
1: Bueno, la vía aérea es desde la entrada de la nariz hasta hasta los pulmones, ¿no?
0: Ya.
1: Y bueno, estas la podemos dividir en la vía aérea superior y vía aérea inferior, ¿no? Estos problemas, en específico de nuestra pacientita, que pudimos realizar la cirugía, tenía una malformación congénita.
0: Nació con eso.
1: Sí, nació con este problema, ¿no? Que es una estenosis subglótica congénita, ¿no? Que es una estrechez de la laringe, que está por debajo de las cuerdas vocales, es el espacio subglótico, ¿no? No se desarrolló bien, no se abrió. Entonces la niña, una vez de que nació, a medida que ella pasaban los días, empezó a tener dificultad respiratoria, le faltaba oxígeno. Entonces, generalmente estos niños presentan ruido al respirar, ¿no? Hacían, nosotros les decimos estridor, ¿no? Entonces respiraba con ruido. Y tenía,
0: pero
1: además,
0: no,
1: o sea,
0: no era el principal problema, el problema es que no respiraba bien.
1: No respiraba bien, ¿no? Entonces la pacientita fue a una clínica, fue a otra clínica, fue al hospital donde no se hacía el diagnóstico correcto, ¿no? Le decían que tenía infección respiratoria, era asmática, se le dio muchos tratamientos, pero a medida que pasaban los días, la niña tenía más dificultades respiratorias. Más o menos entre 15 a 20 días, ¿no? Y es cuando la pacientita acude hacia nosotros, la revisamos y efectivamente tenía más dificultad respiratoria. Tenía dificultad respiratoria y respiraba con ruidito, tenía un estridor, ¿no? Y entonces nosotros conversamos con la familia y le decimos que había que hacer un procedimiento, ¿no? Que era revisar la vía aérea, hacer una endoscopía respiratoria, ¿no? Nosotros la revisamos y efectivamente al hacer la endoscopía respiratoria vemos de que el lugar de el espacio subglótico, que es la laringe, estaba cerrada, ¿no?
0: No pasaba el
1: endoscopio.
0: Y era no es algo que sea muy muy grueso el endoscopio.
1: Tiene 4 milímetros.
0: Claro, y no pasaba.
1: No pasaba. Entonces ahí decidimos hacerle una traqueostomía, ¿no? De urgencia, porque si no la niña hacía una parada cardíaca, una parada respiratoria y quedaba secuelada neurológicamente.
0: ¿Conoce de casos de niños con el mismo problema que tienen la misma traqueotomía y están viviendo así?
1: Hay muchos niños que tienen traqueostomía, ¿no? Hay muchos niños, generalmente estos, cuando uno ve, por ejemplo, en el hospital público, estos tienen problemas respiratorios, se hace algún estudio, entonces se hace traqueostomía. Pero lamentablemente no se llega a rehabilitar estos pacientes. Se quedan con su traqueostomía 1 o 2 años. Incluso yo conozco pacientes ya adolescentes, ya casi adultos, que continúan con traqueostomía y que no se les puede rehabilitar, ¿no? Entonces, por ejemplo, en el caso de nuestra pacientita, le tuvimos que hacer la traqueostomía y con eso ya mejoró.
0: Ya.
1: Mejoró, se pudo estabilizar, respiró bien, ya no tenía infección, ya no tenía fiebre, ya no tenía dificultad respiratoria y empezamos a planear, a hacerle seguimiento y a planear qué es lo que íbamos a hacer, ¿no?
0: Y los padres fueron acompañando el proceso.
1: El proceso, venían a la consulta, revisamos y nos dimos un tiempo de más o menos de 6 meses a 2 años para poder
0: buscando la maduración de la niña
1: para que crezca un poquito, claro. Mejore el estado nutricional, porque estaba como tenía dificultad respiratoria, tenía infecciones recurrentes, era desnutrida, ¿no?
0: Claro.
1: Entonces lo que hicimos es de que mejore su aporte, mejore la nutrición y ya para poder hacer un procedimiento, ¿no? Y es aquí donde nosotros antes de operarla, Nuevamente le hicimos una broncoscopía, nuevamente fuimos a revisar la vía aérea y efectivamente seguía cerrado, ¿no? No había el paso del endoscopio.
0: ¿Cuántos años tenía ya la chica cuando decidieron intervenir?
1: Actualmente, pues esta cirugía la hicimos el sábado.
0: Sí, el sábado.
1: Entonces, 2 años.
0: ¿2 años? 2 años,
1: sí.
0: Entonces, o sea, la fueron llevando hasta los 2 años.
1: Hasta los dos
0: a
1: años.
0: Prepararla.
1: Para prepararla
0: ya.
1: Haciéndole todos los estudios, ¿no? Primero,
0: claro,
1: hacerle la broncoscopía, que es la endoscopía respiratoria, para certificar efectivamente el problema. Haciéndole laboratorios de sangre para ver cómo está la hemoglobina, si está anémica o no está anémica, la función renal,
0: claro,
1: función
0: tiene que
1: hepática,
0: estar en perfectas,
1: tiene que estar en
0: condiciones,
1: condiciones,
0: en las mejores que se
1: en
0: pueda.
1: Las mejores, ¿no? Y también le hicimos un tratamiento profiláctico para que no tenga ninguna infección en la vía aérea, para que el momento de nosotros de que hagamos la cirugía se infecte o se y se abran los puntos.
0: ¿Sabes qué? Se me antoja hasta los niños que vivían encapsulados precisamente por eso, porque había que estar evitando cualquier tipo de contacto con alguna enfermedad, ¿no?
1: Claro. Estos, por ejemplo, estos niños que tienen traqueostomía, son niños que están, pues, no están inmunológicamente bien, sino ellos tienen,
0: claro,
1: la predisposición de infectarse, ¿no? De adquirir una infección respiratoria en cualquier momento, más si hay un cambio de clima, como en esta época que es el invierno,
0: sí,
1: ¿no?
0: Usted se titula en La Paz y va a México a hacer su especialidad.
1: Sí, yo soy formado en la Universidad Mayor de San Andrés, de ahí egresé como médico cirujano. Posteriormente me vengo acá a la ciudad de Santa Cruz a hacer la residencia médica en cirugía pediátrica y posteriormente me voy a México a hacer la especialidad de vía aérea, ¿no? Y ahí es donde nosotros pudimos ver el manejo completo de estos pacientes que tienen problemas de vía aérea.
0: ¿De cuándo, no, está en INCOR?
1: Nosotros llegamos acá a Bolivia luego de nuestra formación en México, más o menos ya como 4 o 5 años. Y bueno, en la clínica INCOR ya estamos en más o menos en 4 años
0: tiempo.
1: Ya, sí, casi en el mismo tiempo.
0: Bueno, cuéntenos de la operación.
1: Bueno, entonces,
0: ¿cuántos médicos lo ayudan?
1: En realidad es un equipo multidisciplinario, ¿no?
0: Uh-huh.
1: Donde estamos en el equipo 3 cirujanos pediatras, una anestesióloga pediatra, otra anestesióloga, el instrumentador, el circulante, el equipo de terapia intensiva pediátrica y los pediatras, ¿no? Entonces es un uh-huh, equipo grande, ¿no? Nosotros planificamos la cirugía de Martina, nuestra paciente se llama Martina, de 2 añitos, donde la cirugía como tal es realizar un abordaje cervical, ¿ya? Hacemos una herida en la parte cervical, abrimos identificando las estructuras a la línea media y vamos identificando el cartílago cricoides, el cartílago tiroides que está en la parte de la lesión.
0: Uh-huh.
1: Lo que hicimos es abrir el lugar de la estrechez, abrir la vía aérea es como un tubo, ¿no?
0: Yeah.
1: Cara anterior, cara posterior. Entonces ese es el lugar de la estrechez. Entonces lo que hacemos nosotros es abrir el lugar de la estrechez, tanto en la parte anterior como en la parte posterior. Una vez que nosotros abrimos el lugar, nos vamos hacia la parte del tórax y vamos a buscar...
0: O sea, parten adelante y atrás.
1: Exactamente, así. Es como un anillo.

0: Ya.
1: Entonces partimos el anillo, la parte anterior y la parte posterior, ¿no? Esta, si bien parece algo técnicamente fácil, ¿no? Pero es muy
0: No, ¿qué va a
1: complejo.
0: parecer fácil?
1: Sí, es muy
0: Está allá
1: complejo.
0: adentro.
1: Es muy complejo. Hay muchas estructuras
0: Te lo creo.
1: que son vitales, los nervios, las arterias, los vasos, la parte
0: Claro.
1: posterior, el esófago. Entonces es una cirugía muy delicada, ¿no? Y una vez que nosotros preparamos nuestro lugar quirúrgico, nos vamos hacia la parte del tórax y vamos a sacar un cartílago costal, ¿no? De la propia niña,
0: No.
1: ¿no? Vamos a buscar el cartílago costal, sacamos un cartílago costal y una vez que tenemos el cartílago costal, moldeamos el cartílago. Moldeamos para colocar un
0: Un
1: cartílago.
0: trabajo de orfebrería.
1: Sí, moldeamos. En realidad es un trabajo artesanal delicado.
0: Claro, por supuesto.
1: Utilizamos unas lupas especiales que magnifican el cartílago y vamos moldeando y colocamos uno de los cartílagos en la parte posterior del anillo,
0: Ya.
1: ¿no? Y el otro en la parte anterior. Y eso hace de que se expanda la
0: Y
1: vía aérea.
0: eso se va a amalgamar con el cuerpo.
1: Sí,
0: Con
1: con un
0: el
1: proceso cicatrizal
0: ya.
1: se abre. Y entre estos dos, para que el cartílago no se mueva, obviamente le ponemos puntos en ambos lados, ¿no? Para que no se mueva, colocamos un stent para que moldee la cicatrización, ¿no? Y eso lo corroboramos nuevamente en el procedimiento quirúrgico con una broncoscopía. Entonces, es un procedimiento grande, complejo, donde operamos y otro está haciendo el procedimiento viendo por dentro de que el cartílago y el stent esté en forma adecuada.
0: Y el cartílago se convierte en parte del físico de la chica.
1: Sí, no, se transporta ahí y cicatriza y amplía la parte de la vía aérea, ¿no? El stent que nosotros colocamos generalmente lo sacamos en 1 o 2 semanas y posteriormente
0: Dos
1: hacemos,
0: semanas,
1: sí,
0: nada
1: sacamos
0: más.
1: nada más, ¿no? Y posteriormente hacemos seguimiento con broncoscopías, ¿no? Endoscopías respiratorias para verificar la ampliación de la vía aérea.
0: ¿Y eso le permite tener una vida medianamente normal o con el tiempo será normal su vida?
1: La finalidad de la cirugía, de esta cirugía compleja, es de que la niña pueda hacer sus actividades cotidianas como cualquier otro niño, sea independiente. Otro de los problemas de esta patología es que la niña no habla. ¿Por qué? Porque necesita un flujo aéreo para que las cuerdas vocales vibren y se pueda escuchar la voz, ¿no?
0: O
1: Entonces, si
0: sea,
1: tiene.
0: también analizan e investigan cómo están las cuerdas vocales.
1: Con la endoscopía nosotros vemos de que las cuerdas vocales siempre estén en su forma adecuada, porque muchas veces puede tener también una
0: Claro.
1: lesión congénita a nivel de la vía aérea. Entonces, antes de la operación, por eso es importante planear la cirugía
0: Claro.
1: para que nosotros podamos identificar paso a paso y los procedimientos que vamos a hacer durante la cirugía. En el caso de nuestra paciente, no tenía ninguna lesión en la vía,
0: O
1: en el
0: sea,
1: lugar
0: va
1: de
0: a
1: la.
0: hablar.
1: Va a hablar, ¿no? Va a hablar. Obviamente, como la niña nunca habló, va a ser un poquito dificultoso, pero va a hablar, ¿no? Que eso es lo más importante. Y lo más importante, que va a respirar por la
0: Normal.
1: vía aérea superior, ¿no? Y va a ser independiente, porque, bueno, o sea, el problema de nuestra niña, o sea, específicamente de la familia, era algo complejo, porque si bien la niñita está con una traqueostomía, no podía darse el lujo de ir a un restaurante,
0: Claro.
1: en cambio de clima, porque generalmente estos niños muchas veces empiezan a toser, a toser, a toser, a toser y tienen una respiración diferente, ¿no? Que llama la atención a la mesa de al lado, a la mesa del otro y los papás no se sienten cómodos porque todos los
0: Claro, por
1: observan,
0: supuesto.
1: a veces la niña llora y bueno, entonces es un problema muy, muy complejo, hay que tener mucha empatía con estos pacientes, ¿no?
0: ¿Cuánto tiempo le tomó el previo a la operación? Ok, operemos. Comenzamos ya a trabajar en la operación. ¿Cuántos días antes?
1: Le comento, pese a que nosotros, antes de realizar la cirugía, detrás hay un importante

0: manejan este tipo de patologías. Lamentablemente en Santa Cruz y en ningún lugar del territorio boliviano no hay un servicio como aéreo digestivo. No hay. No existe.
1: O sea, los médicos no le están dando importancia a una actividad que, por lo que usted dice, es casi normal.
0: Sí, no hay, uno, no hay el equipo, no hay también los instrumentales, lamentablemente, porque los instrumentales de vía aérea son caros, es difícil de conseguir, pero bueno, yo creo que con gestión, con la concientización de identificando estos pacientes, yo creo que podemos lograr muchas cosas, ¿no?
1: Pero vamos a los días previos ya a la operación.
0: Sí,
1: ¿Cuánto?
0: un mes antes, nos preparamos un mes antes de preparar de poder operar a la paciente. Un mes antes nos fuimos a la Argentina a un curso de
1: Ah,
0: perfeccionamiento
1: qué
0: para hacer
1: bien.
0: este procedimiento, donde estuvieron profesores argentinos, de los Estados Unidos también,
1: Pero operaron ustedes.
0: nosotros, o sea, fuimos a hacer un taller
1: Fueron, se
0: específicamente, sí,
1: perfeccionaron, digamos, y salieron.
0: solamente en el lugar,
1: Ajá.
0: solamente en problema de laringe,
1: Ya.
0: solo en laringe. Y hicimos unos talleres y bueno, nosotros ya teníamos, o sea, tenemos varios pacientitos y específicamente ya teníamos en la mira, porque la que se iba a operar era Martina, ¿no? Entonces, por eso nos fuimos a la Argentina y fuimos a pulir la técnica, ¿no?
1: ¿Y ahora cómo está ella?
0: Bueno, actualmente una vez que nosotros, mire, lo operamos el sábado, le operamos el sábado, estuvo 2 días en la terapia intermedia, bajo observación,
1: Intermedia nada más.
0: intermedia, no salió al respirador, ella salió respirando espontáneamente. Se quedó en terapia intermedia 2 días solo para observación y luego pasó 2 días a piso,
1: ¿Y
0: a
1: ahora?
0: sala, y bueno, hace 2 días ya se fue de alta. En la
1: De
0: clínica,
1: alta.
0: de alta. En la clínica estuvo 4 días y ahora está en su casa.
1: ¿Cuántos casos más conoce usted que hay en Bolivia? Por lo menos en Santa
0: En
1: Cruz,
0: Santa Cruz
1: porque
0: hay muchos casos, hay
1: muchos.
0: muchos pacientes con traqueostomía, ¿no? Hay muchos pacientes con traqueostomía,
1: Y esa operación es
0: lamentablemente.
1: la que corresponde.
0: Sí, o sea, hay muchos niños, en realidad hay muchos niños con traqueostomía,
1: Ya.
0: pero de estos niños el 60-70% no sabemos el por qué. No sabemos por qué tienen traqueostomía. Entonces, no están bien estudiados. Entonces, estos niños deberíamos hacerle como hicimos a Martina, revisarle, hacer los estudios, hacer una broncoscopía, una endoscopía y planear la cirugía. Y retirarles la traqueostomía, porque ellos. La idea es que sean independientes. Pueden ir al colegio, pueden ir a la universidad sin su traqueostomía, ¿no? Entonces es complejo. Yo hablaba con mi equipo, hablaba con el equipo de la clínica INCOR, donde decía, los pacientes con traqueostomía son pacientes olvidados. Es
1: Sí.
0: fácil hacer una traqueostomía, pero el problema es luego de rehabilitar, de ver qué pasa con estos niños. Muchos niños con traqueostomía se mueren, se obstruye la traqueostomía y se mueren, o quedan secuelados neurológicamente. Por eso, por ejemplo, hay una historia que esto nos contaba nuestro profesor y está escrito en los libros, donde dice, o sea, en Estados Unidos antes, cuando empezó a estudiarse los pacientes con problemas de vía aérea, a fin de año, en fiestas de Navidad o Año Nuevo, todos los niños con traqueostomía tenían que estar internados en un hospital. ¿Por qué? Porque los papás salían a las fiestas, ¿no? Y si se le obstruía la traqueostomía, se morían. Entonces preferían dejarlo en un centro hospitalario para que se puedan aspirar, para que estén monitorizados y no pase ninguna intercurrencia. Entonces, sí, tener una traqueostomía
1: Aquí
0: es
1: no es
0: complicado.
1: posible hacer eso porque aquí es caro el tratamiento y la operación.
0: Lamentablemente,
1: Claro, mientras
0: todo el.
1: el equipo es tan caro que si vas a hacer una sola operación vas a complicarte la vida. Pero si haces muchos van a ayudar a pagar el equipo.
0: Claro, se puede formar equipos de aéreo digestivo, se puede hacer gestión para que también estos

0: puede ser en hospitales públicos, pero para armar un verdadero equipo aéreo digestivo como tienen organizados en otros países, ¿no? Donde está el neumólogo, donde está el gastroenterólogo, donde está el otorrino, el cirujano pediatra, el fisioterapeuta. Entonces sí, es un servicio importante donde se puede hacer muchas cosas, ¿no? Y es cierto, o sea, no hacer un procedimiento en una clínica privada sí tiene un costo, ¿no? No muchos claro. pacientes tienen la economía para hacer este procedimiento, ¿no?
1: Lo importante es que sabemos que da resultados, que se puede hacer.
0: Tiene buenos resultados. Actualmente el manejo de patologías de vía aérea ya es menos invasivo, ¿no? Es haciendo endoscopía, haciendo una vez, o sea, ¿qué es lo que tratamos de hacer ahora? Por ejemplo, en los problemas congénitos, sí o sí es quirúrgico, ¿no? No hay
1: cura.
0: Pero en los problemas adquiridos...
1: Es curable.
0: Podemos evitar la cirugía.
1: Ya.
0: Podemos evitar. Solo haciendo un diagnóstico y haciendo una endoscopía. ¿Qué es? Me explico un poquito. O sea, por ejemplo, yo tengo un niño que está en la terapia, que está intubado y tiene un problema de estridor o tiene dificultad para respirar. Nos llaman, hacemos una endoscopía.
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7: 12 del mediodía, 30 minutos.
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0: Muy pero muy buenas tardes, estimados amigos de Marítima 100.9. Estamos iniciando este subprograma La Hora 13, aquí por su radio amiga. 50 años en el éter, contándole a usted todo lo que ocurre en Santa Cruz, en el país y en el mundo. Y nosotros estamos agradecidos de estar aquí con este subprograma ya 13 años, sí. Mire, la hora 13 y 13 años. O sea, estamos haciendo, ¿cómo se llama eso? Cábala, ¿no?
1: Cábala. Solo bien, falta.
0: ¿Qué pasa, Mónica? ¿Cómo está, Mónica?
1: Hola, Daniel,
0: ¿cómo
1: está?
0: Que la veo que está desesperada por hablar.
1: No puedo hablar, como decía Moisés. No, es que le decía, solo falta decir por qué se llama la hora 13. Me acordé del radioescucha. Ajá. Que siempre nos escribe. No, es que se recuerdan que él siempre escribía preguntando por qué el programa se llamaba La Hora 13. Ajá. Y Samantha decía, le vamos a preguntar. Ajá, si comienza a las 12:30, ¿por qué se llama La Hora 13?
0: Porque nos anticipamos, pues. Y terminamos. ¿Cómo está, Juan Carlos? ¿Usted bien?
2: Sí, bien, oiga, buenas tardes.
1: Otra tarde.
0: No, yo lo quería decir. Claro, como es viernes, a ver. Como es viernes, tanto digo distendido, esto, lo otro, ¿no?
2: No, yo quería decir una cosa seria. Y 2 años aguantando la Mónica aquí en el programa. Ya, al menos yo, digamos, ¿no?
1: Usted.
0: Oiga, usted.
1: Juan Carlos, ¿por qué le gusta pelear conmigo?
0: No, ¿por qué tanta pelea, por favor? Hoy es viernes y los viernes siempre nos distendemos. Está bien, pues el equipo está distendido. Alejandro Mendoza ahí también está con la parte de audio. Y no está Samantha Flores.
1: No está.
0: Para los que me preguntaron, me escribieron ahí preguntándome ya si la semana que viene va a estar Samantha Flores con nosotros, quiero decirles que no va a estar.
1: Negativo.
2: Para que todos lo sepan, se le ha dado vacaciones indefinidas.
0: ¿Cómo festejando? ¿Cómo festejando?
1: No,
0: va a estar. Todavía una semana más por afuera y después vamos a ver si vuelve la siguiente semana. No sabemos, pero seguro.
2: Si le da la gana de trabajar.
0: Seguro, para los que estaban preguntando, ella va a seguir de vacaciones, va a seguir recorriendo. Ya estaba en Praga, ya le mostramos ayer, mostramos un video.
2: ¿Será que el Choco ya le habilitó su tarjeta? Si no, se va a volver antes de tiempo.
0: ¿Cómo será? Bueno, la cosa es que ahora está en Berlín, imagínense.
1: ¡Wow!
0: Que está en Berlín, así que. ¿Qué, bueno. ¿Qué se va a acordar de nosotros, no? ¿Qué se va a acordar de nosotros?
2: Estamos aquí, ¿cómo se dice? Los pinches estamos.
0: Los pinches estamos aquí, los pinches.
1: Trabajando para pagar los
0: claro
1: viajes.
0: Claro que sí. Bueno, y ya cerrando la semana, tenemos algunas, por supuesto, información de lo que ha pasado, lo que está pasando en el país y lo que ha pasado también en Santa Cruz. Nos adherimos a la editorial del diario El Deber, que la vamos a compartir con todos ustedes, porque refleja un punto de vista que es el que nosotros también comulgamos y que esperamos que usted también pueda compartirlo. Y si disiente, ya sabe, siempre tiene la posibilidad de llamarnos, escribirnos a través de las redes, porque también estamos transmitiendo, o si no, al 781-82205, ¿no? 781-82205.
1: Y nuestras páginas en Facebook, La Hora 13 o La Hora 13 Noticias. También estamos en la plataforma de YouTube como Marítima Digital. Y en la plataforma de TikTok estamos como La Hora 13. Así que ya sabe, también lo puede hacer a través de nuestras redes sociales. Se puede pronunciar.
0: Así es. Y bueno, ¿cómo vio la marcha, Mónica?
1: Le cuento que Santa Cruz se pronunció.
2: ¿La foto,
1: Daniel,
2: y los videos?
1: Ya se los pasé, pues, Juan Carlos, póngalo.
0: Ah, sí. Vamos a ver.
1: Claro, una multitud avanzó anoche, Daniel, justamente desde la Plaza del Estudiante hasta la Plaza 24 de Septiembre, en pleno corazón de nuestra capital. Detrás de una bandera verde y blanca de más de 50 metros fue que encabezó la gran marcha por la democracia.
0: Así
1: no
0: es.
1: Fue una movilización más.
0: Claro que sí. ¿Y qué es lo importante de esto? Que esta marcha, que tuvo 3 días de convocatoria nada más, tuvo la presencia, después de mucho tiempo, de las principales autoridades del departamento. Estamos hablando del gobernador, ya, Juan Pablo Velasco. Estamos hablando de el alcalde Mamén Saavedra. Y estamos hablando también de la cúpula del Comité Pro Santa Cruz, Tello Cuchamanidi, estaba Agustín Zambrana. Entonces, estaban todos, y también el Comité Cívico Femenino, tanto de los provinciales, y representantes de los diferentes gremios profesionales que también estuvieron presentes, y por supuesto la universidad, que se hizo presente desde el rector, con los administrativos, con los docentes y con los estudiantes, de tal manera que fue masiva la presencia de la Universidad Pública de Santa Cruz. Entonces, hacía un buen tiempo, un tiempo largo, que no había este tipo de presencia para respaldar una posición. Y estuvieron todos ellos. No, vamos a escuchar algún pedacito de lo que hablaron. No sé si lo tiene también al rector ahí. Y vamos a ver.
2: El presidente del Comité Cívico.
0: Escuchemos lo que decía Tello Cuchamanides.
3: Primero que nada, les pido a todos un minuto de silencio por las nuevas víctimas que han fallecido el día de hoy gracias a los bloqueos. Pero tampoco podemos permitir que el gobierno siga sentándose y pidiendo diálogo con quienes nos están matando. El gobierno tiene una responsabilidad constitucional con todos y cada uno de nosotros. Tiene que darnos las garantías para poder trabajar, poder producir, exportar, buscar salir adelante. El centralismo tiene que morir, y con eso tiene que nacer el poder de las regiones, de las gobernaciones, de las alcaldías, de las universidades. Le volvemos a reiterar, declare estado de excepción sectorizado. ¿Saben ellos dónde están los delincuentes? ¿Sabe el gobierno quiénes financian? ¿Y saben dónde está ese narcotraficante, ese pedófilo, ese violador? Pues le exigimos también a la policía que hagan cumplir la ley. Tienen hasta este día domingo para desbloquear todo el país, para desbloquear Santa Cruz, dejar la vía expedita para que vaya alimento. Caso contrario, somos miles los ciudadanos que vamos a salir a desbloquear en Santa Cruz. Vamos a hacer respetar los derechos de todos los ciudadanos. Lo que pasa es que la responsabilidad del gobierno central y de los criminales que están en las calles. Pero nosotros, los cruceños y los bolivianos que estamos en Santa Cruz, vamos a salir a defender nuestra familia, vamos a salir a defender la vida. Y le decimos a esos criminales, no vamos a permitir que caiga un gobierno democrático. No vamos a aceptar a nadie que no sea quien la urna decidió.
0: Ahí está clarísimo lo que decía el presidente del Comité Pro Santa Cruz, arropado por el poder político también, porque estaban presentes, insisto, el gobernador, el alcalde de Santa Cruz de la Sierra, estaban también los parlamentarios, estaban también los asambleístas, y estaba, por supuesto, todo en la plana mayor del civismo de Santa Cruz, con representantes de las instituciones también aglutinadas en el Comité Pro Santa Cruz. Entonces, el resumen es claro, le dan hasta el domingo al gobierno nacional para que acabe con los bloqueos, o si no, a partir del lunes, los mismos ciudadanos van a empezar a desbloquear. Esa es la conclusión que podemos dar de lo que decía el presidente del Comité Pro Santa Cruz. Pero también estuvo el gobernador, ¿no? El flamante gobernador Juan Pablo Velasco. Esto es lo que decía, ¿no?
4: Creemos en la libertad, creemos en la democracia y sabemos que un corte constitucional puede ser lo peor que le pasa a nuestro país. Nosotros tenemos que entender que tenemos que unirnos en una causa, trabajar, salir adelante, y acá estamos firmes con nuestro comité.
0: Ahí estaba él, dándole su apoyo. Es importante esto, Y también decíamos al inicio que el rector de la universidad también estuvo presente, y fue multitudinaria la presencia de la Universidad Autónoma de Gabriel René Moreno, ¿no? Escuchemos lo que decía el alcalde en este caso.
5: Cuando el pueblo se une, nada lo detiene. Cuando el pueblo grita democracia, la democracia prevalece. Muy contento, la gente ha manifestado claramente. La democracia es lo más importante que tiene el país, ha costado mucho y hay que cuidarla. Y por eso estamos marchando hoy, junto al comité, junto a otras autoridades. Firme, firme para que la democracia y el país necesite. Que viva Bolivia y que viva Santa Cruz. Nos va a apoyar toda esta aspiración acá. Nosotros estamos aquí marchando por la democracia, porque nos parece que es correcto, porque el Estado de Derecho se tiene que respetar. Porque cuando la democracia está en riesgo, el silencio no es una opción, y por eso estamos acá.
0: Tempranillo le mando noticias. Ahora sí, bueno, ahí está. Entonces, cuando se une Santa Cruz, cuando sus autoridades están pensando en el bienestar común, ¿qué es lo que pasa? Que pueden pensar mejor. A algunos le parecerá exagerado el tema de darle un plazo al gobierno nacional, a otros no, porque hay de todo, ¿no? Hay gente que está tan cansada, tan molesta por lo que está sucediendo en el país, que ya quieren tomar acciones de hecho. Y ya sabemos también por la experiencia de tantos paros, tantas protestas, tanto defensa del Estado de Derecho, que mientras más efusivos se ponen los ciudadanos, hay violencia. Y eso es lo que queremos evitar, porque está cambiando el país. Esa es la percepción que tenemos nosotros al observar la forma en que se están gestando todas estas manifestaciones y cómo se está logrando de alguna manera fortalecer una visión democrática y una visión de respeto a los derechos humanos. Eso es por lo menos lo que sentimos que llega hacia el Palacio de Gobierno desde el oriente boliviano, desde los otros departamentos, que no están en la lógica de el golpismo, la sedición y la violencia, ¿no? Entonces, esto está quedando claro porque hay ciudadanos bolivianos también que tienen derecho a protestar y lo están haciendo, demostrando que no le importa la institucionalidad, lo que quieren es la violencia en las calles, ¿no? Entonces, bien por el departamento de Santa Cruz, porque el país necesita escuchar el clamor libertario de Santa Cruz, y eso fue lo que se escuchó anoche. Entonces, y es importante tenerlo claro eso, ¿no? Entonces, no sé, ya sabe, usted puede opinar también llamándonos, escribiéndonos, diciéndonos qué piensa. A mí me interesa ahora, después de haber visto haber escuchado al gobernador de Santa Cruz, al alcalde de Santa Cruz, al presidente del Comité Pro Santa Cruz, me gustaría compartir con ustedes, amables oyentes, la editorial del diario El Deber. Y esto es lo que dice la editorial del diario Mayor. El descaro de Evo Morales. La propuesta inconstitucional y descarada de Evo Morales de convocar elecciones generales en 90 días a cambio de levantar los bloqueos y protestas violentas en El Alto y La Paz evidencia el desmedido desprecio de este prófugo de la justicia por la vida de los bolivianos, la democracia y del país. También deja al descubierto la estrategia de promover un golpe de Estado institucional desde diferentes frentes de acción con el único fin de asumir el poder para obtener privilegios que permitan evadir los procesos judiciales abiertos en su contra por trata de personas y estupro. El martes se conoció un frustrado plan para destituir al presidente del órgano electoral, Gustavo Ávila, con el propósito de que otro vocal permita la posible habilitación de la candidatura del dirigente cocalero. Este hecho se suma a las marchas, movilizaciones, bloqueos y actos vandálicos que desde hace 3 semanas mantienen cercadas a las ciudades de El Alto y La Paz para exigir la renuncia del presidente Rodrigo Paz. A consecuencia de las violentas manifestaciones, los habitantes de estas 2 ciudades sufren por el desabastecimiento de alimentos, escasez de medicamentos, falta de oxígeno en los hospitales y de agresiones a la población. Es un verdadero desastre humanitario. las protestas violentas en las calles y el intento de cambio en el órgano electoral por parte de los evistas no son hechos aislados ni casuales. Por el contrario, guardan estrecha relación entre sí y es una evidencia de que los ataques provienen de diferentes frentes para romper la institucionalidad democrática por la obsesión y el capricho desmedido de Morales por acceder al poder. El conflicto en Bolivia ha provocado la reacción de organismos internacionales y ha llamado la atención de autoridades de otros países. Este miércoles, la Organización de Estados Americanos, la OEA, celebró una sesión extraordinaria para analizar la crisis boliviana y se pronunció en favor de mantener la estabilidad democrática en el país, a tiempo de llamar a los sectores movilizados a deponer las acciones hostiles al gobierno y a la población. La crisis también provocó la reacción del subsecretario de Estado de Estados Unidos, Christopher Landau, quien por medio de redes sociales expresó que no haya ninguna duda de que quienes perdieron de manera abrumadora en las urnas en Bolivia el año pasado están intentando derrocar al presidente Rodrigo Paz Pereira mediante la organización de disturbios y bloqueos con el apoyo del crimen organizado y de narcotraficantes. Estados Unidos respalda firmemente al gobierno constitucional y legítimo de Bolivia y rechaza este intento por sustituir el orden institucional por el gobierno de las turbas. En el país aumentan las voces ciudadanas y de instituciones en respaldo al gobierno legalmente constituido y en rechazo a los grupos desestabilizadores del orden institucional. Así lo evidencian las marchas que protagonizaron en Santa Cruz y Cochabamba los sectores cívicos, productores, artesanos, comerciantes, pequeños empresarios, entre otros, que reclaman por el derecho al trabajo, a la libre locomoción y a vivir en paz. Esta es la editorial del diario El Deber, que se titula El descaro de Evo Morales.
1: 12 del mediodía con 53 minutos, Daniel, y esta mañana representantes del Comité Pro Santa Cruz llegaron hasta el Comando Departamental de la Policía para entregar una carta formal solicitando que se garantice la libre transitabilidad en las carreteras de nuestro departamento en medio de los bloqueos que afectan el abastecimiento de alimentos, medicamentos y oxígeno.

0: medidas que se habló anoche, también tenemos que actuar por la vía legal, por la vía que corresponde y con las autoridades que corresponden. Por eso estamos trayendo una carta explicándole al comandante departamental de la policía cuál es su rol tanto constitucional como con la sociedad y la necesidad que tenemos que las vías queden expeditas en el departamento de Santa Cruz para que desde Santa Cruz les llegue el alimento necesario a todo el país. Lo único que estamos buscando es que se respete el derecho de los ciudadanos que tienen en cada uno de los rincones de Bolivia para que les llegue alimento, para que les llegue oxígeno, para que les llegue medicamento. Ellos tienen la obligación constitucional de garantizar que las vías estén expeditas. Por eso hemos pedido una reunión con el comandante, pero sobre todo se lo estamos trayendo de manera formal para explicarle todo eso y que ellos cumplan su rol constitucional. Ustedes saben, anoche se ha dado un plazo al gobierno hasta el día domingo para que deje expedita la vía de San Julián, que es sobre todo donde transita la mayor cantidad de alimentos. Por tanto, hoy queremos entregárselo en las manos del comandante, que sepa cuál es la realidad, lo que se ha decidido anoche, pero sobre todo que sepa y conozca el sentir de las provincias, que son las que sufren directamente. Por eso es que estamos acompañados con el directorio de las provincias, para que de primera mano él los escuche, los atienda, pero sobre todo desde aquí nos dé soluciones. ¿Y cuál es la solución? Tener las vías expeditas. Por eso hoy estamos acá cumpliendo un paso más por la vía legal para que se eviten problemas en el país. Está en las manos del comando de la policía dejar expeditas las vías, repito, del departamento de Santa Cruz, y estamos acompañados de las provincias para hacérselo llegar en sus manos para que sepa cuál es la realidad que estamos viviendo.
1: Y hoy viernes reapareció el secretario ejecutivo de la Central Obrera Boliviana, Mario Argollo, en un video difundido por redes sociales donde él decía: pueblo boliviano, aquí desde la clandestinidad me dirijo a todos ustedes. Por este medio hemos tenido que llegar ante todas nuestras bases porque lastimosamente la persecución política del gobierno ha llegado a la dirigencia. Eso era lo que decía Daniel. ¿Quiere escucharlo?
2: Escuchémoslo.
3: Bien, aquí desde la clandestinidad me dirijo a todos ustedes. Tal vez por este medio hemos tenido que adoptar para llegar ante todas nuestras bases porque lastimosamente la persecución política del gobierno ha llegado a la dirigencia. En ese sentido, queremos decir que no estamos alejados de ustedes, no nos hemos escapado, no nos hemos ido a otro país, no nos hemos ido al Chapare, como ha tratado de hacer notar este gobierno. En ese sentido, queremos decir, ¿no?, que estamos aquí presentes en la lucha, tal vez alejados de nuestras bases, pero estamos ahí. Queremos manifestar nuestra dura crítica al mensaje presidencial o a la conferencia de prensa. Lastimosamente no ha habido una conferencia de prensa con críticas y respuestas claras a la población. Más bien, ha sido una provocación al criminalizarnos, llevándonos vándalos a los dirigentes. En ese sentido, no ha habido una posición firme de parte del gobierno de tener una voluntad de solucionar los problemas que hoy aquejan a nuestro país. En ese sentido, queremos decir también que ha manifestado que algunos dirigentes han sido perseguidos o amedrentados. Nosotros hemos sido duramente criminalizados y perseguidos por levantar en ese momento la 5503, que el gobierno lastimosamente no se ha dado cuenta y en ese momento no ha dicho por qué agreden a los dirigentes. Lastimosamente queremos ver que este gobierno no tiene una política estructural y solamente está haciendo parches y está improvisando cada día que pasa. En ese sentido queremos hacer notar también la arremetida policial que han sufrido nuestros sectores movilizados. A todos nuestros hermanos del sector policial, son parte del pueblo, son parte de nosotros, son nuestros hijos, nuestros tíos, nuestros hermanos. No somos el enemigo el pueblo. El enemigo está ahí reinando, haciéndonos pelear entre nosotros. En ese sentido, si ha habido alguna situación de molestia también en la población por la falta de algunos insumos que están sufriendo, es la consecuencia que el gobierno central ha hecho asumir estas medidas porque no ha tenido la capacidad de solucionar en su problema todos estos problemas que hoy han desbordado en una movilización tan grande como como la que estamos viviendo a nivel nacional el día de hoy. Y el Departamento de la Paz es el más fuerte y el más revolucionario que ha encabezado primeramente esta lucha.
2: Bueno, ahí está justificándose, lo ponemos simplemente para que usted, amable oyente, pueda saber que personaje, que bueno, no sé si sabe lo que es trabajo, porque están declarados en comisión por tantos años y tienen, ganan sueldos realmente suculentos, y resulta que ahora vio cómo ha cambiado el lenguaje corporal. Ya no es el gallito que, ¿no?, de manera vociferaba y pedía, ya no me importa lo, ¿se acuerda, no?, cuál fue su declaración, que ya no tenía ningún pliego petitorio ni nada, solamente el único pliego petitorio es que renuncie Rodrigo Paz Pereira. ¿Por qué no habla con esa fuerza ahora? Porque ¿qué es lo que espera? O sea, se le hizo, ¿cómo dicen los cambas? El chupé. Se le frunció el chupé. Pero son sediciosos, porque si alguien pide la renuncia del presidente, ¿verdad?, esos son golpistas, sediciosos. A ver, vamos a ver, para que comparemos el lenguaje verbal y corporal de Argollo. ¿Qué era lo que decía antes?
4: De lado el tema de pliegos, peticiones sectoriales. Aquí es el pedido único de parte del pueblo movilizado, que es el alejamiento y la denuncia del presidente por la falta de capacidad de solucionar los problemas estructurales de este país por sectoriales. Aquí es el pedido único de parte del pueblo movilizado, que es el alejamiento y la denuncia del presidente por la falta de capacidad de solucionar los problemas estructurales de este país, porque nos está llevando a la deriva, está vendiendo nuestro...
2: Nosotros... lo que nos importa es lo que pasa en el departamento de Santa Cruz. Por supuesto que nos importa el país. Esta mañana veíamos las colas, pero colas de ciudadanos que quieren despachar carne, pollo, alimentos a La Paz por BOA, la empresa aérea, y no pueden hacerlo. Duermen ahí, oiga, durmieron, dice que 2 días durmiendo.
1: Sí, porque los cupos, se llenan los cupos.
2: Exactamente, y no, porque dice que de a 10 van atendiendo. Uh-huh. Y estaban a gritos pidiendo que por favor les permitan enviar la carne, el pollo, porque eso se frega, pues, ¿no? Y están ahí en sus conservadoras. Entonces, oiga, todo lo que provoca este tipo de gente, ¿ya?, que no tienen miramiento, no les importa destruir, no les importa afectar familias, no les importa los enfermos, porque hasta ahora ha muerto, el último ha sido un niño, ¿no?, ayer,
1: una niña
2: de 12 años, ¿no?, en una ambulancia que venía desde Potosí, que no le permitieron el paso. Ha habido también otra señora que falleció. O sea, no respetan la vida. ¿En qué afecta si están haciendo escuchar sus protestas que le permitan el paso a una ambulancia? ¿En qué les afecta? En nada, más bien los muestra humanos, los muestra defensores de la vida. Pero si no le permiten el paso a nadie, entonces significa que no les importa la vida, no les importa nada, ¿no? Y lamentablemente este personaje de la Central Obrera Boliviana ha demostrado que lo que le falta, y muchísimo, es sentido común y humanidad, ¿no?
1: Y Daniel, esta mañana justamente hay un grupo de personas que está bloqueando el ingreso al aeropuerto del Alto, por si acaso, ¿no? Ya eso también está bloqueado, entonces la gente va a enviar comida, ¿y cómo van a ir a recoger?
2: Exactamente, ¿no? Entonces, bueno, por eso que se van agudizando las cosas, se está poniendo cada vez más difícil, y es el momento de tener siempre la serenidad suficiente para saber cómo actuar, ¿no?
1: Daniel, tenemos nosotros un comunicado acerca sobre el cártel de Sinaloa.
2: Ah, sí, bueno. Sí,
1: hay una noticia, ¿no?, sobre eso, que salpica a Evo Morales. La red de complicidades que acorra al dictador, dice.
2: Es interesante este artículo. Ahora le voy a poner el contexto ahorita, Mónica. ¿Por qué razón? Uh-huh. Porque todo esto es de las declaraciones de la esposa de Maduro, Cilia Rodríguez. Usted acuérdese que están los dos presos y están declarando, Entonces, de las declaraciones de esta señora, la esposa de el dictador Maduro, es que salen estas vinculaciones, no solamente para Evo Morales, sino para otros líderes, incluso no solamente de Sudamérica, sino también de España. Entonces, pero lo que nos importa es específicamente esta relación entre un cártel y el expresidente Evo Morales.
1: La caída del gobernador de Sinaloa, Rubén Rocha Moya, marca un punto de inflexión en la geopolítica del narcotráfico y deja al descubierto las conexiones internacionales del evismo. Lo que Bolivia presenciaba como supuestas protestas sociales reivindicativas ha quedado al descubierto. Una movilización netamente proteccionista para salvar de la cárcel a un líder acorralado por la justicia internacional. El desplome de la red de protección. Extradición en marcha. Estados Unidos exige formalmente la entrega de Rubén Rocha Moya por sus vínculos directos con el cartel.

0: de Sinaloa. Confesiones clave: 15 de los 17 miembros del entorno cercano de Rocha ya se entregaron a las autoridades estadounidenses. Relaciones directas: 3 de los detenidos ya han testificado formalmente vinculando a Evo Morales con las estructuras del narcotráfico. La desestabilización como escudo político. Alerta internacional. El secretario de Estado de Estados Unidos advirtió que redes de narcotraficantes buscan derrocar al gobierno boliviano actual. Bloqueos de impunidad. Las recientes movilizaciones sociales en Bolivia no buscan mejoras económicas, sino blindar judicialmente a Morales. Adición de culpa. El propio Evo Morales reconoció públicamente el cerco judicial al declarar textualmente «me van a detener». La narrativa del líder indígena perseguido político se derrumba frente a los expedientes de las Cortes Federales norteamericanas. Bolivia no puede seguir siendo el rehén de un proyecto político cuyo único fin actual es garantizar la impunidad de su dirigente frente a la justicia penal internacional. Esto es lo que menciona el artículo del que hablaba Daniel acerca de las declaraciones que ya ha ido realizando la esposa del expresidente de Venezuela, Nicolás Maduro. 1:08 p.m. Recuerde que usted puede enviarnos sus comentarios a través de nuestras redes sociales. Estamos transmitiendo en Facebook como La Hora 13 o La Hora 13 Noticias. También transmitiendo a través de YouTube como Marítima Digital. Y en la plataforma del TikTok estamos como La Hora 13, todo en letras, el logo amarillo chillón. Así que si usted quiere opinar acerca de este tema, lo puede hacer. Y también lo puede hacer a través de la línea telefónica 781-82-205.
1: Así es. Muy bien, cuando son las 13:08 p.m, vamos a escuchar las 13 de la hora 13.
2: Estas son las 13 de la hora 13.
0: Frío. Santa Cruz dispone tolerancia en el ingreso a las aulas y flexibilidad en el uso del uniforme. Se mantienen más de 50 bloqueos en 7 departamentos del país. Tras marcha, cívicos dan ultimátum al gobierno para que despeje los bloqueos. Los pollos no comen diálogo. Bloqueos ahogan al sector avícola que reporta pérdidas millonarias. Industriales reportan pérdidas por $600 millones por los bloqueos. Productores de cerdos recibieron certificación sanitaria y tienen luz verde para la exportación. Más contribuyentes y menos demora. La alcaldía cruceña reporta mejoras en recaudaciones. Cotización de minerales presenta un significativo incremento. Hidrovía Paraguay-Paraná. La CADEX alerta sobre costos y trabas que frenan exportaciones bolivianas. Escudo de las Américas respalda al gobierno de Rodrigo Paz. No podemos permitir el derrocamiento. Yacimientos despacha 40.000 garrafas para frenar escasez de GLP en La Paz. La NASA realizará vuelos sobre Andes y Amazonía del Perú para estudiar glaciares y bosques. China dice que Estados Unidos debe detener sus amenazas contra Cuba tras la imputación de Raúl Castro por asesinato. Estas han sido las 13 de la hora 13.
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0: Una de la tarde con 14 minutos. Gracias a las personas que nos envían sus mensajitos y que están pendientes del programa a través de nuestras redes sociales. Tenemos mensajito en Facebook. Daniel dice: Don Ricardo Bea, saludos, señora Mónica, excelente programa. También nos escriben a través del TikTok y dicen: Belén, buenas tardes. ¿Por qué no envían carne y pollo en los aviones que mandó Argentina? No eran para ayudar, pero sí se mandó. Es precisamente llegaron los aviones vacíos y de aquí se fueron a La Paz con alimentos, ¿no? Lo mismo que de Chile también.
1: Así es. Gracias por su comentario a las personas que nos están viendo a través del streaming o a aquellos que nos escriben también al 781-82-205. Hay algunos que están molestos, ¿no? Le quiero contar al señor que escribió ahí... Mire, si usted nos hace conocer su opinión de manera educada, nosotros lo podemos leer. Pero si usted insulta, no lo podemos sacar. O sea, usted se perjudica. ¿Se da cuenta? Y por otro lado, nosotros lo que hacemos es compartir lo que está sucediendo. Lo que leímos anteriormente fue el editorial de un medio, el diario El Deber, y que nosotros también creemos en esa misma posición. Creemos también que desde Santa Cruz se está defendiendo el Estado de Derecho y la libertad, y nos gusta la visión que tenemos de trabajo, de sacrificio, de esfuerzo, y estamos en contra de cualquier manifestación violenta. Esa es la línea editorial que tenemos. Lo siento si no les gusta a alguno, ¿no? Entonces, bueno, pero vamos a cambiar, Mónica, pues usted sabe que es viernes, y los viernes nos distendemos ya, después para nosotros es el último día laboral de la semana, no venimos sábado y domingo, el lunes vamos a estar nuevamente, y hay cosas que por ahí quedan desplazadas ante la coyuntura de la política, de la crisis económica, de los problemas cotidianos, pero que tienen una profundidad y una importancia que es a largo plazo. ¿A qué me refiero? ¿Qué es lo más importante para usted, amable oyente, para usted que está en su casa, en el taller, o en su trabajo, en su vehículo, escuchándonos? Usted me va a responder, claro, mi familia, mis seres queridos, ¿verdad? Y es lo que todos pensamos, ¿no? Porque la familia es la unidad básica de toda sociedad. Pero ocurre que cuando estamos con conflicto, no tenemos trabajo, el país se convulsiona, entonces entramos en una vorágine de acciones que desplazan las cosas importantes. Por eso es que hoy tenemos un invitado especial para hablar de algo que tiene que ver con lo que queda y permanece más allá de nosotros mismos. Cuando usted se casó, Mónica, ¿sacó fotos?
0: Sí, claro.
1: ¿Y cuando nació su primer hijo, sacó fotos?
0: Por supuesto.
1: ¿Tiene varias fotos
0: tengo
1: de ella?
0: Artísimas.
1: Artísimas fotos.
0: Unos 10 álbumes.
1: Usted, Juan Carlos Tarupayo, Alejandro Mendoza, ahí usted.
0: Claro.
1: ¿Qué hacemos, no? Tenemos el álbum familiar, la foto de la esposa, el esposo, y después a los años viene el primer hijo, el segundo hijo, no sé, algunos tienen más de uno, uh-huh. O los nietos cuando uno es adulto, y todo eso es el tesoro que tenemos en la casa. Entonces, hay gente que se preocupa de todo eso, que se ocupa más bien de todo eso, y tiene que ver con la historia familiar. Y Santa Cruz va a ser centro precisamente de un encuentro internacional en alianza con la Universidad Autónoma Gabriel René Moreno, con el Museo de Historia, donde lo preside la licenciada Paula Peña, y allí se va a realizar esto que vamos a mostrar, un seminario internacional de Family Search. ¿Qué es Family Search? Para hablar de esto, damos la bienvenida a José Alejandro Guayacagua, que es el vocero de este evento. Buenas tardes.
12: Muy buenas tardes con todos. Soy José Guayacagua y sí, vamos a tener este grandioso evento el día de mañana en el Museo de Historia, que tenemos como objetivo principal de ayudar a las personas a poder conservar estos hermosos recuerdos en esta plataforma gratuita y armar el árbol genealógico de la humanidad.
1: ¿Qué significa esto? Que usted, o sea, a ver, todos tenemos padres, tenemos abuelos, tenemos bisabuelos, entonces ustedes se ocupan de que las familias puedan tener su árbol genealógico, ¿es así?
12: Correcto. Tenemos en la plataforma muchos registros de valor genealógico que existen, y lo que hacemos es que a las personas al ingresar a esta plataforma puedan agregar al papá, a la mamá, al abuelo, tatarabuelo, y el sistema le dé también algunas alternativas de documentos que tienen esta historia. Y también tenemos una parte muy bonita, que ustedes pueden tomar una fotografía, guardarla en la plataforma, no tiene límite, el espacio es muy grande, y las personas pueden conservar estos registros.
1: Mire, qué interesante. Mire, Mónica, usted tiene su álbum familiar.
0: Claro, pero puedo armarlo de manera digital.
1: Exactamente.
0: Mi árbol genealógico y que quede ahí, ¿no es cierto?
1: Ahora uno se preguntaría, ¿cómo es que Family Search tiene registros de documentos que por ahí yo no tengo? ¿No? Yo no sé de mi, no sé, bueno, tengo el nombre de mi abuelo, bisabuelo o tatarabuelo, pero nada más. ¿Cómo es que Family Search tiene estos documentos?
12: Es una muy buena pregunta y es interesante que sabemos que los registros existen muy antiguos y con el tiempo se van malogrando, y el objetivo de Family Search es poder digitalizar esos registros que tienen un valor genealógico, transformarlos de manera digital para que las personas puedan encontrarlo de una forma gratuita. Estos registros son entre parroquiales y civiles, o sea, los que tiene la Iglesia Católica y el Estado, y nosotros los ponemos disponibles bajo la autorización de esas instituciones para que las personas los puedan utilizar.
1: Es decir que ustedes, interesante, ¿no? O sea, es decir que ustedes han estado en todas las iglesias católicas. Ustedes saben que en Bolivia el 80% son católicos.
12: Correcto.
1: Entonces ustedes han estado filmando todos los registros de nacimiento.
12: Correcto. Se hace un convenio. Family Search le ofrece estos servicios de manera gratuita. para que ellos puedan preservar esos registros. ¿Qué pasa en las ciudades como las nuestras, Santa Cruz? Que el clima a veces es un gran problema.
0: Ajá. La humedad.
12: La humedad deteriora estos. Y también el tacto, ¿no? El uso de, constante de los registros para buscar la información. Entonces, FamilyCert tiene la misión de poder preservar estos registros y entregarle copias y mantenerlas para que cuando los necesiten podemos dárselas nuevamente.
1: Usted, por ejemplo, Berbete, apellido usted, ¿no? Ajá. Mónica.
0: Sí, eso le iba a preguntar, pero ¿y qué pasa? Porque mi apellido es Berbete, exactamente, hasta donde yo he llegado a investigar, mis ancestros llegaron en los barcos, esto, no he podido llegar hasta Buenos Aires para investigar el archivo de los barcos, pero hay una duda de saber si es que al transcribir, se equivocaron con el apellido por una letra. Uh-huh. Esa es la duda que tenemos nosotros en la familia. ¿Por qué? Porque en Italia existe una familia, pero escribe, es Barbetti, no Berbetti.
1: ¿Así?
0: Ajá. Entonces, pero no hemos llegado a más, digamos, ¿no?
1: Bueno, los registros que ustedes tienen pueden ayudar a corregir ese tipo de dudas.
12: Correcto, y es así. Es interesante que nosotros tenemos registros de varios países en general, no tan solo de la zona latina, sino también europea y de otros lugares. Y se puede buscar. Hay una herramienta que se llama búsqueda de registros. Uh-huh. Y tú pones el apellido. Uh-huh. Y automáticamente te busca los más cercanos y los posibles. Uh-huh. Ese algoritmo te ayuda a ti poder identificar. Claro que sí, hay que darle un poquito de trabajo, porque hay que revisar el registro y a veces está en una letra un poco complicada. Sí. Pero es la tarea y es el deseo de encontrar a los parientes. Es por eso que nosotros el día de mañana vamos a tener un seminario especial. Uh-huh. Que van a asistir muchos estudiantes en el Museo de Historia y les vamos a enseñar cómo crear su árbol, cómo buscar registros de valor genealógico en cualquier parte del mundo, cómo ver esa información y también cómo entender esos registros y preservarlos.
1: Entonces lo que va a pasar mañana es que cualquier hijo de vecinos, cualquier persona que nos está escuchando ahora, puede irse hasta el Museo de Historia, que está ahí a media cuadra de la plaza, ¿no? Frente donde era antes el correo.
0: Sí.
1: En la calle Junín. En la calle Junín. ¿Puede ir a partir de qué hora?
12: Tenemos dos horarios. El primero es a las 10 de la mañana, ya, que va a durar plan de 2 horas y media el primer taller. Luego en la tarde regresamos a las 3 de la tarde. Entonces todas las personas interesadas, es el ingreso gratuito, auspiciado por el Museo de Historia. Yeah. Y pueden venir a cualquiera de los dos horarios. Vamos a enseñarles, hemos traído algunos obsequios también para los que participen y va a ser más interactivo usando la plataforma.
1: Ahí está, entonces usted puede, Mónica, darse una vueltita ahí a ver si corrige. Claro. Eso
0: hay que
1: si
0: llevar, puede... Bueno, ¿con el celular basta o es necesario mejor llevar un computador?
12: Correcto, no. Esa es una muy buena pregunta y es interesante. Hoy en día la tecnología ha avanzado tanto que solo con el celular podemos hacerlo. El aplicativo o la plataforma web, cualquiera de las dos, no tiene un peso grande. Entonces cualquier persona puede tenerlo en su propio dispositivo. Y solo para agregar un valor agregado, la información que está en este aplicativo o en este árbol que tú creas está protegido para que tú solo puedas visualizarlo. No es que tu información va a estar ahí disponible para cualquiera, porque sabemos que es importante preservar y también cuidar esos datos. Uh-huh. Entonces solo las personas que creen este árbol van a poder visualizarlo.
1: Entonces, a ver, es una aplicación, póngale que por alguna razón, por trabajo o lo que sea, yo no puedo participar de este seminario, pero me interesa el tema. Entonces, ¿cómo puedo tener yo la aplicación? ¿Me la puedo buscar y bajármela a mi celular?
12: Correcto, solo tenemos que ir a la App Store, ¿no? O la Play Store, cualquiera de las dos. Uh-huh. Y poner ahí árbol familiar. Y es un arbolito de 7 hojitas,

0: los padres, del esposo. Entonces te da la opción de agregar y hacer crecer este árbol familiar.
1: O sea, que ustedes tienen los archivos de las iglesias, porque antes la gente inscribía, o sea, se inscribía en las iglesias, porque no existían, ¿no es cierto?, los registros civiles. Nosotros, en un primo mío, por ejemplo, encontró en una iglesia, en un pueblito, el acta de matrimonio, ¿no cómo era?, el registro de matrimonio de los abuelos de mi mamá, que eran españoles.
0: Mire.
1: No, pero claro, él le sacó una foto, pero como dice, ya esos archivos pues están casi que no se notan, no se puede leer bien.
2: Bueno, pero ahora no tiene que irse hasta ahí, hasta ese correcto lugar, ¿no? Ajá. Puede bajarse la aplicación
1: y ahí empezar a buscar, ¿no? Interesante.
0: Y esa es la función que vamos a hacer mañana. Todos los visitantes van a poder aprender cómo buscar estos registros para agregarlos a sus árboles y ya no ir hasta la ciudad más lejana donde se encuentra el archivo y ya tampoco ir a preguntar y a buscar la hoja de tal año, de tal documento. No, porque en la plataforma solito está y uno puede agregarlo fácilmente.
2: Bueno. Muy bien, José Alejandro, ¿no?
0: Correcto.
2: José Alejandro, me viene esta pregunta, porque usted dice que todo esto es gratuito, correcto, o sea, no tiene ningún costo, incluso bajarse la aplicación no tiene ningún costo, y por ahí algún avesado dice, pero ¿a dónde está la trampa, no? Porque siempre hay, dicen es gratis y después uno tiene que pagar. Claro. Entonces, ¿cuál es la razón por la cual la institución que usted representa decide hacer este tipo de trabajo tan importante para tener registros familiares? ¿Qué los motiva?
0: Principalmente va detallado nuestro objetivo, que es crear el árbol genealógico de la humanidad. Sabemos que toda información es importante y con el tiempo la información se pierde. Entonces, para no perder esa información tan valiosa que tiene Bolivia, lo que hacemos es brindarles a las personas esta disposición gratuita. Y nuestro gran logro es que la información genealógica se preserve. El objetivo de FamilyCert no es lucrar, sino es brindar esos recursos de manera gratuita para bendecir a la vida de las personas.
2: Perfecto, o sea que no hay nada por debajo de la manga. Nada. ¿No? Entonces ya está, ya lo sabe, amable amigo. Usted quiere saber si sus ancestros vinieron, no sé, pues de Europa, de españoles, italianos.
1: ¿A qué se dedicaban? Porque esa información también debe haber, ¿no?
2: Seguro,
1: ¿cierto?
2: ¿No? Que sí, ¿no? O si son de otro país, de Latinoamérica, por ahí vinieron del Brasil, vinieron de Paraguay, vinieron, no sé, de Argentina. Todo esto usted lo puede dilucidar aprendiendo un poquito de cómo hacer su árbol genealógico y mañana tiene la gran oportunidad porque hay este seminario en el Museo de Historia, ¿no?
0: A las 10 y a las 3 de la tarde y les vamos a mostrar todas las herramientas. Hay una muy bonita que es el significado de tu apellido. Tú escribes tu apellido solamente y lo que hace el algoritmo es, primero que todo, te dice de dónde procede. Segundo, te dice qué significa. Claro, si la información que el sistema tiene está sobre tu apellido, porque hay apellidos difíciles como el mío, Guayacagua, esto no tiene mucha información todavía. Y también, ¿cuántas personas en el mundo tienen este apellido? Y te da todo ese algoritmo ahí, la información. Y te da recomendaciones de quiénes podrían ser tus familiares.
2: Ah, mire, usted, pues, Tarupayo, por ejemplo, ¿estará ahí en el algoritmo?
0: Debe estar.
1: Hay que buscarlo. Y precisamente están preguntando, ¿cómo se llama la aplicación para bajarla?
0: Árbol Familiar.
1: Árbol Familiar, ya sabe, entonces, Belén. Árbol Familiar, así se llama la aplicación, la puede buscar en su Play Store o en su App Store.
2: Y FamilyCert, ¿no?
0: Sí, FamilyCert, una palabra junta, FamilyCert, y lo encuentran como FamilyCert.org.
2: Muy bien, FamilyCert.org, importante, ¿no?
1: Ajá. Bueno, hay que ponerse a buscar.
2: ¿Quién no quiere saber quiénes son sus padres? Hay muchos
1: que no conocen
2: su historia personal, ¿no? Y es la gran oportunidad de encontrarse a sí mismos. Porque yo no sé cómo se siente usted que nos está escuchando, o Mónica, Alejandro Mendoza, o Tarupayo acá. Pero cada vez que yo empiezo a investigar sobre mi familia, descubro cosas, pero me viene un sentimiento muy bonito, ¿no? Muy bonito, de saber quiénes son mis padres, etcétera, ¿no? O sea, mis abuelos, mis bisabuelos. Y eso me ayuda a sentirme mejor, ¿no? Entonces, ya lo sabe, invite a nuestros oyentes.

0: Bueno, solo para terminar, no se olviden que el día de mañana vamos a estar en el Museo de Historia, que está al lado de la plaza principal en la avenida Junín. A las 10 de la mañana iniciamos el primer grupo, va a durar plan de 2 horas aproximadamente, y el otro grupo inicia a las 3 de la tarde. Van a haber talleres didácticos, van a descargar y ver cómo funciona el aplicativo, y van a haber algunas sorpresas también. Los esperamos. Muy bien.
1: Gracias, José Alejandro, por haber estado con nosotros y con este importante, importantísimo evento. Así que ya lo saben, amigos, dense una vueltita el sábado por la mañana o el sábado por la tarde, y va a salir conociendo de dónde viene, y además llevarse por ahí un premio, ¿no?
2: Claro, exactamente.
1: Bueno, ¿la veo ahí, Mónica, o no?
2: Voy a ir. Ahora sí tengo que estar.
1: Muchas gracias.
0: Gracias a ustedes.
2: Nos vamos, Daniel. Así,
1: y ya se nos acabó el tiempo.
2: Sí, se nos acabó el tiempo.
1: Qué bárbaro. No pudimos hablar de su equipo que perdió de local.
3: ¿Perdió?
1: Perdió ya. Bueno. Muy bien. Buen fin de semana para todos. Que Dios nos bendiga y nos vemos el lunes.
2: Chau.
1: Adiós.
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6: 1:30 PM.
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2: Muy buenas tardes, sean bienvenidos. Estamos en línea directa con la naturaleza y es un gusto poder compartir este programa, este conocimiento y cada una de las recomendaciones para mejorar la salud, para tener una buena digestión, un buen funcionamiento del hígado, de la sangre, de los riñones y de todo el cuerpo. Mantener una buena salud, lograr un equilibrio. Muchísimas gracias por estar conectados en línea directa con la naturaleza. Mi nombre es Eliana Marisol Silva Monsalve y hoy vamos a tener un tema muy importante, muy bonito. Cuidemos nuestra salud, es el pilar fundamental si tenemos buena salud y específicamente buena digestión. Lo que comemos lo vamos a procesar bien, lo vamos a asimilar, realmente vamos a poder decir me siento con energía, me siento bien, no hay inflamación, no hay hinchazón, porque no debemos normalizar. Hay personas que ya normalizan el hecho de que su barriguita esté siempre hinchada, de que esté inflamada, de que comió y como comió entonces es normal que haya inflamación cuando no es así. Eso es muy importante entenderlo. Que el comer, claro, si usted come bastante, pues sí, pero cuando nosotros nos alimentamos bien, con buenas combinaciones y demás, pues la parte digestiva funciona al 100% y no hay necesidad, o sea, no tiene por qué estar inflamado, ¿listo? Hoy vamos a hablar del sistema digestivo, de recomendaciones, tips saludables para tener una mejor digestión, si tiene algún problema de estreñimiento, inflamación del colon, cómo nos vamos a ayudar con productos naturales de la empresa JE Bolivia. Les queremos recomendar que nos sigan en nuestras redes sociales, en Instagram, en Facebook, en TikTok. Cada día subimos diferente información de recetas, de información sobre los vinagres, videos, promociones y bueno, todo lo que es necesario que usted sepa acerca de los productos y para tener una buena salud. Por ejemplo, en esa semana hemos subido recetas de arroz integral, agua para desintoxicar el cuerpo, porque es diferente cuando tomamos agua pura, cuando incluimos, por ejemplo, algunas semillas, el vinagre, alguna raíz, ¿verdad? Que empecemos a mezclarlo con limón, con alguna aromática, que eso le va a ayudar también para desintoxicar. ¿Cómo poder incluir el vinagre? Usted sabía que los vinagres de la línea JE no solamente son de uso terapéutico, es decir, para tomarlo antes de cada comida, también lo podemos utilizar para un aderezo, para una ensalada, ¿no? Mezclarlo con aceite de oliva, algunas especies y colocarlo en la ensalada. Lo podemos hacer en un agua de tots, en un shot, ¿verdad? Para subir el sistema inmunológico o para fortalecer el sistema inmunológico. Y de todo eso que les estoy hablando, usted lo encuentra.

0: en nuestras redes sociales. Los invitamos a que le den me gusta, a que compartan, a que comenten y a su vez en los grupos de salud. Las personas que están en los grupos de salud, ahí está la información. Cada día vamos a ir alimentando estos grupos con recetas y, bueno, las promociones de la semana, el programa que también se puede compartir para que tengamos las herramientas y poder decir, bueno, sí, me voy a ayudar con determinado vinagre, me voy a ayudar cambiando hábitos que puedo comer de noche, o si tiene alguna sugerencia, alguna inquietud, con mucho gusto lo puede hacer al grupo o a nuestra 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Y muchas gracias por seguir, por ser fieles oyentes. Hoy vamos a hablar de la parte digestiva y vamos a empezar a hablar de, bueno, el sistema digestivo es un tubo, ¿verdad? Inicia en la boca y ahí viene el esófago, está el estómago, el intestino delgado, el intestino grueso, ahí están dos órganos, el hígado, el páncreas, el sistema hepatobiliar, realmente hígado, vesícula, después está el páncreas y bueno. A lo largo de ese tubo digestivo nosotros encontramos enzimas, encontramos ácidos, por ejemplo, a nivel del estómago, encontramos la piel que se conoce como la mucosa y esta mucosa, esa piel tapiza todo el tubo digestivo. Desde la boca hasta el recto, ¿verdad? Todo ese tubo digestivo está tapizado por una piel que se conoce como la mucosa. Si nosotros nos enfocamos a nivel del intestino, está el intestino delgado y está el intestino grueso. El intestino es el único órgano que alberga otro órgano. ¿Cómo así? Yo tengo mi intestino, o sea, está el intestino, ¿verdad? Y adentro hay otro órgano conocido como la microbiota a nivel del intestino. Y eso es tan interesante, importante poderlo entender para poder solucionar muchos problemas que se están presentando a nivel de salud, de inmunidad, de inflamaciones o problemas digestivos. No se ha calculado exactamente la cantidad de neuronas que están a nivel de la pared del intestino, de esa piel, de esa mucosa que yo les indico. Pero son millones de neuronas que tenemos en la pared del intestino y que emiten señales al cerebro. Y esa señal que emite manda ondas nuevamente al intestino. O sea, es una comunicación bidireccional. Entonces, es un órgano. La microbiota es un órgano. Las paredes epiteliales del intestino en combinación con las neuronas y las bacterias fabrican la mayor cantidad de neurotransmisores. Porque antes se creía que solamente era el cerebro que fabricaba los neurotransmisores, y no. A nivel del intestino, por eso se conoce como intestino segundo cerebro, aquí se fabrica la mayor cantidad de neurotransmisores. Y después van al cerebro, ¿no? Y a todas las partes del cuerpo donde se necesita. Uno de ellos, de ese neurotransmisor, que es una hormona, es la serotonina. Más o menos el 95% de la serotonina se fabrica ahí, a nivel del intestino. Esa es la hormona de la felicidad, la que nos da alegría. Entonces, si usted de pronto se siente como decaído, que hay personas que se deprimen por problemas, que todo el mundo tiene problemas, ¿verdad? Pero bueno, unos son más sensibles, más susceptibles, entonces hay que ayudar al intestino. Empezar a analizar, que ahí es donde viene el análisis, bueno, ¿qué es lo que está pasando? Sí, llevo tantos días sin entrar al baño, sí, no me estoy alimentando bien, se me inflama el estómago, el vientre, tengo mala digestión, y eso está repercutiendo en su estado de ánimo definitivamente. Definitivamente está repercutiendo en el estado de ánimo. Entonces, hay que empezar a tratar la parte del intestino. ¿Cómo lo podemos hacer? Primero, que necesitamos consumir alimentos que sean ricos en fibra. La fibra es el alimento para las bacterias, para esas bacterias que están ahí, en ese intestino, la microbiota. La fibra nosotros la encontramos en alimentos de origen vegetal, en frutas, verduras, cereales, semillas, ¿cierto? En todo lo que es de origen vegetal está la fibra. En una fruta, una manzana, una pera, una chirimoya, en frutas ácidas, ¿verdad? En verduras, en brócoli, lechuga, espárragos, vainitas, en arroz integral, cereales, arroz integral, quinoa, linaza, chía, en frijol, lenteja, garbanzo, ¿verdad? Ahí está la fibra. Entonces, diariamente nosotros necesitamos incluir fibra a través de los alimentos. ¿Sí? Un buen desayuno, un almuercito bien equilibrado, respetando las combinaciones y las reglas de oro de la alimentación. Y en la noche evitar saturar, evitar inflamar, porque una de las errores que se comete es que en la noche se cena y eso produce mucha inflamación a nivel del intestino. Entonces, incluir fibra. Consumir agua. Agua pura, agua tonificada, agua detox. Por ejemplo, puede ser agua pura. Si tiene agüita, la va tomando en el día. Si tiene la posibilidad, se hace la tonificante de cereales, que realmente esta es muy buena. Yo se la recomiendo. Por ejemplo, en mi caso, uno tiene que hablar por la experiencia, ¿no? Durante todo mi embarazo yo tomé tonificante de cereales. Usted sabe que a medida que el vientre va creciendo, tiende a tener como dificultad para entrar al baño. En mi caso no fue así. Yo consumí vinagre, pitaya, mi arcilla, mi melaza, nunca me faltó, y la tonificante de cereales. Es una fórmula que lleva linaza, avena, cebada y anís. Todo eso se mezcla muy bien. 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Y lo que hace es que llega a su casa, coloca 2 litros de agua, le coloca unas 3 cucharadas de la tonificante, lo deja hervir por más o menos 25 minutos, lo cuela y tiene su agüita para tomar durante el día. Eso también se le puede dar a los niños. Yo les comento que a mi bebé yo le doy la tonificante de cereales, ¿no? Y afortunadamente tiene una muy buena digestión, porque le hidrata, entonces, y le ayuda a lubricar y le aporta los nutrientes de estos cereales. Entonces, tonificante de cereales para hidratarnos. También lo podemos hacer en un agua de tots. Vean, les doy algunos ejemplos. Usted coloca en la noche, coloca su botellita con un poquito de agua y le coloca chía. Se va a iniciar una cucharilla de chía. Y eso para que se hidrate toda la noche. Al otro día, esa botellita le aumenta el agua. Si usted acostumbra en esa botellita 1 litro de agua, le aumenta 1 litro de agua. Ahí la puede saborizar, le puede colocar unas goticas de limón o le puede colocar el vinagre de su elección, que puede ser, si es para digestión, bueno, los que son para la parte digestiva es el vinagre de piña, el vinagre de pitaya, le coloca ahí una copita, 2 copitas de su vinagre, limón. Y si quiere endulzarlo, puede ser miel de abejas. Esto es a elección. Y lo está tomando durante el día. Lo va batiendo para que pueda incluir la chía. La chía tiene que tomarse hidratada. Esa es una opción también de hidratarnos y de lubricar. Y de consumir fibra también, que viene de la chía. Además le da calcio, le da complejo B, omega 3, vitamina E. Es muy buena la chía. Y a su vez estamos incorporando los vinagres digestivos. Otra es el agua, por ejemplo, lo mismo. Usted coloca una jarra, le coloca ahí rodajas de limón, jengibre ralladito, si quiere ponerle menta, rodajas de pepino. Yo le estoy dando opciones, si usted lo puede hacer con 1 o 2 ingredientes, como desee. Y también le pone su vinagre. Por ejemplo, la persona dice, bueno, yo quiero para bajar de peso, colóquele jengibre ralladito, rodajitas de pepino, de limón, y su dosis de vinagre de manzana que toma en el día, ahí en esa agüita, 1 o 1.5 litros, o si quieren sus 2 litros, y esto lo va a tomar durante el día. Entonces, es una forma de hidratar, pero también de recibir las propiedades de otros alimentos, en este caso el vinagre, que es un producto natural y de los alimentos que les he indicado. Así lo puede hacer, hágalo. No nos crea, empiece a hacerlo, empiece, y se va a dar cuenta la persona. Hablemos de la chía, por ejemplo. Lo primero que les dije. con el vinagre de piña o pitaya esa preparación. Personas que hemos tenido casos, ¿no? Que me comentan, bueno, yo era la persona cada 2, 3 días que entraba al baño y de pronto ya empecé hace un mes a entrar una vez al día al baño, ¿no? Bueno, todavía sigue siendo un estreñimiento oculto. Y de pronto continué y ahora ya hago 2 veces al día. Entonces, fíjense cómo la fibra va ayudando a estimular el peristaltismo, porque eso es lo que hace ese intestino que estaba ahí como perezoso, quieto. Entonces, necesita del estímulo, y eso lo hace la chía, el vinagre de piña, el vinagre de pitaya, la linaza a través de la tonificante de cereales. Esa es una fórmula muy rica, nutritiva, saludable, lo que es la tonificante de cereales. 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Entonces, fibra, agua, 2 aspectos fundamentales, y que usted lo puede hacer. O sea, no es que tiene que que lo obliguen, no, que usted le nazca, que usted te adquiera esa costumbre, ese hábito que consumir alimentos ricos en fibra y de tener constantemente una correcta hidratación. Si hace un tratamiento porque ya tiene un estreñimiento crónico, bueno, lo puede hacer con el vinagre de pitaya, con la arcilla y con la melaza y la tonificante de cereales, que eso es un tratamiento que se va a realizar aproximadamente de 2 a 3 meses, sería lo ideal para corregir, y de ahí ya quedan los buenos hábitos que usted adquirió, las buenas costumbres, el agüita, la fibra y las buenas combinaciones y mezclas que usted ha adquirido durante todo este proceso, porque nosotros le enseñamos a través de la consulta médica y nutricional, la cual puede apartar al 708-99888. 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Señoras y señores, la salud digestiva es fundamental y depende de cada uno de nosotros. De los adultos dependemos de nosotros mismos. Ya los niños dependen de los padres, ¿verdad? Nuestros hijos dependen de nosotros. Entonces, desde ahí es que toca empezar a educarlos, a enseñarles. Y cómo es el cuerpo tan perfecto, ¿no? Yo ahora que tengo mi bebé, realmente uno puede decir, vea, sí. Los bebés no saben qué es dulce, qué es salado, no. Entonces, si se les hace la comidita sin sal, sin nada, sus compotitas de frutas, que yo, por ejemplo, yo le hago su compota de manzana, de pera, así con el dulce de la fruta, o sea, no hay necesidad de ponerle azúcar, ni miel, ni nada, o sea, su endulzante natural, y el niño lo come. Y uno prueba, por ejemplo, su almuercito, y bueno, está sin sal, pero los niños lo comen. ¿Por qué? Porque ellos recién están aprendiendo texturas, sabores y demás. Entonces, depende cómo se les va orientando desde niños para ir formando ya un joven, un adolescente, un adulto, ¿no? Entonces, para que queden esas costumbres siempre. Los invito a que empecemos a cambiar hábitos, a que empecemos a cuidar nuestra salud y la de nuestra familia. Un corte y regresamos. Estamos en línea directa con la naturaleza.
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0: línea directa con la naturaleza, programa de salud, de alimentación, recordándoles las direcciones de la salud, oficina principal en la zona del centro, calle Sucre 610, esquina Cobija, en Montero, en la calle Litoral, número 118, a media cuadra, la plaza principal. 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Y los invitamos a que nos sigan en TikTok, en Instagram, en Facebook, en nuestras redes sociales, que compartan, que comenten y sobre todo que coloquen en práctica lo que son las recetas, las recomendaciones que hacemos. Vamos a hablar de recomendaciones generales para tener una buena digestión. Empecemos, por ejemplo, con hábitos. Hay un hábito que produce mucha inflamación y que la persona no cree, o sea, no sabe, no lo sabe, de pronto sí, pero no le coloca, no le da como la importancia. Cuando nosotros nos acostamos, ¿verdad? O sea, son recomendaciones que lo sabemos, pero que de pronto no lo dejamos pasar, ¿no? En la noche, si usted come o algo, sí o sí tiene que lavarse los dientes, ¿cierto? Los dientes, la lengua, la boca en general, porque si usted come y se acuesta así, tiene la boquita cerrada y eso genera muchas bacterias, ¿no? Aparte que se daña la dentadura, pues crea muchas bacterias a nivel de la boca. Entonces, este caso, al otro día se levanta, de pronto solamente se enjuaga su boquita, pero no se lava los dientes. Y directamente se va de pronto a comer algo, a tomar agua o a comer algo. O de pronto no, ni se enjuaga la boquita y directamente se va, pasa la saliva que está ahí y directamente se va a tomar agua, a tomarse el café, algo, ¿verdad? Una fruta, bueno. Lo que se generó a nivel de la boca, todas las toxinas, bacterias negativas, eso pasa hacia el estómago y esto produce mucha inflamación. Entonces, ¿qué se recomienda? Primero, en la noche, sí o sí, lavarse muy bien la boca. Lavarse bien la boca, los dientes, la lengua. Y en la mañana también. Se levanta, bota esa saliva, se lava los dientes. La lengua es fundamental lavar. Porque la lengua alberga mucha suciedad, toxinas. Y eso se va masticando, se va ingiriendo y eso pasa. Entonces, boca y antes de comer algo, o sea, en ayunas, uno siempre tiene que lavarse. Se lavó y de ahí ya sale a comer a tomarse su arcilla con melaza, a tomarse el vinagre a elección, que puede ser el de piña, o el de manzana, o el de pitaya, o el de cúrcuma, el vinagre que usted esté consumiendo. De ahí ya viene su desayuno, ¿verdad? Su frutita, su zumo verde, su ensaladita, lo que usted vaya a consumir. Pero esa es una recomendación muy importante y se va a dar cuenta que a medida que lo vaya haciendo como es, porque puede que se le pase un día, dos días, digamos, ¿no? El cansancio, la rutina, el afán y bueno, puede ser, pero no, hágalo y sobre todo si sufre de mucha inflamación, pesadez, llenura, todo eso, hágalo y se va a dar cuenta que vale la pena. Lo segundo, masticar correctamente, mastique lo suficiente. Dese el tiempo en la mañana para desayunar, para masticar, o en el almuerzo, ¿verdad? Dese el tiempo. Yo sé que hoy en día por el afán, por los niños, por el estudio, etcétera, etcétera, a veces no se puede, pero hay que sacar ese tiempito y masticar bien, masticar, masticar para ensalivar, para potencializar ahí las enzimas y bueno, para que esas enzimas ayuden en el proceso digestivo. Otra recomendación es y poder incluir antes del desayuno, ya sea, bueno, nosotros dentro de las recomendaciones que hacemos es que el desayuno se divide en dos, en lo ideal, en un desayuno crudo y en un desayuno cocido. ¿Cómo así? El desayuno crudo no quiere decir que vaya a comerse el huevo crudo, el pollo crudo, no. El desayuno crudo son alimentos vegetales, como por ejemplo una ensalada de frutas, un zumo de zanahoria, un zumo verde, ¿cierto? A eso nosotros llamamos crudo, o alimentos alcalinos. Por decir, 7 de la mañana usted se está consumiendo papaya, manzana, un ejemplo. al otro día un pedazo de piña, al otro día su zumo verde, ¿cierto? Intercalado, no todo a la vez. O comemos fruta dulce, o comemos fruta ácida, o comemos verdura. No se mezcla. 7 de la mañana estamos consumiendo ese desayuno crudo. Y a media mañana, a las 2 horitas más o menos, entre 9, digamos. Ahora, si usted lo consume a las 6, entonces entre 8, 9, su desayuno cocido, lo que generalmente consumía, su chocolatito, bueno, las personas que toman café, ojalá sea un buen café, su avenita, su coladita de quinoa, ¿verdad? Su té, su tonificante, ¿con qué? Con unas galletitas integrales, un pancito integral, una arepita, bueno, algo, ¿cierto? Su huevito revuelto, su omelette con verduras, bueno, así. Siempre empezamos con un crudo y a las 2 horitas comemos el cocido, ¿verdad? Eso es una forma de poder, con el crudo, activar enzimas, metabolismo, digestión. Entonces, antes de ese desayuno, vea, así sea el desayuno de las 7 de la mañana, o así sea, digamos, su merienda, coloquémoslo así para que no se me confundan, de las 9 de la mañana, si se les olvidó cualquiera de los dos, tomen el vinagre. Tomen su vinagre digestivo, porque en la mañana se consume el vinagre digestivo. Puede ser el de piña, de JE, el de pitaya, que es excelente, realmente es muy bueno, pero no lo tome un día. Hágalo, señoras y señores, si es un niño, no dejen que los niños sufran de estreñimiento, no les permitan eso, de verdad que es, si uno cuando no va al baño se siente incómodo, imagínense un niño, entonces no, denle el vinagre de pitaya, el vinagre de piña, bueno, el vinagre de manzana también es digestivo, si usted quiere para bajar de peso, tome el vinagre de manzana, pero antes de, en la mañana, antes del alimento, tome su vinagre. La dosis recomendada, si es niño o adulto, esto varía la dosis. Es muy importante que nos escriba, nos pregunte. Tengo determinada edad. ¿Cuál es mi dosis del vinagre? Y bueno, así sería la mañana. Almuerzo. Si usted sabe que su almuerzo, por X o Y motivo, si tiene la posibilidad de que en casa les preparen su almuerzo, ya sea la mamá, la suegra, la abuela o la señora que les cocina, de verdad que hay que agradecer. De verdad. Entonces, si tienen esa posibilidad, excelente, lo felicito, porque no hay como la comida en casa, ¿verdad? Bueno, entonces, pero si de pronto usted dice, no puedo, me toca almorzar por fuera, ver las posibilidades, escoger y demás, y si sabe que por fuera no encuentra un arroz integral, que le tocó comer arroz blanco, porque tampoco es dejar de comer y debilitarse, les tocó comer lo que había. Entonces, si usted sabe que de pronto tiene más de 2 o 3 carbohidratos su almuerzo, llévese su vinagre en su cartera. Nosotros tenemos vinagre de cartera de 70 ml para que no se lleve el vinagre de litro. Se lo llevó y ahí tomó la dosis antes del almuerzo del vinagre de manzana, del vinagre de cúrcuma, el de sidra, el de coco, los que ayudan más al tema digestivo metabólico, al tema del páncreas, de insulina, estos vinagres. Para ayudar a que ese carbohidrato que van a consumir a esa hora en el almuerzo, si son más de 2 o 3 carbohidratos, pues se pueda asimilar más lento y no genere esos picos de insulina. Bueno, esa es la otra recomendación. Y en la noche también, aún más, si usted sabe que va a cenar en la noche por X o Y motivo, por una invitación, etcétera, tome su vinagre, tome el vinagre y eso le va a mejorar la parte digestiva porque no es aconsejable comer de noche. Entonces, antes de cada comida, esta recomendación, los vinagres, puede ser piña, pitaya, manzana, coco, el que usted esté tomando, pero que lo haga. Si está con triglicéridos altos, bueno, el de mora. Si está con colesterol alto, el de fresa, porque cada vinagre pues tiene su indicación, ¿no? Dependiendo para qué lo necesite. En esa temporada, el vinagre de guayaba es excelente, ¿no? Entonces, ahí está esta recomendación. 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Vamos a irnos a otro cortecito, pero vean, no se mueva, porque hay que eliminar determinado tipo de alérgenos, de sustancias que producen inflamación. Vamos a orientar y usted va a decidir. Puede que lo saque de una vez todos o diga de a poquito, ¿verdad? Pero que usted vaya identificando qué es lo que le está provocando esa inflamación a nivel del intestino. Un corte y ya regresamos.
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0: Estamos en línea directa con la naturaleza. Recuerde que el programa es de lunes a viernes a partir de la 1:30 de la tarde, que queda grabado en nuestra página en el Facebook, que puede seguirnos en nuestras redes sociales. Los invitamos a que se unan, que compartan si quieren estar en los grupos de salud donde cada día estamos compartiendo alguna receta, algún tip, las promociones, los programas, con mucho gusto. 708-99-888. Estamos con la atención. 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Estamos hablando del intestino, de la parte digestiva, y bueno, hay que empezar a identificar qué es lo que nos está inflamando. Yo me alimento bien, consumo fibra, tomo agua, pero hay algo que me inflama. Entonces, tiene que entrar a identificarlo. Se dice, bueno, es el pan. Ya, así sea pan blanco, pan integral, porque tiene trigo, lo deja por una semana. Si en esa semana bajó la inflamación, bueno, va por ahí, ¿verdad? Entonces tiene que dejarlo o esporádicamente consumir el pan integral y reemplazarlo por ejemplo, hay galletas de quinoa, de chía, puede hacerse usted arepitas de avena, de maíz, o sea, de choclo, ¿verdad? Plátano, ese pataconcito, platanito, bueno, ya uno puede entrar a hacer diferentes recetas, no necesariamente que consuma pan, ¿no? O sea, el trigo, realmente es el gluten, porque hay pan que no es de trigo, hay otro tipo de panes o de masa madre o de harina de avena, eso sí se podría. Recuerde que el gluten es un conjunto de proteínas que hace que cuando no se digiere bien, entra a la sangre y crea al intestino el intestino reacciona en forma de que una inflamación. Entonces, analice si va por ahí. Hay personas que, por ejemplo, son intolerantes a la lactosa, ¿cierto? No pueden consumir lácteos. Pero hay en los lácteos también hay otro componente que es la caseína, que es la proteína de la leche. Entonces, también puede producir una inflamación, ¿no? Esto está muy relacionado con problemas respiratorios, especialmente personas que tienen asma, porque libera histamina, ¿no? Entonces, lo que es la caseína de la leche. Entonces, por ahí usted dice, bueno, voy a dejar de consumir estos lácteos y de pronto ya me di cuenta que la inflamación empezó a bajar y voy mejor al baño, ya no me inflamo, ya no hay flatulencias, etcétera, etcétera. Lo otro es el azúcar, definitivamente. Uno tiene que entrar a seleccionar y a identificar qué tiene azúcar blanca. Más la harina procesada, pues eso es una bomba. Entonces, son calorías vacías, no permite la asimilación de nutrientes, de minerales como el calcio, como el hierro, por ejemplo, y esto, la vitamina C, los glóbulos blancos también sufren el aumento del azúcar en sangre porque se inhibe la acción de defensa del cuerpo, como que quedan atontados, digámoslo así. Las defensas no funcionan cuando la persona consume azúcar blanca, cuando la sangre está con un nivel alto de glucosa. Entonces hay que entrar a seleccionar. Hay personas que su café no lo toman con azúcar, su tecito tampoco. Por ejemplo, un té y le ponen limoncito y excelente. Yo el té lo tomo así. Mi tecito y le pongo limón y no necesita azúcar. Por un lado, la cafeína, hay personas que sí la toleran, hay otras que no. Eso ya esto es tan exclusivo, o sea, tan único, porque esta microbiota es como la huella dactilar. Es específica para cada persona. Entonces puede que a mi esposo no le caiga mal, digamos, el pan, y a mí sí. Le estoy dando un ejemplo, ¿verdad? Entonces esto es cada uno identificar qué es lo que le está causando la inflamación. Hay personas que las carnes rojas les caen muy pesado, que les produce inflamación articular y demás, no solamente inflamación intestinal, sino también articular. Entonces uno tiene que ir detectando los procesados, la comida que es muy salada, ¿verdad? y al otro día están inflamadas la carita, las bolsitas, y articularmente también se inflaman. ¿Por qué? Porque es un contenido alto de sodio. Entonces empieza la persona a eliminar todo esto que yo les estoy comentando. Identifica primero qué es y empieza a eliminar, eliminar, y se da cuenta que sí, definitivamente ha bajado la inflamación, no solamente a nivel del intestino, sino también de inflamación general. Y de hecho hay personas que dicen, vea, yo dejé esto y bajé de peso, pero fue porque desinflamó, desinflamó. Y se complementa, si eso está muy bien, complementarle con los vinagres que son antiinflamatorios y también antioxidantes. ¿Cuáles son los vinagres antiinflamatorios? Por ejemplo, el vinagre de manzana, el vinagre de manzana y cúrcuma es súper antiinflamatorio y le recomiendo en personas que están con dolores articulares, que están con chikungunya, que están con un dolor, una inflamación en el cuerpo, tomen el vinagre de manzana y cúrcuma, muy bueno. Vitamina C, por supuesto, hay que consumirlo, hay que tomar su vitamina C. Entonces están los antiinflamatorios, manzana, manzana y cúrcuma, y sidra y manzana. Y vinagre de sidra y manzana son los antiinflamatorios, el de perejil, no me puedo olvidar del vinagre de perejil y moringa, que es excelente para desinflamar tanto riñones como el hígado y también para limpiar y depurar. Y los vinagres que son antioxidantes, que realmente todos los vinagres tienen vitaminas y vitaminas son antioxidantes. Eso está muy claro, ¿verdad? Que las vitaminas, la C, la E y la A, cumplen una acción antioxidante. Por ejemplo, vitamina C usted la encuentra en el vinagre de guayaba, en el vinagre de pitaya, fresa, mora, todo lo que son frutas cítricas. Vitamina E y A en la manzana, en el durazno, en el melón. Cada fruta tiene sus propiedades. Pero aparte de esas vitaminas, se le suman los pigmentos vegetales, el color característico de cada fruta, que también le da una acción antioxidante. Entonces, que el licopeno color rojo, que el betacaroteno, todo lo que es amarillo, naranja, que el azulado, morado, las antocianinas, ¿verdad? Entonces, que la mora, que la uva, que la pitaya, que la fresa, que los arándanos con ese mayor poder antioxidante. Entonces puede que la persona diga, bueno, yo necesito este vinagre. Tengo diabetes, voy a tomar vinagre de manzana y vinagre de uva. Tengo estreñimiento, necesito vinagre de piña y pitaya. Pero esto es ya, eso no es esperar que, ay, que llegue el otro año, que después de la fiesta, que después, no, no, no alargar, esperar, esperar. No, eso es ya, si usted tiene el presente, ¿verdad? Hacerlo ya. Lo está pensando, plásmelo. Estoy escuchando el programa, lo necesito, pero voy a dejar pasar. No, ya sabe dónde lo puede encontrar. Plásmelo, cristalícelo y siga. Tiene ese pensamiento, lo cristalizó, lo va a hacer todos los días, va tomando, va haciendo una buena alimentación, va a hacer ejercicio, ¿verdad? Y va creando hábitos y va mejorando, y se va dando cuenta que ese es el camino. Entonces, la persona que tiene el problema ya sabe lo que necesita. Pero si dice, yo quiero prevenir. Quiero prevenir, quiero algo antioxidante, el de arándano. Si no tiene nada y dice, bueno, un antioxidante, piel, cabello, sangre, arterias, vinagre de arándano, evitar infecciones urinarias, vinagre de arándano de la línea JE es maravilloso. El de uva tiene hierro, tiene cobre, cromo, activadores del páncreas. Entonces, la pitaya, que nosotros lo fabricamos con la pitaya roja, la pitaya esa fucsia, que tiene antocianinas, que tiene betalaínas, que son antioxidantes y antiinflamatorios, y tiene fibra prebiótica. Entonces, cada uno de nuestros vinagres cumple una función a nivel del cuerpo. Es el momento de empezar este buen hábito, incluirlo antes de las comidas, como les expliqué. Ah, pero es que me dijeron que no lo tome antes de la comida. Tómelo después. Si tiene la posibilidad de tomarlo antes, perfecto. Si se le olvidó, si no puede, tómelo después. Pasaron media horita de haber almorzado, tome su vinagre de manzana, de piña, de coco. A mí me encanta el vinagre de coco en las horas de la tardecita porque da mucha energía. Porque hay cansancio, ¿verdad? Por la rutina. Entonces, el vinagre de coco. 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Último corte del programa y regresamos. Estamos en línea directa con la naturaleza.
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0: Continuamos hablando, estamos en línea directa con la naturaleza y justamente estaba escuchando la publicidad sobre el jarabe de Eparren y realmente es un jarabe excelente para la persona que tiene hígado graso. 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Ay, que fui a una fiesta, a una reunión y cené tarde en la noche y quiero tomar el jarabe de Eparren. No, ahí lo que puede tomar es el vinagre. 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Si ya es un hígado graso avanzadito, pues sí lo puede tomar. 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En la noche el cuerpo lo que necesita es reparar, regenerar, ¿verdad? Entonces dejemos que el cuerpo en la noche haga esa función. 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

0: sociales, ahí están. Esa semana hemos subido contenido bonito, información de recetas, de agua de tots, en los grupos de salud también. Si usted quiere unirse al grupo, lo puede hacer escribiéndonos al 708-99888 para que sirven los vinagres. De hecho, se subió que el por ejemplo, los vinagres en general, puede ser manzana, cúrcuma, fresa, mora, uva, no solamente para uso terapéutico, o sea, para tomarlo, lo puede también hacer para fermentar verduras. Para la microbiota, los alimentos fermentados son muy importantes. Entonces, vamos a compartir en los grupos cómo hacer un fermento con verduras con el vinagre, por ejemplo, de coco o de manzana. 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Muchísimas gracias, es un gusto como siempre compartir con ustedes este programa de salud y de alimentación en línea directa con la naturaleza. Gracias.
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2: 2:30 p.m. Cooperativa
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0: Muy bien, este día viernes, la verdad de que tenemos bastante informaciones iniciando el programa. Con todo lo que está pasando, una jornada de bloqueos que afectan varios departamentos, y estos bloqueadores, si bien en número no son muchos, van avanzando en puntos de bloqueo y el daño que van haciendo es muy grande. En el caso de Santa Cruz, en el municipio, por el municipio de San Julián, igual están bloqueando. Y uno puede leer el letrero que dice, pedimos la renuncia del presidente Rodrigo Paz. O sea, el pedido es la renuncia del presidente Rodrigo Paz. Y eso de verdad de que causa bastante daño económico a la economía, daño económico al país. Queremos conversar con el alcalde de San Julián, Carlos Vaca, para hablar de esta situación en este municipio y en esta zona que se ve también afectada por los bloqueos. Alcalde, buenas tardes.
1: ¿Cómo están? Buenas tardes, encantado de estar en su programa. Estamos dispuestos para responder algunas preguntas o inquietudes.
0: ¿Cómo esta situación de bloqueo, cómo están haciendo a través del municipio? ¿Se busca diálogo? ¿Qué están haciendo? Porque va afectando también a la región, a los pobladores, incluso a la gente que quiere pasar por el lugar.
1: Sí, son ya 8 o 9 días de bloqueo. Hoy en la mañana se dio un cuarto intermedio entre las 5 hasta las 8 de la mañana, pero se ha vuelto a retomar. Nosotros como autoridades estamos muy preocupados por esta situación, porque se va sintiendo ya, ¿no?, la escasez de hortalizas, de diésel, y muchas otras cosas que vienen de la ciudad, pues, ¿no? Y para esto estamos tratando, agotando todas las instancias para hablar con autoridades nacionales y puedan bajar a tener reunión con los dirigentes de la gente que está movilizada. Estamos haciendo todos los esfuerzos para que eso suceda, porque los ánimos se están caldeando, tanto de un bando como los que están en el bloqueo, como los vivientes del pueblo de San Julián, porque ya se siente, ¿no?, la escasez de varias cosas, que los pasajes están muy caros, porque hay jóvenes que estudian en Santa Cruz y viajar todos los días, pues ya afecta el bolsillo, ¿no?
0: Claro que sí. Y en este sentido, tenemos entendido de que van a llegar autoridades al municipio, alcalde.
1: Sí, tenemos una reunión hoy a las 5 de la tarde ya, y está bajando una comisión a nombre del gobierno para tratar de atender las peticiones de la gente que se encuentra ahorita, ¿no?, teniendo esta medida de bloquear la carretera. Y ojalá se llegue a un buen acuerdo, porque, como les dije, no quisiéramos que esto se sobrepase el control que hasta ahora está teniendo.
0: Alcalde, y en este sentido, ¿quiénes son los bloqueadores? ¿Cómo se identifican ellos?
1: Los que están en bloqueo son los productores, ¿no? Hay un...
0: Estamos con mala señal del alcalde de San Julián, que está en movimiento, y eso es lo que hace que no se pueda escuchar bien allá ese corte en... Alcalde, no logramos escucharlo, hay problemas con su internet. Si de repente un momentito podría quedarse en un lugar para poder conversar, por favor. Lo que podemos ver, hoy en la mañana escuchemos.
2: Compañeros, ya estamos acá en dirección de Madrecita, pedirles replegarse al bloqueo, compañeros. Estamos poco, pero igual empezamos el bloqueo. Hay que replegarse lo más pronto posible, compañeros. Ya saben las sanciones a los centrales, ¿no? Y a los centrales sabrán cómo sancionar a sus comunidades. Se ha determinado ayer y así que hay que tomar en cuenta eso.
0: Bueno, y ahí es clarísimo, ¿no? Lo que dice esta señora, ¿no? Hay que obligar y sancionar, o sea, imagínese cómo nomás lo castigarán, cómo lo sancionarán, con cuánto monto de dinero o con qué los amenazarán. Realmente el abuso continúa de las malas prácticas de 20 años del movimiento al socialismo. Tiene nombre. Creo que el único que no logra entender y dimensionar esta situación es el presidente Rodrigo Paz. Hoy en la mañana, ni siquiera en la mañana, hace un ratito, hasta hace unos minutos atrás, increíble, esta gente movilizado pusieron una malla en el aeropuerto de El Alto y ya ni siquiera a la gente la dejaban pasar, o sea, ni a pie siquiera. Y yo digo algo que no logro entender, y no sé usted, señor, o usted, señora, ¿cómo el presidente puede decir, o los ministros, vamos a hacer un cordón humanitario para que puedan pasar oxígenos, ambulancias o transportes que está varado? Tiene que haber libre tránsito, no solamente un corredor humanitario. ¿Por qué tienen que pedir permiso para que pasen 2 o 3 horas? Incluso ahorita el alcalde señalaba que hubo un espacio de tiempo para que pasen las movilidades de las 5:30 hasta las 8:00 a.m. O sea, ¿quiénes son estos, pues? ¿Quiénes son estas personas que son más bolivianos que nosotros, que creen que pueden hacer eso? ¿Hasta cuándo? O sea, ¿nos ponemos un poncho y hacemos lo que nos da la gana? ¿Nos ponemos un casco de la central obrera y hacemos lo que nos da la gana? Es que de verdad yo no sé hasta cuándo el presidente va a aplicar lo que dice la Constitución Política del Estado. Yo no sé si le informan o no al presidente Rodrigo Paz de que en muchos medios afines a Evo Morales y en las redes sociales se está desinformando tanto. Yo no sé qué hecho, yo no sé Aymara, pero hoy escuchaba a un ciudadano del Alto que me pareció tan interesante lo que este señor decía. A través le hablan en quechua, en aymara, convocando a movilizarse, desinformando y tantas cosas más. Y de verdad que es una pena a lo que se tiene que exponer la población y lo que se tiene que exponer la policía. Y el gobierno de Rodrigo Paz es de transición, dice el analista político Marcelo Silva. ¿Podemos escuchar?
3: Y finalmente, creo que el gobierno ha encontrado su identidad. Sí, es una gran noticia. Por fin ya sabemos hacia dónde va el gobierno y qué identidad tiene. Es un gobierno de transición. Así que aquellos que piensan o pensaron en algún momento que este gobierno iba a iniciar reformas y transformaciones de gran alcance, pues se han quedado con los crespos hechos. El gobierno del presidente Rodrigo Paz, por su morfología débil, etcétera, es un gobierno de transición, y creo que ahora eso está plenamente claro y ha sido explicitado hoy en el discurso del presidente.
0: Bueno, y la verdad es que sin duda alguna que el presidente no termina de darse cuenta de lo que está ocurriendo en el país. Un niño que iba en una ambulancia, lo obligaron a que bajen los médicos y al final de cuentas no lo dejaron pasar, tuvieron que volver y este niño murió en Potosí. Y la verdad, y uno dice, no, como padre uno tiene que meterle juicio a estos bloqueadores, que son criminales de verdad. Y yo no sé por qué se escandalizan cuando el presidente dijo vándalos, no voy a hablar con vándalos. Son, pues, si eso es lo que están haciendo. Volvemos con la entrevista con el alcalde en este momento para poder conversar de esto que está ocurriendo también en la zona de San Julián. Muy bien, decíamos que en San Julián igual hay puntos de bloqueo, hemos escuchado incluso que convocan a la gente a que salga a bloquear. Y queremos saber esa situación, qué es lo que está pasando. Y bueno, Juan Carlos, debe haber imágenes, de lo de lo que ha ocurrido el día de hoy en el Alto, porque es una pena, de verdad. Escuchemos esto, esta gasificación que hay en el centro paseño.
4: ¡Avanza!
5: Manifestantes, los de agentes químicos, somos nosotros los que el punto de los efectivos policiales están avanzando para dispersar a los movilizados. Estamos avanzando y observamos cómo los manchones están desconcentrando. Este es el panorama de Francisco, nos está registrando en este momento la policía, no son una cuadra en cercanías del Palacio Consistorial, porque en ese lugar se encontraban concentrados movilizados. Nos están pidiendo que nos repliemos, nos arrinconemos, tomando en cuenta que en la otra calle, la Socavalla, está otro grupo de movilizados, Francisco. Continúan avanzando los efectivos de la OTAN hacia los movilizados para dispersarlos.
4: Por favor, a nuestros equipos de prensa, bien resguardados, estamos observando sus imágenes, estamos acompañando lo que está ocurriendo a esta hora de la tarde. Nos quedamos en algunos instantes con el audio ambiente de lo que está pasando en el lugar.

0: Bueno, y uno puede escuchar ese ambiente que se vive en el centro cruceño, paseño, más bien donde están relatando los periodistas, y es lamentable esta situación. Estaba mirando hoy en el informativo, antes de venirme a la radio, y miraba unas imágenes que mostraban desde otro ángulo Unitel, y veía que estos movilizados, se ven muchos de ellos que son jóvenes, y digo por la contextura física que se ve de esta gente, y muchos de ellos están enmascarados, o sea, con la cara tapada y todo eso. Y bueno, la verdad de que es una situación muy complicada la que se está viviendo, porque esta gente está haciendo problemas cuando no hay, o sea, no tienen un problema, un motivo específico, porque le meten de todo. Es que uno lo escuchaba ahora a Argollo, desde la clandestinidad, dice el cobarde, porque hay que ser cobarde, porque esa es la palabra exacta, tan gallito para mandar a que se movilice la gente, y él llamando a movilizarse. Y miren esta gente, pues, oiga, armados. No, es que hacen lo que le da la gana, escuchemos.
1: Fíjense, en ese sentido queremos decir que no estamos alejados de ustedes, no nos hemos escapado, no nos hemos ido a otro país, no nos hemos ido al chatarre como ha tratado de hacer notar este gobierno. En ese sentido queremos decir, ¿no?, que estamos aquí presentes en la lucha, tal vez alejados de nuestras bases, pero estamos ahí. Queremos manifestar nuestra dura crítica al mensaje presidencial o a la conferencia de prensa. Lastimosamente no ha habido una conferencia de prensa con críticas y respuestas claras a la población. Más bien, ha sido una provocación al criminalizarnos, llamándonos vándalos a los dirigentes. En ese sentido, no ha habido una posición firme de parte del gobierno de tener una voluntad de solucionar los problemas que hoy aquejan a nuestro país. En ese sentido, queremos decir también que ha manifestado que algunos dirigentes han sido perseguidos o amedrentados. Nosotros hemos sido duramente criminalizados.
0: Ahí se puede ver en este video, si usted se pone a mirar atentamente, uno que él está leyendo, él no está solo porque dirige la mirada e incluso luego lee más cerca unos papeles para decir, por ejemplo, de que el gobierno va a privatizar empresas y del Estado y toda, que hay 10 leyes antidemocráticas y todo lo, una sarta de mentiras que dicen esta gente. Y bueno, y al final concluye él diciendo de que lo que quieren es que la gente siga movilizándose y que, bueno, esta es la situación de este dirigente que desde, como él dice, desde la clandestinidad, incita a seguir con estos bloqueos.
2: Recordemos cuando él pedía la renuncia de...
0: Ya, y vamos a recordar cuando él pedía la renuncia del presidente Rodrigo Paz.
3: Ya se han dejado de lado el tema de pliegos, peticiones sectoriales. Aquí es el pedido único de parte del pueblo movilizado, que es el alejamiento y la renuncia del presidente por la falta de capacidad de solucionar los problemas estructurales de este país, porque nos está llevando a la deriva, está vendiendo nuestros recursos naturales, regalándolo, hipotecando el país para nuestros hijos, para nuestros nietos. ¿Qué futuro les espera? Que en su momento ha tenido la oportunidad de solucionar los problemas. Cuando se ha abrogado la 5503 hemos sido duramente criticados. Nos han acusado de vendidos, que hemos traicionado al pueblo, porque nosotros en ningún momento estábamos buscando desestabilizar al gobierno, ni mucho menos intereses sectoriales o políticos. ¿Pero qué hemos recibido a cambio? Más actos de corrupción, combustible basura. A nosotros prácticamente nos han cerrado las puertas de todo el gobierno en venganza a que se ha abrogado ese decreto. ¿Quién tiene la culpa? ¿Quién tiene el poder de solucionar con su gabinete ministerial todos los problemas que en su momento han hecho?
0: Bueno, y la verdad es que en esa oportunidad él decía de que lo que queremos ahora es únicamente la renuncia de Rodrigo Paz. Y ahora, él dice de que son 10 puntos lo que queremos, dice, no, tenemos un montón de peticiones, y sigue hablando de la gasolina de mala calidad, y habla de la privatización, o sea, sigue desinformando. Y bueno, la verdad es que una situación compleja lo que se está viviendo, y esta gente, algo que el gobierno tiene que lecturar es que hay una organización muy planificada, son muy orgánicos. Eso algo que uno puede ver en esta gente evista, masista, es que se organizan muy bien cómo van a bloquear por este lado, cómo van a protestar por otro, cómo van a causar estragos en un lugar, confrontación en otro. O sea, están bien planificados. Hoy lo del aeropuerto me pareció tan malo, sacaban, poner una malla, o sea, ya eso es pues un abuso. Veía a los pasajeros caminando con sus maletas. Es que, sin duda alguna, que esto está muy, muy mal.
4: Maritza, ¿cómo está? Y apareció el defensor del pueblo, le cuento. No. Es el defensor del pueblo que tenemos acá en Bolivia aparece, creo que solo cuando le conviene o cuando afecta a los intereses de los protestantes. No aparece cuando hay los fallecidos, no aparece del lado del pueblo. Hoy apareció junto a la iglesia. Pedro Calizaya habló para nuevamente defender a quienes están bloqueando.
0: Ay, escuchémoslo.
5: 2026, la Iglesia Católica y la Defensoría del Pueblo sostuvimos una reunión preliminar con los dirigentes de la Federación Departamental Única de Trabajadores Campesinos de La Paz, Túpac Katari, y la Federación Departamental Única de Mujeres Campesinas Indígenas Originarias de La Paz, Bartolina Sisa. En ese encuentro, escuchamos y recogimos la profunda molestia expresada por ambas organizaciones respecto a la forma en que fueron aludidas y calificadas en el discurso presidencial la jornada de ayer, así como por las declaraciones posteriores emitidas por el canciller del Estado. Sin embargo, también valoramos que ambas organizaciones hayan entregado un pliego de condiciones orientados a restablecer el diálogo con el gobierno.
6: En este contexto de prolongada conflictividad, la Iglesia Católica y la Defensoría del Pueblo exhortamos a todas las autoridades del Estado a actuar con la máxima responsabilidad y prudencia en el uso del lenguaje público. Las palabras tienen un profundo impacto en la convivencia democrática y en la posibilidad de construir puentes y acercamiento, confianza y entendimiento entre los distintos actores sociales y políticos. Desde la Iglesia Católica y la Defensoría del Pueblo, consideramos que para retomar el diálogo se requiere hacerlo con sensibilidad social, pues un diálogo insensible resulta siendo un diálogo inservible para efectivizar el entendimiento y los acuerdos, mientras un diálogo sensible es el que sirve para reencontrar a las partes y devolverle paulatinamente al país la tranquilidad que tanto reclama en estos momentos de tensión.
0: Y aquí hay algo que señalar y puntualizar muy bien. El defensor del pueblo claramente lo dijo, y usted lo ha de haber escuchado, y si no se lo repito, dijo él, que las Bartolina Sisa y la Federación Túpac Katari están profundamente molestos por las palabras que el día de ayer el presidente Rodrigo Paz dijo en su discurso, dice el defensor del pueblo. Pero se olvida el defensor del pueblo que este problema no viene desde ayer, pues. Son 22 días, son desde el 5. Claro, hay muertos, son desde el 5 de mayo. Entonces, no venga usted, defensor, a querer defender lo que no se puede defender. Defensor del pueblo, está mal lo que usted está haciendo. Usted no fue elegido para defender y estar tras de la Bartolina, tras de los Poncho Rojo o tras de los Túpac Katari. Esa no es la misión. Realmente molesta todo este tipo de cosas.
4: Claro, la función que él tiene es otra, es defender al pueblo, ¿no? Y lamentablemente tendría en esta ocasión que defender al pueblo de quienes los están agrediendo, de quienes no dejan trabajar a los paceños, de quienes les han saqueado los mercados a los alteños porque los han dejado sin comer. Hay muchos que dicen

0: bueno, que ya no pueden, no pueden ir al mercado porque no hay que comprar. Los familiares de los muertos, como dice Juan Carlos, han habido muertos, pero que no son de parte de los bloqueadores, son la gente de a pie, la gente que necesitaba auxilio médico, que no ha podido llegar a hospitales, que han tenido que dar a luz en ambulancias. Uh-huh. Entonces, para eso no está el Defensor del Pueblo, no se pronunció en ese momento. Y la indignación es de parte de los cruceños y de todos los bolivianos, porque no puede ser que estas personas le cuarten el derecho al tránsito a todos los bolivianos. En Cochabamba está cercado. En Santa Cruz quieren hacer lo mismo, pero creo no se van a dejar. El Comité Cívico ya ha puesto un alto y les ha dicho que no. Hasta el domingo, si no, salen a desbloquear. Y La Paz ya está empezando a pararse, ya está empezando a movilizarse, pero esto no lo ven estas autoridades.
1: Claro, y la verdad es que Rodrigo Paz, con su discurso que siempre dijo, Bolivia, Bolivia, Bolivia, Bolivia está trancada, Bolivia está bloqueada, presidente Rodrigo Paz, ¿no está viendo usted? ¿Por qué no cumple la constitución política del Estado? Y miraba, Griselda, la ley, esa Eva Copa que le han denominado, increíble, ¿no? La hacen el 2020, porque ya entra, pues, Luis Arce, claro, para, de alguna manera, blindarse todos estos masistas.
0: Pero muy inteligente, ¿no? En ese momento.
1: Claro, inteligentísimo. Entonces, como para que no haya esta ley de excepción, o sea, están haciendo lo que le da la gana. Desarmó Evo Morales a la policía en el 2019 porque sabía que iba a ser fraude. Oiga, es que tiene que haber algo para sacar a este Defensor del Pueblo. No puede ser posible. Y mire cómo se cree tan inteligente. Se acerca a la iglesia porque sabe que nadie cree en él, y sus palabras fueron claras. Están profundamente enojadas las Bartolinas
0: y los bolivianos, que realmente están profundamente enojados porque no los dejan ir a trabajar, porque les han apedreado los vehículos a muchos de los paceños y alteños, porque están las carreteras bloqueadas. No existimos para el Defensor del Pueblo, creo.
1: Oiga,
0: no,
1: ¿y sabe qué? Escuchaba que los enfermos con cáncer y los que tienen que dializar piden que por favor los dejen pasar, que levanten los bloqueos, porque no pueden pues seguir reprogramando. Oiga, la diálisis, el paciente con cáncer tiene pues que seguir su tratamiento bien al pie de la letra específicamente, y no puede ser posible que eso no vea el Defensor del Pueblo. Escuchemos a los médicos.
2: En cuanto a insumos médicos, de forma particular el oxígeno acá en el Hospital del Niño.
3: Hemos tenido cierto alivio en cuanto al suministro de oxígeno. Hemos tenido un respiro ya el día martes, puesto que la otra empresa proveedora de oxígeno nos ha garantizado por lo menos por 3 a 4 días. Agradecer mediante su canal a Linde Bolivia porque se ha portado muy bien con nosotros. Y hoy he recibido la noticia de que la empresa que nos provee el oxígeno nos va a llenar el tanque hoy hasta el mediodía. Su cisterna afortunadamente ha llegado a pasar los puntos de bloqueo con ayuda de la Cruz Roja. Y con esto voy a tener un alivio de por lo menos 7 días en cuanto al oxígeno. En cuanto a alimentación, tengo para los siguientes 5 días. Hoy me han traído un poco de víveres frescos. Entonces vamos a pedir el informe, están descargando todavía algunos víveres y vamos a tener el informe de cuánto nos va a durar. Pero no podemos vivir contando días o contando horas como han sido hace 2 días, por ejemplo, con el tema del oxígeno. Estamos asfixiados y esto demuestra una crisis hospitalaria dentro del Departamento de La Paz. Hemos tenido pacientes que no han podido llegar a realizar sus sesiones de hemodiálisis, por ejemplo. Una de estas pacientes se ha descompensado en su domicilio. Hemos tenido que pedir ayuda de la Defensoría del Pueblo. Es una situación sui generis la que estamos viviendo en La Paz. Y ojalá que en las siguientes horas exista una solución a este conflicto y La Paz deje de estar asfixiada.
2: ¿Cuántos pacientes tiene?
1: ¿Cuántos pacientes tiene? Escuchemos.
3: Pacientes, 9 en terapia intensiva, 4 en terapia intensiva neonatal, vale decir, de recién nacidos, y 2 pacientes en la sala de terapia intensiva de recuperación cardiológica, vale decir, aquellos niños que han sido sometidos a cirugía de corazón abierto. Todos ellos están recibiendo oxígeno y además tengo otros 36 niños en las salas que están recibiendo oxígeno. Esta es una época de altas infecciones respiratorias, un número alto de infecciones respiratorias, y se internan esas infecciones respiratorias precisamente para recibir un tratamiento antibiótico y para recibir oxígeno.
2: ¿Habitualmente cada cuánto recibían oxígeno?
3: Habitualmente recibíamos cada semana, pero en las últimas 3 semanas hemos recibido cargas, mini cargas del oxígeno, puesto que tampoco ningún proveedor de oxígeno preveía esto, que íbamos a tener una asfixia de 21 días. Son 3 semanas que los caminos están bloqueados, 3 semanas que no pueden ingresar alimentos, medicamentos, insumos médicos. Entonces constituye una verdadera afectación para el sistema de salud, que ha declarado una emergencia sanitaria en el departamento de La Paz.
1: Grave, grave. Imagínense, son niños que han recibido cirugía de corazón abierto, que necesitan permanentemente el monitoreo y el oxígeno, que el oxígeno, si no se mueren esos niños. No les duele.
0: Más de 50 niños.
1: Más de 50
0: niños. Necesitan atención. Solo en este hospital o en este centro. Imagínese cuántos centros, cuántos hospitales hay en La Paz que tienen pacientes y que necesitan medicamentos y oxígeno.
1: Y no me diga usted señora, que no le duele esta situación. Y todo porque Evo Morales quiere hacerse del poder. Porque él jura, porque han querido, a través de 2 vocales, tumbar al actual presidente del Tribunal Electoral. Hoy incluso Romer Saucedo sacó, el presidente del Tribunal Supremo de Justicia, que no se puede atentar, querer dar un golpe de Estado en el Tribunal Supremo Electoral. Porque ¿qué es lo que quieren? Tumbarlo a él, que venga otro, habilitar a Evo Pueblo, y bueno, como la consigna es, tumbamos a Rodrigo Paz, llamamos a elecciones en 90 días y supuestamente Evo es el próximo presidente. O sea, ni siquiera su amigo Lara lo van a tomar en cuenta. Y Lara en todo esto también apoyando a la COP. Y sale igual que el defensor, ¿no? A los sufridos y gloriosos compañeros de la COP. ¿Cómo le van a hacer eso? Atienda su demanda. Oiga, su demanda no escucha, parece Lara, que es la renuncia del presidente Rodrigo Paz.
0: Claro, la verdad que estas autoridades, las que tenemos, el vicepresidente y compañía, ellos creen que siguiendo las consignas de Evo, que el pueblo está ciego y que va a volver a elegirlo Evo Morales, que él va a volver a gobernar cuando ya no se puede, ¿no? Es un dirigente que ya está muerto socialmente, porque la mayoría de los bolivianos, un gran porcentaje de los bolivianos, no cree en él, ya no se lo quiere, y se lo dijo en el 2021, ¿no? Escuchemos, Maritza, lo que decía el presidente del Colegio Médico acá en Santa Cruz de Bolivia. Se refería al caso del niño que falleció en Potosí porque no pudo llegar a un lugar, a un hospital, a recibir atención médica.
1: Escuchémoslo.
4: Hemos enviado ya carta al Ministerio Público, hemos enviado carta a Derechos Humanos y al Defensor del Pueblo ante esta situación. Eso es un atentado contra la salud, es un homicidio, por favor. Ya no dejar pasar a una ambulancia sabiendo que estaban llevando a un niño, ya en la calidad en la que estaba, porque el médico que lo acompañaba se bajó de la ambulancia para explicarles el caso, cómo estaba el niño, y aún así no lo permitieron. Eso se llama homicidio. Eso se llama homicidio. Entonces nosotros hemos enviado ya notas al Ministerio, una carta al Ministerio Público para que ellos puedan tomar las acciones correspondientes. De todas maneras, nuestros abogados están ya viendo todo la parte legal, porque la familia no puede quedar desamparada, no puede suceder, no puede volver a pasar esta situación ante un bloqueo. Todos tenemos derecho a bloquear, pero no intransigente ni ser empático de ponerse en el lugar de las personas que están en esa ambulancia, de las personas que van a recibir los insumos y que creo que puede ser nuestro padre, pueden ser nuestros hermanos o hijos, aquellos que estén siendo transportados. Yo creo que ya basta.
1: Bueno, y esa es la situación, qué dramático, de verdad. Imagínese, y ojalá Dios nos libre de no pasar algo así nosotros con un familiar, porque me imagino que duele, y la impotencia, ¿no?, que en medio del dolor que muere su hijo, siguen estos bloqueadores ahí. Y lo peor de todo, mujeres también bloqueando, malas, chicoteando, son pues gente mala. No hay otro nombre.
0: Mujeres que son madres, ¿no? Y que no les duele esto que les pasa que le ha pasado a este niño, que le pasa a las mujeres que necesitan transportarse. Como decía, ahí en el alto ya no quieren dejar que nadie entre ni salga al aeropuerto. ¿Por qué? Porque saben que están llegando a recoger encomiendas de comida. Ya no quieren que la gente coma en La Paz. Escuchemos también, Maritza, se pronunció la ministra de Salud sobre el caso del niño fallecido en Potosí.
5: Claro que sí. Salió de la comunidad de Pocoata rumbo al hospital Madre Obrera de Yayagua, donde al hacerle la valoración se llegó al diagnóstico de un cuadro de abdomen agudo quirúrgico y una posible falla multisistémica, razón por la cual requirió ser transferido en la ciudad de Potosí. Al llegar a un punto de bloqueo en el cruce Culta, no los dejaron pasar, fue imposible que puedan pasar ese punto, pese a que el defensor del pueblo en Yayagua había hecho las gestiones para que se permita el paso de la ambulancia. Tuvieron que retornar hacia la ciudad, hacia el municipio de Yayagua, y de allí nuevamente estaba yendo rumbo a Oruro para poder ser intervenido en el Hospital Corea. A la media hora de haber pasado el punto este de Yayagua, pues lamentablemente falleció. ¿Cuántas víctimas?
1: Bueno, y esa es la situación, y eso es lo que señala la ministra de Salud. Y en un ratito también vamos a conversar con el comandante de la policía de Potosí, donde él también ha podido brindar un informe sobre este lamentable suceso. Vamos a tiempo de sugerencias también importantes a esta hora de la tarde. Yo quiero decirle que en medio de todo esto, esta situación que pasa en el país, hay empresas que siguen trabajando y otras tantas que necesitan trabajar y que se ven afectadas por esta situación, ¿no? Algo que nos motive, dice Elda, a ver a esta hora de la tarde.
0: Claro que sí, y se muestra que Bolivia sigue adelante, ¿no? Que hay empresas que quieren seguir adelante, que quieren contribuir al país y que siguen trabajando. El motor de Bolivia está trabajando en Santa Cruz,
1: ¿no? Claro, y mire usted, ¿no? 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
1: Muy bien, hacemos una pausa.
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2: Muy bien, seguimos con informaciones y bueno, vamos a hablar de lo que pasa en la ciudad de Santa Cruz. Una alcaldía cruceña que por muchos años estuvo muy maltratada, llena de corrupción y abusos, y no solamente en esta última gestión de Johnny Fernández, sino en la anterior gestión incluso, ¿no? Porque uno escucha funcionarios que tienen 17 años y están en la función municipal y cometiendo terribles, pero terribles hechos de corrupción. Miraba el día de ayer un caso de un exfuncionario que lo despidieron la semana anterior y bueno, se le ocurrió el día de ayer jueves ir, dice, a ordenar su escritorio y agarra documentos importantes y lo destruye. Oiga, ¿qué le parece semejante abuso? Obviamente el alcalde actuó rápidamente. Y también otro caso de un tipo vendiendo ítems, y bueno, la verdad es que el secretario de Transparencia de la Alcaldía, Alberto Vaca, ha estado en todas estas actuaciones hasta que se logre llevar a juicio a estas personas y se la envíe a Palma Sola. Hoy conversamos con el secretario municipal, Alberto Vaca. Buenas tardes, ¿cómo está? Sorprendidos nosotros con lo que pasó, que un tipo lo despiden y va un día, dice, después que lo despiden una semana, a destruir papeles. ¡Qué terrible, secretario!
3: Buenos días, señora Maritza, un placer de estar aquí, conversar un poco, para informar de las cosas, yo no sé si decirlas ya, hasta anecdóticas, que suceden en la gestión municipal, porque los 5 años anteriores no hubo control de nada, no hubo debido proceso en nada, se acostumbraron a hacer las cosas mal, y la gente cree que ahora lo mal hecho es lo normal y cumplir la ley es lo anormal. Entonces, cambiar ese concepto, esa cultura del trabajo en los funcionarios del gobierno municipal es el mayor desafío de la gestión del nuevo alcalde Mamén Saavedra. Pero lo asumimos el desafío con responsabilidad y sobre todo con la legitimidad de don Mamén, del ingeniero Mamén, de que más del 71% de los cruceños le dieron el voto. Y como usted lo señalaba, cosas inverosímiles como que un funcionario que estuvo 17 años en el gobierno municipal se lo despide la semana pasada y 4 o 5 días después resulta que viene a la alcaldía, a la quinta municipal, fíjese, edificio público, en horario laboral, a plena luz del día y a vista y paciencia de todos, y durante 2 días estuvo destruyendo documentos, hoja por hoja, en una trituradora de papel. Imagínese, era una bolsa de estas, de las más grandes de basura, ¿no? De esas bolsas plásticas grandes, ya, en una bolsa de ese tamaño tenía, que de documentos que había destruido durante 2 días, hasta que se lo encontró. Hicieron la denuncia a nuestra dirección de transparencia, inmediatamente nos constituimos, se hizo el arresto inmediato, se llamó a la policía, se lo puso a disposición de la policía y al día siguiente hubo la audiencia cautelar y el día de ayer la justicia determinó 60 días de detención preventiva mientras se investiga qué documentos estaba destruyendo de manera irregular, arbitraria, y además ese ciudadano ya no podía tener acceso a documentos si ya estaba desvinculado al gobierno municipal. Ese es un caso. Y el otro caso es que estos tipos siguen vendiendo ítems. Hay gente inescrupulosa que creen que siguen con Johnny Fernández como alcalde y siguen ofreciendo ítems como si estuvieran en venta. Entonces, en persona nosotros acompañamos al alcalde Mamén Saavedra en un operativo, lo arrestamos en flagrancia, llamamos a la policía, lo mismo, se lo puso a resguardo policial y ayer en la audiencia cautelar el alcalde en persona le solicitó a la señora juez que empecemos a dar medidas ejemplarizadoras para que los sinvergüenzas vean que es cierto que la lucha contra la corrupción en la gestión de Mamén Saavedra no es un discurso, es una realidad y ya empezamos a mostrar resultados rápidamente. La gente quiere resultados, no quiere pretextos, quiere acciones y resultados. Y eso es lo que le estamos dando. Acción, resultado, y ahora empiezan estas investigaciones, pero hay muchos casos más. No es sencillo, porque mucha gente se empernó bajo la Ley General del Trabajo, que no se los puede despedir, y están ahí, digamos, en situaciones que todavía estamos por definir para poder realizar un cambio de personal, no porque se quiera hacer una masacre blanca, sino porque lamentablemente hay gente que, como le decía al principio, ya cree que lo ilegal es lo normal, y eso no es así. Hay que reconducir la actitud y la conducta de la gente. La cultura organizacional, la cultura de trabajo en la alcaldía tiene que cambiar. Tenemos que estar al servicio de los cruceños, no servirnos de los cruceños como se hicieron los 5 años que Johnny Fernández fue alcalde.
2: Sin duda alguna, y lo que manifiesta usted es tan preocupante. Cuando escuchábamos y veíamos esta información que brindaba usted y el alcalde Mamén Saavedra, uno se llena de estupor, se escandaliza con semejante situación. ¿Cómo una persona, y usted mismo lo está señalando ahorita, 2 días destruyendo papeles, y ahí, como usted dice, lamentablemente están estos malos funcionarios que todavía quedan y que podían haber alertado de repente de que esto estaba pasando? Y uno se pregunta, ¿qué nomás habrán hecho en la gestión de Johnny Fernández? ¿Cómo habrán cambiado los lineamientos, los límites, lo que habrán hecho y deshecho? Porque veía que incluso ustedes se han sorprendido de que luego de todo esto, sorpresivamente, aparecen unos materiales que corresponden a la alcaldía que han sido devueltos.
3: Mire, como consecuencia de este caso del señor que fue encontrado destruyendo documentación que dependía de la oficina de límite del gobierno municipal, mientras se desarrollaba la audiencia cautelar en el Palacio de Justicia, estábamos nosotros con el alcalde allá, nos llaman y nos informan, acaba de llegar un vehículo particular con un montón de equipo de topografía del gobierno municipal. ¿Cómo es eso? Nadie sabe de dónde, cómo aparecieron, llegó un tipo y lo dejó acá. Reténganlo, le dijimos. Mandamos los abogados de la Dirección de Transparencia y resulta que son equipos que estaban en posesión de un ex funcionario municipal que desde el 2004 ya no trabajaba.

0: complicidades, contubernio entre algunos malos funcionarios que torcieron su camino en algún momento y empezaron a hacer las cosas mal. Esa investigación hoy está en curso como consecuencia de este señor, reitero, fíjese, se agarra un señor destruyendo documentos, pan, salta otro caso relacionado también de la misma oficina. Entonces, y así van saltando más cosas. Lo mismo con el señor que vende ítems, ya nos llegaron otros nombres de otras funcionarias que estarían conectados y vinculados al señor que vendía ítems, que también fue a Palmasola, y ya también estamos indagando y sacando las notificaciones para que vengan a declarar a la Dirección de Transparencia. Entonces, el trabajo es arduo, es muy dinámico, pero la decisión del alcalde Manuel Saavedra es ser duro, implacable contra la corrupción, implacable contra los funcionarios que hacen las cosas mal, y rápidamente dar medidas ejemplarizadoras. No se alcahuetea ni se socapa a nadie. Y, como le digo, eso no es discurso, lo estamos demostrando con acciones y con resultados puntuales.
1: Y eso gusta muchísimo y es lo que espera la población, Alberto, porque lo veíamos al alcalde Mamén Saavedra, él mismo ha ido a la cárcel, a las celdas de la FELCC a hablar con este sujeto, y bueno, la verdad que la explicación que da, o sea, ni es explicación, porque no sabe ni qué decir el hombre, y uno ve este tipo de situaciones, por ejemplo, en la intervención que hicieron en la Oficina de Impuestos Municipales también, que también ahí ustedes detectaron una serie de irregularidades, el acceso irrestricto de algunas personas, de algunos funcionarios que tenían a todo este manejo de los impuestos y tributos municipales, Alberto.
0: Así es, la manipulación informática parece que fue burda. Lo informó ya el alcalde Mamén cuando dijo de que se detectaron 411 usuarios generados en sistema que tenían la posibilidad de hacer dibujo libre con los impuestos. 411, personas que movían, metían, sacaban y modificaban la información como si fuera sus cuentas personales, y eso no es aceptable. La auditoría técnica está corriendo, se está realizando, habrá mucha información probablemente que va a salir, y en su debido momento se informará con precisión los resultados. Hoy lo que se ha informado es lo que se tiene certeza, no se puede ser irresponsable, usted entenderá, pero de que hubo manipulaciones, de que hubo uso y abuso, de que hicieron lo que les dio la gana sin control, eso es cierto. Y ahora, cuantificar el daño económico. Segundo, identificar a los responsables. Iniciar procesos administrativos y penales a esos responsables. Y por último, recuperar la plata. Son las cuatro opciones claras que vienen de aquí en adelante en la administración del alcalde Mamén Saavedra.
1: Agradecerle, secretario de Transparencia, Alberto Vaca, por esta importante información que nos brinda, sin duda alguna, importante el trabajo que ustedes están realizando. Gracias, esperamos tenerlo en una próxima oportunidad.
0: No, con gusto y a la orden para cuando nos requieran. Gracias.
1: Gracias, secretario. Y bueno, terrible, ¿no? Y eso es que están empezando recién estos descubrimientos. ¿Qué más nomás irán a encontrar, hallar de esta corrupción y podredumbre que se ha manejado en estos años de la alcaldía de Santa Cruz? Hacemos una pausa.
2: Ay, tenemos mención. Más sugerencias para darle a la gente a esta hora de la tarde. 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
1: Muy bien, así que ya lo sabe. Hacemos una pausa.
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0: estamos en estado de emergencia. Hoy día se está llevando a cabo una marcha por el Comité Cívico de Potosí, aproximadamente 1.500 personas en protesta y en rechazo a estos bloqueos, y están apoyando al Estado de Derecho y están marchando también, solidarizándose a la situación que está pasando el Departamento de La Paz.
1: Dicen que nos decían que a las 2 de la tarde también han empezado, ¿no?, los de bloqueo el día de hoy. Importante eso, si es que se van despejando las vías, Coronel Sánchez.
0: Sí, en este departamento estamos nosotros al momento monitoreando todo. Esperemos que depongan de su actitud los bloqueadores, puedan levantar esta medida, porque están perjudicando al desarrollo de esta región tan importante, que es base fundamental para el desarrollo económico de la región y del país.
1: Bien, coronel, agradecerle muchísimo toda esta información importante que nos brinda, y vamos a estar pendientes de todo lo que suceda. Gracias, coronel, y esperamos que la próxima entrevista sea con mejores noticias.
0: Gracias por su gentil invitación. Muy buenas tardes.
1: Buenas tardes. Conversando con el comandante de Potosí, el coronel Pompeo Sánchez, y bueno, esta situación que nos brinda el coronel, un punto importante que él señalaba en esta entrevista que acabamos de hacer, él dice, se ha aperturado un proceso y una investigación contra autores quienes estaban en estos bloqueos, que serían los responsables, obviamente, de la muerte de este menor, porque no permitieron el paso de la ambulancia.
2: Esperemos que estas acciones lleguen hasta el punto final con un detenido o con las personas culpables que puedan pagar, ¿no?, este delito de homicidio, como decía el coronel. Queremos mostrarle el mapa de la ABC, un mapa digital que muestra en vivo lo que ocurre con los bloqueos. Hoy en la mañana se registraba más de 33 puntos de bloqueo, ¿no?
1: Más de 40 puntos.
2: Más de 46 puntos de bloqueo. Y en este momento no se registra ningún punto de bloqueo. Según la información que nos llega, empezaron a desbloquear. El punto rojo que vemos es arreglo de carretera. El punto, los puntitos lilas que tienen vehículos.
3: Claro, son vehículos que están en
2: transitabilidad. Que está la carretera transitable, digamos.
1: Y los tráficos. Entonces, a ver, ¿se han levantado de verdad?
2: Esperemos que sí, esperemos que sí. Porque el mapa refleja cómo está la carretera en este momento, ¿no?, donde no se registran bloqueos. Hay información que decía que ya a las 2 de la tarde empezaban a retirarse los puntos de bloqueo, empezaban a desbloquear. Esperemos que no se vuelvan a articular estos bloqueos si es que ya han sido retirados, ¿no?
1: ¿Cuál será la estrategia, no? La verdad de que hay que ver cuál es la estrategia, porque recordemos que se hablaba de que tenía que haber un corredor humanitario, entonces quizás por eso se habrán retirado. No se sabe qué va a pasar, porque
2: esperemos que no, ¿no?
1: Esta gente siempre sorprende con sus malas mañas, lamentablemente. Si es así como se revela o se refleja más bien en este mapa digital del ABC, de que estarían levantando los bloqueos, es una buena señal. Estamos mirando, UNITEL, todavía no ha pasado nada de todo esto, ¿no?
2: No hay información de último momento en los medios. En lo que reflejan algunos medios escritos es que con resguardo policial el centro paseño vuelve a la normalidad después de los enfrentamientos que hubieron en la mañana o a mediodía, cerca al mediodía. Ya hay calma tras la marcha de la COP. Y campesinos y efectivos policiales continúan preservando la seguridad en el centro de la ciudad. Dice, la policía no permitió que los protestantes avancen hasta la Plaza Murillo. Ya está tranquilo y normal en la ciudad de La Paz.
1: Y eso es una muy buena noticia, y ojalá que así se dé. Y como quiera que sea, las investigaciones igual en torno a lo que sucedió en ese punto de bloqueo en Potosí, donde perdió la vida un menor, se ha aperturado, y eso es bueno, porque hay que dar con los responsables. Hay que frenar la desinformación que está saliendo también desde Radio Causán Chucoca y medios afines, porque de verdad que se desinforma, hasta se inventan muertos, oiga.
2: Han inventado muertos, los mismos bloqueadores, pero bueno, sí existen estos fallecidos, pero son a causa de que ellos no los dejaron pasar, ¿no? Personas que estaban enfermas, que necesitaban atención médica. La información que nos llega también, la alcaldía de Viacha levantó bloqueos para corredor en La Paz, espera provisiones el fin de semana. Esperemos que no solo sea este fin de semana, sino que ya se levante este bloqueo de forma indefinida y ya se pueda abastecer, ¿no?, a toda la ciudad de La Paz, que es lo que buscaban, comida, buscaban las carnes, pollo, no había llegado hasta la mañana de hoy.
1: Y bueno, importante también, y hoy señalaba el coronel hace un momentito, el coronel Sánchez,

0: de que Potosí va a marchar en contra de todos estos bloqueos, pidiendo respeto a la democracia, que es lo que corresponde, ¿no? Porque nos guste o no, Rodrigo Paz ha sido pues electo, ¿no? Y quienes votaron por él ahora, estos protestantes dicen, ¿no ves? Que no está cumpliendo su promesa. Allá ellos, pues, si le cumple o no, ¿no? La cosa es que él es el presidente y tienen que respetarlo, pues.
1: Claro, es que la verdad es que en este corto tiempo de 6 meses no se pueden hacer, no se puede construir lo que se ha ido destruyendo en estos 20 años. Entonces yo creo que tiene que haber un plazo más largo. Por eso se dicen los 2 años para que pueda haber un revocatorio. Entonces esperemos que se trabaje.
0: Oiga, y yo es que al loco que realmente, porque no sé ni qué decir, de que cuestionamos, o sea, las barbaridades que prometía era Lara, casa de 2 pisos, ¿se acuerda?
1: Ay, no hay la casa de 2 pisos.
0: Ni me diga, porque bueno, va a decir que Rodrigo Paz no está cumpliendo con la casa de 2 pisos. Título a los comerciantes, a sus puestos de mercado, ¿se acuerda? O sea, el tipo prometió de todo y la verdad de que es una situación tan compleja de que nunca en la historia, creo, reciente del país, porque vimos cómo Evo Morales se llevaba de bien con Álvaro García Linera, era su estratega maquiavélico, que hacía todos estos males junto a Quintana, y vemos esta situación, ¿no?, de Rodrigo Paz y de Lara. Y Lara decía, ¿no?, yo quería renunciar en la segunda vuelta. Oye, ya nadie le cree lo que dice el tipo, ¿no?
1: No, la verdad es que ya él puede decirnos que trabaja, pero ya nadie le cree, pues, ¿no?
0: Claro.
1: Se lo ve, de fiesta en fiesta, se lo ha visto de acto en acto, pero cuando va a su trabajo realmente no le entiende, ¿no? No le entiende a la pega, y creo que quien debería dejar el cargo.
0: Ay, grave, ¿no? Complicado. Grave nuestro señor vicepresidente, que se pone del lado de los bloqueadores, se pone del lado de los malos, lamentablemente.
1: El pobre Argollo, dice, ¿no? ¿Por qué lo persiguen?
0: Pobre Argollo, ¿no? Según Lara. Bueno, la verdad es que es la información que se va generando. Nosotros le invitamos a que nos siga en todas nuestras redes sociales. Tenemos una programación, como siempre, selecta para todos ustedes. Usted tiene que seguirnos en Portafolio Multimedia, que estamos subiendo la información en cada instante. En YouTube, igual estamos, en Marítima Digital. Y bueno, la programación que viene a continuación, igual con
1: buenas noticias,
0: entrevistas y todo eso, para que usted sea el mejor informado.
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0: Qué interesante, de verdad, la propuesta que le vamos dando, como lo que le decimos, que usted sigue en sintonía de la radio, invitándoles a que también ustedes puedan conectarse con nosotros en todas nuestras redes sociales.
1: Claro, Gisela, que sí, la información que usted necesite, usted ingresa a nuestras plataformas digitales, a Facebook, a YouTube, y la puede encontrar.
0: TikTok.
1: En TikTok también nos encuentra como Portafolio Multimedia, así es que ya sabe, nos puede visitar y conocer las noticias, no leer sobre las informaciones. Le cuento a Marisa que los datos del tiempo, este sábado, ver, 14 grados centígrados la mínima.
0: ¿Da para salir o no?
1: En la tardecita 21 grados da.
0: ¿Cuándo? ¿Ahora?
1: El sábado. Hoy en la noche llegamos a 19 grados centígrados.
0: No, a dormir temprano nomás.
1: Sí, está frío.
0: No, dormamos temprano nomás.
1: No. Hay muchas personas que no les afecta mucho el tiempo. No, una chamarra y ya estamos listos. El fin de semana, como les decía, sábado 14 grados, la máxima 21, domingo 14 grados la mínima, 20 grados la máxima. El lunes seguimos con 14 grados como mínima y 24 grados la máxima.
0: O sea que todavía se queda el friecito en nuestra ciudad, ¿no? fuerte los fríos que sí, se han sentido. Miren, por nada más el aire de este frío, yo estoy toda afónica, de verdad, y que no puede.
1: Pronostican una semana fría nuevamente la
0: siguiente. O sea que la semana, siguiente semana va a estar fría.
1: 22 grados máxima el día martes, la mínima 17, miércoles 26 grados, la mínima 17 también, el día jueves 24 grados y 18 grados como mínima.
0: O sea que el día de la madre vamos a estar, las mamitas vamos a estar con frío ahí, abrigadísimas.
1: Como hace mucho tiempo no estaba el tiempo, ¿no? Porque estábamos acostumbradas a que el día de la madre sea un día frío, pero ya hace unos 2-3 años el tiempo nos acompañaba y estaba...
0: ¿Verdad? Estaba ya bien. Ni me acuerdo siquiera. Ahora ¿qué hice el año pasado? ¿Qué hicimos para el día de la madre el año pasado? ¿Cómo estaba? No me acuerdo. ¡Ay! Estoy con memoria a corto plazo.
1: Bueno, lo importante es que este año la vamos a pasar.
0: Bueno, ¿sabes que lo lindo? Toca miércoles, así que tienen tiempo estos chicos para prepararnos.
1: ¡Claro!
0: Sus regalos.
1: Les estamos dando indirectas, ¿no? Ajá. Para que ya vayan alistándose.
0: Directas. ¡Ay, oiga, Juan Carlos! Le debemos el regalo. Alejandro nomás fue el que recibió y Juan Carlos sí. No, ¿verdad?
1: No quiso.
0: Lo invitamos a que siga en sintonía en la radio, que tengan un bonito fin de semana. Muy buenas tardes.
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3: 4 de la tarde.
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0: 4 de la tarde con 6 minutos. ¿Cómo están? ¿Cómo les va? Aquí estamos iniciando Hablando Sin Filtro. Le doy los datos del tiempo. Moiga, 13 fue la mínima. Con sol, sí. 20 es la temperatura actual. A ver, escuche bien. Para mañana hay que abrigarse más. 12 la mínima. Esto va a ser de noche y de madrugada. Pero sube un poquito la temperatura, 22 grados. También con nubes en la mañana y sol en la tarde. El domingo, 14 la mínima, 23 la máxima. Igual, en la mañana con nubes, sol después. El lunes, más bonito, 17 la mínima, 26 la máxima, con nubes y sol. Y el martes, 17 la mínima, 26 la máxima, con nubes y sol. Así que el fin de semana estará mejor que estos días, y ni qué decir la semana que viene. Eric Castedo, ¿cómo le va?
1: ¿Cómo le va, Elan? Buenas tardes a todos, bienvenidos. Bueno, a poder abrigarse estos días que queda aún todavía.
0: Mañana de frío, 12
1: sin
0: grados,
1: embargo,
0: mire.
1: Por eso, sin embargo, entonces, hoy día hizo frío, tipo 9, 10 de la mañana, frío. Primero estaba el sol. Bueno, usted está en el sol, hace calor, ¿no? Claro. Pero ya luego, tipo 10 de la mañana, sí sentí un poquito más de frío. Estaba por aquí, por la zona de la Paraguá. Un frío, pero que empezaba a ventear, entonces...
0: No se olvide que cuando sale el sol, cuando hace frío y se esconde... ¡Ja!
1: Tremendo estaba el día de hoy. Muy bien, hoy tenemos mucha información para poder contarles a todos ustedes, así que bienvenidos a la transmisión en vivo a través de todas las redes sociales, como también a través de Radio Marítima. Mucho para contarles a raíz de todos los hechos que se han registrado durante estas últimas horas en Santa Cruz y en la ciudad de La Paz, que, bueno, aún todavía se han registrado las movilizaciones y esto que ha repercutido a nivel nacional e internacional las informaciones. Bien,
0: algo raro, hablando, sí. Algo raro, esto es raro. Porque en la mañana estaban bregando en La Paz los policías contra los marchistas. Uh-huh. Pero mire esto. Mire, solamente hay un bloqueo nomás.
2: No, ni uno.
0: ¿Y eso rojo que hay que...?
2: No, lo rojo, eso es arreglo de carretera.
0: Ah, ya.
2: Los lilas son la transitabilidad del tráfico vehicular y los amarillos son desvíos.
0: Bueno, pero debe ser por esto, porque fíjese, el Ministerio de Defensa y las Fuerzas Armadas emitieron hoy un pronunciamiento oficial en el que alertan sobre la presencia de grupos irregulares que exhiben armamento bélico de alto calibre en distintas regiones del país, situación que, señalan, pone en riesgo la seguridad de la población y la estabilidad institucional. ¿Sabe qué es eso, no? Que las Fuerzas Armadas pueden actuar, si ven un extranjero en esos bloqueos, pues algo puede pasar. El Ministerio de Defensa y las Fuerzas Armadas expresan su preocupación ante la presencia de grupos irregulares que exhiben armamento bélico de alto calibre en distintas regiones del país, poniendo en riesgo la seguridad y la paz social, dice el comunicado oficial. Después de mañana, si esto continúa... Dios quiera que no pase nada, pero si lo de mañana no lo sacia en esa ansia de llegar, de entrarse al gobierno por la ventana o por la barda, algo tiene que pasar en este país, porque esto no puede continuar. Sorpresa es para nosotros ver un mapa limpio donde están las carreteras expeditas. Y de pronto, que querían lo imposible, de pronto se desaparecen. Caramba.
1: Algo raro. Sí. Bien, y a propósito de todo esto, el presidente del Tribunal Supremo de Justicia, Romer Saucedo, se pronunció también durante esta jornada sobre la presunta crisis interna en el Tribunal Supremo Electoral y advirtió que, bueno, no se puede permitir ningún intento de golpe dentro de un órgano del Estado. Este pronunciamiento fue publicado a través de su cuenta X en medio de versiones surgidas desde el propio ente electoral, que apunta a que el pasado martes habría considerado un cambio en la presidencia del organismo electoral actualmente actualmente ejercida por Gustavo Ávila. No es posible que se geste cualquier intento de golpe dentro de un órgano del Estado. Los problemas internos deben ser resueltos en sala plena, escribió Saucedo. La autoridad judicial también advirtió que hará público los nombres de quienes, según, juegan a ser golpistas e intentan acortar mandatos en medio de la actual coyuntura política. La democracia siempre estará por encima de todo. Bolivia debe saber la verdad, inclusive de aquellos que juegan a ser acortadores de mandatos e intentan tomar poder en situaciones de crisis. Cabe destacar que Gustavo Ávila ejerce la presidencia del Tribunal Supremo Electoral desde el pasado 22 de diciembre del 2025, y la normativa establece que el mandato tiene una duración de 2 años y solo puede ser interrumpido por 3 causales: renuncia, fallecimiento o enfermedad.
0: Bueno, fíjese usted que mientras esta intentona de llegar, de entrarse al palacio por la barda, por el techo, también, o sea, todo estaba preparado, ¿no? Porque fíjese que hasta el Tribunal Electoral estaba en esos trajines. Bueno, hoy en la mañana, en medio de esa marcha convocada por la Central Obrera Boliviana, los periodistas quedaron entre los manifestantes y los policías. Bueno, ¿cuál fue el resultado? Al menos 2 quedaron heridos por las pedradas y petardos de los sevistas y afectados por los gases lacrimógenos de los efectivos de la policía para contener las protestas. Ustedes han visto, somos víctima de un petardo que ha sido lanzado. Han arremetido contra nuestros camarógrafos, otro periodista resultó herido en la mano. Los manifestantes están siendo muy agresivos, dice una reportera, cuyo camarógrafo fue alcanzado por los proyectiles usados por los marchistas. Y así se enojan que le digan vándalo. ¡Uf! Les dolió que le digan vándalo. ¿Qué pasó esta mañana?
3: Regálele agüita, por favor.
4: Vemos a un periodista. Nos imaginamos víctimas de el petardo que han lanzado, porque ustedes vieron, las imágenes han sido claras. Nos han lanzado petardos, han arremetido incluso contra a nuestro camarógrafo. Y bueno, al parecer le han llegado de mano a uno de los periodistas que llegan del exterior. La atención, Francisco, es muy, muy complicada en el lugar. Están muy agresivos, como usted bien indicaba, y en este momento está siendo tratado.
0: Fíjese usted que llegó la marcha y estaban los periodistas esperándolo. Y resulta que lo vieron a los periodistas y fue como si hayan visto al diablo los marchistas. Claro, es que tienen cámara, es que cuando ellos asaltan, cuando ellos se entran a un negocio, cuando roban, cuando golpean, si están los periodistas, obviamente que eso se va a saber. Entonces, casi se pelean entre ellos porque unos querían ir a enfrentarlo a los periodistas y otros no los dejaron. Entonces de pronto sale un cohete, como decimos comúnmente un petardo, directo a la humanidad de los periodistas. ¿Qué tal? Claro, y esta periodista, ¿qué tiene que poner? Usted puede poner, tiene que poner la mano para que no le llegue a su cara, ¿no? A otra parte del cuerpo. Bueno, representantes del Comité Pro Santa Cruz llegaron hasta el Comando Departamental de Policía para reunirse con el comandante Yenki David Gómez Córdoba y exigir la ejecución inmediata del plan de desbloqueo en las carreteras de San Julián y Yapacaní. La presión surge tras el ultimátum lanzado por la Asamblea de la Cruceñidad, que demandó liberar las vías en Santa Cruz y el resto del país ante el creciente perjuicio económico y social provocado por los bloqueos. Tal vez se fueron, desaparecieron, especialmente los de este lado, los de San Julián, por ejemplo, por la advertencia que dio el comité de anoche, ¿no?, en la plaza. A ver, escuchemos cuando la dirigencia visitaba al comandante departamental de la policía.
5: Bueno, tomando las medidas que se habló anoche, también tenemos que actuar por la vía legal, por la vía que corresponde y con las autoridades que corresponden. Por eso estamos trayendo una carta explicándole al comandante departamental de la policía cuál es su rol tanto constitucional como con la sociedad y la necesidad que tenemos que las vías queden expeditas en el departamento de Santa Cruz para que desde Santa Cruz les llegue el alimento necesario a todo el país. Lo único que estamos buscando es que se respete el derecho de los ciudadanos que tienen en cada uno de los rincones de Bolivia para que les llegue alimento, para que les llegue oxígeno, para que les llegue medicamento. Ellos tienen la obligación constitucional de garantizar que las vías estén expeditas. Por eso hemos pedido una reunión con el comandante, pero sobre todo se lo estamos trayendo de manera formal para explicarle todo eso y que ellos cumplan su rol constitucional. Ustedes saben, anoche se ha dado un plazo al gobierno hasta el día domingo para que deje expeditas la vía de San Julián, que es sobre todo donde transita la mayor cantidad de alimentos.
1: Muy bien, ahí estamos escuchando las palabras por parte del presidente del Comité Cívico Pro Santa Cruz a raíz de, bueno, la movilización o la marcha más bien que se realizó el día de ayer en la capital cruceña. Pero sin embargo, el presidente del Comité Cívico, en este mensaje central de la marcha en defensa de la democracia que terminó en concentración en la plaza principal, dio este ultimátum precisamente al gobierno para desbloquear las carreteras hasta el domingo 24 de mayo, insistiendo en declaratoria de estado de excepción sectorizado. Caso contrario, saldrán miles a desbloquear las vías.
6: Les pido a todos un minuto de silencio por las nuevas víctimas que han fallecido el día de hoy gracias a los bloqueos. Pero tampoco podemos permitir que el gobierno siga sentándose y pidiendo diálogo con quienes nos están matando. El gobierno tiene una responsabilidad constitucional con todos y cada uno de nosotros. Tiene que darnos las garantías para poder trabajar, poder producir, exportar, buscar salir adelante. El centralismo tiene que morir y con eso tiene que nacer el poder de las regiones, de las gobernaciones, de las alcaldías, de las universidades. Le volvemos a reiterar, declare estado de excepción sectorizado. ¿Saben ellos dónde están los delincuentes? ¿Sabe el gobierno quiénes financian? ¿Y saben dónde está ese narcotraficante, ese pedófilo, ese violador? Pues le exigimos también a la policía que hagan cumplir la ley. Tienen hasta este día domingo para desbloquear todo el país, para desbloquear Santa Cruz, dejar la vía expedita para que vaya alimento. Caso contrario, somos miles los ciudadanos que vamos a salir a desbloquear en Santa Cruz. Vamos a hacer respetar los derechos de todos los ciudadanos. Lo que pasa es que la responsabilidad del gobierno central y de los criminales que están en las calles. Pero nosotros, los cruceños y los bolivianos que estamos en Santa Cruz, vamos a salir a defender nuestra familia, vamos a salir a defender la vida. Y le decimos a esos criminales, no vamos a permitir que caiga un gobierno democrático. No vamos a aceptar a nadie que no sea quien la urna decidió.
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0: Bolivia atraviesa momentos difíciles por culpa de grupos radicales que buscan convulsionar el país y atentar contra la democracia. Denunciamos la desinformación impulsada desde Radio Causachuncoca y plataformas afines al evismo que manipulan a la población y alimentan el conflicto, dice nuestra próxima entrevistada. Le doy la bienvenida a la diputada Lisa Claro. Le quiero mostrar en principio, diputada, buenas tardes, esto que ha mostrado el...
1: La ABC.
0: La ABC, que es la institución que controla las carreteras en el país. Mire usted, limpia estas carreteras, así como debería estar hace tiempo, como tiene que estar toda la vida. Mire usted, ¿están expeditas las carreteras? ¿Qué sabe de esto, diputada? Bienvenida.
8: Muy buenas tardes a todos los que están en sintonía del programa. Encantada de poder compartir estos instantes con la audiencia. Efectivamente, si ese es el cuadro que está en la página de la ABC, me parece una total irresponsabilidad. Tenemos entendido que son más de 50 puntos de bloqueos a nivel nacional, sobre todo en La Paz, Oruro, Potosí, Chuquisaca también, que ya hay bastantes puntos de bloqueo. Sin embargo, son bloqueos esporádicos los que se tienen en Oruro, Potosí y Chuquisaca, ¿no? Particularmente todas las los bloqueos se encuentran entre La Paz y Oruro. Hoy hemos visto que también han bloqueado lo que es la entrada al aeropuerto y no se puede permitir ya esto. Lo que están haciendo ya no es ninguna movilización que pueda llevar adelante ninguna reivindicación de un grupo social. Están cometiendo delitos de lesa humanidad. Están poniendo a la población boliviana en serio riesgo. Ayer hemos tenido la cuarta víctima, un niño de 12 años, y esto no puede continuar. Rodrigo Paz tiene que amarrarse los pantalones, tiene que dejar la cobardía y tiene que empezar a gobernar con mano dura.
0: ¿Han habido marchas en Trinidad, en Cochabamba, incluso en la ciudad de La Paz, la noche antes? Tal vez ese enojo de la gente ha hecho que desocupen carreteras algunos bloqueadores. La advertencia, por ejemplo, en Santa Cruz que le da a el gobierno, porque si no lo va a hacer el gobierno, lo va a hacer la gente, y eso obviamente que va a tener consecuencias. Ese tipo de cosas, la que se vieron en el pasado, diputada, se están viendo hoy. Es decir, corre el riesgo Bolivia de meterse en un lío con un final impredecible.
8: Mire, sí, la población no simplemente de Santa Cruz, de otros lugares, también del Alto. O sea, hemos visto que ciudadanos del área rural están siendo acarreados a las capitales para que puedan bloquear. Los mismos ciudadanos de La Paz han manifestado que no son vecinos del Alto, que es gente del área rural, que está siendo acarreada por estos grupos radicales, que lo que quieren es convulsionar el país de manera totalmente irresponsable, con un afán enteramente político, ¿no? Entonces, nosotros exhortamos a Rodrigo Paz a que tenga mano dura. Se tienen que tomar decisiones. A Rodrigo Paz el presidente del Estado y tiene que tomar decisiones en función al momento histórico difícil que vive Bolivia, ¿no? No podemos seguir permitiendo esta vulneración de derechos de los ciudadanos bolivianos. Es una minoría. Estamos hablando de 11 millones de habitantes. ¿Y cuántos son los que están bloqueando y están en movilización? No deben llegar ni a unos 50.000. Entonces, no podemos seguir siendo presos y amenazados de este grupo radical minoritario en Bolivia.
0: Ahora, lo que va a pasar mañana, este encuentro a nivel nacional con sectores, donde se va a formar el Consejo Económico y Social, ¿tendrá que ver con este aparente cambio que se viene para el país? ¿O qué cree usted, diputada? ¿Cuál es la visión que tiene?
8: El problema que Rodrigo Paz nos pone muy difícil el poder remar a favor, ¿no? En este caso ya es más de 24 horas del anuncio. Necesitábamos tener ya resultados de un gabinete nuevo que pueda estar adelante de cualquier mesa de diálogo. Siempre es buena, siempre se va a tener en cuenta, ¿no? Pero necesitamos decisiones más contundentes y radicales en este momento. Nosotros esperamos que vaya bien. Aún no se tienen mayores detalles de dónde va a ser, quién son los invitados a este encuentro, cuál va a ser el punto de diálogo, cuáles van a ser los puntos que se van a tratar, a los resultados a los que se espera llegar. Entonces, creo que es todavía un poco muy incierto y un poco improvisado, diría yo, ¿no? Entonces, lo que necesitamos en este momento es un gabinete que empiece a trabajar, que baje a las bases, que empiece a solucionar los conflictos.
0: Bueno, diputado, ¿usted está en La Paz o está en su ciudad?
8: No, yo he llegado hace dos o tres días de La Paz. Hemos venido por los bloqueos, hemos podido percibir cómo la gente está sufriendo, hemos hecho trasbordos. Entonces, creo que la situación es totalmente crítica. Es fácil hablar desde la comodidad de una oficina, pero cuando tú ves cómo la gente está sufriendo, están desesperados los choferes, las señoras del mercado, el 85% de la población boliviana vive del día a día, la situación es dramática, es muy dramática la situación en carreteras, en provincias, la gente está muriendo de hambre. Ya los precios son inaccesibles para comprar alimentos de primera necesidad, no hay combustible, no hay, ya el gas se va a ir agotando en muchos de los domicilios, entonces es una situación muy crítica donde se necesita mano dura.
0: Bueno, fíjese usted que al comienzo le mostré ahí el mapa de las carreteras, ya usted nos hizo dudar, pero otra vez hemos entrado. A ver, esto es en directo, mire, le mostramos lo que está ahí en la ABC y no se ve ningún bloqueo, mire. Ese punto rojo es un bloqueo, pero es de la ABC porque está en reparación cierta parte de esa carretera por algún problema, por eso ya no nos pone en duda. Estamos buscando a ver un contacto con, por ejemplo, alguien de San Julián para que nos diga si es verdad esto, porque es medio raro, ¿no? De todas maneras, fíjese que en la mañana hubo bloqueo en el aeropuerto del Alto, sin embargo, se ha rehabilitado el acceso al aeropuerto. Se retiraron, dicen, los bloqueadores, pero no tenemos nada más. Diputada, a ver si usted puede por ahí contactarse con alguien para que nos diga y nos aclare esto, porque nos desconcerta, ¿verdad? ¿No? A ver, si podemos hablar también con don Jairo Guitera, que es el director del ABC Santa Cruz. Bueno, usted le pone un punto, un dedo para arriba a lo que se viene de mañana en la formación de este Consejo Económico y Social, ¿o no?
8: Tengo que hablarle siempre con la verdad a la población boliviana. Tengo mis serias dudas, no hay nada claro. Yo veo que en este momento no es algo responsable. Espero que vaya a tener frutos. Nosotros siempre vamos a apoyar todo lo que esté bien para el país. Pero creo que hay demasiada incertidumbre, es todo muy tibio, no hay mano dura, no hay contundencia, no hay cosas claras, ¿no? Entonces, esto nos genera dudas. No podemos decir en este momento si va a ser bueno, si va a ser malo, porque no sabemos ni siquiera quiénes son los actores invitados. Son los sectores que están en este momento en conflicto, son dirigentes, son bases, si se ha cambiado al gabinete, no se ha cambiado al gabinete, porque si continúas con el mismo gabinete que no te ha solucionado problemas, no vas a sacar ninguna solución, ¿no? Entonces, es un poco complicado este tema.
0: Bueno, es medio raro también eso de ponerse o sentarse a charlar con los cuestionados, pues, ¿no? Con la gente que está bloqueando. Se va a sentir medio raro eso, diputada.
8: Yo creo que hay gente que está cometiendo delitos de lesa humanidad, que está convocando a la convulsión, el señor Argollo, el senador Condori y otros actores. Con estos, por supuesto que no nos podemos sentar a negociar, pero hay sectores de los campesinos, hay dirigentes de los campesinos que yo creo que se tiene que buscar el diálogo con estos sectores para que se pueda pacificar. Por supuesto, con aquellos que están cometiendo delitos no se puede dialogar, pero se tiene que buscar la manera de tener a los representantes de algunos sectores movilizados. Eso sí se tiene que lograr para pacificar el país.
0: Ha habido un apoyo no solamente de la gente que estaba en un congreso económico acá en Santa Cruz, un apoyo al país, y ni qué decir de la comunidad internacional, desde la Organización de las Naciones Unidas, expresidentes que firmaron un documento y una advertencia que hace Estados Unidos, diputada. Eso me imagino que lo pone en upside a aquellos, porque fue directa la acusación de Estados Unidos de narcotraficantes y delincuentes que están queriendo tumbar sacar a Rodrigo Paz, un presidente electo democráticamente.
8: Nosotros tenemos la visión desde Libre que no defendemos personas, no defendemos colores políticos, defendemos la institucionalidad de la democracia que en este momento está a la cabeza de Rodrigo Paz. Es evidente que detrás de esto hay móviles políticos que están encabezados por Evo Morales. Lamentablemente Evo Morales está relacionado con temas de narcotráfico, está relacionado con temas de trata y tráfico, tiene procesos en marcha, tiene mandamientos de aprehensión, es un prófugo de la justicia y por supuesto que está poniendo en riesgo la estabilidad democrática del país, y se tiene que actuar con mano dura. Se tiene que actuar con mano dura, no se puede permitir impunidad en el territorio boliviano. Coincidimos en que hay grupos subversivos, grupos armados, grupos radicales que están detrás de estos movilizados y que los están utilizando como carne de cañón, están sacrificando a la gente precisamente del área rural, a la gente más necesitada, más vulnerable.
0: Bueno, estaremos atentos, de verdad, estaremos atentos a ver qué pasa mañana. Ojalá vuelva la tranquilidad y seamos un país normal, porque si hay ese tipo de movimientos es solamente aquí, increíble. Así que, diputada, le agradezco mucho, pero antes de irse, esta pregunta que es clave. ¿Libre está apoyando a Rodrigo Paz? Sobre todo usted me acaba de decir que ustedes más van por la institucionalidad en un país democrático, pero ¿está apoyando a Rodrigo Paz, diputada?
8: Mire, si hacemos un análisis de la postura de Libre desde el primer momento, nosotros hemos dicho y seguimos siendo una oposición constructiva pro país. El ser una oposición constructiva significa pensar en los intereses y en la estabilidad democrática, social, política y económica del Estado boliviano. En este momento hay una crisis política, crisis social, y debemos estar al lado del pueblo, al lado de la institucionalidad. Somos críticos con los errores que ha cometido Rodrigo Paz, pero ante todo vamos a defender la democracia por encima de cualquier interés personal, interés político o interés de grupo. Cuando me pregunta usted, me dice, ¿estamos al lado de Rodrigo Paz? Estamos al lado de la democracia, estamos al lado de la institucionalidad y estamos al lado de la defensa de los derechos fundamentales de los ciudadanos bolivianos y bolivianas. Y si en este momento, circunstancialmente, es Rodrigo Paz el que es presidente del Estado, tenemos la obligación constitucional de apoyar a Rodrigo Paz.
0: Diputada Lisa Claro, gracias por su tiempo para con la programación. Muy amable.
8: A ustedes las gracias, esperamos que esto se pueda pacificar, que los sectores radicales movilizados puedan deponer actitudes. Hay que pensar en la vida, hay que pensar en la población. Mi solidaridad y respeto para toda la población paceña que está aguantando y resistiendo más de 20 días, con la policía, con las Fuerzas Armadas, que están trabajando 24/7 para restablecer el orden y la paz en nuestro territorio nacional, ¿no? Muy buenas tardes, esperemos que en las próximas horas se pueda solucionar el conflicto nacional.
0: Ojalá. Buenas tardes, diputada.
1: Son las 4 de la tarde con 33 minutos en todo el territorio nacional. 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Hacemos una pausa y retornamos.
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0: 4:39 El alcalde municipal Mamén Saavedra. Cuando el pueblo se une, nada lo detiene, y cuando el pueblo grita, la democracia prevalece. El alcalde municipal Manuel Saavedra estuvo acompañado junto a los cívicos en la marcha por la democracia. La democracia es lo más importante que tiene el país y hay que cuidarla, porque cuando la democracia está en riesgo, el silencio no es una opción, dijo el burgomaestre.
1: Cuando el pueblo se une, nada lo detiene. Cuando el pueblo grita democracia, la democracia prevalece. Muy contento, la gente ha manifestado claramente. La democracia es lo más importante que tiene el país, ha costado mucho y hay que cuidarla. Y por eso estamos marchando hoy, junto al comité, junto a otras autoridades. Firme, firme para que la democracia en el país existe. Que viva Bolivia y que viva Santa Cruz. Va a apoyar toda esta aspiración acá. Nosotros estamos aquí marchando por la democracia, porque nos parece que es correcto, porque el Estado de Derecho se tiene que respetar, porque cuando la democracia está en riesgo, el silencio no es una opción, y por eso estamos acá.
0: Luego del relevo del ministro de Trabajo, Edgar Morales, será el turno de otros colaboradores del presidente Rodrigo Paz. El ministro de Obras Públicas, Mauricio Zamora, adelantó que todos los miembros del gabinete deben poner sus cargos a disposición y serán evaluados para seguir en el cargo, dijo este ministro. Todos los ministros que tenemos que poner a cargo, a disposición, para que el presidente Rodrigo Paz tome una decisión. Creo que él tiene que tomar esa decisión de acuerdo al trabajo que ha llevado cada uno. Y nosotros vamos a respetar esta decisión del presidente. También para que haya este nuevo inicio de gobierno, dice el ministro Zamora. Hablemos de este tema en la entrevista.
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0: Le doy la bienvenida al doctor Samuel Valdivia, analista político. ¿Qué peso? Es decir, ¿de qué forma puede evitar el cambio de ministro? Esta mañana la Central Obrera Boliviana le bajó el pulgar al nuevo ministro de Trabajo, y sin embargo se vienen otros cambios, dice el ministro Zamora. Doctor, bienvenido.
3: Muchas gracias, estimado licenciado Justiniano. Permítame llamarlo de su nombre, estimado Erlan. Bien, bueno, muy apegado a mi estilo, pedirle a Abba, a nuestro Padre Divino, a nuestro Dios, que bendiga a Bolivia, que Bolivia tenga momentos de mayor calma, de mayor tranquilidad. Y empezar con una imagen sencilla de esta que todos hemos vivido en Bolivia. Una familia que se sienta a conversar en la noche, al final del día, después del trabajo arduo, y no habla primero de ideologías, no habla de discursos, no habla de colores políticos, habla más bien del precio del pan, de lo difícil que ha sido conseguir el pollo hoy día, de la gasolina, de las filas que ha tenido que hacer para poder conseguir algo de gasolina, del pasaje que ha tenido que pagar, de la fila, del bloqueo, de si mañana se podrá trabajar o si tendremos que estar otra vez viendo las mejores maneras de llegar al trabajo, si a pie, si nuestros hijos irán a clases o tendrán que persistir en un sistema virtual. Y ahí aparece la pregunta más honesta de la calle, estimado Erlan: ¿de qué sirve cambiar ministros si no cambia la vida de la gente? Porque para el ciudadano común, un gabinete no es una foto oficial, no es una ceremonia, no es un simple juramento. Un gabinete se mide en algo mucho más concreto. Se mide en si hay combustible, en si hay medicamentos, si se puede circular, si el salario alcanza para llegar, para escuchar al país, o está cambiando simplemente para ganar tiempo. Estimado Erlan, vuelvo contigo.
0: Ahora, doctor, pero se ha anunciado, por ejemplo, de que hay un foro económico y social, pero hay un ministerio económico. Cualquiera diría, ¿y sirvió lo que hizo el ministro? Que todo el mundo aplaude, que está trabajando muy bien. Pero bueno.

0: Como hay problema, ellos dicen, reconocimiento del gobierno a los sectores sociales, entonces, metiendo a uno de ellos, ¿será que va a calmar? Por ejemplo, el gobierno hasta ahora nos ha dicho quiénes fueron los inventores de venderle al pueblo gasolina mala. No ha dicho la verdad en torno a eso. Y como usted decía, hay cosas que no se les ha explicado. Hay cosas que no se han aclarado. Pero ¿usted cree de que este consejo a formarse mañana y la... Bueno, el cambio de ministro que se va a ir dando de a poco, pero este consejo que muchos dicen vamos a ir, otros dicen no, otros dijo, un dirigente del transporte dijo no nos han invitado. ¿Qué importancia tiene para este momento tan difícil que vive el país este evento de mañana, doctor?
1: Bueno, el gobierno está obligado a gobernar con legalidad, con eficacia, con paz en las calles. Todo este circo que pretenden mostrar, más allá de ser un circo distractivo, como lo he anunciado a mi modesto entender, son situaciones deliberadamente de confundir al ciudadano de a pie, que evidentemente vive esta crueldad gubernamental día a día. Y nuevamente vuelvo a mi relato inicial, en la noche se sienta con su familia justamente a compartir toda esta situación bastante sensible que carcome la sociedad, carcome la confianza de la sociedad. En términos normativos, el Estado boliviano, pienso yo, que no puede actuar como si la crisis fuera solamente una molestia coyuntural, si fuese un momento. La Constitución no concibe el poder público como un privilegio, sino como una función. La autoridad existe para servir al interés general, proteger los derechos, garantizar la convivencia, administrar la cosa pública, pues bajo responsabilidad. Tienen que saber administrar la cosa pública, pero lamentablemente este gobierno ha tenido una suerte, nuestro presidente, una suerte que ni él mismo ha previsto. Y entonces se ha encontrado con una realidad que prácticamente lo está rebasando. Las protestas sociales, por una parte, son parte de la vida democrática. Claro, cómo no expresar el malestar, reclamar las respuestas, poner límite al poder. Pero la protesta tampoco puede convertirse en una licencia para destruir la libertad de otros. Bloquear indefinidamente los servicios, cercar ciudades, sustituir la institucionalidad por la coerción de grupos. Ahí está el equilibrio difícil. No es la idea criminalizar toda protesta, ni romantizar toda pretensión callejera, desde luego. El gobierno, por su parte, Rodrigo Paz, está obligado a responder con legalidad, está obligado a responder con proporcionalidad y eficacia. No basta decir hay diálogo, si el diálogo no tiene método. No basta anunciar cambios, si estos cambios no tienen responsables,

0: se entraron a saquearon, golpearon, robaron. No fueron los policías, no fue la gente del gobierno, doctor.
1: Así es. Bueno, no, en esta oportunidad, especialmente en esta oportunidad, no me refiero a estos vándalos, porque eso es lo que son.
0: No le diga vándalos porque se enojan. Se han enojado por lo que le dijo el presidente, que estos vándalos que golpean, que roban, que y se enojaron, como si ellos hayan sido los que golpearon, los que robaron, los que quemaron, volcaron, golpearon a niños, golpearon a gente mayor. Hoy incluso Argüello ha dicho, nos dicen vándalos, pero si uno lo que ve en las calles es la reacción de ese tipo de persona, vándalo.
1: Así es. Bueno, mira, querido Erlan, hago mías las palabras del periodista Arana, que transmite un pequeño video donde dice la ciudadanía se encuentra sin carne, se hace especial anclaje en la ciudad de La Paz, no tiene carne, no tiene comida, no tiene muchos insumos y también no tiene huevos, ¿no? Dice de una manera bastante elocuente. Y hago mías esas palabras. Lamentablemente el ciudadano de pie se ha visto golpeado por estas situaciones, la desconfianza se ha incrementado, se ha visto que salir con grupos de choque ciudadano es para que mañana tengan que permanecer en la cárcel 2-3 años como la resistencia Cochala y otras. Entonces el socialismo, el masismo, estos vándalos que han tenido su oportunidad en el poder han amordazado a la ciudadanía, la han prácticamente reprimido, la han dominado y han hecho que no tengamos esa respuesta inmediata. Ya hoy día se han visto algunos grupos de plataforma salir a defender contra estos. Lamentablemente vamos a darles el denominativo para que no se molesten, para no utilizar el término peyorativo vándalos, que en realidad es lo que les corresponde. Vamos a utilizar estas masas de ciudadanos, este gentío que lamentablemente no ha logrado madurar mentalmente, no ha logrado madurar moralmente y se maneja por una consigna o por un pequeño billetito que gana día a día. Y lo que está haciendo es, en la ciudad de La Paz al menos, le transmito acá nuestro sentir, rompiendo con la ciudad, destrozando la ciudad. Nos han colapsado 2 teleféricos ya, las calles se movilizan, bastante estructurados, estimado Erlan, aparecen en una esquina, aparecen en otra esquina y los policías tienen que correr detrás de ellos, gasificar, y los que se ven perjudicados pues son los transeúntes que caminan con adultos mayores, con niños, edificios, domicilios que tienen que estar sometidos a los gases lacrimógenos, a los dinamazos, al bullicio y a este miedo que se está viviendo, y obviamente ha capitalizado el movimiento al socialismo, lo ha capitalizado Evo Morales, lo ha capitalizado el verdadero núcleo que viene, desde donde viene esto, que es La Habana, Cuba, ha capitalizado justamente para pedir la renuncia en nombre de una democracia, pedir la renuncia de este gobierno realmente constituido por 5 años. Esas son las medidas, y si lamentablemente el gobierno no poder hacer funcionar más el medio de la ley a nuestro país, pues es el momento de los ciudadanos. A ellos sí me refiero, a los ciudadanos de a pie como nosotros, tenemos los 5 sentidos para luchar por nuestra patria, porque lamentablemente este tío que inadaptado social, que ha sido privado de sus neuronas, que ha sido privado de análisis crítico que le permite encontrar y diferenciar lo malo de lo bueno, no le puedo hablar porque es gente que me va a entender y necesariamente se va a resentir, me va a inferir un sinnúmero de calificativos, pues lamentablemente porque no ha tenido la formación cabal para portarse como una persona que está lo resto, que valora lo moral, que trata de sacar adelante un país, una familia, un hogar, un país. Pero lamentablemente estas personas han quedado

0: similares a como si les hubieran hecho una lobotomía, pero una lobotomía en el alma. Han quedado cercenados en el alma, cercenados en el corazón, cercenados en la mente, y son incapaces de darse cuenta del daño que están generando a nuestro país, querido hermano.
1: Bueno, tiene razón lo que dice doctor. Ojalá es que ellos se sienten al final del día, y ellos también tienen familia. Ellos son padres, son hijos, son vecinos, son amigos, y lo que hicieron de verdad, a no ser que vivan constantemente del delito, ¿no? Seguramente será así. Bueno, le agradezco mucho. Doctor, un gusto conversar con usted esta tarde.
0: Para mí el gusto, Erland, te quedo muy agradecido por la invitación. Y simplemente para cerrar, existe un libro escrito por Axel Kaiser que demanda justamente los parásitos mentales que logran capturar la esencia humana y hacen que estos humanos se anquilosen y sean absorbidos por las ideologías comunistas y tengan este tipo de comportamientos. Erland, desearte los mejores parabienes en estos días, felicitar al pueblo cruceño por esa lucha, por ese ímpetu que muestran para que nuestro país salga adelante, y espero pronto visitarte por estas tierras del Oriente Boliviano.
1: Bueno, sería bueno. Gracias, doctor.
0: Chao, Erland, que estés muy bien.
1: 4:56 PM.
2: Vamos a seguir con las informaciones, y a propósito precisamente sobre los bloqueos que se han registrado en la ciudad de La Paz. Ya se encuentran las calles con resguardo policial del centro paseño, que vuelve netamente a la normalidad. La masiva marcha de la Central Obrera Boliviana y la Federación Única de Trabajadores Campesinos, Tupac Katari, ingresaba por la avenida Montes hacia el centro de la ciudad de La Paz, en la cual el centro de la ciudad de La Paz retomó la normalidad tras la marcha protagonizada por sectores afines de la Central Obrera Boliviana y organizaciones campesinas. Los manifestantes descendieron desde Las Cejas de El Alto hasta el centro paseño con intención de llegar a Plaza Murillo.
1: El presidente del Colegio Médico de Bolivia, Wilfredo Anzuategui, informó que se enviaron cartas al Ministerio Público de Derechos Humanos y la Defensoría del Pueblo para exigir una investigación por la muerte del niño que no pudo ser trasladado a tiempo en ambulancia por los bloqueos. La autoridad calificó el hecho como un homicidio.
3: Hemos enviado ya carta al Ministerio Público, hemos enviado carta a Derechos Humanos y al Defensor del Pueblo ante esta situación. Eso es un atentado contra la salud, es un homicidio. Por favor, ya no dejar pasar a una ambulancia sabiendo que estaban llevando a un niño, ya en la calidad en la que estaba, porque el médico que lo acompañaba se bajó de la ambulancia para explicarles el caso, cómo estaba el niño, y aún así no lo permitieron. Eso se llama homicidio. Eso se llama homicidio. Entonces nosotros hemos enviado ya notas al Ministerio, una carta al Ministerio Público para que ellos puedan tomar las acciones correspondientes.
1: Bueno, y el alcalde de nuestra ciudad, Manuel Saavedra, denunció que un ex funcionario municipal regresó a su antiguo puesto de trabajo para destruir documentos luego de haber sido despedido.
4: Las oficinas municipales haciendo esto.

0: destruyó está, documentos.
1: Bueno, ahí está lo que explicaba el alcalde municipal. Se despidió a ese trabajador, vino y entró como a su casa y empezó a destruir documentos. Bueno, lo que solo podemos decirle, una persona en Guarayo, mucha gente tiene que pasar a San Julián, dice que hubo un cuarto intermedio de 3 horas, de 5 de la mañana a 8 de la mañana, para el paso de camiones, pero después volvieron a bloquear, dice. ¿Cómo será? Bueno, enseguida se van a enterar de más de lo que pasa en el país en Asuntos Centrales. Hasta el próximo día lunes.
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4: 5 de la tarde.
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1: Muy buenas tardes, bienvenidos a Asuntos Centrales. Son las 17:09 minutos de 22 de mayo de 2026. En un día complicado otra vez para el país, sobre todo en La Paz, donde manifestantes se produjeron unos varios enfrentamientos con la policía, hubo gasificación, hubo escenas de tensión. Por el momento se levantó el bloqueo en el ingreso al aeropuerto del Alto. Ya las operaciones son regulares. Y por otro lado, desde la clandestinidad, el máximo dirigente coísta, Mario Argollo, alienta las protestas y se estrella contra el gobierno. Podemos introducir este tema con lo que manifestaba esta mañana el dirigente de la COP.
2: Pueblo boliviano, aquí desde la clandestinidad me dirijo a todos ustedes. Tal vez por este medio hemos tenido que adoptar para llegar ante todas nuestras bases, porque lastimosamente la persecución política del gobierno ha llegado a la dirigencia. En ese sentido, queremos decir que no estamos alejados de ustedes, no nos hemos escapado, no nos hemos ido a otro país, no nos hemos ido al chatarre, como ha tratado de hacer notar este gobierno. En ese sentido, queremos decir, ¿no?, que estamos aquí presentes en la lucha, tal vez alejados de nuestras bases, pero estamos ahí. Queremos manifestar nuestra dura crítica al mensaje presidencial o a la conferencia de prensa. Lastimosamente no ha habido una conferencia de prensa con críticas y respuestas claras a la población. Más bien, ha sido una provocación al criminalizarnos, llamándonos vándalos a los dirigentes. En ese sentido, no ha habido una posición firme de parte del gobierno de tener una voluntad de solucionar los problemas que hoy aquejan a nuestro país. En ese sentido, queremos decir también que ha manifestado que algunos dirigentes han sido perseguidos o amedrentados. Nosotros hemos sido duramente criminalizados y perseguidos por levantar en ese momento la 5503, que el gobierno lastimosamente no se ha dado cuenta y en ese momento no ha dicho por qué agreden a los dirigentes. Entonces, a todos ustedes mencionarles, muy independientemente de lo que hoy estamos sufriendo, demandas penales, órdenes de aprehensión, acciones populares que vienen día a día por representar a la voz de los sin voz. En ese sentido, decirle a todos ustedes, a todo nuestro pueblo movilizado, que el día de hoy, fuerza, mis compañeros. Estamos firmes con nuestro pueblo. Vamos a estar y hemos estado siempre con ustedes. Muy independientemente de que nosotros seamos perseguidos, vamos a estar donde nos toque estar. Y si nos apresan también, vamos a estar, sigue con ustedes, mis compañeras y compañeros, hermanas, hermanos, y a toda la población. Fuerza, mis hermanos, a todo el pueblo movilizado, por lo que estamos luchando, es justo y es por nuestro país. Gracias.
1: Esa era la declaraciones de Mario Argollo, el dirigente de la COP. Buenas tardes, Tufi Aré.
3: ¿Qué tal, Roberto?
1: Mucho tráfico en la ciudad. Hoy es viernes en la tarde, siempre
3: sobre
1: se complica,
3: todo,
1: ¿no?
3: Sí, sobre todo la parte de la universidad allá, René Moreno, ¿no? No sé por qué.
1: El segundo anillo, el Cristo, esa zona. Sí, sí, había.
3: Sobre todo la universidad.
1: Bueno, ahí. Esas eran las palabras del dirigente cubista, de Mario Argollo, desde la clandestinidad. Hoy sí. Un día bastante violento, agitado en La Paz y en el Alto, ¿no? De nuevo.
3: Bueno, reapareció Mario Argollo para decir que no está en chapar y que no se fue del país y que tiene una orden de aprehensión, y para transmitirle a la COP un impulso que tomó evidentemente hoy día la Central Obrera Boliviana con los otros sectores. Los bloqueos en el país se mantienen en número alto. Ha sido una jornada nuevamente tensa en La Paz, de alta tensión. Se decía que iba a ser una marcha definitiva, decían, pero no hay definiciones en Bolivia, ¿no? Ese es el tema. Llevamos 25 días ya. ¿Qué fecha es ahora?
1: Hoy es 22.
3: 21 días llevamos, ¿no?, de este conflicto, 3 semanas y un poco más. Y la situación sigue complicada, ya lo decía Roberto. Hoy atacaron a periodistas, hay imágenes lamentables, vandalismo nuevamente. Si hay ataques a camarógrafos, es vandalismo. Está haciendo su tarea el camarógrafo, o el periodista quiere registrar lo que pasa, y como quieren esconder la violencia, se ensañan con este hombre de la comunicación que está sufriendo ahí casi una patada o algo así, lo están correteando como si el camarógrafo o el periodista fuera el responsable de este conflicto o esta crisis, una manifestación más de la crisis, ¿no? Pero mira, ahí están como a los colegas periodistas de La Paz los atacan. Hubo gasificaciones, no alcanzó para que ingresen los manifestantes a la Plaza Murillo a tomar, parece que quieren tomar el Palacio Presidencial. El lunes y hoy han sido los dos días más tensos en la ciudad de La Paz. Hoy menos violencia que el lunes, pero hay violencia. Acabamos de ver cómo atacan a periodistas, ahí están las imágenes. Y sí ha controlado esta situación el gobierno a través de la policía. Se esperaba que sea una marcha definitiva, así decían, pero no ocurrió. Lo que he visto es mucho movimiento en Chapare, a diferencia de otros días. Hoy aparecieron imágenes en Chapare de personas en moto que apoyan a Evo Morales. Parece que fue una respuesta a una versión en sentido de que lo aprenderían, pero bueno, salieron a reforzar esta situación de rechazo seguidores de Evo Morales ahí. O sea, ha sido un día de tensión, de movimiento, pero sin definiciones. El gobierno está en medio del malestar de los movilizados, de los que quieren intentar un golpe de Estado, diría yo, porque a estas alturas de 6 meses de gobierno intentar que se vaya es eso, y los que ya están bloqueados, que ya no aguantan la situación. Por cierto, ya hay un ultimátum hasta el domingo que le ha dado el Comité Pro Santa Cruz al gobierno para que desbloquee. Y hoy vamos a estudiar con algún abogado que nos indique qué riesgo que se correrían en caso de que hayan lo que hemos visto en el pasado, ¿no? Hechos violentos, terminan yéndose dirigentes detenidos por la violencia y otras situaciones más complicadas. Pero está Grover Yapura en La Paz, la tiene más clara en relación a lo que se vive en la sede de gobierno. Hoy me pareció penoso que tomen el aeropuerto, pero afortunadamente lo abandonaron por sí solo, ¿no? No intervino la policía ni nadie. Tomar un aeropuerto internacional de la sede de gobierno, eso es un precedente funesto para la propia seguridad, aunque no ingresaron, pero se vio cerca acciones, y para la imagen internacional del país que está por los suelos con esto que está pasando. Reitero, gasificaciones en La Paz, una marcha que volvió a ser importante en número. Creía el gobierno que esto iba a desaparecer, pero no, se retoman el impulso. Gasificaciones, fotos e imágenes lamentables de ataques a periodistas que no tienen nada que ver en este conflicto, está en el medio la prensa. Toma de un aeropuerto y movilizaciones en el trópico, motos que acabamos de ver. La aparición, reaparición de Argollo, tal parece ser que la inteligencia de la policía no funciona muy rápidamente, no se sabe dónde está. Y él dice que está en Bolivia. Por cierto, hoy, a propósito de inteligencia, dio un comunicado al fiscal del Estado diciendo que la policía ha informado que no sabe dónde está Evo Morales. Ha hecho rastrillaje y no sabe dónde está Evo Morales. Es el informe de la fiscalía. Pero los bloqueos siguen. No sé si tenemos el cuadro del panorama de los bloqueos. Es más, después del aniversario de Chuquisaca, se anuncia un bloqueo en Chuquisaca, eso sería el martes, y ese es el panorama complicado. Grover, ¿cuál es tu panorámica este viernes a esta hora? ¿Cómo estás? Buenas tardes.
4: Queridos amigos, muy buenas tardes. Mira, uno cómo vive en las ciudades pobladas y uno se acostumbra al ritmo de viernes. Este viernes es absolutamente tranquilo en la ciudad de La Paz, la gente se traslada en calles despejadas, no hay problemas de congestionamiento como los que has tenido tú para llegar a Ciudad Marítima, ¿no?
3: Sí, no me digas que está más normal que Santa Cruz, La Paz, porque las imágenes que vimos...
4: Es una buena noticia, bro. Tener...
1: Fueron una mañana complicada, pero la tarde parece
3: se acostumbraron.
1: Un mar de leche.
3: se acostumbraron, Robert, ¿cómo esto de acostumbrarse a vivir así es difícil, ¿no?
4: Es difícil, es bastante doloroso, sí. Por ejemplo, yo también acabo de llegar a la oficina y he visto a señoras vecinas de Miraflores haciendo una fila de más de una cuadra para comprar pan, ¿no? Entonces es bastante doloroso, ¿no? Pero en relación al escenario que tú pintas, yo añadiría desde el frente.bo lo siguiente.
3: No estoy siendo muy alarmista, Grover, quiero que me aterrices, porque me decís, está la paz no tan complicado. Yo a veces me dejo llevar por lo que veo en medios y no estoy directamente ahí. ¿No da como para alarmarse desde el punto de vista ciudadano ahí en La Paz? O para preocuparse, sí, para sufrir, sí, pero no es lo que parece.
4: Es bastante preocupante. Mira, el tema es que yo creo que la gente está aguardando a que el gobierno resuelva este conflicto hasta el fin de semana, porque después de eso ya no da. El bolsillo se está agotando, no hay pan, no hay carne, no hay el maple de huevos, 30 huevos están 75 bolivianos, querido Tufi.
1: ¿El pollo?
4: La carne molida, el kilo está 120 bolivianos. Una libra de zanahoria, 10 bolivianos. ¿Te imaginas una libra de zanahoria, 10 bolivianos? Eso es, acá se vendía 10 bolivianos, podías comprar 6 libras, imagínate.
1: ¿No? ¿Cuánto está el pollo, Grover?
4: Es que ese, perdón, Roberto.
1: ¿A cuánto está el kilo del pollo o el pollo completo?
4: El kilo de pollo, están en Embapa están vendiéndolo a 35 bolivianos, dicen en otros puntos están 40, 60, ¿no? Está siempre hacia arriba. La carne de cerdo es la que está un poquito más, es más económica, 45 bolivianos el kilo. Carne, entonces, esta mañana hablé con mi amigo del restaurante y me dice, no vamos, ya no tenemos platos a base de carne, entonces aquí podemos hacer algo de carne de cerdo, no pollo ni de res. Entonces esa es la situación compleja.
1: Y sobre el tema del combustible, dice que la paralización sería casi total sobre el suministro de combustible, ¿es así? ¿En La Paz?
4: Sí. A ver, el
3: ¿cómo estás haciendo para trasladarte, Grover? A propósito ya del combustible.
4: Hoy ha estado más tranquilo. En mi caso particular estamos recogiendo con el coche, ¿no? Pero ya haciendo recogidos excepcionales, los que sean necesarios. Mis compañeros están hoy en la reunión semanal de viernes que tenemos, me han dicho que hoy han llegado con algo menos de agitación desde el alto, ¿no? Entonces hoy día es un día relativamente tranquilo, salvo la movilización y marcha de los cobistas, fabriles, mineros y maestros rurales, maestros urbanos. Lo que los señores están haciendo es mostrarse ante el gobierno y decir, somos tantos, somos estos, y te pones a dialogar con nosotros. Creo que en realidad, más que una combinatoria que denuncie el presidente, es una combinatoria a que el sector, estos sectores sean convocados a dialogar. Te lo digo esto porque en urgente.bo ahí hemos publicado dos notas. Una de ellas es la conclusión del empleado campesino que dice dos cosas. Es importante lo que dice y es muy importante lo que no dice. ¿No? El primer punto que dice es que piden la anulación de los mandamientos de aprehensión de los dirigentes como Mario Ergullo y otros. Expresan su indignación porque hay un maltrato contra la Uipala, ¿no? Y plantean una serie de temas para que sean abordados, que pues sean dialogados. ¿Y qué es lo que no dicen, Tufil? Que esto es sumamente importante. El empleado de la Federación de Mineros, el brazo fundamental de la Central Obrera Boliviana, no pide la denuncia del presidente Paz, ¿no?
3: Sí.
4: Y hemos hecho otra nota en urgente.bo donde plantean con mucha claridad que ellos quieren el diálogo con el gobierno, pero para aquello están pidiendo la anulación de los mandamientos de aprehensión.
3: Por eso ¿Esa es la Federación de Mineros o qué?
4: La
3: Central Obrera Boliviana, ¿sí? ¿O la departamental?
4: Sí, la Central Obrera Boliviana, señores.
1: ¿Ah, sí? Ya ha cambiado.
4: Pero además, o sea, lo que ocurre es que estos elementos, estos actores están, como te decía, mostrándose en el centro paseño, mostrando violencia, mostrando multitud, porque quieren seguramente generar un espacio de diálogo. Algo que es súper importante es que los facilitadores del diálogo han estado conversando seguramente con actores del conflicto, ¿no?, para abrir un corredor humanitario, ¿no? Y tengo entendido de que eso va a ocurrir en las próximas horas. Entonces, ahorita, en pocas palabras que Roberto Tufi, sí, yo creo que lo que está ocurriendo son señales hacia afuera, señales superficiales interesantes, pero las más importantes son subterráneas.
3: ¿Te parece si nos acompañás a hacerle una entrevista al ministro de la Presidencia que nos está esperando en este momento?
4: Te agradezco mucho, Tufi.
3: Así lo hacemos entre tres miradas, tres periodistas, esta entrevista, dada la importancia, por supuesto, de quien vamos a entrevistar en términos de decisiones y, por supuesto, dado el momento, ¿no? Así que lo tenemos ya al ministro de la Presidencia, lo saludamos a don José Luis Lupo. Le agradezco, ministro, habernos dado esta oportunidad. Estoy con mis compañeros Grover Yapura y Roberto Dotti aquí para abordar este momento sensible, crítico. Y bueno, yo desde Santa Cruz, viendo las imágenes, parece que se está viviendo realmente una revuelta, o lo que se pueda llamar, por la intensidad de las imágenes, mirando un poco la radio Causacho en Coca, movilizaciones de personas en motos, otros vehículos que llegan hacia La Paz. Pero nos dice Grover que se ha dispersado, por ejemplo, la marcha de hoy. Y acá en Santa Cruz, yo lo que veo es que si hasta el domingo no hay un desbloqueo, así ha dicho el Comité Pro Santa Cruz, el lunes tomarán sus propias acciones. Ministro, ¿cómo ve usted este momento? ¿Puede salir el país de este momento tan complicado, donde parece que el gobierno encuentra un malestar de quienes están bloqueando, pero también ya hay un malestar de los que están bloqueados? ¿Cuál es la salida posible a esta situación y cuándo, ministro? Buenas tardes.
5: Buenas tardes, Tufi. Un saludo para todos. Yo haría claramente la primera definición. Estamos en un momento crucial. Es un punto de inflexión para nuestra democracia. No es un conflicto social cualquiera. Yo identifico aquí tres ejes fundamentales. El primero, que son las reivindicaciones salariales normales y periódicas que ocurren cada comienzo de año y que han sido atendidas. Con cada sector que nos hemos reunido hemos podido encontrar una solución. Maestros urbanos, rurales, fabriles, autotransporte, etcétera, etcétera. En el otro extremo, yo creo que hay un movimiento clarísimo de desestabilización democrática, grupos antidemocráticos, sediciosos, que piden la renuncia del presidente a 6 meses de haber asumido el cargo por voto popular del 55%. Esto es directamente un ataque a la democracia. Y la democracia no se negocia, la democracia se defiende. Y ahí es una actitud clarísima de parte del gobierno hacia todos estos grupos que podemos empezar a describir más adelante. Y en el medio está algo que es fundamental para nosotros. Es atender a sectores campesinos del occidente boliviano históricamente postergados y desatendidos. Esto tiene que ver con toda la movilización de las provincias paceñas, que en el fondo hay una demanda absolutamente legítima, que es parte del proyecto político mismo del gobierno, que es la inclusión social, la mayor participación, la integración, la responsabilidad y cogestión para atender a estos sectores que están buscando producción, que están buscando progreso, agua, energía, caminos vecinales, etcétera. Esta es una demanda clarísima, donde no estamos yendo a hacer un compromiso o un acuerdo de si confías o ya no confías, o si crees o no crees en el gobierno, sino a plantear un proyecto político inclusivo de coparticipación y gestión.
3: Sí, ministro. Bueno, el diagnóstico está, ya lo venimos escuchando, sí, hace tiempo, pero la impaciencia crece. El gobierno da la impresión que está entre el diálogo, pero también hay un endurecimiento, han incrementado los puntos de bloqueos en el país respecto a la semana pasada, y también hay un ultimátum de algunos sectores. Aquí en Santa Cruz dicen, si no lo desbloquean el domingo, vamos a ir a desbloquear nosotros el lunes. Ante esa realidad, es cierto, se puede seguir dialogando, si es mejor si se dialoga todo el año, pero hay plazos, parece, ya establecidos, y también situaciones que exigen decisiones. En ese sentido, ¿cuál es la decisión que están pensando abordar en términos de por ejemplo, el anuncio del desbloqueo en Santa Cruz si no se desbloquea hasta el domingo?
5: A ver, en esto también quiero ser muy claro, Tufi. O sea, la forma en que el bloqueo se alimenta es a través de la violencia. y más violencia genera una espiral que puede ser incontrolable. No es fácil resistir las presiones de todo lado, pero creo que el principal instrumento en democracia sigue siendo el diálogo. Hasta agotar el diálogo no se puede aflojar, y eso no significa no tener firmeza. Yo no confundiría firmeza con torpeza, porque caer en la provocación de los grupos violentos para que generar más violencia, para generar sangre que alimenta la violencia y que se desata una espiral incontrolable, no lo vamos a hacer. Vamos a manejar con serenidad, con prudencia y con responsabilidad. Esto no quiere decir en ningún momento que no vamos a recurrir a cualquier instrumento que la Constitución nos los permita. Vamos a hacerlo, pero esto va a ser evaluado momento a momento, según las circunstancias y con mucha serenidad. El anuncio de desbloquear o de venir, ¿sabe? No necesitamos en este momento recurrir a responder a esta provocación. Entendemos perfectamente lo que está sufriendo la población. Créame que somos los que más entendemos y sufrimos junto a ellos. Porque sí, son...
3: Perdón, ministro, perdone que lo interrumpa, pero de todas maneras, ¿qué pasa si hasta el domingo no se desbloquea en Santa Cruz y el lunes salen a desbloquear ya los ciudadanos? ¿Cuál sería la conducta del gobierno si esto ocurre? Porque esto se ha anunciado y se ha decidido ayer.
5: No queremos obviamente enfrentamientos entre bolivianos y no queremos que se desate una ola de violencia y una espiral incontrolable. Queremos manejar la situación según corresponde, porque no, le digo de nuevo, estamos jugando la democracia, hay que defenderla. Yo agradezco a toda esta población que genuinamente defiende la democracia y dice basta, no puede ser que la voluntad popular sea alterada por un grupo minoritario y quiera desconocer a los 6 meses a un gobierno legítimo. Eso no va a ocurrir. Pero hay que administrar la situación, porque aquí hay muchos intereses. Los que quieren desestabilizar están buscando justamente esa respuesta. Y esa respuesta es la que están buscándola para poder generar más violencia y persistir en desestabilizar nuestra democracia.
3: Van a conversar, ¿va a conversar el gobierno con el Comité Pro Santa Cruz para que desista esta posibilidad?
5: Vamos a conversar para poder explicarles todo lo que estamos haciendo, que lo estamos haciendo de la manera más responsable, reservada, con todos los diferentes grupos con los que se puede hablar, otra vez, no con los que quieren desestabilizar la democracia. Y lo vamos a hacer porque todos tenemos la misma mirada del país, una mirada que es fundamental, una mirada que es consolidar la democracia, el poder estabilizar la economía, dar respuestas a la población y progresar.
1: Ministro, buenas tardes. Roberto Dotti lo saluda. Con respecto al diálogo y a la conversación que usted está hablando, el diálogo de mañana que se va a llevar del Consejo Económico Social, quería conocer algunos detalles, si va a ser durante todo el día, qué hora comienza, si va a participar el vicepresidente Edmar Lara, si fue convocado, los maestros rurales si fueron convocados, la COP, los ponchos rojos, los mineros del norte de La Paz, los cocaleros, quiénes están confirmados y si tiene todavía aún que confirmar algunos sectores.
5: No, el Consejo Económico y Social no se va a poder inaugurar mañana por razones logísticas. No existe posibilidad de congregar a toda la gente que queremos que participe. Este Consejo Económico y Social, que seguramente será en unos días más, es la puerta de entrada, es una puerta para poder justamente generar estas políticas de Estado con mayor libertad, capacidad de respuesta, todo lo que buscamos de una Bolivia abierta, de los temas estructurales, pero también, y es lo fundamental para ver estas políticas de inclusión. Tenemos una sola patria, no son diferentes regiones ni sectores, ni ellos ni nosotros, somos uno solos y hay que dejar de confrontar y polarizar esta sociedad para poder tener en esta unidad, en la diversidad que representa Bolivia, visión de progreso.
3: Sí, el presidente anunció para este fin de semana el Consejo y ayer nos confirmó otro ministro que era mañana.
1: Ministro de Obras
3: ¿Qué
1: Públicas.
3: Pasa? ¿No hay ahí una decisión unánime?
1: ¿O se suspendió?
5: No, estamos viendo la viabilidad. Es muy difícil en este momento contar con todos estos sectores con las carreteras bloqueadas o el jet fuel que está obviamente a disposición de los temas fundamentales. Se está viendo eso y yo creo que es muy difícil que se pueda realizar el día de mañana. No va a haber forma de congregar a todos los sectores que deben participar.
1: ¿Y para cuándo se postergaría entonces, ministro?
5: Inmediatamente después, una semana, en cuanto se pueda tener las condiciones que realmente nos permitan crear este consejo primero a la a la sombra de a lo que es la constitución política del Estado y que sea la puerta para discutir estos temas y también el instrumento para socializar las leyes más adelante.
3: Profundizando en la pregunta que hizo Roberto, enseguida le damos la palabra, perdón, a Grover. ¿Quiénes serían los actores, ministro? ¿A quiénes han identificado que sí deben estar y quiénes no deben estar en este Consejo para el Diálogo?
5: Todos los sectores democráticos legítimos tienen que participar, sectores sociales, organizaciones sociales, autoridades locales, subnacionales, gobernadores, alcaldes. El tema tiene que ver con la visión de país que se quiere construir y obviamente aquí tiene que ver mucho las regiones y los sectores representados en todos estos gremios privados, etcétera. Tienen que estar todos los actores que corresponden a este consejo para poder iniciar la metodología de trabajo.
3: Sí, Grover, adelante. Perdón, creo que... Grover, ¿estás? Sí, adelante, Grover, micrófono. Tu micrófono.
4: Ahora sí. Hola, ministro, ¿cómo está? Buenas tardes, Grover.
5: Buenas tardes.
4: A la conclusión la llevo con sus declaraciones es que habrá Consejo Económico Social una vez que los conflictos se superen, o inmediatamente después, ¿no es verdad? Entonces, en este contexto, hoy han ocurrido cosas importantes desde el punto de vista... De mi análisis, yo veo que la marcha de hoy ha sido protagonizada por sectores que buscan que la COP se siente en la mesa de diálogo, y es por eso que la Federación de Mineros ha pedido que se anulen los mandamientos de aprehensión contra los dirigentes Argüelles y otros. Si esto abre las puertas del diálogo, el gobierno estaría en condiciones de solicitar al Ministerio Público, ¿no?, que esto ocurra. Es decir, anular los mandamientos.
5: El tema de la COP merece realmente una reflexión, porque para mí la COP, y yo pertenezco a esa generación donde se luchó por la recuperación de la democracia, claramente la COP ha sido una de las entidades más importantes en la recuperación de la democracia, en la interlocución para representar a los sectores asalariados, a los diferentes sectores que componen la COP. Es una entidad fundamental en la vida democrática de Bolivia. A nosotros realmente nos extraña y nos causa mucha tristeza una posición más cercana a esos grupos desestabilizadores que al diálogo democrático. En tanto la COP no reflexione sobre ese pedido, claramente no va a haber esa apertura. Pero en cuanto lo haga, yo creo que vamos a poder tener canales para poder trabajar. No puedo responderle lo de orden de aprehensión porque corresponde a otra instancia del manejo del Ejecutivo, que son el tema de seguridad del Estado y el Ministerio Público.
4: Ahora, cuando menos ya sí ha habido, cuando menos ya ha habido una señal política de la Federación de Mineros en el sentido de que no están pidiendo las denuncias del presidente, ¿no? Entonces, pareciera que se generan los síntomas para establecer el diálogo necesario y facilitar la solución del conflicto.
5: Sí, estamos con canales de apertura con todos los sectores, como le digo, en el sentido de, uno, defender la democracia, dos, atender demandas legítimas y tres, pacificar rápidamente el país. Por supuesto que estamos en eso, pero mientras se mantengan posturas intransigentes en el lado antidemocrático, no existe esa posibilidad. Lo estamos haciendo con todo el resto.
1: Ahora, ministro, después del anuncio del presidente del recambio del gabinete y de la reunión del Consejo Económico Social, había esperanzas en el país al respecto de eso. ¿No cree que postergarlo incrementa la molestia en la gente?
5: No, estamos abriendo todos los caminos de diálogo justamente para poder tener condiciones de llevar adelante un proceso participativo en el Consejo y poder avanzar claramente en diferentes sectores. Al contrario, tiene que estar las condiciones dadas para hacerlo.
3: No sé si habrá visto, ministro, la declaración de Jorge Quiroga hoy. Dijo, basta de charla, y más dirección del gobierno, más decisión inclusive. ¿Qué piensa usted de esa declaración?
5: Siempre estando fuera es un poco diferente que estando dentro. Yo le puedo asegurar que todos tenemos el mismo sentido de urgencia, el mismo sentido de atención a todos estos temas, pero que la responsabilidad democrática está por delante. Es muy fácil impulsar temas que caigan justamente en la provocación y generen más violencia. No lo vamos a hacer. Yo entiendo perfectamente la declaración política como entiendo el sentimiento ciudadano, pero por favor tienen que confiar en esto, que hay un gobierno que actúa con firmeza, pero con mucha responsabilidad.
3: Dice también él que hay ya comprobados delitos de lesa humanidad cometidos durante este conflicto y que están inclusive respaldados, esta lectura está respaldada en la normativa internacional y por eso se justificaría inclusive una medida de excepción. ¿No es el camino o sí?
5: Es posible, yo le digo, todos los instrumentos que la Constitución nos permita y si son apropiados van a ser utilizados en el momento preciso. Estamos en permanente evaluación. Yo no niego ninguna posibilidad, todo se va a hacer en función de la defensa de la democracia y la pacificación del país y obviamente la eficacia de cada medida.
3: Sí, insistía un poco Roberto sobre el tema del anuncio del reordenamiento del gabinete. ¿En qué consiste? No sé si usted, ministro, nos podrá explicar, ya que no ha habido descripción de esa idea de reordenar el gabinete, aunque ayer hubo un cambio de ministros. ¿Implica un cambio de gabinete, una reorganización en otros ámbitos? No sé si usted nos lo puede explicar.
5: Sí, a ver, los ministros no somos dueños de nuestros cargos, nosotros no necesitamos poner a disposición del presidente nuestros cargos porque siempre están a disposición del presidente, permanentemente. Un ministro puede renunciar si así lo quiere, pero lo que no puede es quedarse si así lo quiere. Siempre están a disposición del presidente. Entonces, no existe un momento en que se lo ponga. Ahora, el presidente ha anunciado, obviamente, él quiere una conducción adecuada de su gobierno, está en su prerrogativa hacerlo, y seguramente verá de qué manera lo hace. Lo hace más adelante, lo hace poco a poco, pero no existe en este momento más que una dirección clara para poder pasar este atolladero en que estamos los bolivianos y poder fortalecer nuestra institucionalidad democrática.
3: ¿El cambio de ayer fue una destitución o qué es lo que ocurrió con el ministro de Trabajo, que además ha dicho en entrevistas que lo que está fallando en el gobierno son los operadores políticos, inclusive asesores que estarían incorporados en el gobierno, inclusive de origen extranjero, decía él ahí? ¿Qué es lo que está pasando en el gabinete y en el equipo de gobierno, el ministro, en ese sentido?
5: El gabinete está totalmente abocado a trabajar sobre los objetivos prioritarios del presidente, que son en este momento la pacificación del país, la creación de un espacio plural para poder discutir los temas de Estado, la aprobación de las leyes estructurales para poder crecer y progresar y para poder unificar nuestras regiones en un proyecto político que sea muy claro para Bolivia, donde no exista confrontación ni polarización. Es un gabinete que así se va a mantener hasta que el presidente lo decida.
1: Sí. En ese sentido, usted como ministro de la presidencia, digamos, que conformaría la mesa chica del presidente, ¿usted fue consultado por algún cambio que el presidente quiera hacer?
5: No, el presidente amablemente siempre me comunica, por lo menos personalmente, y para poder tener mi opinión, impresión, recomendación, y él aplica como corresponde su liderazgo para tomar las decisiones. Pero eso es, como le digo, en este momento la unidad del gabinete está en resolver el conflicto.
3: Grover, ¿alguna pregunta?
4: Sí, ministro, desde La Paz, usted seguramente también está sintiendo los efectos del bloqueo. La población más empobrecida es la que más sufre y ya no puede aguantar más. Dos preguntas le hago, ministro. Desde el punto de vista del gobierno, ¿cuál es el plazo que se fija para resolver este conflicto y así evitar brotes de violencia y así lograr el alivio en la población paceña, el alivio en la población cruceña? Esa es una primera pregunta. Y la segunda es si usted en las próximas horas sabe que el gobierno vaya a aplicar un corredor humanitario para aliviar de alguna manera este problema.
5: Empiezo por la segunda, y que está dentro de la prudencia y responsabilidad que le manifestaba antes. Sí debemos habilitar, porque lo que mencionaban del expresidente Quiroga tiene razón. Se están cometiendo crímenes que son el no dejar pasar oxígeno, ambulancia, medicamentos o un enfermo, una ambulancia. Es absolutamente reprochable, y eso además es ilegal. Se tiene que abrir un corredor humanitario pacífico para poder atender estas necesidades. De lo contrario, vamos a lamentar también, como hemos ya lamentado, varias muertes por falta de atención médica, que no pueden pasar los bloqueos. Esto tenemos que comprender. Adicionalmente, cuando me habla de plazo, es inmediatamente. Nosotros hemos abierto las puertas del diálogo ya. Estamos teniendo comunicación, obviamente, con facilitadores del diálogo, con los sectores en conflicto, y tratamos de hacerlo de la forma más reservada para poder preservar el éxito de ese diálogo.
3: Ministro, debe usted haber conocido el comunicado del Ministerio de Defensa de hoy, que dice que el Ministerio de Defensa y las Fuerzas Armadas expresan su preocupación ante la presencia de grupos irregulares que exhiben armamento bélico. O sea, ya se confirma que existirían grupos irregulares que exhiben armamento bélico de alto calibre. En ese sentido, ministro, yo sé que usted no es el ministro de Defensa, pero el ministro de Defensa no sale a explicar mucho esto, pero hay evidentemente imágenes que han generado preocupación, que no sabemos si son actuales o si son reales, de personas con armamento. En ese sentido, si ya se sabe que existen, por supuesto que no le voy a preguntar qué van a hacer las Fuerzas Armadas, porque es obvio, ¿no? La Constitución establece que deben ir a desmantelar estos grupos armados. ¿Está dentro de las previsiones o los planes esa decisión, considerando que es la seguridad nacional?
5: Bueno, desde que el Ministerio de Defensa y los órganos de seguridad del Estado lo han manifestado de esa manera, claro que sí. Y son imágenes donde se muestran armas letales, por más que sean de la Segunda Guerra Mundial, Mao, Sergaran o lo que sea, son igualmente letales. Y hay otra información que seguramente también la manejan en términos reservados, porque su mandato es defender nuestra Constitución, nuestra democracia y preservar la seguridad del Estado. Entonces, ese comunicado lo hace justamente el Ministerio de Defensa y también lo informa el Ministerio de Gobierno.
3: Bien, ministro, y a todo esto son 21 días de conflicto, quizás inclusive podría tender a que se prolonguen, ojalá que no. Pero la economía, ¿cómo está respondiendo, considerando que han dicho los industriales que se han perdido más de 500 millones de dólares? Es cierto, el dólar está estable, pero todo lo demás, ministro, alguien mostraba una gráfica en sentido que los bonos, por ejemplo, que se emitieron, estaban en picada a raíz de esta situación. ¿Qué pasa con todo lo que se había conseguido en términos de compromisos de recursos, en términos de estabilización de la economía? ¿Cuáles han podido analizar qué pasa con la economía en este momento?
5: Sí, claro que sí. Mire, primero, en términos de lo que es el apoyo a la democracia de Bolivia, lo hemos tenido de la población, de los organismos internacionales y de los países en general de nuestra región y fuera de ella. Uno. Dos, en términos de lo que es la economía, es tremendamente lamentable porque los esfuerzos que se hicieron de estabilizar, de evitar una caída mayor del producto, etcétera, hasta ahorita ya tenemos más de 0.7% del PIB de impacto negativo, donde están los productores que no pueden producir ni vender sus productos, los que comercializan, los vendedores, los que prestan servicios, el turismo, todo. Y acá sufre muchísimo Bolivia entera, porque comprenderá también que las alcaldías que estaban y las gobernaciones que estaban realmente quebradas cuando se recibieron y pedían apoyo del gobierno, hoy día el gobierno cada día tiene menos para atender. Los grupos que piden reivindicaciones justas y legítimas, el gobierno tiene menos para atender. Por más esfuerzos de austeridad que hagamos, estos temas dañan estructuralmente a la economía, a la credibilidad y al potencial de inversiones en Bolivia.
1: Sí, ministro, respecto a la economía, ¿qué medidas se van a tomar con las empresas públicas deficitarias que se habían anunciado a los pocos días de asumir el gobierno? Ya van 6 meses y se mantiene aparentemente igual. Si se podría adelantar, si hay cambios en los próximos días.
5: Le agradezco la pregunta porque tiene que ver con todo lo que analizamos. Parte de toda esta desestabilización es una guerra increíble por redes sociales para desinformar, de que el gobierno va a privatizar. Le digo taxativa y claramente, el gobierno no va a privatizar ninguna empresa estratégica del Estado, yacimientos, Ende, Entel, litio, BOA, etcétera, no va a privatizarlo. Y no tenemos ninguna intención de que las leyes estructurales impacten en las tarifas de los servicios básicos. Sobre el resto de las empresas públicas, hemos hablado claramente que van a ser sujetas a un reordenamiento, porque hay algunas que simplemente ya no reciben ni recursos. Veremos con alcaldías, veremos con una serie de cosas cómo se las puede atender, pero ciertamente hay que tomar acción sobre ellas. Pero no vamos a privatizar, no está en el esquema para nada de privatización.
1: ¿Las gobernaciones se podrían hacer cargo en algún caso, por ejemplo?
5: Es posible que eso sea una salida eficaz, y mientras no le cueste más al bolsillo de los bolivianos mantener una empresa que no sirve para nada y no le cueste más, estamos abiertos a todas las soluciones. Y para aquellas empresas estratégicas, no solo no las vamos a privatizar, las vamos a fortalecer para que puedan volver a explorar gas, para que puedan comercializar, para que puedan ser competitivas y puedan ser socias adecuadas del desarrollo de Bolivia.
3: Grover, ¿alguna pregunta?
4: No, adelante tú.
3: Sí. Yo voy cerrando, ministro, con esta pregunta. Hay algunos analistas que dicen que ya el gobierno ha asumido un rol de gobierno de transición y ya no de cambio, que le va a ser muy difícil aplicar las 10 leyes que anunciaron, una reforma parcial a la Constitución, con este conflicto ya prolongado que hay, como que se había reordenado la correlación de fuerzas y ya no va a ser viable aprobar medidas de reformas en profundidad, sino más bien que con que el gobierno superviva y cumpla su mandato ya sería un éxito. Hay quienes creen eso, algunos analistas que hemos entrevistado aquí.
5: Yo lo veo de, al revés, o sea, yo siempre creo que de una crisis siempre sale una oportunidad, y esta oportunidad de diálogo, de gobernabilidad, de crear el Consejo Económico y Social, va a permitir que realmente Bolivia debata sobre lo que importa, debata sobre su transformación estructural, sobre las nuevas inversiones, sobre lo que está pasando en el comercio exterior. Por primera vez hemos tenido en el trimestre un superávit importante, la minería con buenos precios, Potosí exportando, la agroindustria. Yo creo que de acá van a ser una posibilidad de gobernabilidad real, no solo con la Asamblea, sino con las regiones y los sectores movilizados, porque vamos a debatir sobre lo que realmente importa.
3: Ministro, perdón, lo último, usted dijo en alguna declaración que el diálogo es discreto. ¿Cómo se está desarrollando ese diálogo? Yo sé que por ahí es estratégico revelarlo, pero ¿están interviniendo o no mediadores? Le menciono, Iglesia, Defensor del Pueblo, ¿o no? ¿O es directamente el gobierno el que está dialogando?
5: Están interviniendo, y aprovecho de agradecerles los enormes esfuerzos que están haciendo para acercar a las partes y poder tener un diálogo sincero y resultados concretos en el muy corto plazo.
3: Bueno, le agradecemos, ministro, por esta entrevista. Hasta una próxima.
5: Muchísimas gracias. El agradecido soy yo, siempre a la orden.
3: Gracias a usted. Bueno, hemos tenido al ministro de la Presidencia hoy en exclusiva en este momento difícil, Grover. No sé si podrías redondear, Grover, la jornada desde La Paz, con esta entrevista, por supuesto, y también lo que estabas contándonos. Perdón, tu audio, Grover.
4: Muchas gracias, Tufi. Sí, yo me reafirmo en el sentido de que las movilizaciones

0: ¿Se mantienen en la línea de Evo Morales para pedir las denuncias del presidente o plantean, por el contrario, medidas concretas para que sus bases sean atendidas?
1: Gracias, Robert. Hasta pronto. Esperemos que este fin de semana no sea tan agitado en términos, aunque yo creo que bueno, estamos en una situación crítica y tenemos que nosotros los periodistas estar pendientes las 24 horas. Gracias, Robert.
0: Gracias, Tefi. Buen fin de semana.
1: Gracias. Bueno, yo preguntaba cuántos bloqueos hay en Bolivia ahora. No 50. Sé si tendremos el mapa. Más de 50. La mayor parte en La Paz, ya hay en Oruro muchos, o varios, para no exagerar. Hay en Potosí, hay en Cochabamba, hay en Chuquisaca algunos. Había ayer en Pando un par de bloqueos, hay en Santa Cruz tres. O sea, la situación es crítica, es crítica. Mañana no habrá entonces este diálogo,
2: sí,
1: que,
2: eso,
1: ni el fin de semana.
2: Es revelador, ¿no? Lo que acaba de
1: es noticia, de es noticia, noticia,
2: ¿no? Postergan la reunión del Consejo
1: Económico. Postergan hasta cuando haya mejores condiciones.
2: Llama la atención.
1: Es la noticia de este momento, sí. Lo acaba de anunciar el ministro de la Presidencia. Probablemente, ya creo que no habrá crisis de gabinete o cambios de gabinete masivamente, o por lo menos la mitad. Hoy surgió la versión, ya se daban nombres de quienes se quedaban, se mencionó que iban a poner todos sus cargos a disposición, pero lo que nos ha dicho el ministro, que parece que eso no, por ahora. Bueno, es atribución
2: del presidente.
1: Eso está en manos del
2: presidente otra vez, a pesar de que hay consultas, sí, ¿no? Sobre todo en la mesa chica del gobierno.
1: Alguien me decía, es difícil cambiar los generales en una batalla, digamos. Se cambia después de que pasó. Se gana o se pierda, supongo. Y Tuto Quiroga dijo también en esa línea, ¿no?, que es un error cambiar ministros en un momento crítico, y manifestó eso. Bueno, el panorama de bloqueos es complicado. Hoy en Santa Cruz, el presidente del Comité Pro Santa Cruz, Estelo Cochamanidis, llevó la carta para, dice, que respaldarse legalmente en términos del pedido de desbloqueo a la policía.
2: Al comandante departamental.
1: Le ha entregado con los directivos cívicos. Y ha vuelto a reiterar que este domingo es el plazo. Si no, el lunes interviene. Enseguida vamos a hablar con un abogado constitucionalista a ver qué riesgos. Hay siempre riesgos, pero sobre todo jurídicamente, cómo puede estar respaldada una intervención civil de otro bloqueo en algún lugar del país. Escuchemos lo que decía Estelo Cochamanidis.
3: Trayendo una carta explicándole al comandante departamental de la policía cuál es su rol tanto constitucional como con la sociedad, y la necesidad que tenemos que las vías queden expeditas en el departamento de Santa Cruz para que desde Santa Cruz les llegue el alimento necesario a todo el país. Lo único que estamos buscando es que se respete el derecho de los ciudadanos que tienen en cada uno de los rincones de Bolivia para que les llegue alimento, para que les llegue oxígeno, para que les llegue medicamento. Ellos tienen la obligación constitucional de garantizar que las vías estén expeditas.
1: Ahí está. Lunes, si amanece bloqueado Santa Cruz, van a intervenir los cívicos. Enseguida vamos a preguntar si hay o no riesgos en ese sentido, sobre todo también los humanos y los jurídicos, ¿no? Porque hay veces que han terminado los dirigentes hasta detenidos, ¿no? Pero bueno, ¿qué dijo Tuto Quiroga hoy? Dio una conferencia de prensa. Escuche un resumen.
4: Lo que queremos hacer es transmitir nuestra solidaridad a La Paz, ciudad en la que varios de los acá presentes vivimos y hoy sufrimos profundamente. Porque lo que está en curso es una... ¿Algo está sonando? Lo que está en curso es una suerte de cerco, secuestro y exterminio contra la paseñidad. El artículo 7, inciso 1 e inciso 2, sobre un crimen de lesa humanidad que se llama exterminio, que es privar a la población civil de medicamentos, de alimentos, de combustible, que es exactamente lo que se le está haciendo al Departamento de La Paz. Porque si se dice que no se va a hacer estado de excepción, que no se va a aplicar la fuerza, que son los bloqueadores los que deben levantar esto, y que se empieza más bien a pedir corredores humanitarios, es aceptar que es un derecho legítimo el corte de ruta y el bloqueo, que significa un exterminio contra la paz. Sería como que se... Lo primero...
1: Bueno...

Eso decía Tuto Quiroga hoy, que el gobierno tiene que mostrar dirección. Enseguida vamos a hablar con un abogado, Carlos Bellot, abogado constitucionalista. Ya hay algunos parlamentarios que están gestionando una modificación de una norma para poder agilizar una medida de excepción. Hay también las ideas de ley antibloqueos. Y por otro lado, hay este dilema, el derecho a la protesta versus el derecho al tránsito, a la vida finalmente. ¿Cuál derecho se impone en esta situación, en estas circunstancias? ¿Hasta qué punto un ciudadano que está siendo bloqueado tiene el derecho también de ir a desbloquear? ¿Qué dice la ley, la norma ahí? Atención, para también actuar con inteligencia. Es obviamente desesperante la situación en términos emocionales, pero vamos a escuchar a un abogado. Ya volvemos.

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4: Bueno, seguimos esta tarde. ¿Qué pasa en esta colisión, se podría decir, de derechos a la protesta, pero también al libre tránsito, el derecho al libre tránsito que tienen los ciudadanos? Protesta por un lado y derecho al libre tránsito, estos dos derechos que establecen las normativas. ¿Se puede dar si es que el Estado, el gobierno, no interviene y desbloquea para cuidar el derecho al libre tránsito, a tránsito, que tengan los ciudadanos el derecho de ir a intervenir esta situación de bloqueo? Yo anoche indagaba y veía ahí si no hay uso desproporcionado de la fuerza, no hay problema, y uso de armas no hay problema, decía. Pero oiga, es complicado el tema. Por eso Carlos Bellón nos va a decir qué establece la normativa, cómo se puede cuidar quien jurídicamente, quien decida ir a desbloquear por su cuenta para no terminar en la cárcel luego, después de un hecho violento. Carlos Bellot, ¿nos puede explicar, por favor, este tema de derechos a la protesta y derecho al libre tránsito? ¿Qué posibilidades o facultades tiene un ciudadano que se siente bloqueado de ir a intervenir un bloqueo, por ejemplo? Buenas tardes.
5: ¿Cómo están? Buenas tardes. Sí, que cada ciudadano tiene pues el derecho, así como ir a bloquear, también tiene el derecho a ir a protestar contra el bloqueo y manifestarse también contra eso, ¿no? Está en todo su derecho. Pero el problema para la intervención desde el Estado es que no está regulado el tema. Las leyes se hacen justamente para proteger derechos frente a abusos de otras personas y vulneraciones sobre los derechos, ¿no? En este caso, el tema de la protesta no está regulado en Bolivia y por eso no existe una ley que respalde cuando un bloqueo, una manifestación es ilegal y cuando no lo es. ¿Cómo podría regularse esto, por ejemplo? A ver, una persona, una organización, si se va directamente a bloquear, ahí debería ser considerado ilegal. Tiene que agotar primero los mecanismos de diálogo, las instancias, para como última medida optar por el bloqueo. Pero si una organización se va directamente al bloqueo, por ahí ese gobierno ni se ha enterado todavía qué es lo que demanda y simplemente está yendo a bloquear o está usando el bloqueo con fines más políticos, y esto no tiene que ver con demandas sociales, sino más bien con que quiera que permanezca o no un gobernante en el poder, ¿no? Entonces, estas cosas es necesario que se regule, pero las organizaciones sociales, las grandes matrices de las organizaciones sociales, no están de acuerdo con que se haga una ley contra los bloqueos, pero también esto tiene que ver con cómo se plantean estas leyes, ¿no? Se exageran, no se ve la proporcionalidad de las medidas, se quiere llevar a la cárcel por bloquear ahí 10 años y no sé qué, y claro que van a estar en contra de eso, ¿no? Así que tiene que hacerse la ley de una forma adecuada, respetando los estándares internacionales del derecho a la protesta y aplicando un principio importante ahí, que es la proporcionalidad, ¿sí? Y justamente,
4: ¿cómo se entiende eso de la proporcionalidad, doctor?
5: Se refiere a que no se castigue con una pena muy dura por algo no tan grave. Tiene que ser en proporción al daño que se hace, ¿no? Ahora, la ley puede también establecer la responsabilidad económica sobre el daño que se cause a la propiedad. Pues si hay un camión que estaba llevando productos y ha sido dañado, ahí hay un daño económico que se está causando a una persona particular y eso tiene que ser responsabilizado. Y dependiendo cómo es, si el Estado no ha atendido la demanda y y se ha agotado todas las instancias y el bloqueo es producto de la inoperancia de un gobierno, de la intransigencia de un gobierno, pues la responsabilidad ahí ya sería del Estado. Tiene que resarcir el daño económico que ha causado por el bloqueo el Estado. Pero si esta organización ha ido a bloquear directamente y eso ha causado daño, entonces la responsabilidad no se le puede cargar al Estado, sino a esta organización que ha bloqueado ilegalmente, porque la ley va a establecer que no se puede, pues, bloquear directamente sin agotar los mecanismos de diálogo. Eso es importante. Entonces, fíjate cuán importante es aplicar la proporcionalidad en las medidas que se establezcan y regular esto para que tanto el derecho a la protesta como el derecho a la libre circulación se garantice, así como el resarcimiento de los daños que puedan ocurrir a causa de eso.
4: Bueno, por lo que usted cuenta, hay un vacío legal. Ahora hay quienes dicen, por más que se emita una ley antibloqueos, la ley va a quedar en letra muerta, considerando cómo es este país, o nuestro país en todo caso, donde se ha instalado esa forma de presión.
5: Bueno, la negociación ahí suele pesar, ¿no? Muchas organizaciones para dejar de bloquear o como parte de los mecanismos de acuerdos a los que llegan, suelen pedir que se deje sin efecto las acusaciones o los procesos que tengan sobre

0: los dirigentes, ¿no? Pero eso ya es algo que tiene que ver con lo político, ¿no? La norma no puede basarse en eso, tiene que regular los mecanismos que correspondan, las sanciones que correspondan en cada caso, pero así aplicando la proporcionalidad, ¿no? Eso es importante para
1: sí. Ahora, doctor, para no repetir situaciones del pasado donde el Estado no ha intervenido y ha dejado que entre civiles se enfrenten, bloqueadores y bloqueados, y terminaron finalmente detenidos los que van a desbloquear, ¿qué debería ocurrir? Porque estamos, parece que, cerca de esa situación, para proteger esos derechos de los que también exigen libre transitabilidad.
0: Bueno, la ciudadanía puede ir a pretender desbloquear y seguramente ahí van a haber enfrentamientos, ¿no? Y es natural eso, pero lo que no se puede hacer es ir con la intención de ir a dañar físicamente ya a las personas, y digamos a ir con armas, que sean, no sé, palos o algo que tiene la claridad de ir y hacer daño a las personas, entonces, pues claro, ahí se pueden dar situaciones ya de homicidio y de intento de homicidio, ese tipo de cosas, y puede tener responsabilidad quienes promuevan una movilización de ese tipo y las personas en específico que cometan actos de este tipo, ¿no? Entonces, simplemente la gente tiene que cuidar de no tener esta intencionalidad o cometer estos actos de daño físico a las personas y procurar mantener ahí en la discusión, en la presión, como se suele hacer, pero sin llegar a dañarse físicamente. Suele ocurrir, ajá, naturalmente, salen en los conflictos, las peleas. Eso no necesariamente va a llevar a una responsabilidad tremenda, pero si hay la intención de ir a hacer daño y salir un grupo, por ejemplo, con unos palos o con púas o cosas así, pues ahí va a haber claridad en, sí, que hay una intención de ir a hacer daño a quienes están bloqueando, y ahí la ley pues no va a poder protegerles por los delitos que se cometan ahí, como el homicidio o intento de homicidio.
1: Gracias, doctor Carlos Bellot, por darnos esa ilustración jurídica. Hasta una próxima.
0: Gracias. Encantado. Gracias.
1: Gracias a usted. Nos vamos a ir rapidito, directo. Está dando el gobierno una conferencia de prensa que parece importante, algunos anuncios. Adelante con esta señal en directo.
2: Con la convicción de que los grandes desafíos nacionales que requieren un espacio permanente de encuentro, un espacio permanente de escucha, un espacio permanente de construcción, se tiene que hacer en este ámbito, tanto entre el Estado central y nuestra sociedad. Es por eso de que, para ello, este Consejo va a desarrollar un mecanismo institucional para promover el diálogo franco, las consultas previas, las consultas plurales, tener los espacios para poder hacer los intercambios que se precisan, como también recoger de parte de los distintos movimientos vivos, los movimientos sociales principalmente reconocidos y que tienen representatividad legítima, para que generemos esos grandes encuentros y esos grandes también acuerdos para construir la patria, para reconstruir la patria, para construir esa patria la cual se precisa del trabajo de absolutamente todos. Ese trabajo de todos que permita de que en este espacio se hable sobre desarrollo sostenible, sobre la estabilidad económica, sobre la seguridad alimentaria, sobre la generación de empleo, sobre el bienestar de todos los bolivianos, porque todos los productores y también todos los trabajadores y todos quienes ponemos el empeño día a día, llámese gremialistas, cuentapropistas, transportistas, etcétera, se requiere de que tengamos esos espacios donde podamos seguir generando la visión y las nuevas políticas, las cuales vendrán de parte del gobierno, y por supuesto de que vamos a tener nosotros ese espacio para poder generar todos esos grandes encuentros. La sesión constitutiva de este Consejo tiene como propósito acordar las bases del funcionamiento del Consejo, aprobar también la forma de cómo vamos a trabajar y principalmente definir una agenda inicial con la cual vamos a ver cuáles son las principales prioridades nacionales y también vamos a ir bajando a las necesidades las cuales se requieren hasta llegar a los grandes consensos, por supuesto, como lo venía diciendo, pero un trabajo permanente y en conjunto. De esa forma, nosotros queremos generar esta reunión y estamos ya cursando las cartas a las distintas organizaciones para que el día miércoles 27 de mayo a las 10 de la mañana tengamos la primera reunión en la Casa Grande del Pueblo. Esto, por supuesto, ya, como lo reitero, se iniciaron el envío de todas las cartas. Sin embargo, también es importante aclarar de que probablemente hay organizaciones sociales las cuales quieran también participar y tengan la legitimidad, la representatividad y tengan el espíritu y la vocación de construir esos grandes acuerdos y construir, lo repito nuevamente, la visión de nuestra nueva patria. Con esto quiero concluir para poder darle el espacio a los otros ministros, agradecerles a ustedes por estar presentes y, por supuesto, para que podamos seguir dialogando. Gracias.
1: Bueno, ha sido convocado el Consejo Económico, eso es lo que entendemos, vamos a seguir con las imágenes, yo voy relatando. Ha sido convocado el Consejo para este miércoles. Okay. Bueno, reaparece el Ministro de Gobierno, así en bloque, ¿no? Escuchemos a ver qué dice el Ministro de Gobierno.
3: El Gobierno del Estado ha decidido el día de mañana, sábado 23 de mayo, hacer un operativo que se va a denominar Corredor Humanitario de las Banderas Blancas. Se trata que esta operación va a empezar a despejar las carreteras, sobre todo la que une la ciudad de Oruro con la ciudad de La Paz, y el objetivo de este operativo es permitir que a las ciudades del Alto y de La Paz lleguen alimentos, oxígeno, medicamentos y todo lo que requieren las poblaciones de estas ciudades. Debo recalcar que este operativo, que va a contar con la presencia de la policía y apoyado logísticamente por las Fuerzas Armadas, tiene el único objetivo de normalizar la vida de ciudadanos alteños, paseños, que estamos sufriendo los rigores de la falta de alimentos, la falta de oxígeno. Yo quiero decirles que Oruro está con oxígeno para un día más y vamos a hacer esta operación pacífica con la participación de todos ustedes que están invitados para hacer esta operación, con la participación de la Asamblea de Derechos Humanos, de la Cruz Roja que va a estar invitada, de la Iglesia Católica. Las Fuerzas Armadas y la Policía Boliviana van a realizar esta tarea acompañadas de maquinaria de la Administradora Boliviana de Caminos para despejar durante los días que van adelante las vías de acceso a la ciudad de La Paz y a la ciudad del Alto. Muchas gracias. Muy buenas noches tengan todas y todos ustedes. Es un placer poder dirigirnos para expresar toda nuestra solidaridad con todos los periodistas, camarógrafos y personal de diferentes medios de comunicación que han sufrido agresión en estos días, el intento de poder cubrir estos diferentes momentos que realmente han sido complejos para el país. Creemos que la labor de...
1: Se está transmitiendo esta conferencia de prensa en directo. Vamos a informar los anuncios. Corredor humanitario este sábado.
4: Un operativo corredor humanitario de la ruta Oruro-La Paz en busca de desbloquear y posibilitarle que pasen medicamentos, oxígeno, combustible, etcétera. Uh-huh. Anuncia para este sábado el ministro de Defensa.
1: Y lo central.
4: Ministro de Gobierno, perdón.
1: Lo central, Roberto. El miércoles se instala la primera reunión del Consejo Económico y Social. El ministro Lupo nos acababa de decir hace media hora, llama la atención que no está en esta conferencia, a lo mejor son tareas distribuidas así, pero nos decía que iba a ser de que pase la crisis, el conflicto.
4: Hasta, ¿no?, que haya condiciones, dijo.
1: Sí, o hasta que haya condiciones, ¿no? Sí. Bueno, veremos, esperemos que hasta el miércoles hayan esas condiciones.
4: Llama la atención porque ya ahora...
1: Hay fecha.
4: Fija la fecha del 27, miércoles, sí. 27 es la primera reunión del Consejo.
1: Y hay un dato de una reunión, me parece, preparatoria para el domingo.
4: Para el domingo.
1: Algo así, eso sí. Lo vamos a tratar de aclarar con el vocero, si es posible, que lo vimos ahí. Están dando la conferencia de prensa, el canciller se refería a los ataques a los periodistas, condenables, por supuesto, ahora, desde todo punto de vista. A ver, vamos a ver qué dice el canciller, si hay algún otro anuncio. Adelante.
4: Ahora el vocero.
1: Abre vocero.
5: El gabinete de ministros que el señor presidente citó en su... discurso. Y quiero remarcar ahí que en realidad la conformación del gabinete, en primer término, es prisión privativa del presidente, tal cual manda la Constitución Política del Estado. Y aclarar que no se trata de una crisis de gabinete, sino un recambio puntual que lo definirá el señor presidente en función de las necesidades que su persona viere como pertinente en esta nueva etapa de gobierno. Eso respecto al tema. Un segundo tema, que también lo vemos muy pertinente y es de preocupación del presidente que se ha mencionado, es que tenemos que insistir en desterrar la violencia, tanto así como para los señores periodistas, y remarcar que sin periodismo no hay democracia, pero también poner de relieve el esfuerzo de las fuerzas policiales y que han sufrido violencia, que han sido agredidas.
1: No hay crisis de gabinete, dice José Luis Gálvez, el vocero. Tenemos en este momento en el programa al coronel Jorge Santisteban, es secretario de Seguridad Ciudadana. Vamos a hablar como secretario de Seguridad Ciudadana, más que como analista, por supuesto, ya autoridad. Coronel, gracias por esperarnos. Estábamos esperando también los anuncios que está haciendo el gobierno, un corredor humanitario mañana, está haciendo un anuncio de ya el Consejo Económico y Social para el miércoles 27 de mayo. Y bueno, nosotros queremos abordar el tema de este anuncio, que también se hace en Santa Cruz, de una intervención de los bloqueos, si es que el gobierno no desbloquea hasta el domingo. Desde su perspectiva como secretario de Seguridad Ciudadana, ¿qué es lo que debe pasar en ese sentido aquí en Santa Cruz o qué ha previsto también la gobernación? Buenas tardes.
6: Buenas tardes, Tufi. Bueno, este es un importante momento en el que se sufre una crisis y una escalada. Entonces, para ello se deben aplicar una serie de medidas, Tufi, que abarca desde la seguridad ciudadana hasta las estrategias más complejas para el control de la seguridad y defensa del Estado. Entonces, la seguridad ciudadana, en cuanto desde el punto de vista, desde los niveles más bajos en el que se puede aportar para establecer estrategias muy efectivas. En estos momentos es importante la reunión interinstitucional. Es por eso que el gobernador Juan Pablo Velasco ha estado presente en todas las reuniones y convocatorias de las autoridades cívicas, de manera de que ahora es el momento de tomar acciones por parte del Estado. Ya la población representada por el Comité Cívico de Santa Cruz está alertando al gobierno y le está exigiendo que tome medidas importantes pero efectivas para controlar y pacificar el país, principalmente liberarlo de toda esa trama y ese complot contra el pueblo boliviano y contra el gobierno nacional. Entre esas estrategias, Tufi, hay que coordinarlas. Estado nacional, es decir, gobierno nacional, con algunas instituciones importantes. Considero que ese Consejo Económico Social, evidentemente, coincide con un Consejo Económico y Social que existe en la ONU, pero en este caso es para aplicar a un ambiente de crisis. En cambio, el otro que existe en la ONU es para aplicar crisis económicas en diferentes partes del mundo. Pero, en todo caso, lo importante es que ese Consejo funcione las 24 horas del día. ¿Qué significa? Sin solución de continuidad, que no tiene hora, no tiene fecha de expiración, nada, hasta que se concluya, es decir, con un resultado. Sí. Y ese resultado es la defensa y la pacificación del Estado. Ese es mi punto de vista, así sí tiene que ser.
1: Ahora, para coronel, eso se va hablando sí de lo que está planteándose como un ultimátum al gobierno para que intervenga los bloqueos en Santa Cruz, puntualmente hay tres, que si no lo hace hasta el domingo va a ir el Comité Cívico a plantear que la ciudadanía tome esa decisión. En ese sentido, ¿qué ha previsto también la gobernación, para que no se genere una situación de choques que determinen tal vez otros resultados y que no sea el desbloqueo? ¿O cómo va, cuál va a ser el rol de la gobernación en ese sentido? Se hablaba inclusive de que se estarían conformando además en el futuro, no sé si en el futuro inmediato o más allá adelante, una guardia departamental, por ejemplo, para este tipo de situaciones en que hay bloqueos que terminan afectando el derecho al tránsito, que también es otro derecho de la población, además del derecho a la protesta.
6: Así es, evidentemente, Tufi. Por el momento está el plan, solamente falta ejecutarlo con medidas económicas importantes. Pero como no existe todavía la guardia, solamente está en plan, está en cuadro, hoy estamos apoyando precisamente a las políticas de pacificación que convoca el Comité Pro Santa Cruz, apoyando la acción de seguridad a la policía boliviana y realizando coordinaciones con la octava división. Ahora, la participación de la gobernación en todo este conflicto es primeramente sobre la base de algunos principios. El primero, sometimiento a la justicia. El segundo, involucrar a las partes precisamente. Ahora ya no hay negociación, porque ya esa etapa ya pasó, Tufi. Intentaron negociar, conciliar, no dio resultado. Ahora estamos en la etapa en que el gobierno nacional, y si la gobernación está en condiciones de mediar el conflicto entre aquellos insurrectos, porque ahora ya no son movimientos sociales, Tufi, son insurrectos, porque están pidiendo precisamente la salida del presidente Rodrigo Paz, que es un presidente constitucional, y el gobierno nacional. Entonces, en ese aspecto depende de ese tipo de naturaleza jurídica para apoyar todo tipo de mediación. Y por otra parte, Tufi, es importante ayuda humanitaria. La ayuda monetaria, sí, desde los municipios, desde la gobernación, aquellas personas que necesitan auxilio.
1: Seguro.
6: Usted sabe que hay mucha gente desesperada por hambre, por frío, sí, y también por medicinas.
1: Perdón, coronel, de todas maneras le pregunto ya, ¿qué recomendaría usted como conocedor de la seguridad ciudadana y como abogado para afrontar un inminente desbloqueo civil? Porque usted sabe que también eso puede generar choques violentos y al mismo tiempo hay veces, ya hemos visto parte de la historia anterior, que terminan siendo incriminados los que van a desbloquear por algún tipo de desenlace que ojalá no ocurra, mucho más violento. ¿Y cómo debería ocurrir si es que se da ese escenario? Ojalá no se dé, que el gobierno resuelva esto antes del domingo.
6: Precisamente, el domingo lo que se está haciendo ya por parte del gobierno nacional, que yo lo entiendo así, es aplicar una serie de estrategias que no la mencionan, y bien que no la mencionan, el cómo abrir un corredor humanitario. Eso significa, en otras palabras, el empleo de cualquier medio para garantizar el corredor humanitario. Entonces ya va a haber acción por parte del Estado. Ahora, es otra cosa que el comité y otras fuerzas públicas, cívicas y la sociedad vaya a interpretar o vea los resultados también en cómo se ejecutan estas operaciones de operaciones humanitarias, en otras palabras, porque hablar del corredor es una parte de las operaciones humanitarias. Entonces, pienso que el despliegue de fuerzas militares y de policías se va a dar este fin de semana, Tufi, por cuanto ya el gobierno garantiza que va a ejercer acciones para mantener un corredor humanitario y salvar vidas en diferentes partes, principalmente, como hablaba el ministro hace un momento,
1: sí,
6: desde la zona de Oruro y Potosí hacia el centro, que es la ciudad de La Paz o la sí, sede de gobierno.
1: Sí, sí. Entonces, coronel, le iba a preguntar, aprovechando también, ya lo entendí su punto de vista en ese sentido, pero quiero preguntarle, porque hoy salió un comunicado del Ministerio de Defensa, afirmando que hay grupos irregulares armados en Bolivia. Usted debe haber visto algunas imágenes, el comunicado también, ¿Qué deben hacer las Fuerzas Armadas en ese sentido, coronel? Estamos viendo ese video que no sabemos si es de este momento, de otro, pero que ya el gobierno anuncia que hay grupos irregulares armados en Bolivia.
6: Tufi, la primera, voy a empezar por lo último. Ese video es un video actual.
1: Ya.
6: Hemos comprobado bastantes anteriores videos y gráficos y fotos, la vestimenta, el momento, el cielo principalmente, el espacio donde se encuentran, no coinciden, entonces es actual. Y el video de los ponchos rojos de hace tiempo atrás, de 2 días atrás, también es actual. Entonces, se ha comprobado que ya los grupos organizados insurrectos están armados. Están con armas de guerra y munición de guerra. Entonces, ahora corresponde debilitar esa estructura. Hay muchas formas para debilitar esa estructura y recuperar el control de esa zona controlada. Y para eso, es momento de dictar el estado de excepción en esa zona. De repente es una parte de una provincia. Y ahí es donde tiene que apostarse la fuerza policial y militar y garantizar el corredor. Esa es la forma. Si quieren garantizar un corredor, es manteniendo la presencia física de las fuerzas legales o del orden del Estado boliviano.
1: Sí.
6: No hay otra forma.
1: Gracias, coronel. Vamos a seguir hablando en cualquier momento. Hasta la próxima.
6: Hasta la próxima, Tufi.
1: Gracias. Un abrazo. Bueno, rápidamente sigue la conferencia de prensa de algunos ministros del Estado. Pero está con nosotros Manfred Reyes Villa, alcalde de Cochabamba, enseguida va a estar. Bueno, vamos a ver qué está diciendo el ministro de Gobierno, está hablando en este momento. Escuchemos a continuación.
4: Sí, lo que estaba mencionando recién es que desde la madrugada saldrán tanto la policía como las Fuerzas Armadas desde Oruro para habilitar un corredor humanitario.
1: Sí. Ya eso lo confirmó. Entonces vuelve a dar la conferencia de prensa el ministro Oscar Mario Justiniano, que ha estado piloteando, ¿no?
4: Sí.
1: Esta conferencia de prensa. Escuchemos a ver las preguntas que le hacen y las respuestas.
7: Ya se ha pedido la toma de declaración del senador Condori. ¿Para cuándo se daría la misma? ¿Si se ha activado la notificación roja para el señor Argollo? Estas dos consultas, por favor.
8: Con la primera, nosotros apelamos permanentemente al diálogo y esperamos de que el día domingo, cuando para lo que ha sido convocada la Tupac Katari, estemos todos presentes. Todo significa de que estemos los distintos actores, los cuales también están ayudando en promover ese...
1: Bueno, está repitiendo el llamado al diálogo y el diálogo permanente el ministro de Desarrollo Productivo, Oscar Mario Justiniano. Pero está con nosotros Adrián Oliva, es el nuevo viceministro de Autonomía. Le agradezco a Adrián y le pido disculpas la espera, pero estamos con una situación seguramente que usted también la está sufriendo crítica, ¿no? La noticia minuto a minuto. Adrián, llega en un momento difícil al gobierno, al viceministerio, también un viceministerio muy importante. Bueno, ¿cómo perfila usted este conflicto, esta crisis? Además que tendría, creo yo, que ver esto con la autonomía, además, ¿no? Porque mire, en Santa Cruz ya se está planteando reactivar el Consejo Regional Autonómico como una respuesta a esta crisis. ¿Cómo lo ve? Buenas tardes.
9: Bueno, muchas gracias, Tufi. Un saludo a tu persona, a toda la audiencia de tu programa. Es evidente que es un momento complejo, es un momento en el que estamos enfrentando una serie de dificultades que las vamos a superar, y las vamos a superar porque hay un esfuerzo muy grande de parte del gobierno y de la propia sociedad civil para que podamos avanzar en paz y que podamos resolver nuestros problemas. Y está muy claro que hay un sector muy pequeño, minoritario, pero muy eficaz para poder movilizarse y también para generar conflictos, que es el que está además provocando estas situaciones y tratando de llevarnos a una escalada de violencia a la que no debemos llegar desde ningún punto de vista. Yo creo además de que este es un momento de transición, que estamos iniciando un nuevo ciclo político en Bolivia, que lo que está en discusión no solo tiene que ver con las políticas del gobierno, sino que tiene que ver con la democracia, que tiene que ver con la forma en la que vamos a resolver nuestras diferencias, que tiene que ver con la forma en la que vamos a avanzar para
10: llevar a cabo las reformas que el país reclama y que necesita, porque en definitiva en los últimos 20 años no se han resuelto problemas que son fundamentales y que están pendientes, y por eso hay tanta desigualdad y hay tanta inequidad. Entonces es un momento complejo, pero también es un momento en el que todos tenemos una responsabilidad y tenemos que trabajar para poder contribuir. Desde mi ámbito voy a hacer los esfuerzos más grandes para poder hacer de este viceministerio un espacio de diálogo, de coordinación permanente, de construcción de acuerdos, entendiendo la necesidad de avanzar en una agenda autonómica y de poder dar una respuesta de parte del gobierno a los pedidos que tienen las diferentes autoridades en los diferentes niveles de gobierno. De hecho, desde el inicio, desde el primer momento que me toca asumir, he estado en comunicación con algunos gobernadores, con algunos alcaldes municipales, hoy reunido con una veintena de alcaldes del Departamento La Paz, dialogando y avanzando no solo en la agenda grande de las reformas, sino también en las tareas urgentes que son fundamentales.
1: Sí, en ese sentido, Adrián, ya usted nos ha mencionado algunas actividades de arranque. Viene lo de fondo, ¿no? Todo lo que es el 50-50. Aquí en Santa Cruz, mire, ha resurgido esta demanda de revisión de la relación del Estado con la región y todo lo que implica la autonomía. Ya, por cierto, se va a poner en marcha, según lo que ha anunciado el Comité Pro Santa Cruz. ¿Cómo va a abordar este tipo de demandas?
10: Yo creo que tenemos que hacerlo a través del diálogo. La situación que se ha generado en los últimos días nos pone obviamente en una posición difícil a todos, y obviamente que no es muy cómodo hablar desde la lógica del conflicto, pero entiendo que este va a pasar y que tenemos que retomar la agenda grande, que es lo importante. Y la agenda grande, Tufi, es una agenda que no solo tiene que ver con una propuesta de gobierno, sino que tiene que ver con un gran acuerdo con los gobiernos departamentales, con los gobiernos municipales, con las autonomías indígenas, con el gobierno regional del Chaco, un gran acuerdo entre todos los actores que tienen que ver con la agenda autonómica para poder consolidar este proceso definitivamente. En el pasado, Tufi, a título de autonomía se han impuesto muchas decisiones que iban en contra de las regiones, en contra de los departamentos. A mí me ha tocado ser autoridad y yo conozco muy bien y me siento muy identificado con las demandas regionales y entiendo la necesidad de que se genere una respuesta de parte del gobierno, pero además que se construya un acuerdo a largo plazo, porque de lo que estamos hablando es de la posibilidad de llevar a cabo una reforma que pueda perdurar en el tiempo y que consolide verdaderamente el proceso autonómico que ha sido declarado, que se ha implementado, pero que en el camino también ha sido bastante cercenado, ha sido bastante afectado por decisiones que iban en un rumbo contrario y que son las que marcan hoy un estado de situación que no es el mejor para los gobiernos autónomos en todo el país.
1: Gracias, Adrián. Vamos a conversar más en profundidad ya sobre el proceso. Ojalá que pase pronto esta crisis y se la desactive para poder abordar ya el tema estructural, que creo que es parte central también de las causas de este conflicto, la autonomía. Gracias. Hasta una próxima.
10: Muchísimas gracias y un saludo a todo el pueblo de Santa Cruz.
1: Gracias a usted. Adrián Oliva es el viceministro de Autonomía. Si estás viendo algún dato, Roberto, de último momento siguió, ¿no?
4: Continúa la conferencia de prensa, ¿sí? Y se van turnando entre ministros.
1: Sí, acaba de terminar, ¿no? Se iban turnando. Perdón que te interrumpa.
4: Sí, adelante.
1: ¿Viste algo más?
4: No, tenemos.
1: Sí, lo tenemos a Manfred Reyes Villa, alcalde de Cochabamba. Sí. Manfred, gracias por este contacto. Momento difícil para el país. Usted se ha venido pronunciando. Y bueno, ¿cómo lo ve ya en este momento? ¿Cómo se puede salir de esto, Manfred?
11: ¿Cómo estás, Tufi? Un saludo a ti, a toda tu audiencia. Bueno, en realidad, ¿cómo yo lo veo? Bueno, preocupado por la situación. Son más de 21, 22 días que estamos en esto. Pobre La Paz, la ciudad de La Paz, que realmente debe estar pasando una situación crítica en alimentos, en todo lo que estamos viendo. Si bien en las ciudades acá en Cochabamba todo está tranquilo, obviamente no falten algunas provincias los bloqueos, como siempre. Sin embargo, realmente hay que tomar las medidas correspondientes, aunque se ha debilitado totalmente, ¿no? Hoy he visto a mediodía otra vez en La Paz, pero se va debilitando cada vez más, ¿no? Esto es con mucho financiamiento. En realidad es un golpe de Estado, no hay otra No hay otro, digamos, criterio que yo tenga o que tiene la mayor cantidad de gente boliviana racional. Un golpe de Estado instrumentalizado desde el trópico y obviamente una repetición de lo que ha sido el golpe que se ha dado a Gonzalo Sánchez de Lozada, porque se ha sitiado en la ciudad de La Paz y no le ha quedado más que salir de La Paz y caerse. Pero yo no creo en absoluto que este actual gobierno se caiga. Lo que me parece es que hay decisiones que se toman muy lentamente, ¿no? Cuando esto ya se podía haber terminado en la primera semana, se podía haber logrado un estado de sitio focalizado, radicalizado en la ciudad de La Paz, y creo que se necesita nomás un poco de poner orden en el país, porque si no hay orden en el país, aquí va a ser Bolivia ingobernable, yo le digo yo, ¿no? Entonces, yo creo que si se pone un poco de orden, como era en la época de Víctor Paz Tensoro, pese a que era un presidente civil, pero ha puesto orden en Bolivia. Cuando decía Bolivia se nos muere, pero ha puesto las cosas en su lugar y ha podido recuperar la economía del país, ha podido recuperar la autoridad, ha podido recuperar Bolivia, ha podido recuperar la economía, y eso es lo que hoy se necesita en el país.
4: Señor alcalde, buenas tardes. ¿Usted cifra esperanzas en el Consejo Económico y Social, que a partir de hoy se conoció que iba a ser mañana, pero al final va a ser el miércoles, y si fue citado a ese encuentro?
11: Bueno, yo estoy llegando en este momento en eventos que había con el fiscal general del Estado. No he estado acá, acabo de llegar a mi oficina a esta entrevista. Voy a ver qué ha llegado, qué no ha llegado.
1: ¿Qué le parece, perdón, Manfred, disculpe, qué le parece esa idea del Consejo Regional, del Consejo Económico y Social?
11: Bueno, me parece bien, es un punto más avanzar, tal vez una salida. Lo que tiene que hacer el presidente es convocar a los que tienen representación parlamentaria para ver quiénes van a apoyar o no, porque las decisiones van a ser otra vez en la Asamblea Parlamentaria, con una agenda, obviamente, de todas las leyes que se tiene para poder aprobar las leyes correspondientes. Y bueno, está bien, el Consejo Económico seguramente va a ser para tomar algunas decisiones o para tomar conocimiento de lo que se está haciendo. Pero hoy se necesita un apoyo político importante, el gobierno necesita un apoyo político importante, y creo que él puede tener hoy la posibilidad, sin exagerar, de tener casi el 90% de la Asamblea en beneficio del país. Porque yo creo que sería irresponsable, irracional, el que tenga representación parlamentaria y no apoye hoy a un gobierno democrático frente a lo que estamos viendo que quieren llegar otra vez al pasado que nadie quiere en el país.
1: El presidente también anunció la posibilidad de un reordenamiento del gabinete. ¿Usted cree que es necesario hacer algún tipo de cambio en el equipo del presidente?
11: Sí, estoy seguro que tiene que hacer un cambio, porque he visto a muy pocos ministros coadyuvando con el gobierno, sobre todo en esta crisis de bienestar, los ministros trabajando en todo. Sin embargo, veo muy pocos ministros, he visto 3-4 ministros ahí trabajando y poniéndole el hombro al gobierno, es decir, lo he visto muy solo al presidente, y creo que eso no debería ser así. Necesita evidentemente un gabinete técnico, pero tiene la capacidad de elegir técnico político, porque así funcionan las cosas.
1: Sí, en ese sentido, usted que lo debe conocer el gabinete uno a uno, ¿dónde ve la mayor falencia, Manfred?
11: Bueno, hay falencia en todo sentido, es decir, no hemos visto a los ministros diciéndonos a los bolivianos, estamos tomando estas acciones, estamos haciendo, los bolivianos lo único que han estado a través de los medios de comunicación informándose, pero no puede ser que tarde tanto, visto al presidente reunido con un sector, con otro sector, con otro sector, cuando los ministros podían estarle solucionando el problema. Lo he visto al presidente en persona, en reuniones con los diferentes sectores. Entonces, yo creo que los ministros deberían aliviarle ese trabajo y poder lograr soluciones que permitan mayor rapidez para estas soluciones estructurales que necesita Bolivia, y obviamente también el tema de la gasolina, ¿no? Las colas, es decir, son varios temas que tienen que agilizarse, y también el orden económico. Hay que ver de dónde van, por más que se haga el Consejo Económico, de dónde van a salir los recursos. Yo siempre decía, el país necesita un colchón económico, lo he dicho una vez públicamente en Cochabamba, les he dicho, primero hay que poner orden y luego necesitamos un colchón económico, porque el tema es económico, para comprar gasolina, para poder atender a diferentes sectores, podía haber devuelto ya a los ahorristas en dólares su recurso. Entonces necesitábamos un colchón económico. Yo escuchaba un candidato que decía vamos a ir al Fondo Monetario Internacional, yo decía voy a traer 10 mil millones de dólares con una venta adelantada de litio, que también les he dicho de dónde pueden lograr, les he presentado a la gente. Entonces yo creo que también es un tema importante el tema económico.
1: Y usted mencionaba la necesidad de un acuerdo político, hay una oportunidad, el 80% del Parlamento. ¿Y por qué cree que no se ha dado hasta ahora eso, Manfred?
11: Pues yo creo que tiene que ser iniciativa del gobierno y no tiene que ser un acuerdo tipo acuerdo patriótico o la mega coalición. Puede haber una mega coalición porque estamos en un momento de alianza, pero eso no necesita que hagas una mega coalición a tomar tantos ministerios, toma esto, toma el otro. Los que queremos que le vaya bien al país, realmente podemos apoyar en todo lo que sea la asamblea, la ley de minería, la ley económica, la ley para todo el agro que se necesita. Entonces hay varias leyes importantes, ya podíamos haber hecho la emisión de bonos de carbono, cuántos recursos de toda la Amazonía podían haber venido al país. Entonces hay que fortalecer más que un consejo económico que sea para que nos informen la situación del país, sino cómo podemos lograr una economía más rápido para poder lograr avanzar como país.
1: Ahora, lo último de mi parte, Manfred, usted está, es el alcalde de Cochabamba, donde está el trópico y donde hay este factor constante, ¿no?, de conflicto. ¿Cómo debería abordarse ese tema, Manfred, del trópico como factor de desestabilización? Usted lo ha mencionado, se lo identifica Evo Morales ahí.
11: Bueno, en realidad aquí nosotros no vamos a permitir el paso, tenemos territorio, que es la mayoría, y ha habido una multitudinaria marcha que no está dispuesta a permitir que vengan acá a la ciudad a hacer sus, digamos, movimientos ahí que perjudican a la democracia. Si bloquean, han ido hacia las provincias, hacia a las afueras, pero no acá en la ciudad. La gente está tranquila, la gente quiere trabajar y nosotros vamos a estar siempre defendiendo la democracia y no vamos a permitir ese tipo de actitud que afectan como han afectado en la ciudad de La Paz.
4: Gracias. Respecto al diálogo que usted promueve, también tiene usted diálogo con el gobernador Leonardo Loza y refiriéndose a lo que manifestaba Tufi, que en las provincias hay bloqueos y que evidentemente afecta en cierta manera a la capital. ¿Se conoce además que están regresando los marchistas cocaleros que fueron a La Paz?
11: Bueno, en realidad, la verdad no tengo yo, una reunión, un contacto con el gobernador Loza. Lo veo muy, muy defensor del trópico y él dice diálogo, pero diálogo es lo que ha abierto el gobierno, está dialogando. Pero ¿qué puedes dialogar con los que están pidiendo la renuncia? ¿Qué vas a dialogar? ¿Vas a renunciar ahora, de aquí un mes, a un año, a seis meses? ¿Qué puedes dialogar? Dialogar, puedes dialogar con los sectores como han dialogado con los maestros, con sectores mineros, y han logrado acuerdos. Pero con uno que te dice, no, que renuncie, que dialogue, ¿qué vas a dialogar cuando pides la renuncia? Esa ahí es una acción totalmente subversiva. El que te pida la renuncia debían estar presos, o sea, como era en el pasado, y ya he dado el ejemplo, Víctor Paz Tensoro, muy bien, es preso, si va a un centro, un campo de concentración, si esa es la realidad, así están abusando a la gente, al pueblo, y un gobierno tiene la obligación de cuidar a su población. ¿Cuánta gente está sufriendo que vive del día a día? No todos son asalariados, la mayoría viven del día a día, y esa es la gente que más está sufriendo, y no podemos permitir esa situación de abuso que se está dando en el país. Tiene que haber un gobierno que ponga orden en Bolivia.
1: Gracias, Manfred, por este contacto. Hasta la próxima.
11: Gracias.
1: Gracias, un abrazo. Una pausa y ya volvemos.
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3: Bueno, Roberto, vamos a respirar un poquito con una buena noticia. Y tiene relación con el Día de la Madre, que ya es el próximo miércoles, porque la Universidad Franz Tamayo está encarando la campaña por el Día de las Madres en la Clínica Odontológica de Unifran. Está con nosotros la doctora Daniela Antesana, directora de la carrera de odontología de la Unifran. Doctora, buenas tardes, gracias por este contacto. Cuéntenos, por favor, esta buena noticia para las madres en su mes.
4: Buenas tardes, Susi, muchísimas gracias. Justamente, como usted lo indica, vamos a tratar en la Clínica Odontológica de cuidar un poquito la salud dental de las mamás, ya que mamá se encarga de cuidarnos todo el año, y vamos a querer devolverle un poquito en cuanto a mantener una salud oral que sea saludable para él.
3: Perfecto. ¿Qué tipo de facilidad van a ofrecer? Hay mañana una actividad, entiendo, ¿no?
4: Justamente la campaña es el día de mañana. Empezamos con la atención a las 14:30. La atención se realiza por medio de el orden de llegada de las mamás. Vamos a realizar diferentes tipos de tratamientos, desde los más simples como las limpiezas dentales o las profilaxis, posiblemente exodoncias en el caso de que las requirieran, una integral, una rehabilitación para ellas, que la vamos a iniciar este sábado y que va a concluir dependiendo de las necesidades propias de cada una de las personas que nos visiten.
3: ¿Cuáles son los requisitos que deben cumplir las mamás para ir a poderse atender mañana?
4: No tenemos ningún requisito, Sufi, simplemente las mamás se apersonan por la Clínica Odontológica, que está ubicada en la Avenida Busch, segundo anillo, en la Universidad Franz Tamayo, y van a ser atendidas

0: limpieza completa, que es una profilaxis y una aplicación de flúor, puede costar hasta 25 bolivianos.
1: Ah, mire, qué accesible realmente. Así que van a estar ahí las los estudiantes también, en términos de apoyar esta campaña, por lo que veo. Hay un número para poder comunicarse, ¿no?
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0: Exactamente, Sufi, todos esos datos son correctos.
1: Bueno, doctora, yo creo que van a haber muchas mamás mañana. Interesante, muy accesible el servicio que ofrece la Unifrance para el Día de la Madre. Abrazo grande y buena noticia que nos trae hoy la Unifrance.
0: Muchísimas gracias.
1: Gracias a usted. La doctora Daniela Antesana es directora de la carrera de odontología. Una pausa y ya volvemos.
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2: Bueno, son las 6:56, Roberto. Las novedades de hoy, para ir resumiendo, en el día número 21 de conflicto, le vamos a mostrar ahora una cronología de todo esto, hemos preparado. Las novedades de hoy es que habrá Consejo Económico y Social el miércoles 27 de mayo, de que este domingo ha sido convocado la Federación Túpac Katari al Palacio de Gobierno, al diálogo, y que se anuncia un corredor humanitario de las Fuerzas Armadas y la Policía. Seguramente esta madrugada.
3: Esta madrugada, según anunció sí. El ministro de Gobierno, desde Oruro va a salir, como para aliviar los bloqueos. Ahora, ahí podría haber algún tipo de conflicto.
2: Habrá que ver qué pasa con los bloqueos en Santa Cruz, ¿no?
3: Son tres todavía. Tres.
2: Ya ha dicho el Comité Pro Santa Cruz, ha dado hasta el domingo para que desbloqueen. Bueno, vamos a mostrar entonces un poco estos cuadros. Contarles lo que ha sido el desarrollo de este conflicto. Lamentablemente vamos en el día 22 de bloqueo con más de 51 puntos de bloqueos activos según la ABC, manteniéndose el cerco a La Paz y El Alto, sobre todo como epicentro del conflicto. Hay 17 bloqueos instalados en las carreteras de La Paz, 11 en Oruro, 11 en Cochabamba, 8 en Potosí, 2 o 3 en Santa Cruz, 2 en Pando y 1 en Chuquisaca. La cifra de los muertos atribuidos en versión del gobierno son 4 las víctimas fatales por secuelas de los bloqueos, porque no podían transitar, estaban enfermos y bueno, no pudieron cruzar en ambulancias. Dejan como consecuencia estas 4 víctimas fatales según el gobierno. Ha fallecido un niño de 12 años al que no se le permitió el paso de la ambulancia que lo trasladaba. Una ciudadana de Belice fue la primera, que tampoco recibió atención médica a tiempo. La tercera víctima se trató de una joven de 20 años que falleció en El Alto, también por la falta de auxilio. La última víctima se trata de una ciudadana que venía desde Guanay, que tampoco recibió ayuda oportuna a tiempo. Fuentes Infobae, de Red 1, y en base a lo que ha dicho el gobierno. Daños económicos. La Cámara Nacional de Industrias calcula un daño, pérdidas de 600 millones de dólares hasta ayer. La Cámara Agropecuaria del Oriente denunció que el país pierde 50 millones de dólares por día de bloqueo debido a la imposibilidad absoluta de exportar productos estratégicos como la soya, la carne bovina, azúcar y etanol. Bueno, ese es el panorama, lamentablemente, de los bloqueos. Resumimos así las decisiones que se han dado a conocer hoy. Hoy fue un día duro en La Paz.
3: Sí, hoy la Fiscalía de La Paz informó, según Herbol, como saldo de conflictos y disturbios registrados en la ciudad de La Paz, 247 personas bajo investigación penal por diferentes delitos. Y el fiscal departamental de La Paz dice que 154 fueron arrestados y luego liberados. En tanto, 93 personas fueron aprehendidas, de las cuales 12 cuentan con detención preventiva.
2: A pesar de todo esto, el dólar 10.15 para la venta y 9.94 para la compra. Bolívar agradece apertura del Tahuichi y pide llenar el estadio el 27 de mayo. Habrá acá un partido internacional. Interesante dato, ¿no? Y bueno, lo que lamentamos es lo ocurrido en Santa Fe de Yapacaní. 3 personas han muerto, le dispararon a un joven también durante la toma de un cuartel de Humopar, y lamentablemente la mamá y una niña que era llevada en una motocicleta a su colegio fueron atropelladas y murieron. Es el origen de un conflicto que fue dificilísimo, crítico, en medio de todo esto que estamos viviendo ayer. Así que, bueno, ojalá tengamos mejores días, que el fin de semana va a ser para nosotros y para todos, en realidad, periodismo y ciudadanos, un día en el que tenemos que estar, un fin de semana que estar a la expectativa de lo que pasa, pero ojalá usted también pueda descansar. Un abrazo grande, hasta el próximo lunes.
3: Buen descanso, hasta el lunes.

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2: 19 horas, 7 de la noche.
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1: 20 horas, 8 de la noche. 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
6: Agustín Zambrana en el búnker. 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